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0: De este martes les invitamos a disfrutar Palabra de Grillo. Estamos dispuestos para brindarle dos horitas de una buena poesía, buenos cuentitos, algunas cosas que vamos a traer, algunas travesuras que traemos y algunas efemérides también. ¿Cómo le va, Claudia? ¿Cómo anda?
1: Todo bien.
0: ¿Usted? ¿Todo bien?
1: Todo bien.
0: Me alegro. ¿Todo en orden?
1: Todo en orden. Bueno. Todo en orden. Después de un fin de semana agitado, uh-huh. Me olvidé del micrófono. Estamos bien. Bueno. Después de un fin de semana agitado.
0: Sí, le he visto ahí.
1: Sí, anduve por la espalda. Sí. Estuve en el encuentro a la poesía que coordinaron Marta Guzmán y Alejandra Oliver Gulle, mezclando un poco la oralidad, ¿no? Y haciendo taller de escritura. Así que muy intenso. Muy federal, gente de todos lados, la Rioja, Tucumán, Bahía Blanca, Córdoba de distintos puntos, ¿no? Estuvo hermoso, de Trelew.
0: Qué lindo.
1: O de Neuquén, no me acuerdo de dónde era.
0: Pegadita, ¿no?
1: Sí, no,
0: Bueno, pero de todas maneras, le doy una preguntita, porque la vi en una foto, no a usted, sino a otra gente,
1: sí.
0: Todo vestido de rojo.
1: Ah, porque eran noches temáticas.
0: Ah.
1: La noche azul, la noche blanca y la noche roja.
0: Ah.
1: Estuvo linda, eran travesuras de las coordinadoras.
0: Está bien.
1: Pero que tenían que ver también con la consigna del día. Entonces escribíamos sobre el blanco, escribíamos sobre el rojo, ¿no? Y uh-huh. todas las connotaciones del color y así que no, estuvo muy, muy hermoso.
0: Buah.
1: Estuvo muy lindo.
0: Saludamos a Luciana, ¿cómo andan los chicos? ¿Cómo andan?
2: ¿Bien? Buenas noches.
3: Buenas. Bueno, por acá andamos re bien. Yo particularmente estoy muy feliz de que ya está volviendo la primavera y ya se siente, ¿no? El calor, uh-huh. las flores.
0: ¿Te gusta la primavera?
3: A mí me encanta.
4: Buah. Es muy primavera, Guada.
0: Sí. Ah, bien, qué piropo se fue.
4: No, Jorge. Por favor, Jorge.
1: Sin primavera.
0: Dijo bien que primavera.
3: No, Jorge, nosotros no sabemos que Feli tiene otros gustos. Y que los otros días se.
0: Sí, sí.
1: Hola, Feli.
0: No, es chiste de la autor. Después le contamos, Claudia.
3: Sí, no es algo que se pueda decir ahora.
1: ¿Cómo te va, Feli?
0: No, bien.
1: Así, colorado.
0: Después de eso, muy bien.
1: Violeta.
0: ¿Todo bien?
4: Sí.
0: Bueno.

0: Bueno, lo importante es que estés bien. Bueno, yo tengo algo para regalarle a Jorge Ortiz.
1: Ah, qué bueno.
0: Manu, ¿lo tenemos al videito ese? Mira, un videito que se lo vamos a regalar de corazón. El grupo acá se lo regala para Jorge Ortiz, el que le gusta hacer estas travesuras. Bueno, a ver si le interesa y le gusta esta parte.
2: 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No sé qué piensa usted. Pues siempre que la miro, y esto me sabe fatal, solo veo su espalda. Medio círculo, nada más. Yo no lo veo así, dijo la D. No me parece tan raro. Desde donde yo estoy sentada, parece un círculo inacabado. La C, molesta, respondió: ¡qué manera de juzgar! Si soy curva, es por oficio, no por ganas de molestar. Me hicieron así para crear palabras hermosas como casa, cuna, cielo, cantar. ¡Muy bien dicho!, dijo la E. ¡Bravo!, apuntó la F también. Y la G gritó: ¡hip, hip, hurray! ¡Me estás dejando fuera!, le gritó la H a la G. Aunque no suene en la boca, también tengo mi papel. Sin mí no habría hipo, ni habría hola al amanecer, ni hada, ni humo, ni historia, ni honor que defender.

0: Guardó sus puntas, la L dejó de empujar y la M, con voz de madre, dijo: ¡Basta ya de pelear! La N miró a la Ñ. ¿Y ese adorno, compañera? No es un adorno, dijo la Ñ. Es mi seña verdadera. La O empezó a dar vueltas sin saber cómo parar. La P plantó su barriga para hacerla rebotar. La Q, con cola traviesa, se empezó a preocupar. Si no viene la U pronto, ¿quién me va a acompañar? La R le dijo a la S: ¡Por Dios, ponte recta al caminar! Y la T suspiró muy hondo y dijo: ¡Señor, lo que hay que aguantar! ¿Sabéis, dijo la V, que la W me dobla en edad? Sí, en números romanos. V son 5, 2 veces V son 10, en verdad. La X y la Y bostezaron: ¡Mira qué hora se ha hecho ya! Guardad todas las palabras, que mañana hay que estudiar. Se apagaron las vocales, cada letra a descansar. Y la Z, desde el fondo, se durmió sin rechistar. Dijo la A a la B.
1: Está muy bueno.
2: Muy bueno, muy lúdico, sí. Muy lúdico.
3: Bueno, para Jorge.
2: Para Jorge y para también para todos los docentes, sí, ¿no? Porque justamente el 11 celebramos al Día del Maestro y ahora el 17 es el Día del Profesor. Y son personas tan importantes en nuestra vida, en nuestra educación, en descubrir algo en lo que uno se destacó, ¿no? Para fortalecerlo. Y creo que, bueno, acá hay una frasecita que dice: a veces toca enseñar y otras aprender, porque todos somos aprendices y maestros a la vez, ¿no? Entonces, bueno, ¿usted es maestro de música o no?
3: Así es.
2: ¿Sí?
3: Sí. Ya jubilado, tranquilito.
2: ¿Y también es aprendiz? ¿Qué?
3: Sí, todos los días se aprende. Todos los días. Y más con la música.
4: Y más con la música, ¿cuál es?
3: Todos los días se aprende. ¿Viste la guitarra? Vos lo hacías así, sacás un dedo y decís: ¡Apa! ¿Qué pasó acá? Sí, sí, sí. Pone otro dedo y decís:
2: ¿Y en qué más sos maestro, Jorge?
3: No, nada más.
2: ¿No?
3: No, nada más.
2: ¿Estás seguro vos?
3: Sí.
2: Bueno, nosotros aprendimos mucho de vos acá.
1: Sí.
2: Seguimos aprendiendo,
4: sí,
2: ¿no?
4: Es verdad. Sí,
2: el tema de cuándo hablar, de cuándo callarnos, de...
3: Sí, bueno, son códigos nada más, pero no maestro. No maestro porque sí tengo varios años en esto, pero no me considero un maestro. Simplemente transmito lo que he vivido. Y la cabeza me funciona muy bien.
2: Maestro de cebar mate.
3: Sí, también. Eso sí.
2: No, es que bueno, uno hace docencia sin querer también, ¿no?
3: Sí,
2: sin pretenderlo.
3: Sí.
2: ¿Usted, Feli?
4: ¿Yo qué?
2: ¿Usted es maestro en algo?
4: Creo que no.
2: ¿No?
4: Me parece que no.
3: Todavía no.
4: Todavía no.
2: Todavía no.
4: De momento.
2: Bien, bien.
4: ¿Wadi?
1: ¿Y Wadi? No, tampoco. Por lo menos que yo me considere, no creo. Todavía no, ya veremos después, en el futuro.
3: ¿Está bien?
2: Bien.
1: Feli puede ser de cebar mates también.
4: Tienen buena reputación mis mates. Bueno, no es por agrandarme, ¿sí? Pero sí.
2: Nunca
4: sí,
2: nos
4: sí.
2: diste no, uno, porque se ve que no. ellos sí. tienen como su sí. mate codificado ahí.
1: No, cuesta. Tipo, a todo el tiempo tienes que estar diciendo a Feli. Sí, el mate, sí, Feli. Sí, sí, el mate, sí. Feli.
4: No lo armé todavía, mate, sí, imagínate lo colgado que soy.
3: Mate para los jóvenes y mate para los viejos, parece. Porque
2: está claro, así acá. Es. Ahí, hay dos bandos acá.
1: No, por Dios.
2: Hay dos bandos.
3: Se le acaba el agua, no le doy.
2: Bueno.
1: Ay, no.
2: Bueno.
3: Bueno,
2: ¿sabe qué?
3: También es maestra.
2: Claro, eso.
3: Claro.
2: Yo doy talleres, pero no creo que porque sea maestra, sino porque yo comparto lo que aprendí en el camino.
3: ¿Y está bien?
2: Y sigo aprendiendo. Yo soy más aprendiz que otra cosa. Eso me gusta decirlo con mucho orgullo, bueno, porque uno no termina de aprender.
3: No, lógico, sí, sí. No, eso sí. Pero acá ha venido gente que, gracias a vos, Claudia, tal cosa. Gracias a vos, tal cosa. Gracias a vos puedo hacer cuentos. Gracias a vos puedo hacer narrativa. Entonces, está.
2: Sí, bueno, está pero que no crean, o sea, que yo soy la... Claro, yo puedo ser alguien que empuje la primera ficha del gran dominó que es, ¿no?
3: Sí,
2: todo el caminito que sigue, pero no tengo la definitiva.
3: Está bien,
2: no creo.
3: Pero lo que sucede también que nace en uno ahí ya vamos a lo personal, ¿no? Nacen uno, viste,

0: vos ves cosas y que tu imaginación trabaje rápido para decir, bueno, yo qué sé, yo estaba frente a los alumnos y vos veías 20 chicos, y de los 20 había 13 que eran una máquina, pero había 7 que eran quedados. Entonces yo tengo que trabajar con ellos, con esos 7.
1: Claro.
0: Porque los otros caminaban solos.
1: Claro.
0: Tenía que trabajar con los 7 porque eran los que estaban más quedados, por asustados, por lo que fuera. Entonces ahí está donde
1: reforzar, se...
0: claro,
1: reforzar.
0: Ahí, ¿no?, en la cabeza empieza a funcionar de otra manera.
1: Y creo que también, ¿no?, la responsabilidad que uno tiene, porque creo que cuando uno acompaña, ¿no?, un caminito de otra persona, tiene que cuidar eso.
2: Claro.
1: Para no herir, para no frustrar. Por ahí es más sugerencia, ¿no? Pero claro, también respetar que el otro tome o no tu sugerencia, lo que vos le propones.
0: Totalmente.
1: Porque creo que de eso se trata, ¿no? Y aparte también del error aprendemos. Más lógico, todavía.
0: Sí, sobre
1: más
0: todo.
1: Todavía. Vale. Entonces, bueno, así es. La vida es una gran, sí, universidad,
0: sí,
1: ¿no?
0: Sí, sí, sí. Hablaban algunos, estos días estábamos escuchando un poco de tema de los maestros, y bueno, mucha gente se volcó, ¿sabe qué? A recordar los maestros que tuvieron ellos.
1: Sí.
0: Un ejemplo, una maestra de segundo grado, la maestra de séptimo, y después el profesor de segundo año. Un
1: claro.
0: Ejemplo. Y estuvo bueno eso, estuvo muy bueno.
3: ¿Ustedes tienen así algún profe o maestro
2: que los haya marcado?
0: Sí, yo tengo dos o tres que... Lo que pasa es que yo la secundaria mía no la hice acá, dicen Córdoba.
1: Ah, claro.
0: Pero la primaria sí acá, en Santiago Oriñer, y ahí la señorita Ceballos y la señorita Kenar, para mí fueron las diosas.
1: Allá en Córdoba.
0: No, acá.
1: Ah, acá en
0: Santiago Oriñer. Santiago Oriñer. Para mí fueron las diosas. La señorita Luna, que estaba en sexto, sí, en sexto, y después la Panisa. Excelente. Porque la forma que te enseñaba, no podías no aprender.
1: Claro.
0: Mirá,
1: claro,
0: que yo era vago, ¿eh? Vago para la escuela. Pero no podías no aprender con ese tipo de maestra, porque te lo enseñan de una forma que lo tenías que aprender sí o sí.
1: En nuestra época, la docente era la segunda mamá.
0: Totalmente,
1: real, sí, real, ¿no? Sí, sí. Y así era como... Y lo que pasaba en la escuela, por ejemplo, nosotros volvíamos con alguna nota baja o con alguna observación y era... Sí. ¿Qué le hiciste a la maestra?
0: Claro,
1: ¿no?
0: Sí.
1: O sea, un concepto que se ha cambiado con, sí, el tiempo.
0: Sí, sí, sí.
1: Yo tengo mi seño René, que la tengo en el Facebook. Así que la saludé virtualmente el día, René, del maestro. La señorita René Saca, primer grado.
0: Primer grado.
1: En segundo grado tuve, yo me acuerdo de los nombres de todas, y me acuerdo de la señorita Adriana, que me llamó porque yo había escrito una oración, y me acuerdo que era con un vocabulario elevado, porque yo leía, yo leía mucho. Y me acuerdo que dudaba y me decía, ¿de dónde sacaste? ¿Dónde copiaste esta oración? Y yo no la copié, le decía yo, porque dudaba de y después la gran maestra del alma, la señora Graciela Fidalgo, la tuve en tercero y cuarto grado, la señorita Mechi, bueno, la señorita Nilda, la Nilda Morechi, que en cualquier momento va a venir, sí, por el programa, también fue seño mía de la primaria.
0: Buena maestra, ¿eh?
1: Sí,
0: buena,
1: y después, maestra, bueno, profesoras infinitas. Hoy justamente armamos el grupo porque cumplimos 40 años de egresada, así que hoy, por Dios, nos conectamos con todas las chicas del curso, así que bueno, van a empezar a venir los recuerdos.
0: Está bien.
1: ¿No? Una correntada de recuerdos.
2: ¿Y a qué secundario fuiste, Claudia?
1: A la Misericordia.
2: Ah,
1: cuando era de chica sola, claro, ¿no?
0: Así viene el alma, eso.
1: Entraba el panadero y era como si entrara Brad Pitt hoy.
0: Claro.
1: Sí, tal cual. Claro, sí. Y no sé si era Brad Pitt, pero era hombre.
0: El otro,
1: era hombre.
0: El único hombre.
1: Era hombre.
0: Yo ahí hice la. ¿Cómo se llama? La preparación para la comunión.
1: Ah,
0: ahí,
1: claro.
0: En el
1: catecismo de
0: sábado primer. A la mañana.
1: Con la hermana Idalia.
0: Así es.
1: Ay, sí, sí, la hermana Idalia, sí, de jardín. Sí.
0: Así es.
1: Que nos hacía dormir la siesta. El otro día hablábamos con Silvana Moreschi en el taller y decíamos que teníamos ese ratito de siesta.

0: que era que nos bajaban la luz y teníamos, nos recostábamos.
1: ¡Ay, qué lindo eso!
0: Teníamos, pero vos sabés que está bueno. Está ¿sí? bueno ese reposo, ese bajar la revolución. Hacíamos una especie de mindfulness sin ese nombre, ¿no? Y era como, bueno, después volver a la actividad.
2: Uh-huh. Sí, yo estuve el Jardín Infante en la Vicentina, donde es ahora el Tribunales.
0: Sí.
2: Ahí el Colegio de las Vicentinas. Era todo un colegio y abajo, donde están las oficinas de abajo, ahí estaban las aulas. Ahí es el jardín. Y después ya pasé a las monjas para hacer la preparatoria de la comunión.
0: Ah.
2: Y la confirmación.
0: Claro.
2: Las dos cosas. Mientras vivía metido en los curas, yo te aviso.
0: Ajá.
2: Sí, con el padre Viera, con las monjas, cantando en la Santa Marta que estaban allá en el Chalet de Piedra. Bueno, cantaba la misa.
0: Sí, yo también. Yo
2: cantaba
0: era del
2: la
0: coro.
2: Misa. Después me ponía el, no me acuerdo cómo se llama ahora.
0: Porque eras monaguillo.
2: Sí, estaba con el incienso ahí, blin, blin, blin, blin. Después el platito para la hostia.
0: La patena.
2: No me acuerdo nada.
0: Bueno, le voy a tomar la lección.
2: No, no me acuerdo nada. No me acuerdo nada. Y bueno, vivía. Después subí el coro. Y después ya los sábados me iba a buscar el cura para cantar la Ave María para los casamientos.
0: Nosotros teníamos un grupo de jóvenes también en la parroquia que creo que eso tendría que recuperarse como espacio. No sé si desde la parroquia en sí misma, pero estos espacios para los jóvenes, donde los jóvenes por ahí se pueden juntar y hacer una actividad social, ¿no? Íbamos a los geriátricos a cantarles a los abuelos. Sí. Y también eran charlas, ¿no? Charlas y donde también se entraban a conversar de temas que en casa no se conversaban.
1: Sí.
0: Entonces, bueno, también creo que eso fue un tiempo de docencia, de donde aprendíamos a respetarnos, a aprender los cambios del cuerpo, esas cosas que nos pasaban de jóvenes y que no, como en casa no se hablaba, ¿no? Fue como Susana Laporta que estaba con el coco sí. Y qué bueno, tan lindo grupo que formaron.
2: Movimiento Católico de Juventudes.
0: No, era Machine este. Sí, este era Machine. Sí,
2: fue después. Anteriormente hubo
0: Católico Juvenil. Pero bueno, no sé si desde la iglesia, pero sí. Como sí. Una propuesta, ¿no? Hay un espacio acá.
2: Pero creo que
1: hay muy lindo, ¿no? Que se pueda retomar. Nosotros hablamos ahí con algunos amigos de que es algo que sentimos nosotros que falta. Y también uno lo nota mucho de que yo ponele ahora, ¿no? Que está el celular y te puedes conectar por ahí con la gente. Pero no es lo mismo porque después hay situaciones que realmente necesitas gente, tipo ver alrededor y tener personas. Y esos lugares así estaban geniales y también hacían que se sintiera mucho más acompañado el joven, totalmente, creo yo, totalmente. Porque, no sé, ves literalmente a la otra persona real pasando por las mismas situaciones y así como decía Clau, acompañarse, ¿no? En todo lo que es la adolescencia.
3: Claro.
1: Y también como una guía, tener una figura adulta de guía que sea fuera de lo familiar, por ahí nosotros lo hablamos mucho con el que sentimos que hay pocos... bueno, así como decíamos con la iglesia, por ahí que estaría bueno que hubiera alguna organización política para los jóvenes, que sentíamos que es algo que falta y que estaba súper desamparada la juventud en ese sentido de que no hay nadie que le explique o que lo guíe o que escuche, o que los escuche simplemente.
2: Sí.
1: Entonces por ese lado también siento que estaría muy bueno.
2: Lo que vos estás diciendo está muy bueno, lo primero. La política ya un poquito más complicado.
1: No, fue un ejemplo.
2: No, está así bien, como... pero está muy bueno lo que decís, está muy bien. Porque yo creo que sería una forma de echar raíces, ¿no? Para que después el día de mañana, si te gusta la política, te orientada como para decir, bueno, puedo hacer otra cosa.
1: Sí.
2: Estaría bueno.
1: Y también conocer más gente que tiene tus gustos, que vas ahí, sabes que están en la misma que vos.
2: Sí.
0: Había charlas con dinámicas, había campamentos también, claro,

0: ¿no? Entonces estaba bueno porque era como ir a compartir a la naturaleza. Sí. Y aparte se creaban patrullas y se tenían que poner nombres creativos y tenían que presentar una canción, tenían que... O sea, era como generar ese espacio de creatividad, ¿no? Y como en una tierna competencia entre los otros, claro. ¿No? Y,
1: ¿no? No, era bueno.
0: Y cada uno tenía como una función, unos se encargaban de la cocina, otros tenían que lavar platos. Uh-huh. Entonces como esa forma... de cooperativismo, digamos,
1: claro,
0: ¿no? Para
1: claro.
0: Así que no, era un espacio muy muy lindo.
1: ¿Y usted, maestro, qué piensa de todo esto?
2: No, que, o sea, uy, está. Me pareció también lo que decía Wada, que siempre por ahí está bueno que haya estos espacios. Va, yo siento que en mi caso particular voy a una actividad que me gusta donde hay jóvenes de mi edad, que es el coro juvenil, que aprovecho y al cualquiera que se quiera sumar está más que bienvenido.
0: El chivo,
2: ¿no? Sí, siempre. Pero sí, es verdad que uno cuando está en esos grupos, por ahí se puede ver reflejado inclusive en otro, y muchas veces inclusive uno a lo mejor no se siente tan solo, ya llevándolo más por algo a lo mejor más profundo.
1: Sí, sí.
2: Y qué sé yo, creo que son, o sea, hablando con amigos, varios por ahí en un momento nos hemos sentido solos, lo que sea, entonces por ahí esos lugares son como donde drenar justamente eso, donde poder estar.
1: Acá hay un señor que tenía colectivos, viejos, pero tenía colectivos, en fin, Don Castillo, vivía ahí por Barrio Cámara, y nosotros juntábamos, molestábamos todo el comercio, con pañales, con telas para hacer pañales, con galletitas, con caramelos, cigarrillos, paquetes de la Serrano nos daba paquetes de cigarrillos, paquetes de caramelo. Y así, íbamos juntando. Entonces después teníamos que ir al asilo de Despeñadero. A llevarle a todos los...
2: Claro.
1: Todos los, bueno. Y además llevamos todo lo que era la parte teatral, supuestamente entre nosotros. Había muchos... Las chicas bailaban, nosotros cantábamos. Llevábamos la guitarra, cantábamos.
2: Todo. Y todo lo armaban ustedes propios.
1: Todo lo armaban nosotros. Bueno, pero el problema era trasladarse hasta allá. Porque llevábamos frazadas, todas esas cosas. Y Don Castillo, un hombre que lo queríamos mucho... Y uno le decía, Don Castillo, necesitamos ir hasta... Pero no tenemos plata. ¿Cómo hacemos? Y mira, hay dos formas. Dice, o me pagan o no me pagan. Entonces vamos a ir por la que no me pagan. ¿Sabes? Si vos decís no tienen plata, se vamos a ir por esa. Y nos llevaba hasta allá. El viejito bailaba con las abuelas allá. O sea, participaba también.
0: Claro.
1: Y después al regreso, llegamos y decía, bueno... Mañana me traen el asado.
2: Era uno más de ustedes, digamos.
1: Pero más, sí, claro, sí, sí. Pero más vale. El otro día llevamos el asado y lo pasamos barro con el viejo. Pero era un nombre espectacular. De esa gente también, yo creo que era incentivarlo a él para que él hiciera lo que él quería también hacer. Porque era evidente que la cosa venía por ahí.
0: Claro, claro.
1: La cosa venía por ahí. Bueno.
0: También ellos hacían docencia.
1: Sí, sí, sí.
0: Bueno.
1: Sí.
0: No sé.
1: Los grillos.
0: Los
1: grillos.
0: Grillitos.
2: ¿Qué? ¿Metemos efeméride?
1: ¿Eh?
2: ¿Metemos efeméride?
1: Bueno, vamos, si quieren, vamos con eso. ¿O quiere, por qué no me cuenta de.
0: De Celine Dion?
1: Sí, vos sabés que la vi.
0: Algo teníamos.
1: Está delgadita.
0: Ay, sí.
1: Pero volvió después de 6 años.
0: Vamos, volvió. Primero con.
2: Un ejemplo, todo el proceso de ella es terrible.
1: Terrible.
0: Sí,
1: terrible.
0: Sí. Bueno. Celine Dion, ¿por dónde empezar de todo lo que hizo? Bueno, es una cantante muy, muy emblemática. Por si alguno no lo conoce, es la que hizo la canción del Titanic, con la cual ganó un Oscar. Y nació en no sé cómo se pronuncia, pero es Charlemagne, Quebec. Y comenzó como una estrella infantil en el mundo francófono. Y aprendió a hablar inglés y fue cuando dio un salto internacional en álbumes. Con álbumes como Unison en el 90 y The Color of My Life en 93. Yo siempre pido perdón por el inglés porque es muy terrible mi inglés. Bueno, ganó 5 premios Grammys, incluyendo el álbum del año y grabación del año. Que bueno, esa es con la canción del Titanic.
2: Ah, Titanic, sí.
0: Y en diciembre de 2022 anunció públicamente que padece del síndrome de la persona rígida, que es una enfermedad neurológica y autoinmune que es muy rara, tipo de... a 1 millón de personas, tipo entre 1 millón, le da una. Entonces es súper raro.
2: Y la sufrí un montón también.
0: Sí, re.

0: afecta el sistema nervioso central, que es la médula ósea y bueno, el cerebro. Y bueno, provoca rigidez progresiva e incontrolable, que es lo que le terminó pasando, por lo cual se retira ella de la música.
1: Hay videos de ella... No, perdón, ibas a decir...
0: No, sí.
1: Hay videos de ella donde por ahí quería llegar a notas que antes llegaba con mucha facilidad y no puede. Y se quiebra llorando. Uh-huh. Y vos ves eso y después ves que en el 2000... Que el año pasado fue los Juegos Olímpicos, ¿no?
0: Sí, sí.
1: ¿Fue en 2024?
0: No, en 2024.
1: ¿En el 24?
2: Sí, 24.
1: Cantó Himno a la Mujer ahí enfrente de todo el mundo en la Torre y fue de una manera gloriosa. Es como... En dos años, ¿me entendés?
0: Sí, y eso que encima la enfermedad tipo le afecta a las cuerdas vocales porque le provoca rigidez en todo el cuerpo, entonces una grosa.
1: Es su vida y también cantar, es como sacar la palabra a la pelota, digamos.
2: ¿La tenemos para escuchar? No sé si ustedes le pasaron algo.
0: No tenemos el número de los chicos.
2: Ah, no tenés nada. Manu, ¿tenés por ahí? Ah, bien, porque hay justo una actuación de ella, la última que ha hecho hace dos semanas.
0: Fue el 12 de septiembre, sí. Que con esa vuelve y ya arranca...
1: Que hizo tipo, By Myself, All By Myself.
0: Sí. Y vuelve definitivamente.

0: Qué hermoso.
1: Muy bueno.
0: Sí.
1: Muy bueno.
0: Increíble, aparte. Sí, sí. Y con esta gira, tipo con este concierto, ella anuncia su regreso definitivo.
1: Sí.
0: Esto fue el 12 de septiembre. Y ya para el año que viene, 2027, ya tiene una gira. Que todavía no se sabe las fechas ni los lugares, pero ya la anunció.
1: Así es. Bueno, era una noticia muy linda, porque una mujer que se cantó toda la vida, y bueno, verla así causó un poquito de pena, ¿no? Pero
0: Hay un documental de ella que creo que sale en 2024 que se llama Yo soy Celine Dion, y que retrata cómo vivió ella toda la enfermedad y todo eso. Vi algunos fragmentos, ¿no? Para armar esto, pero dicen que está muy lindo, muy lindo.
1: Qué bueno.
2: Qué bueno.
1: Señor.
3: Y le mandamos con la FM.
0: Dale.
1: Dale. Me andamos.
3: Ah, una efeméride que pasó el 13 de septiembre que a vos, Jorge, te va a gustar porque es el mundo del folclore. Ajá. Que me enteré, nos enteramos antes de ayer por eso, fue el cumpleaños de Eulogia Tapia.
1: ¿Ah, sí?
3: De a quien el Cuchi Leguizamón le escribió la Pomenia.
1: Sí,
3: y que, por lo que había estado leyendo, no lo traje acá por eso, no estoy seguro, pero había habido como un concurso de contrapunto y ella había ganado, le había ganado al Cuchi Leguizamón, puede ser. Y
1: no,
3: como
1: premio, a Castilla.
3: A Castilla.
1: A Castilla, claro. Tres veces le ganó.
3: Claro, y como premio quiso que le hagan una zamba
1: claro,
3: a ella.
1: Claro, claro, porque él le dijo... fueron a un boliche del pueblo y empiezan a bagualear y bagualeaba
3: Eulogia
1: Castilla bagualeaba para provocarla. Entonces ella estaba quietita en un rincón y empieza a bagualear ella y ahí empieza el contrapunto.
3: Mirá.
1: Y le gana ella porque el contrapunto es quien hace callar al otro.
0: Claro.
1: Es así fácil, le gana ella. Se va a Castilla y se queda con la sangre en el ojo. Y al mes vuelve. Vuelve ya solo.
3: Claro.
1: Vuelve y la desafió. Ahí la desafió, en el mismo boliche. Y le dijo que sí, ella. Y fueron y se reía ella, ¿viste? Se reía y le volvió a ganar.
3: Claro.
1: Entonces la tercera vez le dijo, bueno, le tengo que pagar porque ya...
3: Haceme una zamba.
1: Y le dijo, bueno, hágame una zamba.
3: No, encima... Hoy me levanté, escuché ese tema y fui feliz en el viaje a Córdoba. Es increíble esa canción, es muy hermosa.
0: Tenemos una amiga, bueno, la hija de Luis Altamira, que canta hermoso.
3: No, es maravilloso
0: cómo canta. Y cómo canta esa canción es precioso, sí. Es muy, muy hermoso.
3: Muchas veces nos juntamos y yo toco la guitarra y ella la canta y es magnífico.
1: ¿Ah, sí?
3: Sí, muy bueno.
0: Sí, la Juana. Sí.
1: Tenemos que hacer un día la juntadita acá de los
2: operadores. De los nuestros nomás, porque acá hay mucho talento.
1: Lo vamos a poner el título, los de la casa.
2: Los de la casa, detrás del vidrio, allá operando, tenemos pero tanto talento. Y el Feli acá también, y bueno.
1: Está bueno.
3: Bueno, mandamos ahora con la FMI.
0: El 14 de septiembre de 1321 muere el poeta italiano Dante Alighieri, que es el creador de la Divina Comedia.
2: Divina Comedia.
0: En 1920 nace el escritor uruguayo Mario Benedetti. Yo lo amo a Benedetti y traje un libro que es Inventario. Después, si hay tiempo como para compartir alguna poesía que me gusta mucho a mí y le gusta mucho a mi mamá. Bueno, en 1983 nace la cantante británica Amy Winehouse. En 2010 muere Jorge Vidal, cantante de tango argentino. Y en 2022 muere Horacio Acaballo, que también es un

0: boxeador argentino.
1: A Cavallo.
0: A Cavallo.
1: Sí, se escribe con
0: doble L.
1: Sí, pero a Cavallo.
2: Bueno, 15 de septiembre, el otro día, en 1759, nació Cornelio Saavedra, presidente de la primera junta. En 1876 salió a la venta el primer número del Buenos Aires Herald. El diario inglés era un diario inglés, pero acá en Argentina, digamos. Y quedó para la historia por su firme defensa de los derechos humanos al denunciar en su página desapariciones durante la última dictadura militar. En 1890, el 15 de septiembre, nació Agatha Christie, reconocida escritora policial del siglo XX. El 15 de septiembre del 14 nació en Buenos Aires Adolfo Bioy Cáceres. En 1926 nace en General Villegas Antonio Carrizo, uno de los íconos de la radiofonía argentina. En el 37 nació Fernando de la Rúa, quien fue presidente del país. Acá en Córdoba, era cordobés. No sabía eso. Entre el 99 y el 2001. En 1980 murió, bueno, el pianista de jazz Bill Evans. Tengo un amigo de la facu que le gusta mucho Bill Evans. Y en 1988 se publicó el disco Hey de Fito Páez y ese mismo día el disco Doble Vida de Soda Stereo. Bueno, y falleció en 2008 el tecladista de Pink Floyd, Richard Wright, a los 65 años.
1: Muy bien.
2: Un montón de cosas.
3: Sí. Un montón de cosas.
2: Y Día Internacional de la Democracia.
1: Muy bien. Así es. Una visita que les quiero invitar, les va a parecer media rara. Hoy es el día de los museos en Córdoba.
3: Mira.
1: Y una de las invitaciones que hay de parte del gobierno, que lo estuvieron recorriendo también, es el cementerio de San Jerónimo.
3: Ah, sí.
1: Tiene una historia muy grande, muy, muy grande. Y las calles que tiene, está todo armado de una forma que para visitarlo es muy bien. Tiene la entrada libre y gratuita y tenés también la guía. Un guía que te va diciendo dónde está el personaje quién murió, cuándo murió.
0: Y para el que le interese, ¿por qué zona queda el cementerio de San Jerónimo? Si alguno por ahí no sabe.
1: Alberdi Vence,
0: San Jerónimo. Okay. Bueno.
4: Cuando fui a un cativo me dieron también una gacetilla porque está también la visita al cementerio de Don Cativo con toda. O sea, es como que hay una especie de recuperación del arte funerario.
1: Está bueno,
4: ¿no?
1: Está muy bueno.
4: Y con todas sus historias. Es algo interesante.
1: Hay un pino, ese pino que tiene la caída de las ramas, las hojitas son finitas. ¿Cómo se llama ese pino?
4: La araucaria, ¿no?
1: No sé. Bueno, ese pino está puesto ahí porque, a propósito, varios pinos de eso, porque mata el olor de los muertos, digamos.
3: Como, ajá.
1: Sí, sobre todo de los...
4: ¿Fue alguna vez a La Recoleta? Al cementerio de la Recoleta, fui, pero es fascinante, es hermoso, muy buen paseo.
1: Fui a la Chacarita, no me gustó. No me gustó.
2: Habría famosos en esos cementerios, ¿no?
1: Sí. Hay muchos músicos ahí.
2: Claro.
1: Músicos. Pero de La Recoleta sí fui también. Me llevaron a conocer, bueno.
4: Sí.
1: Y fue muy lindo.
4: Sí, sí.
1: Y aparte el cuidado que está, ¿no?
4: Claro,
2: sí. Claro.
1: El cuidado que está.
4: Bien.
1: Bien, mirá de qué estamos hablando, ¿no?
2: Sí, se desvió la conversación.
4: No fuimos.
1: ¿Querés que vamos a una pausa o tiene algo usted ahí?
4: Si quiere vamos a la pausa porque ya están los invitados.
1: Ah, están los invitados. Dale. Bien. Sí. Bueno, vamos a una pequeña pausa, Manu. Manu, perdón. Ahí yo te pasé algo de cortito eso. Sí, dale con ese y nos vamos a la pausa.
5: 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Pablo Neruda dijo: podrán cortar todas las flores, pero no podrán detener la primavera, porque la vida siempre encuentra la forma de abrirse paso.
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0: 21 horas con 48 minutos, seguimos en Palabra de Grillo, una noche muy linda, ¿eh? Una noche, sí. Estamos pasando una noche muy linda.
1: Aparte tenemos gente, se llenó el estudio de gente linda.
0: Así bueno. Que bueno, vamos a disfrutarlo.
1: Vamos a disfrutar.
0: Vamos a disfrutarlo. Bueno, comienza usted, señora.
1: Bienvenidos, quiero darles la bienvenida a Walter y Marco, Walter Villarreal, Marco Cesaroni, un placer tenerlos esta noche acá. Walter, creador digital, gestor, fotógrafo, muchos lo conocemos desde la fragilidad de los retiros y desde los frágiles retiros, con toda su colección de postales, ¿no? Arquitecto.
2: De todo un poco.
1: De todo un poco, fotógrafo, poeta.
2: Coleccionista.
1: Poeta, coleccionista.
2: A veces investigador. Despotricador sobre cuestiones de patrimoniales y
1: sí, sí, muy totalmente bien, muy un bien. Defensor, ¿no? De nuestras,
2: básicamente el paisaje urbano, claro, histórico de la ciudad.
0: Está bien.
1: Bien, bien. Y bueno, y Marco, profe de teatro, docente.
3: Bueno, sí, en realidad yo vengo de la plástica. En realidad yo soy licenciado en gestión y producción de arte de la Universidad de Cuyo. Uh-huh. Y después hice toda la carrera en Tras la Sierra. Y con el teatro yo empecé en el 84, cuando vuelve la gente del exilio, y me conecto con los ex LTL de la universidad y empiezo a trabajar con Graciela Ferrari y, bueno, Barba y toda esa gente que... Bueno, que es la formación mía en teatro hasta ahora. Claro.
1: Bien, bueno. ¿Qué hay de nuevo?
0: Perdón, sí. Un segundo, de Cuyo me dijiste.
1: Sí. De la Universidad de Cuyo.
0: ¿Sos cuyano?
3: No, soy de Río Cuarto.
0: Ah, de Río Cuarto. Ah, está cerquita. Sí.
3: Pero bueno, en realidad yo he estado toda mi vida en Tras la Sierra.
0: Claro, claro.
3: Fundé la Escuela de Arte en Villa Dolores, uh-huh. Pues soy uno de... 1984, uh-huh. Y después también del magisterio que de Mina Clavero también soy fundado.
0: Muy bien, muy bien. Loco, me dijiste Cuyo, digo, soy cuyano.
3: Sí, no, bueno, tengo, la universidad es hermosa.
0: Sí, tengo un apego, no sé por qué, por los cuyanos, la música, toda la historia. Sí. Claro. Me gusta mucho.
3: Bueno, y el hecho también de la universidad, que está planteado para un nivel, digamos, latinoamericano, ajá, el título.
0: Claro, claro,
3: claro. O sea que es eso.
0: Muy bien.
1: Bien. Señor. Bueno, están en este momento, traen, ¿no? Toda una cosa muy mágica para mostrarnos. Me gustaría que nos cuentes.
2: Bueno, sí. Más que nada hablar de la muestra que se está desarrollando en el Museo de la Estancia Jesuítica, inspirada en las vajillas que han sido atribuidas a Santiago de Liniers y que fueran descubiertas en los trabajos de prospección arqueológica de la década del 70. Poco inspirado en esa recuperación y en las hipótesis sobre el origen y cómo habrían terminado en un lugar tan extraño como los lugares comunes. Hay dos muros ahí que separan ese espacio que eran los baños del casco jesuítico. Es que a mí se me ocurrió proponer un restauro poético para esa vajilla destruida y que con el tiempo ha sido recompuesta a partir de los fragmentos y exhibida, ¿no?, en el museo. Entonces, este trabajo que un poco se inició hace unos meses atrás con una propuesta que iba a ser complementaria de la feria de editores y autores que se realizó en el museo, a pedido de Antonio Sabaté, el actual director, la prolongamos, la postergamos para agosto. El 29 de agosto se inauguró, para darle un poco más de tiempo, de desarrollo y de extensión, ¿no? Claro. Y así es como salió esta muestra que se llama Enseres, un restauro poético. Hay un juego de palabras en ese título. Uh-huh. No solamente nos referimos a los enseres como utensilios, sino a lo que hay en los seres que participaron de esta anécdota histórica, quizás hasta un poco mítica,

0: que quizás no sea muy fácil de comprobar, pero que cuenta un poco con el aval de algunos profesionales como son el arquitecto Javelson, quien fue el quien identificó el origen de las vajillas, y la hipótesis del arquitecto Carlos Page, que es un estudioso que fue el encargado de realizar el inventario de los bienes jesuíticos cuando Altagracia fue, cuando la estancia, dentro del marco del camino de las estancias, fue postulada como patrimonio de la humanidad y que en definitiva fue definida así, ¿no? Entonces, la idea es que el único de los habitantes con cierta capacidad económica y estatus social como para poseer estas, y por la época, por la datación, habría sido Santiago de Liniers. Son dos vajillas, según Javelson, de las más completas que se conservan en los acervos museológicos de Argentina. Una es Creamware, que vendría a ser la más antigua, y la otra es Pearlware, que es un tipo de losa posterior que es un poco más refinada, que la desarrolló también el mismo que había iniciado la otra. La Creamware tiene un color marfil, la Pearlware tiene un componente que la hace un poco más brillante, más nacarada y ligeramente azul. Y es por eso que también cuenta con una carga decorativa más profusa. Una de esas decoraciones ha sobrevivido en el paso del tiempo y es denominada Blue Willow, sauce azul. Es una escena que los diferentes fabricantes y los diferentes países han retomado, han recreado y se ha repetido. Incluso durante el siglo XIX, cuando hubo como una merma en la venta, se inventó una leyenda como una campaña de marketing, claro, en Gran Bretaña para venderlas más, ¿no? Uh-huh. Y todo esto, digamos que como que sucede posteriormente a la ocupación de Liniers, o sea, en la casa y de su huida, ¿no? Bueno, el fusilamiento. Uh-huh. Bueno, cuando son descubiertas estas vajillas, todas presentan un patrón de rotura que es propio de las cosas que han sido arrojadas en pila y hacia un precipicio y después tapadas por sucesivas capas de estratos, de escombros, de tierra, hasta que fueron anulados los lugares comunes, es decir, las letrinas. Y aquí hay como una cosa también importante, ¿no? Porque una de las primeras acciones que realiza Liniers al tomar posesión de la estancia es construir la nueva cocina, y una cocina la moderna, porque Liniers ya contaba con una cultura gastronómica de cierto refinamiento y que tenía una impronta netamente europea, más que nada francesa. Bueno, él era francés. Y al construirla y ser la sede, digamos, donde se elaboran los sustentos de la familia Liniers, como digo en ese cuento, es curioso que hayan terminado donde terminaba el proceso de digestión.
1: Claro.
0: ¿No? Los platos que sustentaban, digamos, los alimentos terminaron, bueno, ahí en una letrina, ¿no?
1: Claro.
0: Que por ese entonces contaban con un sistema bastante sofisticado creado por los jesuitas, que era el arrastre de las acequias, ¿no? Del agua hacia la parte de la huerta, ¿no? Uh-huh. Es decir, así como se reservaba el agua en el Tajamar, por otra acequia se realizaba la limpieza de las letrinas.
1: Uh-huh.
0: Que para la época realmente era bastante innovador,
1: claro,
0: que hubiera un baño, que hoy consideraría un baño instalado,
1: claro,
0: ¿no?
1: Claro.
0: En el interior de una...
1: Con desagüe y todo.
0: Exacto,
1: uh-huh.
0: Sí.
1: Qué bárbaro. ¿Y cómo comenzó esto del... ¿Vos, cuando fuiste a proponer la idea, ya tenías algún plato preparado?
0: Sí, porque, bueno, acá Marco.
1: Marco
0: una vez empezó como a intervenir. Bueno, él es mi principal lector, ¿no? Le gusta, por lo visto, leer mis poemas, y hace años que hace pequeños reels con la lectura de mis poemas. Y una vez se lo ocurrió.

0: ocurrió hacer una transcripción de estos poemas a una serie de platos de su familia, esos platos viudos que quedan, ¿no? en las viviendas, algunos realmente muy hermosos, como decorados con flores y otros elementos, y un poco por eso y otro por otras ideas que se me fueron cruzando y fueron apareciendo, una asociación de ideas que uno genera en el proceso creativo, es que se me ocurrió entablar ese paralelo entre los platos de Linés. Además, los platos de Linés son una obsesión que me persigue hace tiempo, porque siento que fue uno de los componentes del acervo que menos ha sido conocido y menos ha sido exhibido. Uh-huh. Recién en los últimos años, a partir también de saber, de tener más precisiones sobre su origen, sobre cuál habría sido el destino, es que empiezan a mostrarse en una vitrina de la antecocina.
1: Y sí, bueno, la historia de los platos estos de Linier, yo en este momento estoy trabajando en el Museo San Alberto, estoy vistiendo santos, y hay dos platos. Entonces los del museo me cuentan que en realidad esos platos pertenecen a las monjas, a las primeras monjas, porque después el convento se transforma en casa de ejercicio, también es ocupada por familias ilustres, claro, y después por los estudiantes del Monserrat. Se conservan dos platos, y son los que las familias de ese momento, 1780, se las daban a las monjas para que le dieran la comida a los chicos del orfanato. Entonces se rompían, obvio. O sea que son dos nada más. Y acá en el museo están todos rotos. Allá están complejos. Están completos. Y el que encontramos acá en el Paseo de los Artes también es. Es un plato original que se exhibe ahora en el museo.
2: Así que, pero vos, esto está, yo les invito a que se lleguen, porque es preciosa la muestra y es hermosa la letra, ¿no? Con la que están escritas, con intervenidas. Acá hay algunos dibujos, sí, algunas fotografías.
3: A ver si podemos ver acá. ¿Algo?
2: ¿Se puede ver algo ahí? Acercar la cámara. Ahí está. Que los platos están escritos por Marco, uh-huh, y los textos son de Walter. Pero aparte los dibujos, ¿no? La delicadeza.
1: Y son también son originales. Hay tres platos que son ingleses. Cuatro.
0: Sí.
1: Y bueno.
2: No, es una belleza. Es un libro objeto, ¿no? Recién hablábamos, sí, de eso, sí, que es el libro de Walter, hecho un objeto. Bueno.
3: Ahora, la gente que va a visitar esta muestra, ¿con cuántos platos hay por lo menos para ver?
0: Son alrededor de, no me acuerdo, eran como 16, creo que son 18 platos. 18, no, 18 platos. Pero no solamente están los platos, sino la disposición de cómo están distribuidos en el espacio. Hay una narrativa ahí, claro, que está relacionada con el dolor, con el duelo, con la fuerza, con la bronca, con la ira, ¿no? Bueno, al final creo que no conté esa parte. Porque, bueno, se cree que quien arrojó estos platos a ese lugar es la hija mayor de Liniers, que era María del Carmen, uh-huh, porque es la que estuvo a cargo como de desarmar la casa antes de entregarla al siguiente propietario, que fue Manuel Solares. Uh-huh. Entonces, se cree también que un poco
3: ahí tiró.
0: Los arroja porque, bueno, los descendientes de Liniers caen en desgracias a partir del fusilamiento de su padre. Son como muy maltratados, entonces hubo algo ahí, ¿no? Una pulsión por destruir, por descargar el dolor de haber perdido un padre injustamente fusilado, y además esa voluntad de no querer dejar algo que fue tan importante, tan simbólico para la familia, en manos del propietario siguiente, ¿no?
2: Y,
1: Perdón.
2: No, no.

0: No, es que la intervención de los poemas en los platos es una. En realidad, los objetos poéticos a mí me persiguen. Tengo todo un montado sobre Polóster, que son libros que se manipulan. Y eso fue visto también en el museo, en la parte esta de los poemas. En realidad es una intervención porque la gente tiene que interactuar con los platos. Acá están exhibidos,
1: digamos. Sí, claro. rompemos los platos como los griegos.
2: ¿Qué es que vamos con un temite musical? ¿Puede ser ese?
1: Bueno.
2: Estamos. Claro, para a mí me suena un poquito. Porque hay una invitación acá, ¿no?
1: Tenemos, sí, ya tenemos en el estudio también a Lula Cravero, que se ha venido con S. López, nos vienen a visitar, pero vienen también a traernos una invitación, porque el próximo domingo 20 es el Festival de la Canción del Valle, que se va a realizar en el Cañito Cultural. Pero bueno, más nos va a decir ella. Ahora queremos escucharte, S. Gracias por estar esta noche en Palabra de Grillo.

0: bellísimo.
1: Son las visitas que tenemos un par de grillos, ¿eh?
0: Tenemos una visita. Flor de palabra de grillo.
1: Bueno, seguimos charlando con esta gente.
0: Seguimos charlando, vamos a preguntarle a Marco, bien, ¿no? Un poco de tu recorrido, porque sé que has andado bastante, ¿no?
2: Bueno, sí, en realidad, cuando uno empieza a recorrer con el teatro, porque esa fue la idea de irnos, y bueno, estuvimos en México, en Costa Rica, en Encuentro de Perú, pero todo en Buenos Aires, en Tucumán, son todos teatros experimentales, o sea que era como un hecho sustancial de

0: tradicionales del teatro, y tiene mucho del teatro oriental, y fundamentalmente el método mío es de Eugenio Barba, que en estos momentos terminó su historia en Dinamarca, porque como en todos los países la cultura está como relegada, después de 50 años de labor, se terminó el Odín. Y ahí, yo tuve oportunidad de estar con él en Córdoba dos veces, que hemos interactuado en cuestiones de método. Y lo que pasa es que cuesta mucho formar gente dentro de este sistema. Eso es lo que me queda. Voy dejando esto. Lo último mío es en Plotier con Mapuche, antes de la pandemia. Uh-huh. Y que tengo ahí, que después vinieron a mi casa acá a las sierras de Córdoba y que hicieron un espectáculo en el río. Y eso fue lo último, digamos, la última movida mía en teatro, en Plotier, en Neuquén.
1: ¿Y qué personaje era el tuyo?
0: No, la dirección. La dirección con el, con dialectos y todo eso estuve como dos meses. Es toda gente que va quedando, digamos, de los encuentros.
1: Claro.
0: Y ahora ellos tienen una sala, es más, está complicada la historia, ellos viven en una isla, en el Limay, y eso fue la última idea, era seguir, y se cortó todo por la pandemia. Pero ahora yo estoy bien, estoy tratando de que me conozcan, y también lo que pasa es que en Córdoba toda esta movida de teatro independiente con este sistema se terminó. Graciela Ferrari no hace más teatro, y después la muerte de varios, entonces es como que la cosa está variando.
1: ¿Y cuál sería la diferencia, Marco? A grandes rasgos.
0: La diferencia parte del hecho corporal, de la resistencia de la voz y de la ocupación de espacios no convencionales. Y la dramaturgia es también colectiva, es la creación colectiva, no se trabaja con un texto para teatro, sino que se trata de rituales, muchos objetos, cantidad de objetos que son transformados, manipulados, el vestuario es neutro, por lo generalmente no se hacen personajes, sino que se elabora sobre el texto, los movimientos y todo, hay mucho de Oriente, hay mucho del teatro kabuki, o sobre todo la preparación y la impronta del cuerpo, que es lo más complejo, porque es un cuerpo que tiene que salir de lo cotidiano. Entonces hay una transformación que en realidad con los pueblos originarios no hay problemas, porque ellos manejan otro sistema. Y por otro lado, la música es en vivo, siempre hemos trabajado con músicos, por eso cuando hacíamos las movidas, era mucha gente.
2: Mucha gente,
0: claro. Éramos 11, 12.
2: Claro.
0: O sea, si bien no necesitamos estas cosas...
1: Un escenario.
0: No. Es teatro circular, por lo general es ritual, por ahí se usan espacios y más o menos lo que hicimos en el museo, esa pequeña intervención en donde se usaron las puertas, donde nos pusimos esas camisas con las estampas de los platos, y la pequeña esa intervención de abrir una puerta, de que salga alguien, de la sorpresa, eso es, y ocupar espacios no convencionales.
1: Claro. Muy bien. ¿Y proyectos?
0: Pues lo cuento.
1: No. ¿No se pueden contar todavía?
0: No, sí, no. Sí. Ah. No, no, el proyecto, personalmente estoy trabajando en Tras la Sierra con el grupo original.

0: Y acá estamos interviniendo, estamos tratando de ver cómo podemos resolver algo. Hicimos una muestra acá en el Museo de Dubois con textos de
1: él. El poético Petito.
0: Sí. Y bueno, ahora yo estoy trabajando sobre Blanco, de Han Kang, de la del Premio Nobel, sí, que es una novela corta. Y bueno, muy lindo, porque trata el asunto de vida-muerte. Bueno, ahí estamos, calculamos. Bueno, entrar en la sierra, yo calculo que esto se va a producir en el marzo. Y bueno, pensamos traerla a Altagracia. Lo que pasa es que la historia también es medio educativa. Porque si bien el teatro, en principio, el teatro nuestro, puede ir en espacios así, pero también lo llevamos a escuelas, hemos trabajado con, qué sé yo, 200 chicos en el patio, en la escuela Seferino Namuncurá, en Tras la Sierra, en el Puente del Cura. Bueno, todo eso implica un acercamiento hacia las comunidades, ¿no?
2: Claro.
0: Sea, yo creo que es fundamental y bueno, hace falta tiempo, porque, es decir, una trayectoria de 30 años en el teatro y tengo que empezar a que me conozcan. Bueno, espero que es lento el proceso y lo sé. Así que ahí
2: pero
0: estoy.
2: Bueno, la paciencia. Sí, queda
3: la paciencia y sabiduría.
2: Sí, queda abierto también, ¿no? Esto para que las escuelas por ahí presten atención, sí, porque es un... Los chicos necesitan estos espacios de arte, estos espacios de expresión. Así que bueno.
3: Bueno, voy a mostrar esto que me quedé. Mirá, mirá lo que es esto.
2: No, es mirá. Precioso.
3: Esto está. Así, Manu, no sé qué me decís, Manu.
2: Que lo
3: ahí
2: podés
3: está.
2: Tomar.
3: Mira lo que es eso.
2: Pero a mí me gustaría que Walter nos leyera algo. Pensaba, ¿no? Que toda esta mística tuya de la poesía de la cocina, de la poesía de lo cotidiano, ¿no? Poético Apetito me sí. Viene. La torta canaria de tu mamá. amé esa torta.
1: Que no estaba previsto que se la devorara.
2: No, yo creo que me quedé parada al lado de la torta y aparte te pedí la receta, la repliqué.
1: Sí.
2: No sé si me salió tan rica como la de tu mamá, pero toda esa cosa que vos le encontrás, ¿no? A lo más elevado, porque bueno, tu espíritu es bastante cambiante en este sentido de que bueno, de que hablas de lo técnico y después pasas a esta cosa de lo espiritual y de lo ¿no? de lo pequeño, de lo que de lo efímero, exacto. Entonces, bueno, quiero que nos regales algún poema.
1: ¿Un poema?
2: Sí.
1: Y bueno, puede ser, vamos a ver si está acá, justamente que conecta estas dos cosas. Creo que está acá. Es el último, creo.
2: Ay, mira, Guillermo Velázquez dice: acá tengo un mensaje para vos. Ya te leo. Dice, ¿la historia de los platos de Liniers han inspirado algún poemario o alguna narrativa en tu obra, Guillermo Velázquez?
1: Sí, por supuesto.
2: Sí, claro, de eso se trata.
1: Sí, hay algunos haikus que están incluidos, porque lo oriental, lo japonés también está conectado con esta técnica de la reconstrucción de los fragmentos, ¿no? O sea que eso también fue como una inspiración, uh-huh. Lo de pegar con laca y polvo de oro.
2: El Kintsugi.
1: Exacto. Que hasta hay un poema también que no sé, está por ahí. Es de otra cosa, pero tiene que ver con
2: pero
1: lo mismo.
2: Tiene que ver con lo mismo.
1: Bueno, ya que hablaste del budín canario, está acá justamente el poema que le dio sustento, que se llama Caramelo. Aunque el budín canario no tiene caramelo.
2: No tiene caramelo.
1: Atravesada por el azúcar. La mañana fluye como un río de abejas. La casa repliega las cortinas del dolor.

0: reordena los muebles de la incertidumbre. En la cocina, la vida prepara un anillo. Para los budines, para los flanes, para Saturno.
1: Amo ese poema.
0: Sí, yo también.
1: Sí.
0: Todavía no sé cómo que me salió, pero lo amo por eso. Cuando no sé cómo me sale algo, dije yo, esto no lo escribí yo, no sé.
1: Ahí, bueno, Walter ha ganado concurso Fallas acá en Altagracia. Y hay una antología donde recogen todos los premios. Y hay uno del mar también que me encanta, ese de que vas desde un caracolito que llevando al patio.
0: Ah, la mudanza.
1: Ay, es bellísimo.
0: No sé, pero no lo tengo acá. No, pero no mudanza.
1: Importa, no,
0: sí.
1: No importa.
0: Así hasta mudar el mar a mi patio.
1: Exacto, exacto. Es precioso. Sí, sí. Precioso.
2: Claudia, perdón, ¿no?
1: Sí.
3: ¿Nos va?
2: ¿Cuándo tenemos visita para ustedes? ¿Cuándo nos podemos visitar a ustedes en el museo?
1: ¿Hasta cuándo?
0: Sí, ah, ¿hasta cuándo? ¿Hasta sí, hasta, cuándo? Hasta noviembre está la muestra. Sí,
2: perfecto,
0: sí.
2: Perfecto.
0: Sí, está distribuida en dos áreas. Una es la antecocina y la otra son los lugares comunes.
1: Bueno. Le pedimos un poema más antes que se vaya.
2: Bueno, como usted quiera, así después escuchamos el canto.
1: Ok.
0: Bueno. Ah, ya sé cuál puede ser. Me parece que algo que nos va a conectar... Este. Nos va a conectar también. Negra. Una mujer regresa por sus fueros. Despliega el latir de tambores. Suspende la penumbra crepuscular. Una mujer conjura aquellas manos esclavas. Impone la desnudez del pecado. Reconquista esta tierra por África. Vacunos pasos pisan la vacuidad del tiempo. Una mujer invierte el proceso de la tarde.
1: Hermoso. Hermoso, bueno, muy bien. Aplauso.
2: Muchas gracias.
3: Les agradecemos y gracias. Bueno, y ya nos estaremos viendo.
1: Sí, por supuesto, no. Por supuesto. Gracias, maestro. Y cuando vengas con tu proyecto, te esperamos que pases por acá a invitar.
3: Dale.
1: ¿Sí? Dale. Que lo traigan.
2: Vamos a escuchar a ese, la de que. ¿Qué nos va a dejar ese?
1: A ver. Escuchamos a ese y después vamos a una pausita. ¿Sí? Así despedimos a los chicos, como corresponde.
4: Una canción. Yo soy norteño, nacido y criado, pero también soy de aquí. Y el desafío era escribir alguna canción como cordobés. Así que ahí va, la de las vacaciones.

0: Muchas gracias.
1: Una pausita.
2: Vamos a
1: una pausita.
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7: ...22:33, seguimos en Palabra de Grillo. Bueno, estamos con gente todavía.
8: Qué bonita
7: con gente.
8: Noche. Lula y ese ahora de este lado, porque quieren hacernos una invitación. Así que bueno, gracias por estar aquí, por traernos tu música. Y bueno, hay promesa de más música el domingo.
9: Sí, buenas noches. Queríamos invitarles este próximo domingo 20 de septiembre. En Cañito Cultural se realiza la 5ª edición del Festival de la Canción del Valle. Uh-huh. Un festival que ideó el S. López, que está aquí acompañándonos, uh-huh, hace 5 años ya, y que convoca a cantautores y cantaut-

0: obras de los cinco valles cordobeses, artistas locales. Y en este caso, bueno, siempre viene un artista foráneo. En este caso llega Luciano Yuri desde Buenos Aires a traer su música también. Y es un espacio muy, muy bueno, personalmente a mí me encanta mucho porque siento que nuestros cantores y nuestras cantoras le ponen poesía y música a las historias de todos los días de los valles. Entonces, de pronto sentirse representada en una canción, en una poesía, me parece algo muy hermoso. Y bueno, este festival tiene esa es la búsqueda. Uh-huh. Queremos que los cantautores y cantautores nos cuenten nuestras historias. Le pongan música y voz a nuestras historias.
1: Está pensado para toda la familia. Sería muy lindo que la gente de los barrios de Altagracia se lleguen al Cañito, porque va a haber cantores y cantoras para todos los gustos. Uh-huh. Rock, folclore, cumbia, para que la gente vaya y celebre, ¿no? Y para que estemos en una casa de cultura, todos y todas juntos ahí, compartiendo las canciones, nuestras historias, y de verse, de comer algo, tomar algo rico.
2: Qué linda, qué linda.
3: Vos dijiste antes que eras del norte.
1: Soy norteño, soy jujeño.
3: Jujeño,
1: nací y criado. Pero también soy un jujeño serrano.
3: Ah,
1: es una nueva especie que acaba de surgir en el Valle Parabachasca.
3: Está bueno.
1: Y soy, bueno, muy agradecido con esta ciudad. Uh-huh. Hace mucho tiempo vivo acá y bueno, siempre he sido bien recibido.
3: Qué lindo.
1: Me dan fiado, así que estamos bien.
3: Todavía no me han cobrado. Sí. Esquivo el negocio, pero no.
1: Está no todo tenía bien. Que venir a la tele.
3: Pero bueno, entonces la invitación es para el próximo.
1: Para el próximo domingo.
3: A partir de
0: las 17 horas. Uh-huh. Vamos a estar encontrándonos. Y va a haber 10 propuestas musicales diferentes.
1: ¿Quiénes, por ejemplo?
0: ¿Quiénes, por ejemplo? A ver, vamos a comenzar con Cancionero del Sur. Cancionero del Sur reúne 4 personajes del folclore local: el Nano Azúa, la Romy Canestraro, la Pícara del Valle, el Marcelo Merlo y Armando, que es uno de los primeros cantautores que le ha puesto voz a las historias de nuestros valles, de nuestros barrios, de nuestra ciudad. Ay,
3: sí. Más de 300 temas.
2: Hermoso.
0: Tiene. Así que hacerle un homenaje a Armando me parece muy hermoso porque, bueno, yo no le conocía y las nuevas generaciones no conocen a este cantor. Uh-huh. Entonces, de pronto, bueno, arrancamos el festival con Cancionero del Sur, que viene a cantar canciones de Armando. Luego sigue Sixto Acosta desde Calamuchita, que bueno, que viste que los valles confluyen esto. Uh-huh. Que pasa con el S, ¿no? Gente que vino a estudiar y se quedó. Entonces, de pronto, cantores que antes le cantaban al Paraná, ahora le cantan al Anisacate.
3: Sí.
0: Sí. Y quien le cantaba a la Quebrada de Humahuaca, ahora le canta a nuestras sierras.
2: Sí.
0: Entonces, esa confluencia es parte de nuestros valles. Uh-huh. Así que, bueno, desde Calamuchita llega Sixto Acosta, siendo rosarino, pero acerenciado aquí en Calamuchita. Uh-huh. Desde Punilla llega el Guilletondo. Desde Sierras Chicas, Viva la Pepa, una banda de mujeres que hacen cumbia, cuarteto para bailar con canciones propias. Y eso serían como la gente foránea. Bueno, Luciana Yuri, que llega ahí, una cantora con una gran trayectoria. Y después tenemos a Parabachasca Presente, que siempre tiene una buena grilla. Parabachasca Presente, ahí está Lese López compartiendo su música. Está Iduo. Que vienen también desde Anisacate, Las Flores, desde Los Aromos, y la comunidad del hip hop, que siempre está presente, los nuevos cantautores y cantautoras, Abrux y La T, son las propuestas locales que van a darle ahí como cierre a este espacio.
3: Linda invitación, entonces.
2: Hermoso.
3: Próximo domingo, entonces, a partir de las...
0: Desde las 17, a las 17 nos encontramos, y hasta que las velas ardan, digamos.
1: La entrada a la gorra.
0: Entrada a la gorra.
1: Para que vaya la familia, no se quede nadie afuera.
3: Muy bueno. Hermoso. Muy bueno. Muy bueno.
2: Hermoso.
0: Siempre damos una sugerencia, una recomendación, sí, lo que vale una entrada al cine, lo que vale una entrada, pero no importa, si vos no llegás, si no podés, anda igual, te esperamos en Cañito con los brazos abiertos, con buffet rico, caserito y popular.

0: siempre, con un espacio para la familia, para que los niños y las niñas estén cómodos. El patio de Cañito es hermoso para jugar, así que si no tenés con quién dejar a los peques, tráelos.
1: Muy bien, linda invitación.
2: Gracias por
1: toda la suerte y que sea 6 años más, 7 años más.
3: Que siga.
0: Hasta que siga. Quede grande y nos tengamos que mudar a la plaza.
3: Sí, claro.
1: ¿Por qué no?
3: Hermosa propuesta.
1: Linda invitación. Gracias.
2: Gracias,
3: chicos.
0: Gracias a ustedes.
1: Bueno, vamos a invitar a la luciérnaga.
3: Invitamos a las luciérnagas.
1: Van a pegar.
3: Sí.
1: Están ahí.
3: Les dejamos el asiento principal, así despedimos a los chicos.
1: Vamos.

0: 22 horas con 42 minutos. Seguimos en Palabra de Grillo. Una noche linda, ¿eh? Linda.
1: Hermosa.
0: Bueno, siempre decimos lo mismo porque eso es que nos gusta tanto que cada
1: noche
0: nosotros
1: somos hinchas de nuestro programa.
0: Sí, sí, fanáticos.
1: Fanáticos.
0: Bueno, pero está saliendo lindo. Espero que los televidentes lo estén disfrutando, los oyentes también que escuchan muy radio lo estén disfrutando como lo disfrutamos nosotros, ¿eh? Esa es la idea. Bueno, ¿qué tienen las luciérnagas?
1: Las luciérnagas.
2: Bueno, me delegaron a mí la tarea.
3: Sí, sí,
2: de ver qué,
3: sí, es como que colapsé,
2: con qué seguimos.
3: Sí, sí. Bueno, terminamos un poquito con las efemérides.
2: Dale, dale. Que,
3: sí, sí.
2: Decimos un par más, no le soltamos el brazo a las efemérides bajo ningún concepto.
3: Sí.
2: Y después vamos con lo que
3: nos compete hoy, que es Lusanova.
2: Sí, sí, sí.
3: 17 de septiembre de 1869 finalizó el primer censo nacional argentino durante la presidencia de Domingo Faustino Sarmiento. En 1894 murió el profesor y periodista argentino José Manuel Estrada. Y en 2014 murió la increíble actriz uruguaya China Zorrilla. Impresionante la China. Y es el día del profesor en la Argentina y día del psicopedagogo.
2: Y en 1972, el 17 de septiembre nació mi mamá. Bueno.
3: Y en 1943 mi abuelo.
0: ¡Ah, muy bien!
3: Sí.
2: Y en 1943 mi abuelo. El efeméride más importante para mí es ese.
1: Claro.
2: Bueno, el 18 de septiembre de 1887 nace el director y autor teatral argentino Armando Di Cepolo, que me hicieron hacer una obra el año pasado que no me acuerdo bien. Fue con Mara, que es una genia, la amo. Pero no me acuerdo el nombre de la obra. Pero fue muy divertido hacerlo con todo el curso. Sobre todo porque hablaban tipo con eso, no sé, como en antiguo.
3: Como un lunfardo.
2: Claro, con un, sí. Ay, era algo con los criados, algo así, no sé. Uh-huh. Y teníamos que imitar acentos de otros lados. Entonces eso fue muy, muy divertido de hacer.
0: Está bien.
2: Y bueno, el 18 de septiembre de 1924 se funda la Biblioteca Argentina para Ciegos en el barrio porteño de Flores.
0: Muy bien.
3: 19 de septiembre, Walt Disney estrenó el cortometraje

0: Steamboat Willie, que es la primera película sonora de dibujos animados con Mickey Mouse de protagonista. En el 34 nació Brian Epstein, manager de los Beatles. Y en 1941 nació Mama Cass Elliot en Estados Unidos, que era vocalista del grupo folk rock de Mamas de Papas. Y en 2007 nació mi primo Hernán, que cumple años ahora dentro de poco y amigo de Guada también.
1: Muy bien.
2: No sabía, lo acabo de leer, que nació Eduardo Mateo.
0: ¡Ay, Eduardo Mateo!
2: Eduardo
0: sí.
2: Mateo nació bien, en 1940. Mira, sí, no sí. Sabía. Y bueno, el 20 de septiembre, la ciudad de Buenos Aires, en 1880, se declara la capital de la República. Y en 1946 se inaugura el primer Festival Internacional de Cines de Cannes. Y en el 48 nace el escritor estadounidense George R.R. Martin, que es el autor de Juego de Tronos. Y bueno, no sé si algo más el 20 de septiembre.
0: Cumple años un amigo que encima dijo que lo saludemos, Maxi, que está escuchando. Así que bueno, de paso dijo que lo saludemos, así que le mandamos un abrazo.
2: Ahí está, menos mal.
3: Me gusta tu yerbera de Spinetta.
0: Me la regaló un amigo para el cumple. Sí, sí.
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0: Cantata de Fuentes Amarillos, 1973.
3: Bellísimo.
2: Y bueno, ahora sí vamos a lo que más nos compete, por lo menos a nosotros.
0: El Bossa Nova do Brasil.
1: Bossa Nova. Bueno, a ver.
2: Ahí está de fondo sonando.
0: Sí, sí, sí.
2: Bueno, nosotros elegimos para hablar hoy el Bossa Nova. Más específicamente el álbum que sale en 1961 de Joao Gilberto, que lleva el mismo nombre.
0: Sí, tal cual.
2: Y varias de las canciones de este álbum son no son escritas por él, no son propias, son versiones.
0: Sino que son de
2: Jobim
0: y Vinicius de Moraes.
2: Ah, sí, qué bueno. Son.
0: Ellos tres eran como, ponele, por así decirlo, el tridente de la bossa nova, básicamente, sí. Y son los que llevaron adelante toda la movida del bossa nova.
2: Vamos a contar un poco de la historia general del bossa nova, ya que, bueno, como es uno de los principales creadores de la bossa nova, Joao Gilberto, aprovechamos como para meter ahí un poco de historia.
0: Y además no hemos hablado por ahí de la música del disco, porque es todo bossa nova y es muy parecido entre sí.
1: Claro.
0: Entonces quisimos profundizar un poco más sobre el género.
2: Sí, y también al ser casi todas las canciones que no son propias de él, por ahí. También por eso.
0: Bueno, a finales de la década de 1950, en Río de Janeiro, específicamente en los barrios de Ipanema y Copacabana, mientras en otras partes comenzaba a sacudir el rock, o a generar más el rock, lo que se hace es a la música brasilera, que en su momento era el samba, que hasta el día de hoy también es muy propio de Brasil, como que se la transformó en algo mucho más íntimo y en algo mucho más sencillo, pero a nivel como cantidad de instrumentos. Por ejemplo, es muy característico el bossa nova, la guitarra y la voz nomás. Y a su vez se implementaron armonías mucho más complejas, que hasta tiene mucha relación con el jazz. Algunos hasta lo relacionan con el jazz. Es más, es como una especie de jazz pero brasilero.
2: Sí.
0: Y ahí nace el bossa nova. Estos tres muchachos que acabamos de nombrar, Jobim, Gilberto
2: y Vinicius Moraes,
0: fueron aquellos que lo llevaron al máximo. Y el disco este que está sonando ahora, un disco de Joao Gilberto que se llama Llega de Saudachi, se considera el primer disco de bossa nova.
2: Sí.
0: Que bueno, Llega de Saudachi es un temazo compuesto por Jobim justamente. Y bueno, y los temas los componía Jobim junto con Vinicius de Moraes. Uh-huh. Jobim hacía la música y Vinicius la letra. Sí. Y bueno, y en este disco de Joao Gilberto, que se llama Llega de Saudachi, es como que está muy reflejado todo eso. Acá Joao Gilberto ya había participado en un disco que se llama Cansado do Amor de Mais, de Elisette Cardoso, donde aparecieron composiciones también de Jobim y de Vinicius, y este registro suele considerarse también uno de los momentos decisivos del nacimiento de la bossa nova. Pero como que el boom se dio justamente con el disco Llega de Saudachi.
2: Sí, y por ahí lo elegían a Joao para que interpretara las canciones, porque él lo que tiene es como la voz esa en la que uno piensa cuando escucha bossa nova, que es como un susurro,
0: sí,
2: así súper íntima.
0: Sí, sí.
2: Era una manera muy propia de cantar de él. Y bueno, Jobim como que lo apadrina a él cuando lo escucha, porque algo que tenía yo es que era muy, muy, muy exigente. Tipo, cuando él quería ponerse a grabar, quería que estuviera todo apagado, decía que el aire acondicionado le afectaba según cómo movía las paletitas a su guitarra.
0: Mirá.
2: Y quería que estuviera todo en silencio y solo empezaba a cantar cuando él sentía que llegaba a él como el espíritu de la canción.
1: ¿Está bien?
2: Y era como, sí, totalmente. Era como súper exigente con los sonidistas, tipo si algo no le gustaba o no le gustaba la postura o algo así, decía no, porque me va a afectar en esto, no sé qué.
1: El tema del aire, un ejemplo es cierto eso. Porque

0: Y vos estás frotando las cuerdas, entonces le estás transmitiendo calor. El aire te pega en frío, entonces te desafina la guitarra. Y así es fácil.
1: Ah,
0: no. El cambio de temperatura la guitarra.
1: Claro. Sí, yo sabía de la lluvia, de la humedad, pero sí, no, sí, pero no que el aire acondicionado caso, el aire, podía llegar.
0: Sí, porque estás tocando y vos estás frotando las cuerdas, estás levantando temperatura, claro, las cuerdas, y el claro, aire le da fresco. Estamos hablando de algo
2: mínimo, pero
1: sí, claro. Sí,
0: entonces ¿cómo? Te desafina la guitarra.
1: Diría a mi mamá la pasma.
0: La pasma.
1: La pasma. Claro, cuando claro, pasmas el pan. Claro.
3: Y bueno, si no estaban todas las condiciones que él consideraba como perfectas, no arrancaba. Y pasa que por ahí temas que costaban, no sé, hay un ejemplo de que tenían que juntarse a grabar un tema que ellos habían calculado que les iba a llevar, eran dos temas, para mandarle el demo a los de una discografía. Y en teoría les tiene que llevar 2 horas, estuvieron 2 semanas hasta que se pudo hacer con las condiciones que a él le gustó, demoraron 2 semanas en grabar. 2 temas que bueno, ya estaban compuestos.
2: Fue increíble.
3: Pero vos sabés que la discografía que se lo pasaron no los aceptó. Porque dijo, ¿qué? O sea, por lo menos que yo encontré, consideraban que la persona estaba cantando como si estuviera resfriada y que no se podía acoplar al compás de la música. Claro. Porque una característica de la bossa, que ahí todavía no se había bautizado como bossa claro, nova, claro, era que justamente la música está como desfasada. Eva la armonía, creo que es tipo la melodía, claro, el instrumental por un lado, y la voz va a otro tiempo. Claro. Entonces le dijeron, no, ¿qué es esto? Que está resfriado y encima va a destiempo. Mirá. Y a ese demo lo rompieron. Tipo, no.
2: O sea,
3: no
2: todas está, esas 2 semanas que había.
3: Sí.
2: Chau.
3: Pero bueno, igualmente después, como lo apadrinó Jobim, termina grabando con el estudio de él y publicándose Chega eso.
0: No. ¿Se puede escuchar? ¿Lo tenemos ahí?
2: ¿Llega Saudachi?
0: Sí, ¿sí? Bueno, dale. Escuchamos un poquito.
3: Llega Saudachi.
0: Es el éxito que decías vos, que comentabas vos.
2: Sí. Claro, ese se considera el primer disco de bossa nova.
0: El primer disco.
2: Primer disco de bossa nova.
0: Está sí, bueno, para escucharlo un
2: poquito. Y uno de los primeros temas también de bossa.
0: Claro. Para escucharlo un poquito. ¿Lo tenemos, Manu?

0: pode ser. Ah,
1: melhor isso, Thomas.
0: Uma prece.
1: Bueno, bueno, se cierra, pues ponemos boliche acá.
2: El paper ahora.
3: Ya te acordó de traer un fernet, loco.
2: Punto.
4: Bueno, este
2: es cool, ¿no? Sí, y la letra es de Jobim y la instrumental es de Vinicius.
4: ¿Sí? No, creo que era al revés.
2: Al revés.
4: Jobim
2: al revés,
4: la música.
2: Al revés.
4: Bueno, ¿y qué pasa? Después el bossa nova empezó a expandirse por todo el mundo porque el bossa nova salió de Río de Janeiro y se fue por el mundo cuando llegó a Estados Unidos y se hizo una versión de Garota de Ipanema, otro temazo sí, también sí. De Jobim. Y bueno, Ipanema justamente es uno de estos barrios que hemos dicho junto con Copacabana. Está inspirado en una joven que caminaba por las calles de Ipanema y se terminó convirtiendo en unos grandes clásicos de la música brasileña. En Estados Unidos, músicos del jazz encontraron que el bossa nova y el jazz podían convivir, si bien tenían raíces brasileras uno y el otro no, podían convivir en esta cosa armónica. Y descubrieron que la bossa nova tenía una complejidad a la misma altura que el jazz. Entonces, claro, grabaron una versión en inglés de Garota de Ipanema en un disco que lo tengo acá, no me acuerdo bien, acá. El encuentro fue especialmente importante cuando en el 62 Joe Gilbert y Tom Jobim participaron junto a Stan Getz en el álbum Getz Gilbert.
2: Ese es un álbum, a mí me encanta, está muy bueno y la versión, no tiene solo la versión de Garota de Ipanema.
4: Tiene más, sí.
2: Sí, tiene un montón de versiones de canciones de bossa y muchos son solo el instrumental de las canciones.
4: Mira.
2: Está muy bueno, tipo si no lo han escuchado, lo recomiendo ampliamente.
4: Y eso fue
2: ampliamente.
4: Como lo que llevó el bossa nova.
3: ¿Cuál es el tema?
2: Este es el que está sonando de fondo.
4: Claro, ¿sí? Este es Garota de Ipanema.
2: Sí.
4: Y la versión en inglés es The Girl from Ipanema.
2: Sí.
4: Es re así encima.
2: Sí.
5: A mi tía que falleció hace poquita, me encantaba toda la música brasileña.
4: No, es fascinante.
2: Es hermoso.
4: Tenemos un amigo que se llama Andrei, que bueno, creo que lo está escuchando también, que también.

0: Bien, es re fan del bossa nova.
1: Sí, yo soy fan.
0: Y ella también.
1: A mí me encanta. Sí, sí. Sí. Bueno, mi mamá le encanta. No, sí. Entonces,
2: Cristina,
1: bueno,
2: Rogero dice.
1: Esa es mi mamá.
2: Muy lindo el programa. Hermosas esas luciérnagas. Los veo cada martes emocionado con esas efemérides. Saludos.
1: Ah, es mi mamá la que le dije que cumple años. La
2: Nano Azúa también.
1: No, no, el 17.
0: Ay, no Azúa.
2: Recién llegando al ensayo, dice, lo primero es poner su programa, un abrazo.
1: Qué grande. Ay, qué tierno.
0: Qué grande.
2: Hermoso.
3: Bueno, hemos escuchado lindas cosas.
1: Sí. Sí.
0: En resumen, escuchamos bossa nova porque es un género increíble y, no, sí, y siempre hay más por descubrir bossa nova. No, sí, es algo que se vuelve monótono.
1: Yo recomiendo particularmente una canción que es Insensatez, que hay una versión en este álbum.
0: Claro, eso es verdad.
1: Joao. Sí, y hay una versión cantada por Mercedes Sosa también.
0: Mirá,
1: que es bien, muy linda. Y bueno, la letra también es de Vinicius y narra como el arrepentimiento de alguien que trató con crueldad como el corazón de su pareja, que es como que le pide perdón a este primer amor. Es muy linda. Y queda muy, muy linda cantada con la voz de Joao, porque es como tan dulce, nostálgica, sí. Bueno, y con la de... Con la de la negra ni hablar, ¿no?
3: Claro,
1: sí, no,
3: imagino.
1: Ahí está.
3: Sí.
0: Esta. No sabía.

0: Sabía que Mercedes
1: sí, la música
2: del último disco.
1: Si es algo que tiene maravilloso es que
3: de cantora.
2: Sí, cantora.
0: De canto.
2: Sí, sí. Fue doble, sí.
3: Discazo.
2: El último disco de ella.
0: Bueno, nada, eso es como eso es. Sí. Esta canción tiene un montón de versiones, pero
3: sí,
0: bueno.
3: Sí, sí.
0: Esa a mí la de Mercedes es la que más me gusta.
2: ¿Está bien?
3: Mira, encima cantando en portugués la negra, mira.
4: Ah, sí, bien. No. Sí. Y bien. Sí. Ah. Bueno, hay una que canta en la María, María María, que lo canta con Caetano.
0: Ah, sí.
4: Con Tim Jobim.
0: Sí, sí, sí.
4: Con
0: sí.
4: Gal Costa, creo.
0: Que es en vivo,
4: sí.
0: ¿O no?
4: En vivo, sí, es bellísimo.
2: Es muy lindo siempre.
0: Bueno, este tema, como otro dato, es como un tributo a la música clásica. Toma de inspiración a Frédéric Chopin. Más específicamente... el preludio 28, número 4, uh-huh. En mi menor. Como que toma la estructura armónica y el movimiento descendente de la melodía de Chopin y los transforma para adaptarlo al pulso de la bossa nova, uh-huh. Pero en realidad saca de ahí la
3: claro,
0: instrumental.
3: Claro.
0: Y bueno, eso, no, un dato lindo. Que había visto, dije, ah, está bueno.
3: Hermoso. Eso es lo que hemos traído las luciérnagas. Para
4: bien.
3: Poner sobre la mesa.
4: Muy bien. Hermoso. Muy lindo, llegamos muy con todo al final.
3: Sí, re bien.
2: Estamos bien.
4: Bueno, nos yo volví a poner el libro este porque el domingo, acuérdense, estamos en el Cine Monumental desde uh-huh. las 17 horas presentando Boceto de Colibrí. Así que lléguense a una antología poética con muchos poetas de acá de Altagracia y alrededores. Y de mi taller. Son mis chicos del taller.
2: No, los nenes.
4: Los nenes.
2: Los nenes del taller.
0: Tengo un poemita de Benedetti para compartir.
4: Sí, claro.
3: Por favor.
0: Es uno que, bueno, ya que está mi mamá ahí, le gusta mucho a ella. Que, bueno, le encanta. Este libro en realidad es mi mamá. Es el inventario que es la... son varias antologías juntas. Que se llama Hagamos un trato. Bueno, a ver cómo me sale. Compañera, usted sabe que puede contar conmigo, no hasta 2 o hasta 10, sino contar conmigo. Si alguna vez advierte que la miro a los ojos y una veta de amor reconoce en los míos, no alerte sus fusiles, ni piense que deliro. A pesar de la veta, o tal vez porque existe, usted puede contar conmigo. Si otras veces me encuentra huraño sin motivo, no piense qué flojera. Igual puede contar conmigo. Pero hagamos un trato. Yo quisiera contar con usted. Es tan lindo saber que usted existe. Uno se siente vivo. Y cuando digo esto... quiero decir contar, aunque sea hasta 2, aunque sea hasta 5. No ya para que acuda presurosa en mi auxilio, sino para saber a ciencia cierta que usted sabe que puede

0: contar conmigo.
1: Qué hermoso.
2: Qué hermoso, muy bien.
0: Es hermoso, sí, sí, para mi mamá.
3: Bueno, ahí está. El programa ha sido para la madre.
0: Sí, este sí. Programa ha sido para la madre. Y bueno, es su semana de cumpleaños. Se lo merece.
3: Ah, bueno, bueno. Ya estamos en el final del programa, ¿eh?
0: Sí.
3: Estamos en el final del programa.
1: Llegamos como unos campeones.
0: Sí, sí, increíble. Total. Y con la cantidad de invitados.
1: Sí, sí, un montón.
0: Qué lujo de invitados encima.
3: Sí, hermoso. La verdad que sí. Sí, la verdad que sí. Claudia, que pase lindo el fin de semana.
2: Igualmente, ¿eh? El martes que viene tenemos a Vivi Aguirre y a Sandra Barrera Andrada, que vienen desde Córdoba. Uh-huh. Así que va también promesa
3: músico,
2: de buen
3: ¿sabe
2: programa.
3: ¿Quién tenemos de músico?
2: ¿Quién?
3: Para el martes que viene, el señor.
2: El Feli.
3: Va a cantar unos temas. Wow, sí, me dijo.
2: Muy
3: y creo que uno de los operadores también.
2: ¿Y quién de los operadores?
3: Creo que quité, creo que era el que se
2: no,
3: cantaba.
2: Diga, buenísimo.
3: Con Manu.
2: Vamos a empezar a mostrar el talento
3: sí,
2: que hay acá.
3: El talento que está acá.
1: Bueno, gracias.
3: Están hechos, están invitados, si quieren venir. Por ahí no vienen.
2: Claro.
3: Pero están invitados. Bueno. Gracias, chicos.
1: No, por favor.
0: No,
1: gracias.
0: Ustedes.
3: Nos vemos gracias. El próximo martes.
1: ¿A qué hora, Jorge?
3: A las 21.
1: A las 21.
2: A las 21. Okay. Estamos, y gracias a los operadores siempre que hacen magia del otro lado del EPC.
0: Totalmente.
3: Bien, gracias.

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0: Bien, Marisa Martín.
1: Muchísimas gracias, es un placer.
0: Según decía la letra, dice que te voy a escribir un par de canciones.
1: Te voy a escribir.
0: Sois testigos. En el próximo disco, un par de canciones de Marisa Martín.
1: Yo te escribo lo que quieras, de verdad, un placer. Gracias por invitarme.
0: Sigue así, enhorabuena.
1: Estar contigo. Eres un referente.
0: Gracias. Chao.
1: Gracias. Marisa. Chao, chao.
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0: 24 minutos de la hora 7, comenzamos a transitar primera mañana en la 103.9 FM Radio Altagracia. Buen día, miércoles 16 de septiembre. Linda mañana, ¿eh? Ya está la temperatura mucho más agradable, se nota, se siente. ¿Qué quiere que le diga? Me escucho muy bajito el retorno, pero eso lo vamos a acomodar. Buen día, 25 minutos de la hora 7. Mi nombre es Mariano Campelone. Comenzamos a transitar primera mañana en la 103.9. En la puesta al aire, en sala de controles, piloteando la nave, Federico Jerez y Manu Zeta.
1: Hola.
0: Hola, buen día. Y aquí al mirado.
2: Se escucha doble. ¿Cómo? Ese Mickey Mouse.
0: Mickey Mouse.
2: Claro, viene doble Manu hoy entonces.
0: Ah, bien. ¿Qué es Manu solo?
2: No, porque saludó dos veces Mickey
1: Mouse.
2: Gracias,
1: adiós.
2: Ahí está Fede también, entonces. Doble.
0: Yo no los veo, porque están en lo oscuro ahí.
3: No corta veo. La olla.
2: Corta la olla.
0: Ahí en controles. Buen día. Bueno, ¿cómo le va Lucas Cristiani?
2: Buen día para todos. Buen miércoles.

0: Boca, boca, boca.
1: Le fue bien.

0: No me puede poner esto usted a esta hora de la mañana, con todo tan fresquito.
1: ¿Usted tiene esa energía siempre para todo tan temprano? Y le pusieron esa energía, ponete a laburar.
0: Pero qué bárbaro.
1: Ponete a laburar. ¿No viste que Milei dice que no va a hacer trabajo porque no hace falta?
2: ¡Mierda!
1: ¿Viste que Milei, claro? ¿No viste que Milei dice que no hace falta crear puestos de trabajo porque sí?
3: No, no hay nacimiento.
1: Si no hay nacimiento, ¿para qué?
0: Claro.
1: Claro.
0: Buen día.
1: Ponete a laburar. Buen día. Bueno, le fue bien a Boca.
0: Ganó Boca el día de ayer, así es, y se clasificó a semifinales de la Copa Sudamericana.
1: Muy bien, clasificó. Bueno, ahí está, con razón, tonto la letra.
0: Sí, sí, por supuesto.
1: Ay, Dios mío, qué país generoso.
0: Ya vamos a profundizar un poquito más.
1: Bueno, exactamente, profundiza.
3: Empató.
0: Bueno, claro, empató y se clasificó, claro, de todas formas.
1: Celebrando con un empate.
3: Todo. No, es la que... clasificación a semifinales.
0: Claro, es la clasificación porque había ganado en la Bombonera y, bueno, hizo valer el resultado de local.
1: Buen día, ¿cómo le va, Luli Heredia? Ustedes son unas...
3: Hermosa mañana, ¿verdad? Buen día para todos.
1: Luli Heredia.
3: Ahí está, muy bien. Sí. Buen día para todos, excelente miércoles, ya mitad de semana, mitad de mes. ¿Cómo pasa septiembre?
0: Increíble.
1: Almuerzan con nosotros.
3: ¡Wow!
1: No siempre es el que habla, chicos. Pueden enfocar a otro y yo hablo.
3: No, igual.
1: Almuerzan,
3: no sé,
1: con nosotros.
3: Un almuerzo. Sí.
0: Epa, me gusta esa.
1: Nos morfamos un consejo deliberante hoy. No. ¿Cómo le va, Luli Heredia?
3: Muy bien.
1: Buen miércoles. Hoy hay consejo hoy, nena.
3: Hoy hay consejo
1: deliberante. Almorzamos en el consejo deliberante.
3: No, yo quiero que no, gracias. Me caiga mal la comida. Así
1: me voy a casa, chicos. Sí, qué lindo. Bueno, miércoles, con una temperatura muy agradable. Muy agradable. Mañana fresca para camperita le recomendamos.
3: Sí.
1: Yo recomiendo desde el friolento. Siempre que usted me escuche del otro lado,
0: sí.
1: Yo recomiendo desde el friolento.
0: Sí, sí, sí, sí.
1: Yo soy friolento.
0: Yo también.
1: Entonces yo digo, che, hoy está para un buzo y una camperita para, cerca al mediodía, dejar de lado la camperita y salir con el buzo. ¿Qué les pasa del otro lado?
0: Estoy de acuerdo completamente.
1: ¿Qué les pasa? Dejen.
0: Un busito y una camperita

0: tranqui y va bien.
1: Claro. Luli Heredia, vos, recomendación.
2: También, un abrigo, medio. De media estación, hay abrigos media estación.
0: Ah, ahí está.
1: Si arranca y te asomas a la terraza, como me asomo yo, 6 menos cuarto, no, para decir, a ver bueno, cómo está sí. el día.
0: Claro,
1: y
0: decir, no, bueno.
1: Está frío, no. ¿Viste?
2: Ahí sí, abrigados.
1: Claro.
0: Claro, no, ahí sí.
1: Después, a las 10 de la mañana, si sos docente y te levantás a las 12, claro, viste, porque hay docentes de raza pura que se levantan a las 12, porque claro. son docentes. Bueno, ahí sí ya vas a tener una temperatura muy agradable.
2: Y a esa hora sí.
1: Sí, claro.
0: ¿Vamos a tener una linda temperatura hoy?
2: Ah, sí,
1: se va a poner
2: ayer,
1: caliente.
2: Desde ayer hasta el domingo. Desde ayer, 15 de septiembre, hasta el domingo 20, una cosa espectacular.
0: ¡Ay, qué bonito!
1: Sí, y el puede lunes, seguir al lunes, al martes.
2: Y el lunes que viene se complicaría un poquito sí. en cuanto a la temperatura Apa. Y las condiciones sí, del tiempo.
1: Sí, porque ya va a venir complicado.
0: ¡Apa! Sí, claro, porque ya va a ir arrastrando.
1: Mucho. Sí.
2: Hoy ya vamos a hablar del tiempo, pero hoy chapa mal clavada se la lleva el viento.
1: ¡Apa! Sí, y hay algunos que les queda poco tiempo también. Sí.
0: ¿Y se los va a llevar el viento?
2: Probablemente, no sé si el viento.
1: Y el viento este los va a llevar al este de la ciudad, unos 25, 30 kilómetros los va a dejar el viento.
0: ¿Tanto dice usted?
1: Sí, unos 25 kilómetros al este los va a dejar el viento.
0: Wow.
1: Claro, Dios mío. Mientras que no los dejen la legislatura, chicos.
2: No.
1: Bueno, miércoles 16 de septiembre, mi nombre es Mariano Campelone. ¿Cómo le va? Buen día. ¿Qué días que hemos tenido en la ciudad de Altagracia? ¿Qué lunes, martes? Che, bueno, bien. El gobierno provincial allá en el Sierras, en el Cine Teatro Monumental Sierras, ya vamos a estar hablando de esto. El viceintendente a cargo del Ejecutivo acompañó al ministro Marcos Torres, la visita a otros ministros. Ya vamos a ampliar esto y vamos a hablar. De lo que ha sucedido en el cine ayer en horas de la tarde. Buen día. Buen día, Mauri. ¿Será de Boca, Mauri?
0: ¡Apa! Buena pregunta.
1: ¿De qué equipo de fútbol será Mauri?
0: ¡Epa! Ahí está, me gustó
1: buen
0: esa.
1: Día,
0: un abrazo, Mauri.
1: Carmelo, ¿de qué equipo de fútbol es? ¿Se puede decir o no?
0: Claro, sí se puede decir, por supuesto.
1: Claro.
0: Va, bueno. ¿Por qué no se podría decir?
1: No, bueno, qué sé yo. Capaz que resguardo de... Viste que hay gente.
0: Claro.
1: Yo no te digo a quién voto.
0: Claro, sí. Ahí está. Carmelo tiene pinta de ser...
2: Oh. Para mí hincha de Boca.
0: Hincha de Boca, dice usted. Yo le veía cara de pirata.
1: Jodeme, mira vos. Inteligente. Buen día, dice. De River,
0: Mauri.
1: Chupate esa mandarina. Que tengan y pasen hermoso día. Mira, ya hay un enamorado de Mauri que dice ¡vamos!
2: Ah, que siguen jugando la liga nomás.
1: Viste, en sala de control y pegó un grito grande.
0: No, estaba pendiente hoy para ver el partido de River por Copa Sudamericana. ¿A qué hora era, Luli?
2: No hay.
1: No juega.
0: Ah.
1: River no juega. En la
0: ¿Y por Copa Argentina juega, supongo, la semana que viene?
2: No, tampoco.
0: Ah.
1: No juega.
0: ¿Y qué juega? ¿Liga?
1: A la bolita.
0: Bueno. No. Fue una chicana nomás.
1: Bueno, un abrazo a Toto Damero, que quizá nos está escuchando. No, escucha
0: un abrazo.
1: Más. Toto. O si no.
0: Oh, sí, pero no manda mucho nadie, mensaje.
2: Sí, escucha a Toto Damero.
1: Y Toto de Belgrano.
2: Sí,
1: abríguense, tempranito. No.
2: Que ayer aprobaron la modernización del estatuto a los socios de Belgrano.
0: Es cierto.
2: Un problemita ahí.
0: Me llamó la atención la votación, Luli.
2: Sí.
1: Estamos en época de estatutos.
0: Bueno, medio informal la votación, ¿no? Medio raro.
1: Bueno,
0: una persona.
1: ¿En cuántos clubes hacen lo mismo?
0: Pero una persona al frente de todo le decía: claro. ¿Quién vota por la aprobación de la ley? Yo. Y levantaron todos la mano.
2: Consejo de
1: era de yeso, ¿viste?
0: Yo.
1: Nadie, medio raro. Nadie debate nada.
0: No.
1: Qué barro.
2: Tuvieron un problemita antes, ¿no? De esta asamblea.
1: Uno.
2: Un conflicto Belgrano ahí con la oposición. Con una fracción de los socios, bueno.
0: Así es. Pero sí, se aprobó de todas formas esta ley. Lo principal a lo que se iba el día de ayer, esto de poder ser reelecto. Nuevamente como presidente Luis Fabián Artime, ¿no? Por lo cual era lo más importante el día de arriba.
1: Yo quiero decirles que han estado muy duros con los hinchas de River.

0: No.
1: ¿Nosotros? ¿Por qué? No hicimos nada.
0: Bueno, y ayer con respecto al fútbol y a la provincia de Córdoba tuvimos muy buenas noticias. Viene la selección argentina al Mario Alberto Kempes.
1: Exactamente.
0: En esta gira que van a hacer, va, fecha FIFA.
1: Exactamente, 30 de septiembre va a venir la selección argentina en el partido frente a Bolivia, el amistoso frente a Bolivia, en el estadio Mario Alberto Kempes. Y bueno, la gran noticia, por supuesto, además de esto para todos en Córdoba, es el hecho de que Lionel Andrés Messi está en la lista de convocados.
0: Sí, pero a Córdoba ya dijeron que no viene.
1: Ya dijeron que no viene, exactamente, pero...
0: Solamente va a haber en un partido, va a estar.
1: Exactamente, el propio Chiqui Tapia confirmó que el 6 de octubre va a ser la despedida de Lionel Messi de la selección. Y no solo eso, sino que va a estar acompañado por los demás campeones del mundo en Qatar 2022. Por lo cual va a ser como una despedida para Messi, pero en general también a aquel plantel de 26 jugadores.
2: Me estoy acordando de Luis Juez. ¿Irá a ver el partido Luis Juez?
0: No, no sé, pero bueno.
2: ¿Con la selección con Bolivia?
0: No, no, no. No, pero igual no era de Bolivia, era de Perú, creo que no.
2: No, no, que sí, güey.
0: Por eso.
2: No, no. No sé que en algún momento... No, buscalo. Ah, tuvo algún comentario.
0: Varios.
2: ¿Qué te dice? Varios. Bueno.
0: Pero es una linda noticia, ¿eh? Para la provincia de Córdoba, va a recibir a la selección argentina.
2: Son todas buenas noticias en Córdoba.
0: Lindo el video de Chiqui Tapia anunciando esta despedida.
1: Bueno, medio rari.
0: Además de estar imputado por el enriquecimiento y investigado por...
2: Bueno, eso es al margen, Luli, por favor.
0: Aparece, viste, anunciando este partido.
2: Eso es al margen, eso ya no importa, porque es hasta cool. Se puso de moda.
0: No, no, disculpa, sí. No.
1: Pero sí, la selección argentina que va a disputar estos 3 amistosos. El día de ayer se confirmó primero que iban a ser 3 los amistosos y después se confirmaron.
0: Con dos selectivos que no sé quiénes son.
1: Exactamente, bueno, ahí está. Argentina frente a Bolivia en Córdoba el 30 de septiembre va a ser el primero. Argentina frente a Burkina Faso en el Monumental el 3 de octubre. Y Argentina frente a Benín en el Monumental el 6 de octubre. Ay, ese
2: Benín.
1: Ese, el 6 de octubre, frente a Benín, va a ser el día, además de ser el último amistoso, va a ser el día de la despedida de Messi y este reconocimiento / despedida a los jugadores campeones del mundo en Qatar 2022. Bien. En ese partido van a jugar Montiel, van a jugar Otamendi nuevamente, Messi, etc.
0: Y el aforo del Monumental va a estar al 100% por ser la despedida de Messi. Tiene una sanción la selección.
1: Exactamente,
0: argentina
1: una sanción con respecto a lo que fue la bandera que se mostró en Estados Unidos, México y Canadá 2026, que decía, bueno, las Malvinas son argentinas. Debido a esta bandera y un par de sanciones por problemas en las tribunas, en donde hubo actos racistas, etcétera. Lo que es AFA recibió una sanción, no solamente de parte deportiva, sino económica y de carácter, bueno, con este sentido de que tienen que llevar un mensaje de todo esto que no debe suceder, ¿no? Por supuesto, como bien sabemos, claro, en FIFA hay una ley que es clarísima, que no puede haber nada de ámbito político relacionado con el deporte.
2: Claro.
1: Por lo cual... el aforo iba a estar reducido, pero para la despedida de Messi va a ser distinto. Exactamente. A mí me da la sensación de lo que es la sanción era para las 2 fechas que iba a tener Argentina en esta fecha FIFA principalmente. Claro. Al ser 3 partidos y uno de... Claro, da la sensación de que es por eso.
2: De que ya está.
1: Exactamente.
0: Bueno,
2: vamos a ver. Se va a disfrutar.
0: Por supuesto que sí.
2: Bueno, mucha...
0: bendecidos a aquellos que logran conseguir la entrada para el Monumental y estar presente en la despedida de Messi de la selección argentina.
1: Increíble.
2: Claro.
0: Va a ser lo que va a ser.
2: Y bendecidos a aquellos que pueden, bueno, ahí no hay entrada, pero bendecidos a aquellos que van a poder, viste, qué sé yo, acercarle algo al Papa o estar cercano al Papa en la visita. Bendecidos.
0: Sí, igual es más adelante la vida.
2: Bueno, pero ya están trabajando.
0: Ya hicieron las hostias.
2: Ya están visitando.
0: Sí, primero están buscando voluntarios en la provincia de Córdoba para lo que va a ser la visita del Papa. León 14 están buscando

0: voluntarios, y ayer mostraban en distintos medios de la provincia que ya hicieron la producción de las hostias.
1: Pues hostia, muchas hostias.
0: Como 400.000 ya tenían.
1: Si no les va a alcanzar, van a ser más.
0: Claro, bueno, pero recién arrancan. Claro, bueno, se espera más de 1 millón de personas.
2: Wow.
0: Para esa fecha que venga el Papa a la ciudad de Córdoba. Así que, bueno, lindo movimiento tiene la provincia de Córdoba de septiembre hasta diciembre. Lindo movimiento.
1: De todos, deporte, religión.
0: Con eventos importantes.
1: Judicial, de todo tiene realmente.
2: Increíble.
1: Tiene un movimiento de suelo, ¿viste? Auspicia movimientos de tierra. Su vodka. Claro. Bueno. Busquemos un auspiciante, chicos, Movimiento Suelos. Y damos la noticia que mueve el suelo. Claro, podríamos. Mira, ahí te la tiré. Auspicia esto. Palitas, el chino, claro. ¿Viste? Yo tengo la pala y te cae el chino con la pala. Claro.
0: No, que están por todos lados. Que no. No les menciono porque están por todos lados.
2: Increíblemente.
1: Claro. Movimientos de suelo. Bueno, sí, o alguna inmobiliaria, chicos.
0: Estamos.
1: Inmobiliaria Adorni. Claro. Siguen apareciendo propiedades.
0: No, lo de Adorni.
1: Sí, sí. Hoy se le vence el plazo. Vamos a ver. Me parece que lo entregaron atado de pie y mano. Ciento y pico días, chicos. O sea, siempre tuvo los números listos. Listos, no sé para qué. Sí, le apareció un departamento en un alquiler de $8,000 mensuales.
2: ¿Eh? Ay, ay, ay.
1: Parece que era como un bulo.
0: No, bueno.
1: Pero $8,000, ¿no? Es medio caro.
0: A él no se lo... Por lo menos...
1: En dos años se hicieron ricos, ¿eh? En dos años, libertos. Qué velocidad, ¿eh? Yo siempre te digo que los que vienen después, que vienen muy hambriados, ¿viste? Entonces yo te digo, che, te van a lotear el parque infantil, te van a lotear el parque El Sierra Hotel, te van a vender el reloj público. Guarda, guarda. Yo te lo digo. Vienen hambriados. Después están como Macri, que es tan rico que no necesita robar, ¿viste? La gente es tan básica.
0: ¿Te acordás cuando...?
1: Sí, la gente es básica,
0: ¿viste? Ayer estaban haciendo un repaso, bueno, alguna de las modificaciones, una de las reformas que quiere hacer el gobierno nacional es la reforma electoral. Y uno de los puntos a tratar, además de las PASO, uno de los puntos a tratar es el debate presidencial.
1: Y yo le pondría que el próximo presidente, aunque sea una prueba, un análisis, ¿viste? Aunque sea, ¿viste? ¿Qué sé yo?
0: Para muchos es fundamental, aquellos que son candidatos a presidente.
1: Un psico, ¿viste?
0: Bueno, además.
1: Sí, un psico.
0: Bueno, es la chicana de la oposición con respecto al oficialismo, que pide ficha limpia.
1: Sí.
0: Y la oposición dice, bueno, más que ficha limpia, ficha de salud mental.
1: ¿Qué pasa? Por favor, obvio. Perdón, Luli, dígame, me distrajo.
0: Que sí, entran al estudio. Atrevido. Que la oposición chicanea al oficialismo con esto de que dentro de la reforma electoral pidan ficha limpia. Bueno, la oposición dice ficha de salud mental. Es la chicana con la que ahora se están manejando con esta reforma electoral que quiere realizar y que no tiene los votos el gobierno.
1: Las dos cosas nos vendrían muy bien como sociedad primero, o sea,
0: sí,
1: es lo mismo que sucede en la legislatura de Córdoba, ¿viste? Si es peronista y es asesor del peronismo, que se vaya al legislador. Ahora, si era tu asesor y lo tenías a 2 metros del despacho, vos no tenés que renunciar, en el caso de Ferrero, o sea, yo creo que también, ¿no? Pero no, porque era planta permanente. Creo que a todos nos vendría bien, en realidad, como sociedad, cierto equilibrio, no solo ficha limpia, no solo el apto psiquiátrico, qué sé yo.
0: Para mí el debate presidencial tiene que darse.
1: Oh, pero
0: tiene que darse. Por más que uno, algunos
1: nos queda
0: no
1: como
0: quieren.
1: Sociedad mínimamente, claro, el detalle de la pobreza de plataforma que van a dar en 10 minutos, porque es lo único que vemos de una plataforma, es esos minutitos de debate presidencial, como para entender algo de las mentiras que nos van a decir, pero mínimamente...
0: No, y la persona a la que se está presentando, a ver qué capacidad tiene. La persona a la que va a votar, bueno. Sí, recordaba ayer
1: momentos... Lo hizo el debate, chico, y lo votaron.
0: Sí, recuerdo Lo que pasa es que Massa se lo regaló a ese.

0: y no la vieron a Bregman.
1: Con el famoso frase gatito mimoso de Miriam Bregman no a Milei.
0: Te ha visto que no alcanzó.
1: Las preguntas que Massa le hacía a Milei, Milei le respondió, bueno, decímelo vos, y Massa no sabía qué carajo responder ni explicar.
0: Y Juan estaba ahí. Bueno, estaba ahí. Sus tres puntitos estaba ahí, Juan. Ahora se abrazó.
1: Milei acusándole a Patricia Bullrich de casta y tirabombas. Son algunas momentitos barro, que nos dejó el último debate
0: Pensemos
1: presidencial.
0: Pensemos en eso, ¿no? Y pensar que después con Macri.
1: El debate de Macri con Scioli, ¿te acordás en aquel momento? ¿En qué te convertiste?
0: Y se dieron la mano.
1: ¿En qué te convertiste, Scioli? Pareció un panelista de 6-7-8.
0: Sí. ¿En qué te convertiste?
1: Y eso
0: Daniel?
1: Votamos los argentinos. ¿En qué te convertiste, Daniel?
0: ¿En qué te convertiste, Daniel? Mauri bailando. Mauricio. ¿Qué país, chico? Decime si
1: aún así con los debates Argentina. Presidenciales, mira lo que votamos. O sea,
0: yo no.
1: Yo tampoco.
0: A ver, búscame que te recibo, te resisto todos los archivos, chiquita. Yo. Bueno. Yo pienso en aquellos que han dicho, no, hay que darle más tiempo. Desde la ignorancia, ¿qué más tiempo? Bueno. Salir de acá. Se han hecho millonarios en 2 años. Y no han inaugurado ni
1: medio metro de asfalto, ¿eh?
0: Ni una salita de primeros auxilios.
1: Nada.
0: Le han sacado guita a la educación, le han sacado guita a la salud, le han sacado guita a la seguridad. Comprando aviones viejos, chatarras, otro gobierno que compra chatarras y ahora nos meten una base al... No me jodan, che.
1: Sí, ahora hablamos de la compra de 4 helicópteros militares de Estados Unidos que también son viejos.
0: Chatarra, están comprando chatarra, somos el basurero. La parte de atrás, el patio de atrás, ¿viste? La parte del lavaderito donde revolea los envases, donde está el dengue en tu casa, limpia no. El patio. Bueno, eso somos, el patio de atrás. Y tenemos... Y nos chorean diciendo que compra. Bueno, no me pongas música informativa porque todavía nos falta el pronóstico del tiempo. Mira, son las 7:46 y todavía no hemos dicho el pronóstico de este miércoles. Wow. 16 de septiembre. ¿Cómo viene el pronóstico, Luli Heredia?
1: A esta hora en la ciudad de Altagracia, 7 grados, 2 décimas, 88% de humedad, con cielo despejado. Para hoy se espera una temperatura máxima que rondaría entre los 23 y 24 grados.
0: Claro, poneme Floricienta con esa temperatura, no sé.
2: Pero qué bárbaro.
0: Poneme Sergio Denis, claro.
2: Con una flor
1: amarilla. Y hay alerta.
0: Mirá, 22 grados. Disfruten el día de hoy, chicos. Se viene la primavera. Ya está todo verde. Los brotes, todo.
1: Alerta por fuertes ráfagas de viento del sector norte. Bueno. Ahí se lo llevo.
0: Entonces ahí. Apágame la música.
1: Es medio complicadito, pero bueno.
2: ¿Viento fuerte?
1: Sí.
0: ¿A qué hora? Tengo la ropa tendida, chicos.
2: ¿Qué va?
1: Cualquier momento.
2: Pero era un día hermoso.
0: En el trabajo decíamos, está la ropa tendida.
2: ¿Y qué pasó?
0: La ropa tendida, ¿sabes qué es? El jefe.
2: La ropa tendida. Wow.
0: Claro. La ropa tendida. ¿Qué te falta, chica, eh?
1: No, los tiempos cambiaron, Mariano. Ahora se usa otra.
0: Y que dice, ahora cómo se dice, che, está el jefe dando vuelta. ¿La ropa tendida? Ah, vos decís. La ley. Un beso a Silvita, a la Bullrich, mi querida. Un abrazo. Un abrazo a Daniel Villar. Bueno, ¿cuánto es la máxima para hoy?
1: 23, 24 grados.
0: Ah, la mierda.
3: Bueno.
0: Ahora sí. No nos quieren poner.
2: Me gusta.
0: Ya van a ver.
2: El día de hoy, ya el clima. Yo
0: coach. 24 grados. A ver.
1: Ella sabía que sabía.
0: Bueno, 24 grados para el día de hoy. No hay quinchos, chicos. Está la juntada Manuel de Falla, la clásica juntada, pero no hay quinchos. Está...
1: No, quinchos no hay más.
0: No
1: se hacen mal los quinchos estudiantes.
0: No hay carpas.
2: Claro, no, pero hace...
1: Ni carpas, ni el evento.
0: Bueno, vos eras muy chiquita, pero una vez un concejal que bajó la reina. Ella no, que había que hacer más la elección de la reina.
1: Yo me acuerdo de mi promo cuando se hicieron los quinchos estudiantiles, la reina.
2: ¿Recuerda?
1: La facha, el mariposón. Sí, lo recuerdo.
2: Ah, ¿se hacía todo eso?
0: Sí. Tenemos todo eso acá.
2: El facha.
1: El facha.
0: Tenemos el facha, la
1: Cada
0: reina, el mariposón.
1: Cada quincho presentaba
0: tenemos
1: su reina
0: nosotros.
1: Y su... Claro.
0: Claro.
1: Reina, facha, mariposón.
2: Wow.
0: Y esta ciudad va a tener

0: Todo.
1: Además.
0: En breve ampliamos la ciudad.
1: Los sacaron del Tajamar, los mandaron al óvalo, a la pista.
2: Claro,
1: y ahí
2: acá.
1: Medio como que se vino.
0: Sí. Sí, en breve ampliamos. Vamos a tener más.
2: Claro.
0: Sí. Agrandamos el zoológico en la ciudad.
2: Por favor.
0: De vuelta en los medios. De vuelta. O sea, somos. Habría que aprovecharse la movida en los medios provinciales de tanta publicidad de Altagracia.
1: Acá para el Día del Estudiante y la Primavera no hay nada.
0: No hay nada.
1: No.
0: No.
1: Nada. Bueno, por una parte mejor.
0: Sí. No estaría siendo el momento.
1: No.
0: Te cuento.
1: La verdad que,
0: no,
1: que
0: cae justo, por ahí anda, me parece.
1: Bastante, o sea, acertado.
0: Va a ser como para el Día del Estudiante. Como en, ¿viste? Va a ser como para el Día del Estudiante. Dios mío.
1: Sí, Potro de Garay se está preparando. Bueno, la juntada falla, tenemos el jueves.
0: Por
1: el
0: eso,
1: jueves.
0: Yo lo dije. Che, claro, ustedes. Es linda la juntada falla.
2: Qué va.
1: Sí,
2: es
1: con todas fiestón. Las carrozas, las coreografías de cada curso, del manual de falla. Muy lindo. Aparte que están preparando el aniversario número 25, el Instituto Manuel de Falla.
2: Mirá. ¡Epa!
1: Sí, sí, sí.
2: Wow, lindo.
0: Aquel Manuel de Falla. Bueno, qué lindo,
1: Pero el jueves está la juntada falla.
0: No está. Bueno, contenta la gente, disfruta con los chicos. ¿Siguen cortando la Avenida Libertad o no?
1: Sí, en un momento se dudó si iba a ser sobre Boulevard Alfonsín o Libertador, pero con la parte inaugurada de Avenida Libertador la van a hacer allí, me parece.
0: Sí, pero está justo en el tramo que siempre se utiliza.
1: Sí.
2: Claro.
0: Está en obra.
1: Por eso, habría que averiguar si lo van a hacer o no en Avenida Libertad. Fede, ¿usted hizo la juntada falla?
0: Sobre Libertador.
1: Bueno, ahí está,
0: ¿viste? Sí, está bien porque sirve a algunos comercios para trabajar bien.
1: No, aparte la zona que inauguraron.
2: Claro.
0: La veré enfrente. Ah, pero es más arriba.
1: Sí, es sí, más sí, arriba. Sí.
0: Media
1: más
0: cuadrita
1: arriba.
0: Más arriba.
1: Sí.
0: No, está bien. Claro, está precioso ese lugar. La verdad que está
1: quedó
0: linda.
1: Muy bonita la
0: sí.
1: avenida.
0: No me...
1: Eso sí.
2: Claro.
0: Claro. No, claro, y tiene electricidad, el sonido. Todo. Es un monopolio ya. Chicos, ha quedado preciosa la Libertadora.
1: Muy linda.
0: Muy linda.
1: Muy linda.
2: Pero para.
0: Ya ahora no podemos decir algo en serio que no nos creen.
2: Me siento
0: que córtenla. Por favor. ¿Qué les pasa?
1: Ah, el cantero central quedó muy bonito.
0: Quedó lindo.
3: La
0: claro, por la Libertador. Eso que escucho yo, la escucha la gente.
1: Sí.
0: Claro. Ha quedado muy bien la Libertador. En serio lo digo. Pasa que yo...
1: Si le prestas mucha atención, sí. Se nota el cambio.
2: Mucha.
4: Duro como corazón de prestamista.
0: Yo lo siento en el volante.
1: Bueno, sí, los conductores, por supuesto.
0: Yo lo siento en el volante.
1: Se agradece, ¿no? Que se haya bacheado. Y
0: sí, yo lo siento en el volante. En serio te estoy diciendo.
2: No, bueno, sí, sí,
1: la
2: yo le creo.
1: La iluminación.
0: Sí.
2: Está más iluminada.
0: Guarda, no sí, van a quedar como la Coqui Ramírez.
2: Bueno, Wisin lo había dicho.
0: Guarda, no van a ser la gran Coqui.
1: Ay, vos no lo podés ver.
0: Vos no lo podés ver, le dijo al Panisi. Se fue a la mierda.
1: Aún no, claro, a un ciego le dijo, ay, no, vos no lo vas a poder ver. Y no, viste.
0: Ay,
1: no,
0: pero yo he escuchado cosas a media mañana. Escuchame, que la Coqui es una científica de Harvard. No me jodas.
2: Por favor.
0: Claro.
1: Por favor. No, quedó muy linda sí. Avenida Libertador. Entonces la juntada falla va a ser en Avenida Libertador. Muy bien. Mañana. Listo.
2: Wow. Claro, ya mañana es jueves.
0: Yo una vez fui jurado.
2: Increíble.
1: Recuerdo que usted fue jurado.
2: ¿Usted fue jurado?
0: Sí.
1: No lo invitaron más, imagínate.
0: Ay, yo me siento también de media mañana. Yo fui jurado.
2: Ay, qué increíble.
0: Qué horror. No, estuvo lindo, yo agradezco la invitación.
2: ¿Estuvo lindo?
0: Sí.
2: ¿Y votó bien?
0: Pues sabés que me quisieron presionar para votar.
1: ¡Ah, qué feo!
0: ¿Sabés qué?
1: Grave
2: que lo quisieron presionar.
0: Una señora que era como la Dolly Berretea. ¿Cómo es? No, la de la Academia de Baile, de Bossi. Sí. Digo que no le gustaba cómo votaba yo, vos sabés. Estaba, viste, me chichaba.
2: La notación.
0: No, yo hubiese, ¿verdad?

0: Es mi voto.
1: Pero vota vos.
0: Mi voto. Señora, salga de acá.
1: Pero vote usted.
0: Sí. Hizo todo así.
1: Wow. Sí. Farme.

0: falla, el último año, sí, de que era la carroza de su curso.
1: ¿Qué carroza hicieron ustedes? Debe ser una...
2: La carroza de su curso.
1: La carroza de su curso. ¿Qué fue?
2: Ella sabía, no se acuerda, que sabía, no se que
1: Lo está tratando en terapia todavía.
0: Todavía no sé. Le podría preguntar a usted a Elías Molina, que también es exalumna.
1: También, claro. Mi amigo Elías Molina, le mando un abrazo. Sí, también.
0: La carroza que hizo de su curso.
1: Muy querido Elías, te digo, en el FAD. Siempre. Siempre Spinetti te habla. Sí, sí. Lo ha querido muchísimo. Bueno. Qué carroza, qué sé yo.
0: Fede ahí está pensando.
1: Todavía está pensando.
0: No se acuerda, o sea, no,
1: tampoco, escucha, que lo no piense yo, que hace 30, claro, hace 35 años que
0: claro,
1: ponele, pero...
2: Ah, va 55%. Pensando 80%.
1: Está bien.
0: No se acuerda.
1: No se acuerda.
2: No, pensando 90 debe ir ahora, Manu.
3: Ahora sí.
2: Listo, ahí lo tienes.
0: Ahora 100. Lo escuchan a Fede.
3: Muy buenos días. Bueno, a mí me pasó que justo en mi último año, lo que fue... Digamos, la juntada falla, me tocó con pandemia, año 2021.
1: Ay, qué pena.
3: Entonces nosotros lo que hicimos en el 2021 fue una juntada, digamos, de estudiantes, donde todas las aulas tenían como una temática dentro del colegio. Y dentro de, digamos, de cada aula hacíamos como un sketch, vamos a decirlo, de, bueno, coreo, decorábamos el curso, nos disfrazábamos,
2: compartíamos
3: con los demás cursos, todo con barbijo, entonces fue como que eso es, digamos, nuestra juntada de último año. Años anteriores, bueno, tuvimos, o sea, pasé por todas las otras carrozas que fueron la mezcla de...
1: ¿Cuál es la carroza que más te gustó, chiquitín?
3: Hubo dos. Si me permitís, hubo dos. Una que fue en quinto grado del primario, donde hicimos como una onda brasileña, donde hablábamos...
1: Ya te gustaba Brasil desde chiquito.
3: Ya de chiquito tenía ondas brasileñas. Uh-huh. Y la última fue, si mal no recuerdo, en tercer año, que hicimos como una onda la película de búhos y lechuzas con una murga.
0: Ah, sí.
3: Muy copada. Teníamos trajes muy bien preparados, diseñados por nuestras madres y todo. Que bueno, eran todos así onda de pájaros, pero eran unos trajes bien carnaval. Bien carnaval.
1: Ahora, a mí me entra siempre la duda, ¿no? Y no es a título crítica, fuera de broma, lo digo, ¿no? Porque es muy buena la dinámica de la fiesta Manuel de Falda. ¿Por qué no hubo una apertura de que esta fiesta sea intercolegial, digamos, al no existir los quinchos? Porque es una muy buena propuesta.
0: Es linda propuesta. Para bueno, que participe.
1: Que a mí, que yo haga, que yo joda, que yo haga toda historia. La propuesta es buena, es intercolegial, es agradable. O ya los chicos no le dan bolilla a esto y les parece que no. Sí, lo hacen contentos los chicos, ¿no?
0: La parte de preparar las coreografías y demás, diseñar los trajes, la carroza, yo creo que esa parte la disfrutan.
2: Mm. Sí, sí.
0: Es hacer algo distinto.
1: Porque una buena propuesta se puede ampliar, digamos, a una cuestión intercolegial, que participe en otras instituciones. Que no llega a ser los quinchos.
0: No hay más
1: quinchos. Pero es un festejo de la primavera.
0: ¿Se hace cuántos años no hay quinchos? Varios.
1: Es una barbaridad con respecto a y quinchos debe hacer unos fácil 15, o sea, no, de no. quinchos en el Tajamar, ¿no?
0: Bueno,
1: que eso. Después pasan a las carpas acá en un momento fue al lado del polideportivo,
2: creo que 2018-2019 fueron los últimos,
1: y después pasó la última al Parque El Sierra Hotel, creo que fue el último celebración fue en el Parque.
2: No, fue acá en Óvalo.
0: En el Óvalo.
2: Claro, en el Óvalo.
1: En el Óvalo, entonces. 2018-19.
2: Sí, 2018-19.
1: Y bueno. Bueno, después justo vino la pandemia. Sí. Antes habían bajado la reina. Se armó un escándalo.
2: Sí, porque reina.
1: Sí, habían elegido mal y todo. Entonces terminó en el Consejo Liberante. Hay que bajar la
0: reina. No, pero eso de colectividades.
1: No.
0: Wow. Para mí lo de la reina fue el encuentro de colectividades, que la bajaron de un plumazo.
1: No, eso vino después también. No, primero bajaron a la reina de los quinchos.
0: Pero más reina de colectividad. Pero no, sí era lo que elegían los chicos. ¿Cuál era el problema?
1: No,
0: se elegía con la que tenía más aplausos.
2: ¡Wow!

0: público. Claro. Sí, no, no. ¿Cuál era el problema?
1: Así aplaudían, chicos.
0: ¿Así?
1: En radio suena raro, porque yo en la tele se ve de otra manera, pero bueno.
2: Medio extraño.
1: Claro, extraño. Claro.
2: ¿Qué le pasa?
1: ¿Qué le pasa?
0: No, pero por favor. Pero por favor.
1: Bueno, nada, después, ¿qué cosa sería? Bueno, no hay quincho, está
0: bueno,
1: linda
0: está
1: la ciudad.
0: Bueno, está la fiesta de Potrero y Garay.
1: Está la fiesta. También hay que ver, ¿viste? ¿Viste? Viene la opinión, dice, ¿para qué vamos a hacer algo si los chicos se van? Que esto, que lo otro.
0: Y si no, no tiene nada acá, obvio que se van a ir a otro lado.
1: No, y hay un gran sector de los jóvenes que no tienen la guita para irse ni a la esquina, chicos.
2: Si hay una buena propuesta...
1: Claro.
0: Se quedan acá.
2: Sí, sin ninguna duda.
1: Trae los Caligaris acá para la fiesta de la primavera.
0: No sé si es lo que escuchan los chicos, pero...
1: Hija de tu madre.
0: Claro, a lo mejor ni saben quiénes son los Caligaris hoy.
1: Tenías que pegarme semejante puñalada trapera al aire.
0: Pero ponerle...
2: Sí, estoy de acuerdo con Manu.
1: Ay,
2: mejor traigamos los Caligaris.
1: Al Duki, al Nuki, al Duki, al Puchuki.
2: No, Duki sale bastante igual.
1: A ver, vamos a formar.
0: Ponerles un buen DJ que pase buena música, dale, es suficiente.
1: Pasa, pero pone música, ¿verdad?
2: Yo le. No sé quién podríamos traer.
1: Mirá,
0: trae la Fresh, la Bresh.
2: La Bresh.
1: La Fresh, la Bresh.
0: No, la Fresh. La Bresh no.
2: La Fresh.
0: No alcanzó.
2: Epa. Que traigan.
1: No, los Caligaris están
2: la
1: en una,
2: T y la M.
1: Están realizando temas re lindos.
0: Está caro, pero podría
2: ser. Sí, la T y la M debe ser caro.
1: ¿Qué es la M? La M, M3 de 3M. ¿Qué es tela? De las lijas. ¿Qué 3M?
2: La T y la M.
0: La M. La T y la M.
2: La de para la selección.
0: Los que cantan.
1: Poneme Sergio Denny. Claro.
0: Bueno, si vos hablas
1: de. ¿Chicos no escuchan Sergio Denny?
0: No.
2: Yo sí. Claro,
1: está aparte. Complicadito. Juan Pablo, decile a Sergio Denny que venga a tocar. Claro. Claro.
2: Sacaron una canción con J Balvin ahora, la T y la M, Luri.
3: Selección.
2: No, J Balvin. Y la T y la M.
1: ¡Denis! Claro.
0: ¡Vivo!
1: ¡Vivo!
2: Se llama Qué Ironía.
1: Siento que ya nos cambiaron el horario. Dale.
2: Pensaba que iba a tener algo con la canción de Rodrigo, la nueva de la T y la M y J Balvin. Se llama Ironía o Qué Ironía. Pero no dice nada de la canción.
1: Y si hay gente que no dice nada.
0: Chicos, un canal de streaming te va a hacer el día del cuarteto en Córdoba y nosotros no podemos organizar, no podemos ni un DJ para poner música.
1: Ay.
0: Eso la tenía.

0: ¿Cómo baila eso? ¿No? Eso hay que bailar en un boliche. Eso es en ese tom.
1: Y esto es lo más suave que podés escuchar hoy.
2: Claro.
1: Imagínate, más suave. Con respecto a las letras.
2: Sí, sí. No, bueno, la letra no está mal en esta
1: no,
2: canción.
1: No, no, por eso.
0: Pero no cambia nunca el ritmo, porque vos has dicho.
2: Es que es cumbia, claro.
0: Sí, pero la cumbia y cumbia, viste, ahí. Vos la escuchabas a la cumbia, viste, vos escuchás un Antonio Ríos, mi vida, y cambia, y tiene más. Esto es como que pusieron la computadora y va.
2: Es que sí. Dice que son. Ahí cambia, mira. El que la rompió es Ozuna, Luli.
1: Ozuna, que estuvo.
2: La rompió.
1: Estuvo en Argentina.
2: Así es.
1: Con los Movistar Arena llenos.
2: Sí, sí, sí.
0: Deben ganar guita, ¿viste?
1: Por supuesto no los que puedo ganan criticar, plata.
0: Pero se me cantan de risa. Por...
1: Es una de las industrias que más dinero
2: a
1: gana.
2: A mí no me ha disgustado la canción. ¿Qué?
1: Es una de las industrias que más dinero gana, claro, hoy la música.
2: Sí, muchacho. Sin ninguna duda.
0: ¿Qué pasó con Paulo Londra después del juicio? Es como que medio que no.
2: Sacó un par de temas después, bueno, y... justamente le vi Visa Rap Session. Y no, un par de canciones, pero no ha podido despegar nuevamente.
0: Sí, me parece.
1: Le costó un montón.
0: Qué pena, ¿no? Qué pena, porque... Escucha.
2: Esto es un
0: temor. Varios 1998.

0: Bueno, por la duda, que no nos sancionen. Ay, está bueno así, onda oscurito.
1: No, no.
0: Sí, déjalo ahí. Me gusta.
1: No.
0: Bueno, gracias por los mensajitos. Tan divertidos, chicos. Y sí, hoy nos tocaba chistontos. Estamos haciéndolo todo de corrido, el chistonto.
1: Todo de corrido es.
0: Ah, claro.
1: Es sin fin.
0: Hoy es chistes, claro. Están preguntando por acá. Bueno. El chiste. Arrancamos con la fiesta de la primavera, chicos. Es un chiste malo, no te gracias.
1: No existe.
0: Sigo el chiste del correo, del correo del consejo. Bueno, está linda. Hablamos de deporte, de Boca. Oh.
2: Qué temón.
0: No, yo chino. Quiero. Yo mira, son las 8:06. ¿Podemos poner un poquito de Sergio Denis?
2: Me gustó, me gustó tanto la idea.
0: No sé, pobre,
1: déjalo
0: vino.
1: Descansar.
0: Bueno, pues no sé, poneme. ¿Viste el Floricientas a Floria Maida que te mandé ayer?
1: Sí.
0: Las que yo necesito.
1: Sí.
0: Sí. A Fede no le mandes, creo. Porque son las flores amarillas de la primavera que necesitamos. ¿No es cierto, Luli?
1: Sí. Sí. Ya se está preparando la florería Altagracia porque.
0: Se regala flores, ¿no? Escucha.
1: Sí.
2: Qué demon.
0: Dale, tenés que arrancar a laburar. Ponele energía, es miércoles. ¿Cómo cuesta? Ya queda poca plata, pero ¿sabes lo que te dice Sergio? Mirá lo que te dice Sergio. Mirá, mirá la buena onda que le pone, porque son temas que meten energía, chicos.
2: Sí, sí.
0: Y si hoy está nublado, el sol siempre está.

0: Prefiero Floricienta, dice por acá Octavio.
1: Qué
0: bárbaro.
1: Qué bárbaro.
2: Que es una ortiva, hijo.
0: Qué ortiva.
1: Pero qué bárbaro.
0: Una hortensia.

0: Podríamos hacer el desafío profe canto. Nos llamamos Mauri Spinetti, es profe canto.
1: Sí, creo que sí.
0: Sí, ¿qué más? Tenemos otro.
2: Hoy
0: más.
2: Es el día.
0: Ay, Mario.
2: Wow. Manos profe canto.
0: Eso es un maxi kiosco, nene.
2: Pero escúcheme.
1: No, pero por favor. No, pero escucha.
2: Yo ya lo he retado a Manu a que venga a cantar acá.
1: Es cierto.
2: Ya lo he retado.
1: Nuestro operador estudia.
2: No, no.
0: Ay, mira, un beso, Silvina. No, mira, no. Mira, ahí está. Mira, subí, mira, un beso para la doc. Mira. Qué bueno que hayas regresado. Un gusto para tu audiencia que vuelvas a lo tuyo. Gracias, doc. Un beso a la doctora Silvina Bazán. Le mando un beso grande. Volvimos, y volvimos con ganas, doctora. Bien. ¿Ya cuánto llevamos al aire, Luli? Increíblemente me están soportando hace un mes.
1: Un mes y unos largo, días.
0: Y unos días. Bueno,
2: un poquito más, un diría poquito yo, largo. ¿No?
0: Sí. Ahí está, un mes y medio, chicos. Sí, un poquito más, sí. ¿Qué es eso?
2: Mírenla. No. Sergio Denis.
0: No, a mí me gusta, yo ahí me pongo más romántico. Ay, sí.
1: Bueno, al final, ¿qué queda?
0: No, a mí ahí dame luz.
1: Ay, luz.
0: Esa pista me hace acordar a Thalía. Yo soy los familiares de Sergio Denis y le hago un juicio a Thalía.
1: No, ¿por qué?
0: ¿Por qué se me hace acordar un tema de Thalía?
2: Pero entonces, ¿por qué a Thalía?
0: Porque es la misma base del principio del tema de un tema de Thalía.
2: No, pero pasa
0: y este
2: mucho.
0: Y es más viejo, nene, que Thalía.
2: Pero pasa mucho eso.
0: Sí.
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0: Sí, ponele onda.
2: Siempre que llueva para. Que llueve para. Es así.
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0: Aunque llueva.
1: Ay, la nube acá.
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0: Bueno,
1: le mandamos un saludo a Julio que nos escribió. Buen día a todos los oyentes. Tempranero en el 103.9. Qué buen tema.
0: Sí.
2: Un abrazo.
0: Un abrazo a Julio. Celeste dice: quiero chistes malos.

0: Bueno, viene la primavera, se viene la primavera y bueno, más allá de todo, no hay quincho hace años, no vamos, viste, es re antiguo. Decir no hay quincho es como decir está nevando en las altas cumbres. Es de viejo choto.
1: Porque se viene ya la va. Primavera, la primavera.
0: Ya
1: la
0: está.
1: Primavera.
0: El último que hizo los quinchos, ya, viste, tiene el hijo que se está por casar, más o menos. Dejen de joder. No existen más los quinchos. Vayan a terapia, no hay más quincho. De los quinchos pasaron a alquilar carpa y se convirtió en un negocio rentable para algunos. Y después los chicos, viste, chao. Se van a lugares donde hay propuestas mejores. Una pena, porque no todos los jóvenes de la ciudad de Altagracia tienen la posibilidad económica de un auto, entre amigos, un colectivo, un bus, la plata, la entrada. No todos. Entonces, bueno, además, terminan siendo fiestas donde, la verdad, mucha gente grande, ¿viste? Ya está muy mezclado esto de la fiesta de la primavera, porque unos tienen del tamaño un fútbol número 5 bueno, y 40 bueno. años están metidos en la fiesta de la primavera. ¿O no?
2: Sí, sí.
0: Es como, ¿sabes cómo es? Es como la invasión de Facebook. Todos los grandes nos metimos en Facebook. Después los chicos se fueron a Instagram y todos fuimos e infectamos Instagram. Es lo mismo. Hacen una fiesta, van los viejos chotos. Claro, hay billetera ahí. No, yo traje a los chicos y de paso me quedo.
2: Pero qué va.
0: Ya está, ya no estás para ir a la fiesta de la primavera. Son un grandote, maestro. Claro.
2: Sí. ¡Uy, qué temón!
0: Es que le gusta la joda. Es el puesto chiquitín. No hay forma.

0: No, ya está, no me hace acordar, escúchame, ponele me gusta, pero vos tenés que, pero Federico, vos tenés arruinado el oído.
1: Pero
0: Federico,
1: qué bárbaro.
0: ¿Qué está musicalizando, Manuel o Federico? Sí. No, pasemos. Acá me dicen los

0: 40, los 40 no eran los nuevos 20.
1: Por eso te aconsejo pero, que vayas a misa.
0: Sí, anda a misa, porque eso es un concepto libertario, más o menos. Tenés 40, 20 para que todavía estás en la casa de tus viejos, nene. Que los 40 no eran los nuevos 20. ¿Cuándo? Que sos libertario, ahora viví hasta los 40 en la casa de tus viejos, porque no podés pagarte un alquiler. Claro. Docentes se levantan a las 12.
2: Pero no te no.
0: ¿Pero qué? No me voy a enojar.
2: Pero por favor.
0: Que los 40 eran los nuevos 20, son los nuevos 20. ¿Qué? Esos 40 son 40. Se te encargo de la vida. Claro. Los 40 no eran los nuevos 20, pero ponete a escribir.
2: A escribir.
0: Ponete a escribir bien. Que nos andan secuestrando.
2: Por eso pues te aconsejo que me hagas sí esa.
0: No, yo a ver, fiesta de la primavera.

0: Acá me dicen, perdió la magia de la juventud, la fiesta de la primavera. ¿Perdió la magia de la juventud, la primavera, chicos? ¿Perdió? Wow. ¿Perdió la magia? Ay, no me dice una señora acá mayor.
1: Perdió la magia de Pellegrini, la juventud.
0: Que nos está escuchando.
1: ¿A qué se refiere con la magia de la juventud?
0: Dice, déjalo que le guste la joda. Mirá si empieza a los 40 o a los 50. Sí, mucha gente que empieza tarde, ¿no?
1: Oh. Wow.
0: Ah, ahí está.
1: La perdió la gracia de la juventud.
2: La magia.
1: La magia.
0: La magia. Sí. Bien.
1: No lo sé. No, bueno.
0: No, eso no, salió al aire.
2: No, no lo sé.
1: No, no, claro.
0: Dicen, Magic. Dicen cada cosa a mí, lo que falta que digan es.
1: No. Claro, no, eso es.
0: Ah, que perdió la magia de la juventud porque van muchos viejos, dice. Bueno, exprésese bien.
1: Okay. Claro, por eso no.
0: Claro.
1: Bien, bien, bien. No, no lo sé.
0: No.
1: Puede ser. De
0: tu. Bueno, no, nos vamos con Floricienta, ¿quieren?
1: Bella Signora, Bella Signora.
0: Acomodamos el estudio bien. Son 16, 17 minutos de la hora 8. Nos ponemos en onda, tiro. No quiero ser mala onda, ¿viste? Juan Didío está contento en el balcón, bailando al ritmo de velas. De
1: Sudamericana.
0: ¿Es la italiana o Emanuel el que está sonando?
1: Emanuel.
0: ¿Sí se comieron un viejo de 70 años ustedes?
2: No, güey.
0: Bueno. Desayunaron un.
2: ¿Querés que pongamos tiempo que escucharon hoy?
1: Usted pidió música, claro.

0: Bueno, un beso a todas las bellas señoras que nos están escuchando. A Pau Pellegrini, tan bella esa, sí. Bueno, mucha gente. Ana María, un beso, también está escribiendo. Bueno, está bueno que nos estén escuchando y que disfruten de la música. Con esta música no nos clausuran.
1: No, buena pregunta, la verdad.
0: Por eso estamos pasando esta música.
1: Buena pregunta. Ah, ok, claro.
0: ¿Por qué? Bueno, qué lindos clásicos, dice. Aguanten los clásicos. Bueno.
1: Lindos los clásicos.
0: Sí.
1: Lindos, lindos. Me gusta.
0: Bueno. Un abrazo. Bueno, sí, ya vamos a hablar del Consejo Liberante hoy. No, no pasa nada, me dijeron el Consejo Liberante hoy. ¿Hay algo importante en el Consejo Liberante hoy?
2: Mandaron la... ¿El orden del día, no?
0: El orden del día. Yo le tengo que responder a mi dentista.
1: Qué bárbaro.
2: No, no enviaron el
1: por favor.
2: No la enviaron.
0: No. Bueno. Timbre. No, ¿cómo es? Teléfono.
2: Teléfono.
0: Bueno. Mándennos la orden del día. Hoy es miércoles.

0: Pero no es con mala onda. Lo hacemos con buena onda. Sí. No está en el grupo. No está en prensa. No. ¿Ves? Antes con la bella señora era mejor. Yo la extraño. A la bella se ignora.
1: Ponga esa, por favor, ponga bella esa. Ponga ignora, esa, ponga esa.
0: A la vez de ti, bella se ignora.
1: Claro que sí, por favor, escuche eso. Claro. ¿Dónde va a encontrar otra mujer?
0: Tiene un cohete este, ¿no? Te tiene un cohete el enano este, maldito. Con chiquito miércoles que... Tiene un cohete. ¿Cómo hizo el padre? ¿Cómo lo aguanto? ¿Qué aguanta? Dona Gladys, vení a buscarlo y llévatelo. Claro.
1: Ay, qué temón, por favor.
0: Escucha.

0: Ramazotti, ¿no? Sí. Pregunta por la concejal Sarasa. No puedo ir miércoles porque tiene consejo deliberante, la concejal Sarasa. Pero promete que viene, viene. Temón.
1: De bueno. Aguantar el ritmo despiadado.
0: Están buscando el orden del día, me dicen por acá. Se les perdió en el camino.
2: ¿Qué pasó? Pero por favor.
0: Mira, Octavio, el que te
1: otra no puede haber. Si no existe, me la inventaré.
0: Es muy bueno.

0: Podríamos hacer un reality, chicos. ¿Por qué no hacemos cantando por un...? ¿Viste que el show de la tarde hace el de los cursos de los colegios?
1: Claro.
0: No está complicado, pero bueno.
2: Que lo vendimos toda la semana pasada.
0: Bueno, ahí está. Bueno, sí, empieza Fede. ¿Cuándo empieza el del...?
3: Entre colegios.
1: Entre
0: ¿No es esta semana del colegio, de la semana de estudiante, el chico del estudiante? ¿Qué es?
1: Claro.
3: Bueno. Claro.
0: Claro. Bueno, claro. Se viene una muy buena propuesta para el show de la tarde en lo que es hacer. Nosotros podríamos hacer onda el. La que vengan a cantar acá. Ah, estaría bueno, no me jodan, chicos.
1: Ahora estoy. Pero, sí, pero escúcheme.
0: Tenemos escenario, no.
3: Bueno, yo sería la producción.
1: Pero nosotros tenemos a Ramazzotti, tenemos sí. a Wisin. Vamos a ganar
0: pero
1: nosotros.
0: En esta ciudad tenemos un montón de personajes y los que faltan conocer.
3: Claro, además.
0: Claro. Que tienen que destapar cada personaje, bueno, para que vengan a cantar.
3: Vamos a presentar el proyecto.
0: Ahí está. ¿Ya llegó? ¿O no?
3: No. Bueno. Para hacer un cantando.
0: No les
3: un cantando acá en Alta Gracia.
0: ¿Un cantando? No, yo digo el de las estrellas. No, sos muy antiguo, boludo.
1: No sé qué es esto.
0: Me da horror. Sacá eso.
3: Sacá la mano, Antonio.
0: ¿Pero qué se desayunaron?

0: Este tema lo único que me hace pensar a mí en una joda, en un casamiento, alguien que se case, por favor.
1: Y el trencito.
0: Claro. Tenemos que la joda, es un peligro. Este chico es un peligro.
1: Pero qué va a dar.
0: Es un peligro.
2: ¡El tiburón!
0: Son más noventosos ahí.

0: Bien, porque
1: Benemita.
0: Se ría, sí,
2: lo vi. ¿Treinta y cuántos años?
3: Callate.
2: Sí, es verdad.
3: Ella ya tenía auto y escuchaba el tiburón en el auto, en un Dodge 1500. Era re cool.
2: Ahora.
4: Y cuando llegué, ahí llegó el tiburón y con él se me fue.
3: Yo haría un programa que se llame Me Quiero Casar y pero no tengo marido. Me falta el marido nomás.

0: Pero... ¿Vio? Soy el animador. Es que está el coordinador.
1: Llegar primero usted.
0: Qué bárbaro.
1: El tiburón, qué lindo. Bueno, me quiero casar, chicos. Yo los invito, pero me falta el marido. Ya te vamos a buscar uno.
2: Le encontramos marido.
1: Para lo que hay en el mercado, nena.
2: Está difícil. Sí. Pero no importa, nosotros encontramos algo.
3: Sí, Cupido.
0: Wow.
1: Sí.
3: Cupido, o sea, le dicen a usted,
2: Luli. No es malo falso casamiento ni eso.
3: ¿Usted le dicen Cupido, Luli?
2: No.
1: Ah, porque estoy tan para atrás. Ay, me manda el gas.
0: Wow.
1: Oh, ya me quiero casar y usted. El de Daniel. Basta que se va a despertar Marisa Karina y se nos va a venir al estudio, chicos. Vos pon estos temas, por favor. Un beso, Marisa. Sí, pero vos estás loco, nene. No, además, mira. Bueno, no. Todo eso lo han hecho para no poner el tema de Floricienta, vos sabes. ¿Te das cuenta de todo lo que han hecho? 8:30 a.m. y no pusieron el tema de Floricienta.
2: Una flor amarilla.
1: Yo estoy teniendo un ataque de ansiedad porque de abstinencia.
2: Estamos esperando la flor.
1: Me quiero ir al balcón. Claro. Me quiero ir al balcón.
2: Nos vamos con ese tema. A la
1: un
2: pausa.
1: Beso a Fabi. Buen día.
0: Pero vamos con Floricienta.
1: Bueno, y si hacemos un programa onda Yo Me Quiero Casar y Usted, o ya tendríamos problema con un programa así. ¿No? No. Ay, yo la veo a Chiqui Peña en la conducción.
2: Me gustaría.
1: Yo la veo a Chiqui unos tacos así, aguja, onda. Como la Polino. Y si hacemos un 12 corazones, reformateamos algo, chicos, ya está todo invitado. ¿Cómo? Ay, gracias, Fabi.
2: Wow. Bueno, entonces vamos a la pausa.
0: Gracias, Fabi. Gracias, Fabi.
1: No,
3: gracias, Fabi.
1: Ay, gracias, Fabi. Mira que Luis Miguel es lindo, pero. No, ya está. Modernícense. Como mucho, viste. No, me gustó. Te dije lo de los Caligari porque me gustó. Están remixando, reversionando muchos temas lindos. Sí. Vos verás qué lindo que suena. Pero bueno, el margen. Y como es cordobés y es nuestro, y la verdad que la laburan siempre. Y como muchas bandas de acá, de la ciudad de Altagracia. Yo digo cada boludo.
2: ¿Pero qué está diciendo?
1: Bueno, que dejame hacer publicidad. Por favor, que Altagracia es linda, chicos.
2: Es preciosa.
1: Está tan linda Altagracia. Tan lindo.

0: El paseo de la cisterna está lindo.
1: Pongan un DJ en el paseo de la cisterna.
0: Y claro, guarda que anda el sátiro de la cisterna, me dijeron. Sí. Bueno.
1: Anda sunset en la
0: una sunset, hay que elegancia. Sí, pero guarda el escalera, se me da como complicado.
1: Bueno, pero no hace falta que sea la parte del escalera.
0: Se van a quebrar una gamba ahí.
2: Wow.
0: Yo lo dije. Bueno, listo. No va a poner Floricienta, chau, 30 de las 8. Yo.
1: Nos vamos a una pequeña pausa.
0: Nos vamos a la pausa. Nos van a.

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0: 51 minutos de la hora 8. Estamos transitando primera mañana en la 103.9 FM Radio Altagracia. Bueno, muchos mensajitos porque me sacaron el karaoke. Porque, bueno, gente que está. Pónganse a laburar, dejen de.
1: Acá llegó un mensajito karaoke, en el chat de YouTube.
0: Sí.
1: Buen día, es la primera vez que lo sintonizo y me encantó el programa de hoy. Felicitaciones al musicalizador por la excelente selección de temas y artistas que pusieron al aire.
2: Wow. Sí.
1: Excelente compañía. A partir de hoy los declaro mi radio favorita.
3: Sí. Ahí está.
1: Mateo.
0: Mateo tiene 450 años.
3: No, Mateo. Un abrazo, Mateo, un abrazo, por favor.
0: Mateo.
3: Pero quizás es una persona como yo que le gustan las canciones, claro, los clásicos.
1: No, se suman a
0: un cohete en el traste, no, nene. Pero sos un peligro. Vos te llevamos una fiesta y sos un peligro.
3: Labios compartidos de Mana. Yo puedo hacer eso.
1: Nosotros hicimos un viernes que te quiero viernes de Mana y la rompimos.
3: Sí.
0: Yo dije, está haciendo calor. Ahora sí pueden.
3: Estoy, sí. Estoy.
0: Calor. Me estoy por sacar el pullover.
3: Estoy para que hagamos. Sí. Adivinar la canción.
0: Bueno.
1: Lo jugué con Steffi y le gané.
3: Con los primeros tres segundos.
1: Mentira, empatamos.
0: Es más fácil ganarle a Steffi.
1: No, no, o sea, sabe de música, empatamos.
3: Con los primeros tres segundos de canciones. De lo que sea, no de ningún género. En general.
1: Con Steffi. Con Steffi jugamos al adivinar la canción en el show de la tarde.
3: Ah, a Steffi le juego.
0: No, no te va a hacer generacional.
3: No, general.
1: No, es general.
0: Va, Steffi general. Es un poco más chica que yo, ¿cierto?
1: Sí.
3: A lo que sea.
0: Tráiganmela a la Noé.
3: Vengan. Venid.
0: Ahí está.
3: Vuelve a caer.
0: Vos, Lupita, vos jugás con. Vos, no.
3: ¿En con qué?
0: No. No me mete el lío. Bueno, 53 de las 8, se sosiegan, se ponen a trabajar todos. Vamos, que ya van a ser las 9 en la ciudad de Altagracia. Chicos, empiecen más temprano. Abrime el kiosco temprano, abrime el negocio. ¿Cómo está la temperatura, Luli?
1: 7 grados 4.
0: Pero Ramazzotti.
3: Y justo lo poncharon a usted.
0: Sí.
3: ¡Wow!
0: Después hacen que hay gente que manda las fotos, mira, y apareció. Vos pones música antigua y aparece.
3: Pero qué va.
0: ¿Quién apareció? No, no. El señor del balcón.
3: No, pero por favor.
0: Aparece Juan Didío.
3: Un abrazo, Juan.
0: Mira, vos pones música antigua y aparece Juan Didío.
3: No, pero por favor.
0: Y ya estaré escribiendo. ¿Cómo les gusta? Todo para no laburar. Nadie quiere trabajar hoy miércoles. ¿Qué les pasa?
1: Para mí llega la primavera, este cambio de tiempo. Y como que tenemos más alegría.
3: Sí.
1: Menos trabajo, más
3: sí.
1: Alegría, más onda.
3: Tiene otra aura.
0: Que
3: otra
0: Lupita aura. Se calle, que ya anoche gritó que anoche gritó en casa, dice.
1: El gol de Boca.
0: Claro. Un gol, chico, un empate.
3: Pero qué bárbaro. Sí, pero la clasificación a semifinales.
0: Sí, hay gente que dice, con este tema...

0: Estoy en el trabajo, pero me dan ganas de sacarme. No, no. Dayana, estás en problemas, te está fallando, estás, cambia de psicólogo.
1: No, no, no. No, ¿por qué? Sí, un beso grande, Dayana.
0: Escuchame.

0: Qué feo es.
1: Yo pondría un Ricky Martin con un Yatra, mira.
0: Qué feo. Uy, Sebastián Yatra. Qué feo que te quieran como querés.
2: No, le está pidiendo que lo quiera como él la quiere.
0: Claro. Claro.
2: Sí. Migajero.
0: Cada uno.
2: Eso es de migajero, no hay que hacerlo.
0: Claro, claro que sí. Además, cada uno quiere como.
2: Pedirle al otro que te quiere de migajero.
0: Claro.
2: Si no te quiere, no te quiere.
0: ¿Cómo vas a mendigar amor? No se mendiga amor.
1: Que cada uno quiera como quiera, chicos.
0: Claro, cada uno quiere como quiera.
1: Claro.
0: Cada uno tiene su forma de querer.
1: ¿Qué te molesta, Luli, que. ¿Por qué migajero?
2: Y porque le estás pidiendo al otro que te quiera.
0: Mendigando amor.
1: Y bueno, hay gente que vive así, mendigando amor.
2: Bueno, ¿no? Bueno, por eso después.
0: Claro, pero está feo eso.
2: Es muy feo.
1: Sí. Didio dice que cambien a Arjona, que Arjona no. Yo
2: bueno,
1: digo
2: Didio, que se ponga una radio y ponga la música que quiera.
0: No, por favor.
1: Lo estampó, lo tiró del balcón, mira.
0: Era por favor.
1: No, qué sé yo. ¿A dónde los vamos a ver?
2: Yatra. No me lo vas a dar.
0: No,
2: la persona que no me banco es Sebastián Yatra. Me parece un tremendo. No lo banco.
0: Pero las canciones que tiene están buenísimas.
1: Pasa que no eligieron una de las mejores, pero bueno.
2: No,
0: sí, pero mi pedazo.

0: Bieber.
1: Justin Bieber es
2: eso. No, ay, Dios, que está cantando
3: bueno,
2: ahí.
3: Bueno, no sé. Bueno, está chocha la gente. Sí. No quiere noticias hoy. Quiere que sigan poniendo música, chicos. Tengo el mensajero. Pero ¿qué les pasa? Pónganse a trabajar. Nos arruinan el programa, ¿se dan cuenta? Porque les damos bolilla a los oyentes y nos arruinan el programa. Teníamos que hablar del presupuesto 2027, teníamos que hablar del gobierno nacional, la inflación, la carne. Después va a venir Estefanía, nuestra productora, y decir, yo les pasé la noticia y no la le... Pero bueno, la gente no come carne, listo, está informado. No, come no, menos no, carne no, que el año no, pasado.
2: Está informando mal.
3: Claro.
2: No, por comemos favor. Menos carne que antes, eso es cierto.
3: Comemos menos carne, yo mucha menos que antes, sí. Me está faltando mucha menos que antes, chicos. Claro. Oh, es claro. Mi himno.
2: Escucha.
3: Un himno. Eso es un himno. Es el chat, ¿viste? ¿Viste cuándo? Que no te levanten el chat.
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3: Para Didio, mira.
2: Le mandamos un beso grande, ahí me escribió Didio.
3: Sí, para Didio. Ahí está.
2: Hay que avisarle a Didio que arrancamos sí. a las 7, ¿no?
3: Sí.

0: saludo a la gente. Sí, mira, nos están escuchando en. Sí, sería en el en servicios públicos. Un beso grande. Y también a la gente de tránsito, no, del carne, sí, de tránsito.
1: Un abrazo.
0: Sí. No, te vas a lo romano.
1: Claro, pero me sacaste, vente para acá.
0: No, sí, no. Viste que sacó un nuevo remixo, o sea, Ricky Martin hizo un grandes éxitos de vuelta ahora.
1: ¿Ah, sí?
0: Sí.

0: Ah, sí, mira.
1: Hace unos días
2: hizo un remix.
1: Sí. No de los grandes éxitos, todo.
0: Sacó uno con Tini hace un par de meses.
2: Wow.
1: Muy bueno.
0: Reversionó un tema de él. No me acuerdo cuál.
1: eso no sé.
2: Ah, sí, Luli.
1: Que me hagas la moderna, sí.
2: Uno de los primeros sacó con Tini, claro. Un romántico.
1: No puedo leer este.
2: No recuerdo.
0: Eso,
2: ahí
0: vuelve.
2: Ahí está, vuelve. Que sin ti la vida.
1: Está mal este
2: va.
1: Mensaje. Basta, campeón, que estoy ovulando, me dicen por acá.
0: Y claro.
2: Ah, este es, claro.
3: Algo me dice que
0: no se espante.
1: Ay, qué lindo que está Ricky Martin, chico.
0: Está medio botox.
2: Claro,
1: no
2: es la...
1: me importa.
2: Esa es la de ahora con Tini, ¿no?
0: Claro.
1: Pero esos son los filtros, ¿no? Se va chinando un poco esto.
3: Después de todo fui yo a decirte que no.
0: Lala, como que le metió cumbia.
2: Claro, y porque, claro.
0: Le metió cumbia.
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2: Con Los Ángeles Azules es también.
1: Ay, qué linda que está Tini, chicos. ¿Qué le pasó eso? En el pecho? ¿Le salió? ¿Le creció?
0: Sí, el cirujano.
1: ¿Pero qué le pasó?
0: Está bien.
2: Claro.
0: Está
1: hermosa.
0: Muy linda quedó Tini.
3: Sí.
2: Claro, es con Los Ángeles Azules además.
1: Sí.
3: No es igual, no es lo mismo. No se para un abismo.
1: Che, qué achinado que está Ricky Martin, por Dios. Ya se le nota la piecita de viejo, ¿eh?
3: Oh, vuelve. Que me falte el aire.
1: Quedó de ojitos, parece Ricky González, mira, de ojito.
0: La comparación.
1: Mira. Sí, quedó, bueno, parece los ojitos del Ricky
0: igual
1: González.
0: Igual para mí un poco el maquillaje y la iluminación.
1: Sí.
0: No.
1: Sí, me parece que es como nosotros, viste, las cámaras nos arreglan un poco. Después, es como la china esa que perdió el filtro cuando estaba en vivo y perdió 150 mil seguidores de golpe.
2: No, increíble.
1: Estaba la china, ah, guancho, guancho,
0: y se le salió el filtro.
1: Claro.
2: No, qué feo. ¿En serio?
1: Sí, en serio.
2: No lo veo.
0: Pero guarda
2: sí.
0: con los filtros.
1: Guarda
2: sí,
1: con los filtros.
2: No, por
1: guarda, Didio, que no te pesquen usando
0: no,
1: los filtros.
0: Hay algunos pero filtros claro. que te cambian sí. la cara directamente.
2: Claro,
0: no, sos vos.
2: No, apenas un poquito de filtro, nada
1: sí.
2: más.
1: Guarda con el. Sí.
3: No se me quita.
1: Oye, escuchá, subile. Ese trend lo hacíamos en TikTok.
3: Dice, no hay quien lo frene. Fue sin aviso.
1: Obvio, ese trend yo tiene como 200.000 reproducciones en mi TikTok, nena. Ya creo que lo bajé, pero bueno.
2: Uy, Prime de estos dos.
0: Maluma, que fue papá estos días.
2: ¿En serio?
0: Nuevamente. Su segundo hijo. Orion se llama.
2: Sí, Maluma, por favor.
1: De todos los planetas.
3: Con
1: Maluma, podés tener todos los planetas.
0: Bueno,
2: era el prime de Maluma y
0: sí,
2: de
0: ahora está
2: Ricky
0: medio
2: Martin
0: feo,
2: ahora, ¿no?
0: Se sacó la barba y está feo.
2: No, pero está, pero igual. Es muy fachero, Maluma.
1: Sos una atrevida.
0: No, porque se sacó la barba
1: atrevida.
0: Y parece muchísimo más grande.
1: A ver,
2: más grande.
0: Sí, parece mucho más grande ahora.
1: ¿Ah,
0: sí?
1: Sos una atrevida.
0: Se dejó el pelo largo, sacó la barba. Fue papá.
1: Poneme Maluma claro. ahí.
2: No,
1: cantando.
2: Es muy fachero, Maluma también.
1: A ver.
2: Sí, es más, hace poquito se había revivido en
1: está
2: TikTok.
1: Todo eligiendo artistas, pero que les nadie que
0: está,
1: en serio que nadie quiere laburar hoy.
0: Sí, está modo TikToker Maluma.
2: Sí, muy TikToker
1: a
2: Maluma.
1: A ver, Fede, poner el baile de vuelta, a ver. Pero está así como en el video este,
2: no,
1: Maluma.
2: No, ha cambiado, pero apenas un poquito.
3: El sabor de
2: a
3: tu
2: ver.
3: Boca. Pensando en mi boca.
1: Es lindo.
0: No, es por supuesto.
1: Mira vos,
0: muy lindo hombre,
2: así está ahora.
1: En la foto esa con el traje. No. Ay, está re lindo.
2: Claro, no.
0: No, mira en esa publicidad, no parece él.
1: Ah, pero ese es de ahora.
2: Sí, pero.
0: Mira
2: hace
0: en esa publicidad.
2: De seis días.
1: Luli, mira lo que es eso. Dejate joder.
0: No, yo vi esta
1: se
0: publicidad.
1: Se te aparece. Escucha.
0: Yo vi esta publicidad donde no
2: ¿cuál?
0: Es él. Mira.
2: No, pero no sé dónde está. Pone, va a sacar una canción con Shakira.
0: Es la que le dije yo, la
2: claro.
0: canción que va a sacar ahora con Shakira.
1: Ponele, mira, mostrale Lucas lo que
2: no,
1: es.
2: No, pero mire.
0: No,
2: es muy fachero.
0: Yo le dije
2: claro.
0: que es muy lindo hombre, eso sí. Ve, yo lo vi ahí, mira.
2: Sí.
1: Y casi te parece.
2: Es facherísimo, Maluma.
1: Maluma, Pablito Tamanini, me hace acordar Maluma.
2: Sí, tiene un aire a Pablo Tamanini.
1: Me encanta. En serio te lo estoy diciendo.
2: No, sí, tiene un aire. Acá tiene un aire.
1: Es fachero, Pablito Tamanini.
2: Acá tiene un aire.
1: Le voy a decir a Maxi Caminá sí. que cuando venga Altagracia me lo presente.
0: Viene ahora en noviembre.
1: ¿Altagracia?
0: Sí. Baile, viene el baile, la conga.
1: Qué lindo.
3: Escucha. No me importa un carajo porque sé que volverá.
1: ¿Ese quién es? Maluma.
0: Pero sí.

0: tienen estos cantantes y no son los temas que conforma con Callejero Fino y Elegante.
1: No, Luli, por favor.
2: Y Pablito Tamanini.
1: Claro, y Pablito Tamanini. Claro. Claro que sí.
2: Pero sos mala vos.
1: Pero qué bárbaro.
2: Vos sos muy mala.
0: No, pero sí es cierto.
2: ¿Quién es el Chelo Wayne Gunn?
1: Un ex jugador de Boca.
2: Ah, dice, porque acá
0: el
2: me dice.
0: El ex de Ángela Leiva.
1: Claro, también.
2: Claro, dicen, el Ricky parece el Chelo.
0: No, no, no. No se les ocurra.
2: Didio, vaya
0: no
2: al oculista.
0: No se les ocurra sí. Hacer semejante comparación. Por favor, sí. Se los pido.
1: No. ¿En serio? Claro. ¿En serio?
0: ¿Pero quién hizo esa comparación de Ricky Martin con el Chelo Weingart? Pero no me jodas.
2: Claro, y Lara González parece Tini, ¿viste? Claro.
1: No, bueno.
2: Claro. Déjense joder, no, chicos. ¿Qué les pasa? Claro.
0: No se lo voy a permitir.
2: Claro. ¿Qué les pasa? No se lo
1: voy a permitir.
2: Sí.
1: Mi Venezuela.
2: Claro. Acá me da que bien. Chelo Agassi se parece a Ricky Martin. Sí, bueno, no. Hay uno más grandote que Ricky Martin. ¿O no? ¿A quién lo podemos pasar?
0: A mí, borrámelo más.
2: Ay, ahí me gusta ese. Estamos en septiembre, se ve la primavera. Hay tanta mala onda dando vuelta que mejor que escuchar linda música. Qué lindo.
1: La gozadera. Temón.
2: Temón.
1: La bicicleta, ¿no? Qué buen dúo Gente de Zona, me encanta.
2: Gente de Zona me gusta, sí. No sé si la gente de la zona, pero Gente de Zona me gusta.
1: El dúo Gente de Zona. Muy bueno.
2: Claro, no sé si la gente de la zona.
0: La gente de la zona no.
2: No. No sé. No
1: Miami
2: sé.
1: Me lo...
2: Por ahí le diría el Google Maps, cámbiame de zona. Claro.
1: No.
0: Lo el Chelo Weigand.
1: No puede ser el Chelo Weigand con Ricky.
2: Bueno, hay gente que lo ve así, ve las cosas.
0: Como el tren ahora, ¿viste?
2: Lucía Allende se parece a Shakira, mirá.
1: No, Manu, ¿qué estás diciendo?
2: Y acá están escribiendo.
0: Shakira,
1: ¿qué estás diciendo, Manu?
2: Busquen cantante parecido a personaje de nuestra ciudad.
0: No, por favor.
1: Me extraña que usted, Manu, que estudia música, diga que es igual el tema, por favor. Por favor, le pido. No me haga enojar, no me haga enojar. No.
2: Basta de tener una conversación interna al aire, ustedes dos. ¿Se escucha al aire lo que dice Manu?
1: Manu dice que la gozadera sí. Con la bicicleta es el mismo ritmo. Escucha esto. Por favor, se lo pido. Que es la misma canción, dice.
2: No, a mí me gusta esta.
1: Las dos son demones.

Mandan un comunicado a Belgrano. Un abrazo a Javi. Filial Altagracia. Comunicado filial Altagracia de Belgrano, mirá. Pero salió el

0: que quiera.
1: Bueno, un beso a toda la gente que nos está escuchando. Muchos mensajitos. Quieren seguir escuchando. Bueno, pero te... hoy nos ganó el Consejo Liberante, les digo, Tenemos el orden del día, Luli.
0: Sí, por supuesto.
1: Sí. Hoy nos ganó el Consejo Liberante, chicos. ¿Cómo le pongo a cambiar?
2: ¿Cómo?
1: ¿Cómo ahí lo envío?
2: Es que lo tiene...
1: Ah, ahí está, gracias.
2: Lo tenía agrandado.
1: Ahí está, gracias, Luli.
2: No, por favor.
1: Bueno, chicos, hoy nos gana el Consejo Deliberante en trabajo. Para decir.
0: Tenemos el orden del día.
1: Eso es como que estuvimos en reunión de comisión y ahora sesionamos. Estos últimos minutitos sesionamos.
2: Wow.
1: Claro, no, hicimos una hora larga al principio, chicos. Bueno, me gusta. ¿Hay algo importante, Luli? Consejo Liberante.

0: Gracias, Altagracia. Hoy. No, mira que nos está escuchando para colmo, mira. No, audio, no, estamos al aire, no me mande audio al aire. Gente, escriban. Bueno, dale.
1: Proyecto de resolución presentado por el bloque Hacemos Unidos por Córdoba, Altagracia Cambia, sí. Y Juntos por Altagracia, declarar de interés deportivo y social la trayectoria de Alejandro Litoviedo.
0: Ah, Litoviedo, bien.
1: Proyecto de resolución presentado también por los tres bloques que componen ahí el cuerpo legislativo. Declarar de interés municipal, educativo y científico la participación de los alumnos del colegio El Obraje de Altagracia en el certamen CANSAT.
0: Bien, dos beneplácitos, dos celebraciones.
1: Proyecto de resolución también presentado por los tres bloques, declarar de interés cultural y social,
0: sí.
1: El aniversario número 70 de la fundación del Centro Español.
0: Bien, importantísimo.
1: Otro
0: trascendental.
1: Otro proyecto de resolución presentado por los tres bloques.
0: Uh-huh. Los tres, perdón, sí, se unificaron para trabajar.
1: Dale. Altagracia Cambia, hacemos, sí. Unidos por Córdoba y Juntos por Altagracia. Declarar de interés deportivo, turístico y cultural municipal el paso por la ciudad del Gran Premio Argentino Histórico organizado por el Automóvil Club Argentino.
0: Bien.
1: La edición número 23.
0: Sería este que cuadraría en beneplácito.
1: Proyecto de resolución presentado por el bloque Juntos por Altagracia, habilitación en espacio público de cargadores para vehículos eléctricos. Se armó polémica con esto la semana pasada.
0: Me lo enchufe, que no me lo enchufe.
1: ¿Quién paga? ¿Quién paga?
0: El cliente con la aplicación, chicos.
1: Bueno.
0: Es de pobre no saber eso.
1: Y proyecto de resolución presentado por el bloque Altagracia Cambia, sí. Puestos de carga de vehículos eléctricos dentro del área de primer orden.
0: Claro, porque en realidad, viste, está el área de primer orden, que, bueno, laburen en el POUT, técnicamente, viste, porque el área de primer orden, la ordenanza es muy rigurosa con los frentes de las casas, los colores, las modificaciones a la fachada. Podés voltear todo y dejar la fachada, pero que no es una modificación y haces un rascacielo, pero si vos dejas la cascarita, está aprobada, bien. Digamos, de primera. Pero en este caso se ve que en el primer orden, que estén los enchufes, los cargadores para los autos eléctricos, bueno, debería ser debatido. Sí, es como, parece que le hubiesen puesto el que cargue el auto el gerente del banco, más o menos, ¿viste? En la puerta del trabajo, ¿viste? Me da la sensación. Ponemos un cargador acá. Me da la sensación.
1: ¿Hay muchos vehículos de carga eléctrica en la ciudad?
0: Bueno, es que en realidad el vehículo está subvencionado impositivamente y hay toda una gran... paga muy poco de rentas, de patente, de por una cuestión de que hay que fomentar el uso.
1: Sí, el cuidado del medio ambiente.
0: Claro, porque está en realidad, es una cuestión mundial. Y debe haber un porcentaje de vehículos eléctricos en la ciudad. ¿Está bien?
1: Bueno, eso...
0: ¿Por qué siempre hay que gobernar para los pobres?
1: No, nadie dijo eso, Mariano.
0: Claro.
1: No, nadie dijo eso.
0: ¿El que tiene un auto eléctrico no paga impuestos? ¿Está bien?
1: Menos.
0: Bueno, por el auto eléctrico, pero claro. Por la casa en el country o en la casa en...
1: No sé, yo pago impuestos y ahora tengo que pagar para que me hagan el cordón cuneta.
0: Claro, es una mejora.
1: ¿Lo tengo que pagar yo? No importa si pagué impuestos. No hay plata, nos dijeron. Bueno.
0: Sí, ¿dónde van a...? Bueno, ahora son como mixtas las obras.
1: Sí, son mixtas.
0: Son mixtas las obras. Y bueno, eso, pero es que esa es una mirada libertaria, está bien.
1: Me parece perfecto.
0: Claro. ¿Por qué el Estado tiene que hacerle la ruta al tipo del campo para que saque la leche?
1: Claro.
0: Podría haber dado otro ejemplo, pero bueno. Pero son una cara de... Dios mío. ¿Por qué? ¿No lo dice el presidente a eso?
1: La calle Perú están ahora adoquinando todo, sí, que lo compran.
0: Es un chiste, anda la calle Perú.
1: No, pero los vecinos de la cuadra, ¿viste?
0: Bueno,
1: juntaron el dinero.
0: Discúlpame,

0: lo van a
1: eso fue todo. Siempre. Barrio Gallego le pagaron a Mario Banfield y el asfalto y lo terminaron adoquinando.
0: Después, viste, te pasan la gacetilla. Aclaremos la gacetilla que con
1: la. Aclaren en la gacetilla. Pero wow. ¿Le pasó a Barrio Gallego? ¿Lo pagaron allá cuando era Mario?
0: ¿Pero para qué hay plata y para qué no?
1: Ah, eso es una cuestión de prioridades.
0: Ah, bien.
1: Es una cuestión de prioridades y depende también. Ayer sesionó el Consejo del Vecino.
0: Gran participación.
1: Gran muy participación, bien, sí. Me parece muy bien. Bien, viste, cuando nosotros tocamos un tema me gusta a mí que después de la semana, viste, esté activo el Consejo del Vecino. No, no me escucha a nadie, no le interesa a nadie lo que decimos nosotros.
0: ¿Cuál bueno, fue el tema principal de...
1: ¿De qué?
0: De la Comisión del Vecino.
1: Se juntaron, que son todos vecinos.
0: No, me encanta a mí que se junten y que sean todos vecinos. ¿Cuál era el tema principal?
1: La problemática...
0: De los perros de razas peligrosas. Bien. Bueno.
1: Y que son vecinos.
0: Sí, claro.
1: Porque es el Consejo del Vecino.
0: Claro.
1: Está bien. Yo creo que hay una cuestión de mejora en el barrio, te mejora la zona, el cordón cuneta, el asfalto. Eso sí, antes de hacer el asfalto, hace la cloaca, porque si no, después tiene que cortar el asfalto. Claro. No estaríamos. ¿Ustedes tienen cloaca ahí o no?
0: Sí, por supuesto.
1: Claro, si están a 200 metros del arroz y que baja. Claro. Y sí, ahí está el caño.
0: Sí.
1: Hay que conocer la ciudad. Para salir de la ciudad, sí, tenés que estar en la ciudad.
0: Claro. Con domicilio en la ciudad.
1: Obvio. Y si tenés domicilio en la ciudad, tenés que tener el carnet en la ciudad.
0: Claro.
1: Y para salir del agujero, tenés que estar en el agujero. ¿No es cierto? Siempre para adelante. Porque... Bueno, gracias por tantos mensajitos. Han divertido y la verdad que, bueno, no sé por qué hicieron eso. ¿Por qué nos alteraron? Ustedes nos alteraron a nosotros. Bien, bien. Bueno, nos dicen, buenos días, estimados. Dale, Luli.
0: No. Dale. ¿Cuál es?
1: O estoy mal,
0: ah, claro. Desde no la Secretaría.
1: Bien, che, intervención de la Guardia Urbana.
0: Guardia local.
1: Ya no es más urbana.
0: Sí, bueno, notifican que desde la Secretaría de Servicios Públicos informan que por medidas de fuerza en el predio de enterramiento de Cormecor se encuentra demorada la descarga de camiones. Que por este motivo el servicio de recolección de residuos podría sufrir alteraciones hoy miércoles. Bueno, de eso informan.
1: Y si hay tan poca basura, si la gente no genera basura, como no hay plata, no hay basura. La gente está secando la hierba, la gente no come huevo para no tirar la cáscara. No hay basura prácticamente, chicos. Yo preguntaría, ¿hay menos basura? Me parece que sí.
0: Salió un informe, pero esto de la Ciudad Autónoma de Buenos Aires, que hay...
1: Que hay menos basura.
0: Por menos consumo.
1: Claro. Se nota. ¿Viste? Hay gente que llena de diario las bolsitas de basura, como para decir, anda a sacar la basura para que los vecinos crean que tiramos basura que estamos consumiendo. Claro, eso se hace en algunos lugares, chicos. Sí, sí. Complicado, pero se hace. Bueno, viste que había ante una estampita de la Santa Tanita, por algún lado, sí, viste que hubo una... Ahora está santo patrono del... Se llegó. Está buena, che. Sí, pues, yo las colecciono. Antes era Santa Tanita.
0: Bueno.
1: Sí. Sí. Mira, ahí va. Bueno, che, 18 de las 9, Lucas Cristiani, ahora, por huete en el traste, te pone a laburar. ¿Vamos al deporte o no, Luli? Vamos al deporte. ¿Tenemos un mensajito o no?
0: Acá Julio nos dice, sí, ¿por qué no le agregan un enchufe para los celus? ¿No sería un servicio?
1: En todos lados, en el resto del mundo, hay enchufes para celulares.
0: Para
1: sí,
0: la carga de celulares.
1: Sí, bueno, la verdad son unas ratas. Podrían poner los cafés.
0: ¿Por qué?
1: Pues son unas ratas.
0: Yo todavía estoy parando el paseo del café allí al frente de la iglesia del centro. ¿Se acuerda que está el proyecto?
1: También sos bruja. Escucha, está vacío.
0: Todavía lo estoy esperando.
1: El paseo de la cisterna fui ayer, sí, a la tarde. Ay, a dar una vuelta.
0: Ganas, sí, hermoso el paseo de la cisterna.
1: Vacío.
0: Bueno, ¿a qué hora fue usted un martes?
1: A

0: a las 5:30 de la tarde.
1: Ah, bueno.
0: Vacío. No sé cómo están soportando, digamos, pero bueno. ¿Qué cree? También. Y sí, anda el sátiro de la cisterna.
1: ¿Recuerda el proyecto? ¿Dónde era
0: sí,
1: el obraje,
0: no, no, pero no perdamos el foco de lo que dice Julio. Yo banco lo que dice Julio. Che, pongan carga, pongan enchufe.
1: Debe
0: en
1: haber por ahí.
0: En los bares, viste, tienen así las mesitas, claro. Y están en Buenos Aires, en muchos lugares.
1: Sí, por supuesto.
0: Llegás y enchufás el teléfono al costadito de la mesa.
1: Es un servicio, sí.
0: Está la carga para el cablecito con la fichita.
2: Sí. USB.
0: Sí, y la
2: y
0: otra.
2: Y la tipo C.
0: Y la eso, la tipo C. Mira qué cool. La tipo C. Y vos cargas en los bares, en la heladería están las barritas así, y tuk tuk tuk y tenés onda aeropuerto, viste, el resto del mundo.
1: Bueno, nos falta esa parte.
0: Son unas ratas, pongan enchufes y pongan para que la gente pueda cargar mientras que estás en el café. Vos te pones a cargar el teléfono y te quedás en el café y en vez de tomar un café consumís dos a veces y haces tiempo.
1: Puede ser, sí, es cierto.
0: Bueno, acá no se nota porque desbordan los containers, dice, de basura, nos dicen. Uy, ya están los reclamones, que 480 años este señor. Está reclamando que no le vacían los contenedores. ¿De dónde? ¿En qué calle, señor? A ver. Por ahí es porque pasan menos veces a recolectar, dice. Ahí están. Sí, ponele. Sí. No, estaba muy vacía la cisterna, el paseo de la cisterna. Vi poca gente. Sí, sí. Podemos ir hoy. A ver si hay gente.
1: Bueno, también.
0: Claro. Sí, se quieren hacer los europeos con el café. El café en la Argentina lo tomamos caliente, chicos. Dejen de hacer el café frío. Yo una vez tenía un torino y les digo, el café frío no sirve. No, les tengo que avisar a los chicos. Porque en realidad el barista y toda la historia.
1: Le tenés que decir que el café esté caliente.
0: Claro. En otros países también le decís.
1: Sí, hot.
0: Sí.
2: A little bit.
0: Y si el mozo está bueno, le decís más hot.
2: No.
0: Y viene el mozo en pues cuero y te trae el café.
1: Tiene que desviar siempre la conversación.
2: Y le baila al lado.
0: Y te baila. Y se...
1: No, ¿por qué siempre tiene que desviar
0: este
1: la conversación?
0: Se engancha,
2: que va a doler.
0: Este se engancha. No, perdió su lugar, ya está. Ahora, no, por vivo. No, dale, rápido, nene, 22 de las 9. Dale, cortita.
2: Vamos con el deporte.
0: Chiquitín, mirá,
2: y bueno, y ya que estamos, una cortita del deporte. Y vamos a hablar de lo que fue la noche de copas el día de ayer. Como dijimos, íbamos a profundizar. Y vamos a arrancar con lo que fue Copa Libertadores y la eliminación, lamentablemente, del Calamar. Platense quedó afuera de la Copa Libertadores frente a Fluminense injustamente, hay que decirlo. Platense le ganó 2-1 al Flu en condición de local, pero claro, como había perdido 2-0 en la ida en el Maracaná, queda eliminado de esta Copa Libertadores. Lamentablemente, la verdad es que Fluminense no hizo mérito a lo largo de la serie. En lo que fue en el partido de ida y en el partido de vuelta, no hizo méritos para clasificarse a la siguiente instancia. Sí lo hizo Platense a lo largo del día de ayer. Ha sido un partidazo de parte del Calamar. Que bueno, lamentablemente lo que le termina pasando a Platense es que no pudo aguantar el ritmo que llevó en un grandísimo primer tiempo a lo largo de todo el partido. Tuvo un fenomenal primer tiempo Platense, en donde justamente igualó la serie, se puso 2-2 con doblete, con dos goles, uno de Mainero y uno de Sepúlveda, pero claro, no pudo mantener ese ritmo el Calamar, y de esa manera lo termina ganando con muy poquito Fluminense, porque también es esto, ¿no? Un equipo tan gigante como Fluminense lamentablemente tiene esto, a pesar de que no es superior y de que no merece. Tiene esta mística, tiene esta historia, tiene individualidades que te ganan partidos. Le pasó el día de ayer, no le ganó el partido a las individualidades, pero sí le dieron la clasificación a la siguiente instancia y por eso está en las semifinales de esta Copa Libertadores. Afuera el Calamar, pero por supuesto de pie porque han hecho una copa impresionante. Y por otro lado, como habíamos dicho, Boca empató frente a Sao Paulo en el Morumbí. En un partido complicado, un partido difícil de ver para todo el televidente. Y además un partido difícil desde lo táctico, ¿no? Desde lo futbolístico. Boca empató, se clasificó.

0: clasificó a semifinales de esta Copa Sudamericana, va a jugar frente al Vasco da Gama, que también ganó el día de ayer, pero lo cierto es que no se vio un buen partido el día de ayer, y yo entiendo en este momento, a ver, en este momento el hincha Boca está muy contento por la clasificación a semifinales, y es más que entendible, ¿no? Porque esto es deportivo ganar, y mientras se gane, no importa cómo sea, ¿no? El resultado pasa, perdón, el cómo pasa a segundo plano. Pero lo cierto es que Boca hace rato que no viene jugando como estaba jugando el equipo del Vasco Arrobarrena. Llámese factor Aranda, llámese un plantel corto, como usted quiera ponerle el nombre. Pero Boca pasó de ser un equipo que atosigaba a sus rivales, que los tenía contra el arco, que le generaba muchísimo peligro y que no convertía, a ser un equipo que patea una sola vez a lo largo de 90 minutos, como pasó el día de ayer. Entonces ahí está el problema. Ganó Boca, se clasificó bien, es todo color de rosas en este momento. Pero hay que ver esta otra parte, ¿no? Boca dejó de ser ese equipo que pasaba por encima a sus rivales futbolísticamente, que los atacaba constantemente, y pasó a ser un equipo que le falta coherencia de tres cuartos en adelante. Un equipo que dejó de tener ese abanico de posibilidades y de ataques de tres cuartos para adelante. Ahora es un equipo limitado a la hora de atacar, y por eso se demuestra también en los números. No solamente se demuestra en el partido, sino en los números. Un solo remate al arco el día de ayer de Boca. Es cierto, fue el único gol, pero un solo remate al arco. Este Boca genera preocupación. Genera preocupación porque ante un Sao Paulo, que vamos a ser sinceros, Sao Paulo demostró en esta serie que es una lágrima. Este equipo brasileño es una lágrima. No tenía fútbol, no tenía individualidades, no tenía nada a comparación de lo que venía haciendo el equipo del Vasco Arrobarrena. Así todo, le logró complicar los minutos finales a Boca de una manera en la que debería ser preocupante, principalmente por el juego que ha perdido Boca, que lo tenía, y que desde la lesión de Aranda o este plantel corto lo ha perdido.
1: Muy bien, muchísimas gracias, Lucas Cristiani. 27 minutos de la 9, la verdad que un lindo miércoles en la ciudad de Altagracia, soleado, despejado. Ayer estuvo linda el mediodía, la siesta, refresco un poquito la noche bajo la temperatura, pero agradable el comienzo de este miércoles, con una temperatura que rondaría los 24 grados, y están advirtiendo desde el Servicio Meteorológico Nacional que va a haber un día que la máxima puede superar los 36 grados.
2: El domingo. ¡Apa!
1: Lo cual puede ser como muy complejo. La fiesta de la primavera, ¿es el domingo o el lunes?
0: El sábado, probablemente.
2: El sábado. Ah,
1: está bueno. Uy. Les va a ir muy bien entonces.
0: A ver.
1: Si hay gente que le queda.
0: Fede, ¿tenés el dato?
1: Fede.
0: Bueno, claro.
1: No, sí, ¿de dónde nos va a interesar que la fiesta de la primavera, no, de acá de Altagracia,
2: está,
1: nene?
2: Pero está el embalse también.
0: Ok, claro. No, en embalse dice Fede que es viernes, sábado y domingo.
2: Claro, son los tres días.
0: Y bueno, en Potrero supongo que será algo parecido, o por lo menos viernes y sábado.
1: Bueno. Va a estar lindo entonces, che, 36 grados el domingo.
0: 36 grados el domingo.
1: Qué lindo. Che, limpien los jardines, corten el pasto. Dice mi mamá, no se dice che. Por favor.
2: Sí, no se dice che.
1: No, no se dice che.
2: Ni esta gente.
1: Ni esta gente, ni vistes. Escucha. ¿Viste? No, no se dice. Ni qué. Basta, va a venir Maris y nos va a retar. tampoco se dice. Bueno. Limpien, por favor, sus jardines. Porque el calor este está haciendo que los mosquitos sean realmente... Han evolucionado con la IA, los mosquitos están manejando la IA.
0: Usted dice...
2: No, siguen renunciando...
1: Se automejoran.
2: Siguen renunciando trabajadores de las grandes empresas de la IA.
1: Sí, porque se automejoran los mosquitos.
2: Sí.
1: Sí, vienen con chip los mosquitos, ¿viste? De verdad que están apareciendo los mosquitos con dos días de sol y es impresionante. Empiecen a cuidar los jardines, no le echen la culpa después del Estado, que el Estado Municipal viene hace muchos meses en campaña, cuando ha hecho frío, cuando no ha habido proliferación de criadero mosquitos. Ya ni mosquitos se crían, claro, de la crisis que hay. Pero ahora que vuelve el calorcito, hay mosquito y no es siempre culpa del municipio. El municipio viene trabajando con Defensa Civil.

0: civil, que esto, que el otro, que el descacharreo, que el área de servicios públicos que te busca las cosas. Limpien los jardines, corten los yuyos, saquen hasta una tapita de gaseosa, te va a generar mosquitos. Ni te cuento los baldes de agua viejo que tenés al fondo de la casa, que no hace un mes que no salís al patio. Bueno, salí al patio, el bebedero del perro. Limpien los jardines, por favor. Luli Heredia, la última cortita.
1: Bueno, presupuesto 2027, el gobierno envió a diputados el proyecto que comenzará a debatirse en octubre.
0: Bien.
1: Y por
0: estamos
1: otra...
0: sin presupuesto todavía porque no se aprobó el último.
1: Claro.
0: Claro, un desastre.
1: Bueno, proyectan una inflación del 21% para el año 2027.
0: O sea que dicen que el dólar a fin de año va a estar en ronda los 1.800 pesos, puede andar
1: más
0: por ahí.
1: O menos,
0: entre
1: más
0: 1.800
1: o menos,
0: sí. 2. Bueno.
1: Y Argentina enfrenta una caída drástica de la natalidad, un 46% claro, menos en los últimos 9 años.
0: Claro, por eso Milei dice para que vea genera trabajo si no hay natalidad. Bueno, saca usted sus conclusiones. Fede, ¿crees en la puesta al aire? Muchísimas gracias, chiquitina. Hasta mañana. Manuceta, te paso hasta mañana.
2: Chau, chau, chau, adiós.
0: 31 de las 9, Lucas Cristiani, hasta mañana, culpa tuya.
3: Hasta mañana, hasta que mañana. Tengan un hermoso miércoles.
0: Fantástico miércoles, como siempre, un gusto. Luli Heredia, como siempre, bella, hasta mañana.
1: Hasta mañana, buen miércoles para todos.
0: Exactamente. Y yo con este tema, escúchalo bien, escúchalo bien, mi nombre, Mariano Campelone. Besitos en los cachetes, hasta mañana a las 7 para escuchar Primera Mañana, la 103.9.

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0: buenos días, buenos días, buenos días, buenos días. Hoy la mañana para todos. Muy buenos días, acá estamos para comenzar este miércoles 16 de septiembre del 2026. Muy, pero muy buenos días para todos. Es el día número 256 del año. Faltan 4 días para la primavera y 105 para finalizar el año.
1: Creo que se acabe el año.

0: año. Hoy es el día del librero, es el día de la independencia de México y es el Día Internacional de la Preservación de la Capa de Ozono. Hola, Tute, hola, Noé.
1: Buen día.
0: ¿Cómo la vida, el amor, les va? En la primavera, el calorcito.
1: Vos sabés que estoy esperando la primavera, ¿eh?
0: Ya llegó la primavera. ¿Ah, sí?
1: Estoy esperando. Uy, ¿qué pasó? La pusieron a Noelia. Ah, se tomaron no, en serio, ¿eh?
2: Me retiro, ¿eh?
0: No, te queremos
1: Mariana no te va a dejar ir porque le tenés que llevar mate. Te va a dejar ir, mira.
0: No, yo cuando no
2: estoy. No voy al médico ahora porque justo no está atendiendo, pero si no me.
0: No vayas al médico.
1: ¿Qué te pasa desde ayer? ¿Querés hablar con nosotros?
2: Yo les dije que me siento mal, que me duele toda la espalda, me duele la garganta.
0: Le dije que
2: pinchó mi muñeco y hizo.
0: ¿Querés que te haga unos masajitos, Noelia?
2: Necesito masajitos, necesito una limpia.
1: Pará. Decilo así con tono.
2: Necesito plata,
1: con tono emotivo. Gatito de Shrek.
0: No, yo diría: necesito unos masajitos, necesito una limpieza.
1: Estoy mal.
2: Necesito. Esto está boteando,
0: ¿no? Sí, no,
2: para el otro lado.
0: Pachucha, bueno, ¿cómo están? Pachucha, acá estamos, listos pachucha, y preparados pachucha, para comenzar ¿sí? con ustedes un. Programón, vos que el enamoramiento te pegó que querés que llegue la primavera, ¿desde cuándo?
1: Ah, pues ya me hartó el frío.
0: Ah, bueno, es cierto eso.
2: No, bueno, yo quiero, que sea como tiene que ser, o sea, que haga frío hasta que tenga que hacer frío.
0: Bueno, pero ya estaríamos.
1: Pero que llegue un momento,
2: pero falta
1: no te
2: una
1: cansa.
2: Semana todavía.
1: Ya estoy, ya de tener buzo
2: No, pero el calor, después que sé cómo se viene el calor, es extremo.
1: Obviamente llega enero y ya digo, che, ya quiero que venga el fresquito.
2: Claro.
0: Hoy es el Día de los Derechos del Estudiante Secundario, en conmemoración de la Noche de los Lápices ocurrida en 1976, cuando los denominados grupos de tareas de la dictadura militar secuestran en la ciudad de La Plata a 6 adolescentes que reclamaban por el boleto estudiantil. Fue el comienzo de la llamada Noche de los Lápices, que continuó con el secuestro de otros 4 adolescentes que fueron torturados y 6 de ellos asesinados en dependencias policiales. Qué terrible todo lo que hemos vivido. Bueno, en 1873 nace en Buenos Aires Belisario Roldán, político y periodista argentino, quien residió en nuestra ciudad. Una de nuestras calles principales lleva su nombre, la Belisario Roldán. Uh-huh. Por si a alguien no le quedó claro. Sí.
2: Barrio Norte.
1: Que no hay mucho para errarle, ¿no? No hay para errarle. Pará, ¿conmemoración de quién es?
0: De Belisario Roldán.
1: Bien, poeta, y tenemos una calle en Altagracia que se llama ¿cómo?
0: Belisario Roldán.
1: No me había quedado claro, ¿eh?
0: La amo, Noelia, que dio bien la explicación. Es la continuación de Glosada.
2: Claro, y atraviesa, para dar un puntatito más, atraviesa la ciudad de sur a norte o de
0: claro
2: norte a sur.
0: Claro que sí.
2: Está el Colegio San Martín encima sobre
0: el Belisario Roldán dejó de existir trágicamente en barrio.
1: Recalculando y es
0: Google Pellegrini a los 49 años.
2: Recalculando.
0: Sí, 1922. Bueno, en 1925 nace en Mississippi, Estados Unidos, el cantante, compositor y guitarrista estadounidense B.B. King, considerado uno de los músicos de blues más influyentes de todos los tiempos. Ganó 15 premios Grammy. La gente que gana tantos premios Grammy. Quien pudiera, ¿no?
2: Bueno, el contexto también hace un montón. Sí, no había tantos artistas, entiendo, pero. No, pero es un grosso.
1: Pero Baby King es.
2: Es un grosso, sí.
1: Podemos escuchar algo de Baby King, ¿no?
2: Sí, sí.
0: Bueno, en 1955, el general Eduardo Lonardi encabeza el golpe de Estado que derrocó al gobierno constitucional del general Juan Domingo Perón e instauró una dictadura cívico-militar que tomó el nombre de Revolución Libertadora. Un día como hoy, ¿saben quién nació en 1956? Bien. El estadounidense ilusionista David Copperfield. En 1969 nace el cantante estadounidense Marc Anthony.
2: Podemos escuchar algo de Marc Anthony también.
0: En 1973 muere asesinado por la dictadura Augusto Pinochet. ¿Qué más le puedo decir? Bueno, y estas son nuestras queridísimas y hermosas efemérides del día de la fecha. ¿Qué pasa acá? ¿Quién me está hablando? Seguimos. Vamos a hablar de la temperatura. En este momento en la ciudad de Altagracia la temperatura es de 12 grados. La

0: máxima está pronosticada en 22. Va a haber sol pleno durante toda la jornada. Para mañana. La mínima es de 9 y la máxima es de 25. Para el viernes la mínima es de 12 y la máxima es de 24. Para el sábado la mínima es de 13 y la máxima es de 26. Para el domingo la mínima es de 15 y la máxima es de 28. Se pone más fresquito porque viene una lluviecita el lunes con una mínima de 10 y una máxima de 18 grados. Para que luego tengamos un martes con una mínima de 8 y una máxima de 20. Estoy hablando de la semana próxima. Y por ejemplo, un jueves con una mínima de 16 grados y una máxima de 30.
1: Ahí te puedes ir al río.
0: ¿Ahí me puedo ir? ¿A dónde?
1: Al río.
0: Me gusta, Noelia. Aunque sea septiembre.
1: ¿Qué tiene? Aunque sea septiembre. La única macana que por ahí está, no para meterse al agua o para meter las patas nada más, ¿no?
2: Ah, para ir a tomar un mate, ir a disfrutar.
1: Claro, tomar sol. Porque está, debe pongo... estar...
2: Te pongo como ejemplo los que viven en la zona del mar, ¿sí? Mar sí, del Plata.
1: Claro.
2: Ven un solcito y se van a la playa, claro. Aunque no se puedan...
0: ¿Ah, sí?
2: Y sí, más vale. ¿Y la quién dice? ¿La que empieza que, con S y termina claro. con Estefanía?
1: Y hay que hartarte no, con Dan Funes.
2: Estefanía la productora.
1: Con DF, claro.
2: Claro, y ella harta con Dan Funes, claro. ¿Tiene salida al mar?
0: No, bueno, chicos, tranquilícense. ¿Cómo han venido hoy de peleadores? Y yo con tanto amor y paz.
2: Hey,
0: ¿cómo,
2: vos fijate que yo no
1: está
2: soy, caliente, ¿eh?
1: Está bien.
0: Está perfecto, Noelia, el mate. No lo probé en
1: realidad. ¿Están pintando el techo, Mariana?
0: Hoy arrancan de nuevo, porque el fin de semana...
2: Claro, está como María no. Chucena.
0: Sí, que ya
2: termine. Echaba la choza.
0: No, que ya termine.
2: ¿Te echa la de ella o te echa la ajena?
0: No sabés lo enojada que estoy. Ya quiero que terminen.
1: Bueno, Mariana, pero no se podía vos misma.
0: Escuchame una cosa, si no claro. me terminás hoy, Jorge.
1: ¡Para! ¡Qué techo! ¡Para! ¿Cuántos son? Sí, ¡para, cacho!
0: ¡Para! ¿Cuánto tiempo?
1: Y bueno, pero tuvieron que frenar porque no. llovía, chica.
0: Es cierto eso.
1: Hay que hacer bien claro. el
0: no,
1: trabajo.
0: No, y aparte me quiso... Y yo le dije, no, porque va a llover, claro. me va a llegar esta plata al pedo, la va a poner vos. No, yo cuando me enojo... Ah, mentir. Bueno, acá estamos en
1: bueno,
0: este
1: un par de días de sol.
0: Sí, miércoles 16, vienen muchos días de sol. De hecho, de acá a los 10 días próximos me marca una sola probabilidad de lluvia. Veremos si finalmente se cumple o no. Decime cobros y farmacias de turno, Noé, querida.
1: Bueno, hoy 16 están cobrando jubilaciones y pensiones que no superen el haber mínimo, documentos terminados en 6. También están cobrando asignación familiar por hijo y asignación universal por hijo, documentos terminados en 6 también. Documentos terminados en 4 para asignación por embarazo y asignación por prenatal y maternidad, documentos terminados en 8 y en 9. Esos son los cobros en la jornada de hoy. Progresar también está cobrando DNIs terminados en 6 y en 7. La farmacia de turno desde las 8:30 de hoy hasta las 8:30 de mañana, jueves 17, son la farmacia del pueblo en España 109 frente a la policía. La farmacia Duto en Avenida del Libertador, 1395. Y la farmacia de la Estancia en Dillán Antonio 12. Esas son las farmacias de turno de la jornada.
0: Muy bien. Chi.
2: ¿Qué pasó?
0: ¿Qué problemazo que se armó y que descubrimos ayer? Parece que los ultra remil reconocidos y famosos, así, tope de gama, famosísimos, recontra famosísimos, pero nunca he visto una pareja tan famosísima como ellos. Y estoy hablando de Julieta Prandi y Emanuel Ortega. Se casaron ayer, ¿sabían?
2: No.
0: Y no, porque lo hicieron recontra top secret. Porque
2: bueno,
0: parece
2: el que se casó en secreto también fue Julián Welch.
0: ¿Hace cuánto?
2: Hace poquito. Invitó a toda la familia diciéndole que iban a festejar un cumpleaños y se terminaron casando.
0: Bueno. Ahora les cuento porque a raíz de este casamiento nos enteramos que hay un quiebre total en la familia Ortega y que hay unos líos bárbaros, ya se los cuento. Pero nos vamos a ir a la información, a la más importante, que es la de nuestra queridísima ciudad de Altagracia. Para eso está el señor Jorge Tito Miguel. Hola Tito, buen día.
3: ¿Pero qué decís, Marian? ¿Cómo te va? Buen día para todos. Una mañana realmente espectacular, bellísima. Con el cielo limpito, con un hermoso sol, no hay viento, más no se puede pedir. Con respecto a lo que estaba comentando usted, Marian, me quedo tranquilo, por lo menos estaba

0: Palito y Evangelina. Los papis los del papis. Flamante marido.
1: Los papis parece que los únicos que quieren a Julieta. Los únicos.
0: Pare de contar.
1: Y pare de contar. Sí, señor. Todos los demás eran Prandi. No había Orcasio Ortega.

0: acto que estuvo encabezado por autoridades provinciales y por supuesto municipales. Entre los presentes se encontraba Marcos Torres Lima, el actual ministro de Promoción del Empleo y Desarrollo Social del gobierno provincial. Hacía referencia a esta ayuda, a esta mano que se les da a tantos vecinos y por supuesto el AFER. El caso Marcos Ortiz estuvo presente en la charla.
1: Altito, sí, la verdad que contento de estar acá en la ciudad, feliz de los vecinos y de todo lo que significa. Así que bueno, vamos a estar entregando banco créditos del Banco de la Gente, la segunda entrega que hacemos en poquito tiempo, tratando de sobrellevar este difícil momento o ayudar a sobrellevar a muchos vecinos.
2: Marcos, sorprendido, impactado por este caso Ortiz.
1: Bueno, la verdad, Tito, no hay nada que pueda aportar ni creo que sea importante que no conozcan. Creo atinado el hecho de su no regreso y de la decisión que tomó hasta poder esclarecer. Yo siempre lo dije y lo repito, cuando la justicia actúa, la política calla, no corresponde, nunca lo hice ni lo haré a emitir algún tipo de opinión al respecto, y ojalá que creo que la verdad siempre sale a la luz y que por respeto a todas las personas involucradas, creo que la justicia tiene que actuar, investigar y que la verdad siempre sale a la luz.
2: El caso Rodrigo Martínez, tras cartón el caso Pablo Ortiz, ¿no afecta, no golpea la gestión?
1: No, la gestión continúa, siempre continúa, son casos personales que, como te decía anteriormente, los continúa la justicia. Nosotros tenemos una obligación, una responsabilidad que la hacemos todos los días, que es trabajar junto al vecino, intentar darles oportunidades, darles resultados, tener una gestión ordenada, que se puedan cumplir las metas en las que hemos propuesto, y lo veo en Altagracia, lo veo en la provincia y intento todos los días trabajar para eso. Después, el resto de las cuestiones de índole, si se quiere, más personal, creo que bueno, cada uno deberá dar cuentas y la justicia deberá resolver.
2: Pero no deja de sorprender, ¿no?, esta seguidilla de casos, de estas denuncias.
1: Sí, obviamente que es algo, sea cual fuese la profesión o el trabajo, este tipo de denuncias, la verdad que no son lindas, pero bueno, no tiene que mezclarse con la gestión ni con las respuestas que hay que darle al vecino todos los días.
2: ¿Usted cómo está?
1: Yo estoy bien, trabajando, viajando mucho, tratando de tener una agenda proactiva.
3: Hola.
1: Como lo demanda la realidad social, estoy en un rol muy complejo en este momento, empleo y desarrollo social, que viene de la mano, y bueno, que son dos situaciones que lamentablemente hoy están complejas, pero bueno, tratando de dejar mi impronta y de que no sea un paso más en mi vida, sino que le sirva a la gente y sobre todas las cosas al gobernador que me eligió y poder dar resultados.
2: Gracias.
1: A vos.
0: Definiciones que dejaba a nuestra emisora el ministro de Desarrollo Social y Promoción del Empleo del gobierno de la provincia, Marcos Torres Lima. Decimos, por otra parte, que hasta la hora 13 está el operativo ANSES en Barrio Liniers. Así todos los vecinos, toda la gente puede acercarse para realizar algún trámite, alguna consulta, sacarse alguna duda. Hasta la hora 13, el operativo ANSES en el centro vecinal de Barrio Liniers. En tanto, en minutos comienza la presentación oficial en el Salón de Usos Múltiples de la Cooperativa de Electricidad de Anizacate del operativo ERCEP Cerca Tuyo. Están atendiendo ya la gente del ERCEP a todos los vecinos de la zona, donde se pueden realizar distintas consultas, asesoramiento sobre el nuevo esquema de subsidios energéticos. Están hoy, el jueves y el viernes aquí en la Cooperativa de Electricidad de Anizacate. En la próxima salida vamos a estar con ese tema.
4: Muy bien, Tito, muchas gracias.
0: Hasta luego.
4: Hasta luego. Bueno, y pasado el señor Jorge Tito Miguel, en un ratito vamos con eso. Como les decía, Emanuel Ortega se casó con Julieta Prandi, después de todo lo que le pasó a Julieta Prandi, de

0: más, qué sé yo. Pero es rarísimo, chicos, que como vos bien decías, Noelia, la familia Ortega son un montón.
1: Son un montón.
0: No invitaron a nadie. Dicen que a los hermanos, que por ejemplo, al papá de Luli Salazar, que es el hermano de Evangelina, la mamá, y que son como muy compinches con Emanuel, no lo invitó. Ni a Luli, ni a... Pero por ejemplo, dicen que a los hermanos les avisó un día antes. Y hay dos que estaban de viaje, por ejemplo. Si me avisas un día antes es que no querés que venga. Porque si no, si estoy de viaje no me podés avisar un día antes. Y bueno, la única que fue un ratito nomás y solo para comer fue Julieta Ortega, pero que no estuvo en la ceremonia. Y después los papás, que dicen que los papás la aman a Julieta Prandi. Uh-huh. Todos los demás, después, que había 36 personas contadas, eran Prandi. Nadie Ortega. Y ahí se empezó a destapar una olla que... Para internas. Mí va a traer tela para cortar, porque ay, la familia Ortega, siempre tan juntos, siempre tan divinos, siempre 800.000. Por supuesto, estaban los hijos de Manuel, que hablaron muy bien de ella, dijeron que era amorosa y demás. Algo raro hay acá.
2: No le conozco la primera gestión de Manuel.
0: Es Ana Paula Dutti. Esta.
3: Una modelo.
0: Estuvieron 20 años.
3: Modelo de los 90.
0: Mirá. No. Aparte, pará, voy a hacer una aclaración. No solo que estuvieron como 20 años, Noé, y que la amaban en la casa, sino que además ella entró en un pozo depresivo muy grande con muchos intentos de...
2: Upa. Sí.
0: Cuando se separó de Manuel. Entonces toda la familia de Manuel, que la amaba...
2: Sí. Claro.
0: Fue a asistirla porque ella estuvo en un pozo depresivo enorme, en la ruina, le costó muchísimo salir, tuvo muchísimos intentos y pensamientos... Uh-huh. Muy, muy feos. Entonces toda la familia, incluso Julieta Ortega, por ejemplo, es íntima amiga, toda la familia fue como a darle. Entonces, claro, es un cimbronazo cuando apareció Julieta Prandi, porque,
2: claro,
0: bueno, muchos años de la otra.
2: Y sí.
0: Qué sé yo. Bueno,
2: más,
0: ¿qué
2: tenemos? Más que es la mamá de los hijos, ¿no?
0: Y sí. ¿Qué tenemos, Tute?
3: Vamos a hablar de la selección argentina, ya está totalmente confirmado.
0: Sí, ¿qué
3: totalmente
0: cosa?
3: Totalmente confirmado. Argentina va a jugar 3 partidos amistosos.
0: Vamos.
3: En territorio nacional. Fue convocado Lionel Messi. Sí, de los 3 partidos, parece ser que va a jugar uno solo.
0: Bueno.
3: Uno de los partidos que la selección argentina va a jugar en territorio nacional va a ser en el estadio Mario Alberto Kempes.
0: Bien.
3: Contra Bolivia, 30 de septiembre. Pero no va a estar Lionel Messi. ¿Sí? No va a estar Lionel Messi. Lamentable. Se va. El último partido que va a jugar con la camiseta celeste y blanca va a ser el 6 de septiembre ante Benín en el Estadio Monumental. Previo, el 3 de octubre y 6 va a jugar en el Estadio Monumental. El 6 va a jugar Lionel Messi contra Benín. Y ese va a ser su último partido. Si vos te pones a ver...
0: Te amamos, no sé, Leo.
3: No sé si se dieron cuenta.
2: ¿Qué?
3: Fíjense. ¿Qué parecido tienen Bolivia, Benín y Burkina Faso?
2: ¿Empiezan con B larga?
3: No. Fíjate.
0: Y con B larga te amo.
3: No, pero está bien. Está bien. Pero fíjate cuál es el parecido. Pero fíjate todo. No, bueno.
2: Yo la pensé, no le quise decir lo que dijo.
3: No van por ahí.
0: No,
3: si
0: ni
3: se
0: idea.
3: Ponen a ver.
0: ¿Qué?
3: Si se ponen a ver.
0: ¿Qué?
3: No, quiero que lo vean ustedes y yo le voy a decir. Y yo le voy a decir cuál es.
0: No tenemos ni idea de qué nos estás hablando, Tute.
3: ¿Ustedes vieron la bandera de Bolivia, Benín y Burkina Faso?
0: No, son todas iguales.
3: Tienen los mismos colores.
0: Ah, mira, qué. ¿Qué colores son?
3: No escuché. Bueno, me están hablando y estoy hablando yo.
0: ¿Qué colores son?
3: Fíjate.
0: Yo tampoco escuché.
2: A ver, las banderas, vamos a Google.
3: Fíjense las banderas. Pero bueno, fíjense eso, o si los quiere poner Federico.
0: Bueno.
3: Para. Lo importante es que la selección va a jugar 30 de septiembre en Córdoba, 3 de octubre y 6 de octubre en Buenos Aires. Lionel Messi está convocado y va a ser el último baile del gran capitán, ¿eh? Así que...
0: ¿Verde y roja?
3: Bueno. No, bueno.
0: ¿Cómo te has levantado, Ismael, con los chistes a full?
3: Así, está rápido.
0: ¿Verde y naranja, verde y roja?
3: Fíjate, Mariana.
0: Y estamos viendo eso con el
2: cambio.
3: Fíjate, ponela.
0: Pero no entiendo cuál sería el.
3: No, es un dato random, Mariana, te estoy diciendo, no tiene nada.
2: Nosotros tiramos así información que la gente.
3: ¿O le sirve, no, o no, no le tiene sirve? Nada que ver con esto, pero bueno.
2: Vamos no te, desde el paro no de colectivos hasta las banderas de Bolivia, Burkina. Y sí.
3: Bueno. Pero, pará, es un dato. Pero a la gente no le importa quién se casó de Manuel Ortega, nosotros se lo decimos.
2: Empieza con B larga.
3: Son los mismos colores.
2: Son los mismos colores, pero en todos los sentidos.
0: Pero
2: te
0: iba a decir otra cosa.
3: No, pero está aturrando. Pero pará, ¿te hice pensar?
0: Sí,
3: ¿lo hice pensar en pedo. La casa? No, pues, ¿cómo al pedo? ¿Cómo? Siempre se aprende algo nuevo. Fíjate que los tres rivales de la selección sí. empiezan con B larga y los colores de la bandera son iguales.
2: Son iguales. No, me río porque Burkina...
0: Qué interesante.
2: Los tres... Burkina
3: aprendés
2: Faso.
3: Geografía, amiga, también. Las banderas.
0: Está bueno,
2: Burkina
0: está bueno.
2: Faso, no puedo sin estar saber todo. Cómo mirá. Se escribía, lo escribí bien.
0: Muy bien.
2: Va con K, separado.
3: Me hizo acordar...
2: Burkina Faso.
3: Me hizo acordar de coso. A Capusotto.
0: No, decía este Capusotto? Programa va a ser difícil.
3: ¿Qué decía Capusotto?
0: ¿Qué decía?
3: Están hablando del Faso.
0: No.
3: En todo por dos pesos, ¿no te acordás?
0: 3547577681. Disculpen, queridos oyentes. Le mando un beso muy grande a nuestro amigo Daniel Uber Correa, que nos pone muy buenos días. Mariana, Noé y Tute. Qué lindo escucharlos con unos ricos mates. ¿Mates dulces o amargos, Danielito querido? Contanos. Che, escuchen esto.
3: Escuchamos.
0: Buenos días, estimados. Desde la Secretaría de Servicios Públicos
3: sí.
0: informan que, por medidas de fuerza en el predio de enterramiento de Cormecor, se encuentra demorada la descarga de camiones. Uh-huh. Por este motivo, el servicio de recolección de residuos podría sufrir alteraciones en la jornada de hoy. Se agradece la difusión de esta información a la ciudadanía. ¿Alguien me puede explicar por qué carajo en Cormecor están haciendo una medida de fuerza?
2: Qué buena pregunta. Hoy.
0: Me caigo y me levanto y me muero si es porque renunció o porque pidió licencia o porque no sé qué el señor Pablo Ortiz.
2: Renunció.
0: Bueno. Chicos, no me jodan. ¿Qué le pasa a Cormecor? ¿Alguien me puede decir? Porque justo ahora que se va Pablo Ortiz en una medida de fuerza. ¿Casualidad? ¿Causalidad? No sé. ¿Qué está pasando?
2: Bueno, yo pensé lo mismo que vos.
0: Señoras y señores, queremos informarles que hoy se va a ver más complicado, más complejo la recolección de residuos en la ciudad de Altagracia porque hay una medida de fuerza en Cormecor que no sé a qué corno se debe la medida de fuerza de Cormecor. Que no me vengan a decir que es una medida de fuerza porque renunció Pablo Ortiz. Si alguien me lo puede averiguar, se los agradecería de una forma muy extraordinaria. Me parece una locura. 3547-577681. No, y ayer me preguntaban... ¿Qué había pasado con esta persona de Rafael Losada? Que, bueno, aparentemente fue quien produjo el accidente con estas cuatro personas que salían de la ciudad de Altagracia y que se iban para Córdoba. Bueno, no sé si tenés información, está detenido, sí. ¿Cuál es su situación actual?
2: Al día siguiente se ordenó, que de hecho vos también lo preguntabas el lunes siguiente, decías, ¿esta persona está detenida, no está detenida? Porque está imputado por la muerte de estas cuatro personas.
0: Me dicen que es alguien muy conocido de Rafael Losada. Y que es alguien muy conocido con, en relación a los campos, sobre todo. Uh-huh. Que la gente que tiene campos sabe, lo conoce mucho.
2: Bien. Finalmente el día siguiente se ordenó, la fiscalía ordenó la detención, así que está detenido.
0: Ah, bueno,
2: está detenido desde entonces, sí.
0: Porque me dijeron a mí.
2: Sí.
0: Que no se había hablado más del tema. Y le digo, bueno, en realidad ya pasó el accidente y la persona está detenida. No,
2: claro.
0: ¿Qué se va a hablar? Digamos, no hay mucho para hablarse en relación a eso si la persona está detenida. Pero después me dijeron que está detenido. Y le digo, sí, la información por lo menos que le dio el fiscal.
2: Consultamos justamente hace unos días porque nos surgió la duda con la productora, con Estefanía, y consultamos al fiscal y nos dijo que sí.
0: Perfecto. ¿Hace cuántos días?
2: Hará una semana atrás.
0: Ah, entonces sí, está detenido. Más o menos. Y después sí, otra información que les doy.
2: No sé cómo estará.
0: Esto es rumor.
2: No sé si estará en un pabellón VIP, que suele haber.
0: Probablemente sí. esto es rumor, esto es no es información, esto es me dicen a mí que

0: que es una persona muy conocida de ahí, uh-huh. que tendría contactos, y me dicen que todo el mundo que lo conoce sabía que esto muy probablemente iba a suceder en algún momento, porque parece que no se perdía ningún asado que
1: ajá.
0: todas las noches, entonces que...
2: Ajá.
0: Pero bueno, no me consta, por supuesto son rumores, cosas que nos dijeron y que yo...
2: ¿no?
0: Son trascendidos y yo lo comunico. Uh-huh. Pero bueno, está detenido.
1: Igual un
0: entonces.
1: Accidente le puede pasar a cualquier... O sea, esto puede ocurrirle a alguien que...
0: Sí, sí, sí.
1: Sí, a alguien que no...
0: Yo no sé cómo le dio el control a la alcoholemia y todo eso a esta persona, pero me parece que le había dado negativo, ¿no? Creo. Bueno, está detenido.
1: Está
0: entonces,
1: detenido.
0: Según nos informó el fiscal... Está detenido. Y cuando un caso, los casos son medios efímeros también, vienen y se van, salvo que sea un caso, y en este en particular, una vez que ya detuviste a la persona que provocó el accidente, claro. no hay mucho más para hablar, digamos, salvo que la familia, no sé, haga algo, y entonces, en el caso de Owen, pobrecito... Claro, nosotros hablamos del caso de Owen porque ahora la familia hace una suelta de globos, porque si no, bueno, ya está, ¿viste?
1: Sí.
0: O cuando haya alguna novedad en el caso, lo mismo va a pasar acá. Después, por lo general, no es que no se siguen los temas, es que una vez que ya está detenido y el tema ya está sobre marcha, si no, salvo que haya alguna novedad,
1: claro.
0: ya sea que hacen una marcha, que hacen un pedido
1: cambian
0: de justicia,
1: la carátula.
0: Que cambian la carátula, ahí lo
1: se
0: decimos.
1: Descubre
0: si no,
1: algo nuevo.
0: Ya, ¿qué vamos a decir todos los días? Está detenido, no se habla mucho
1: no.
0: de eso.
1: No, es así. No, y además que, o sea, lamentablemente, las cuatro personas fallecieron. Si hubiera quedado alguien vivo y se está viendo las secuelas, y que, en ese caso sí, o si hubiera, como pasó en el caso González, que le tiraban la responsabilidad también a la otra conductora, bueno, ahí... En este caso no.
0: Bueno, y esta mañana me llamó la atención porque a las 8:23 leo que la municipalidad estaba hablando de un hecho que ocurrió. Y digo, ¿por qué la muni está hablando de un hecho? Bueno, porque la guardia local, o sea, que corresponde al municipio, fue quien intervino en una situación de violencia y la policía de Córdoba detuvo al agresor. Ocurrió ayer, lunes 14 de septiembre, en horas de la tarde. Personal de la guardia local, escuchen esto, que patrullaba la intersección de Mariano Moreno y Tucumán, advirtió una situación de violencia hacia una mujer en la vía pública. El personal intervino acompañado a, no te vayas un segundito, a la víctima por su resguardo y solicitó apoyo policial. Perdón, Estefi, no te vayas, quiero preguntarte algo. Agentes de la policía de Córdoba que acudieron al lugar procedieron a detener al agresor. La joven fue trasladada al hospital. Bueno, lo más importante es que a quien le sucede esto es, es la guardia local, por eso lo comunica el municipio.
1: Qué bueno que la guardia local haya intervenido.
0: Escúchame, Estefanía, de mi vida, de mi corazón. Productora mía.
1: ¿Mía?
0: ¿Vos sos mi productora o no? ¿Y por qué me decís así? ¿Sos mi productora?
1: Tú ya sola.
0: ¿Y de quién más es la productora?
1: Del programa, ¿no?
2: Productora mía también,
0: ¿no? Tenés un punto. Tenés un punto. Pero acá, porque en el de la tarde... Bueno, no importa. Escuchame, bueno, productora. Yo no te saludo para mi cumpleaños y pongo feliz cumpleaños a mi productora. Y vos dirás a tu productora y vos dirás a tu productora. Yo hablo por mí. Ay, Dios, me hacen enojar. Escúchame,
2: no,
0: Estefanía.
2: Directamente.
0: Ahí te estamos, para quienes nos siguen en YouTube, te están viendo. 3547-577681. Estefanía de mi corazón y de mi vida. ¿Qué está pasando con Cormecor que hace una medida de fuerza? Decime que esto no tiene que ver con Pablo Ortiz.
1: Se retira.
0: ¿Sabemos algo de eso? Decime que no tiene que ver con Pablo Ortiz. Ay, Dios, me hacen poner loca. ¿Está el señor Gustavo Martínez conectado? Y nos vamos a ir a las calles de Buenos Aires con el señor Gustavo Martínez. Hola, Gus, buen día.
3: Muy buenos días, Mariana, ¿cómo te va? Aquí estamos saludando al equipo y, por supuesto, a los oyentes. Mañanita con sol, pero un vientito que está trayendo bastante fresquete ya desde anoche, que cambió. Y sí, ha cambiado. Tenemos en este momento casi 11 grados de temperatura, pero la sensación que no llega a 9 grados, ¿no? Producto de este vientito que está bastante fresquito, hay que abrigarse, porque el sol te engaña. Vos ves el sol y decís, ah, está lindo, pero salís afuera y te agarra el fresquete. Así que hay que cuidarse, ¿eh? Hay que cuidarse. Bueno, querida Mariana, vamos a comenzar con algunos temitas, ¿no? Que andan dando vuelta por aquí. Antes de irme también, y le iba a hacer una apreciación, una mirada mía.

0: Porque ayer estuvimos, bueno, viendo una situación que realmente, bueno, impacta, así que lo vamos a comentar. Pero primero vamos a empezar justamente con esta información que esta mañana ha abierto aquí un diario importante, de lo que tienen siempre esta mirada puesta en detalles, análisis y demás, ¿no? El presidente Milei junto al ministro de Desregulación, Sturzenegger. Bueno, en esto de la reducción, ¿no?, de personal en distintas áreas del Estado ha llevado a que 79.000, perdón, 72.000, 72, puestos de trabajo en el sector público han quedado cesantes, ¿no? ¿Dónde se han producido los
1: Qué
0: mayores
1: montón.
0: recortes? Bueno, en todas las áreas de los ministerios y demás, el presupuesto ejecutivo, ¿no? Justamente también continúa. Con esto de que va a haber ajustes, ¿no?, para el año próximo sobre la estructura del Estado. Y la pregunta que se hace, ¿no?, con muy buen tino, bueno, yo creo que es un periodista que habrá realizado todo este análisis, es ¿dónde están estas 72.000 personas que trabajaban en un lugar, que tenían, bueno, su espacio y demás, ¿no? Porque ahora habrá que ver dónde van, ¿no? Porque pone de ejemplo el hecho puntual, ¿no?, de que hay tantísimas situaciones, ¿no?, de chicos que desde una empresa no tan solo de prestación de servicio a través de Internet, sino también se están viendo, por ejemplo, aquí el crecimiento exponencial de servicios, por ejemplo, de jardinería. De la otra vez vi un servicio estos de hay tanto uso de bicicleta que, bueno, unos chicos conformaron así como un tráiler, es un taller de móvil, no un taller móvil. Vos llamás vía web. Tengo tal problema y ellos como el ACA, como el Automóvil Club, ellos van a solucionarte el problema. Es como un club de ciclistas. Y bueno, son todas ideas, ¿no?, que se han puesto en la creatividad de tanta gente, ¿no?
1: Claro.
0: Porque esto es lo que ha llevado esta situación, ¿no? Pero bueno, a esto yo te sumo, ¿no?, que también ayer tuvimos clases públicas aquí en la Plaza de Mayo nuevamente. Que lo que a mí me llamó particularmente la atención es el apoyo de la gente, ¿no? La gente al paso, firmando allí los distintos petitorios y demás, porque bueno, Flora Carboni es la representante, ¿no?, del gremio, de los docentes, y dijo, ¿no?, que bueno, no se ha cumplido nada, la ley del financiamiento universitario está por cumplir un año, y que además en la última reunión paritaria que tuvieron le ofrecieron el 3% de aumento. Y como lo rechazaron, hicieron un paro y hasta ahora ningún funcionario se ha acercado, ¿no? Y justamente hoy tienen que retomar esa paritaria porque ellos están reclamando más. Así que bueno, habrá también más novedades sobre este tema que es muy difícil, ¿no? Que también es el financiamiento universitario, el financiamiento hacia la universidad pública que tantos hemos participado, ¿no? Por supuesto. Bueno, la última para este lado sería un economista, Agustín Echevarne, que por supuesto es muy oficialista, ¿no? Habitualmente con su mirada, ha dicho que la inflación está razonable en cuanto al 1,7, ¿no?, de agosto, pero también pronosticó que el presupuesto 27 va a estar bastante en sintonía, ¿no?, con lo que él y su gente, su agencia, están previniendo, ¿no? Porque se hablaba de que en el 2026 íbamos a tener alrededor, ¿no? Era esta la idea del presupuesto, de un 20, 21%, y vamos en el 32%, es decir, no ha sido tanto lo que ha cambiado, y dijo que el año próximo se va a jugar mucho porque hay campaña electoral.
1: Claro.
0: Allí es donde se van a ver las cuestiones, y dijo, ¿no?, que tanto la Libertad de Avanza como el PRO. Es un buen tándem, ¿no?, para una economía de crecimiento y además vaticinó que el próximo año vamos a seguir teniendo volatilidad de dólares, ¿eh? Así que bueno, esto ha dicho Agustín Echevarne, economista,
1: Muy bien,
0: Bueno,
1: veremos cómo sigue la
0: Mariana.
1: vida, Agus.
0: Sí, mira, yo te voy a, como siempre, te aportamos también una mirada que tiene que ver, bueno, ayer anduvimos allí por el centro porteño y cuando terminábamos teníamos que pasar allí por la zona de Plaza de Mayo, enfrente a la Catedral Metropolitana. Vos sabés que hace bastantes años, ¿no?, allí había instalado, era era como era un container.

0: Exactamente, un container de la red solidaria que manejaba este hombre que es tan solidario, Juan Carlos. Después se remodeló la plaza, nunca más volvió esto, ¿no? Pero, ¿qué sucede? Las ONG que tanto trabajan en el país, de todo tipo, católicas, evangélicas, de todo tipo, ¿no?
1: Sí.
0: Bueno, ayer yo no podía creer lo que estaba mirando, la cantidad de gente, pero hasta se te partía el alma porque te agarra hasta impotencia, porque vos decís, ¿cómo podemos hacer para solucionar esto? Vos no sabés la cantidad de gente, madres con chicos, abuelos, con un bolsito, con una caja, allí esperando para que le den una bandejita de comida. La verdad que a mí se me partió el alma porque no podía hacer nada, más que mirar atónito, pero vos no sabés la cantidad de gente que había, porque había llegado como un tráiler, ¿no? Estos tráilers de fast food, que habían hecho, no sé, alguna comida, algún guiso, algo caliente, porque la verdad que estaban todos muy tranquilos, ordenados, pero todos esperando esa bandejita. Y te imaginás que le entregaban una y ahí al instante le decían, si queda después puedo comer otra. Esas cosas, te digo, en un país como el nuestro, que uno conoce que tiene tantas, pero tantas situaciones, la verdad que me dolió mucho. Por eso lo comento, Mariana, para que ustedes, bueno, siempre hablamos de cuestiones de Buenos Aires con Tute, ¿no? Y él conoce bastante todo esto, pero realmente me conmovió esa situación, ¿no? Que según lo que me decían los organizadores, ellos todas las semanas, un día, eligen para ir a ese lugar porque saben que allí en los alrededores, y también vienen de medio lejos, la gente acude, ¿no? Para poder conseguir ese plato de comida caliente, que bueno, no lo tienen, ¿no? Por supuesto, es gente de situación de calle, ¿no?
1: Qué terrible, la verdad que acá también hay un chico que ahora empezó, usa lunes, miércoles y viernes a dar una comida de forma solidaria, porque sí, nomás. Y también dice que a medida que la gente se va enterando, por supuesto, cada vez llegan más personas. La verdad que es terrible lo que está pasando.
0: Sí, además, ¿sabés por qué también me daba cosas? Porque yo estaba parado ahí, yo no soy un don nadie, soy un granito de arena en medio del mar, pero yo me daba vuelta y miraba la Casa Rosada, digo, ¿no habrá alguien de la ventana que estará mirando esto, que por
1: qué
0: ahí
1: terrible.
0: Pueda pedir y decir, bueno,
1: ¿a quién
0: miren muchachos?
1: Alguien que le importe,
0: o sea,
1: ¿no?
0: Claro, o sea, algo así, ¿no? Porque si a mí me sacudió, yo creo que tiene que haber alguien que tenga un alma caritativa, tenga también algo que lo subyugue, lo ablande en el alma, ¿no? No sé, pero bueno.
2: Hugo, te hago una consulta, bueno, Gus. ¿Qué se habla y qué se dice? Seguramente por ahí tendrás más información de lo que por ahí podemos llegar a tener nosotros, ¿no? Obviamente, y esto lo venimos diciendo mucho, el tema está muy en juego, ¿no? Y se está hablando mucho, y hay mucha tensión con Reino Unido por el tema Malvinas, y se está invirtiendo mucho en lo que es, ¿no?, defensa, aviones. Se está hablando de una importante suma de miles de millones, sí, de dólares para incorporar tres submarinos. Y estamos hablando de esto, ¿no? De que la gente está durmiendo en la calle, se muere de hambre. ¿Qué se dice de todo esto, de esta fuerte inversión en lo que es defensa? Obvio, y aclaro esto y digo, estoy de acuerdo que se defienda el territorio argentino, el mar y la economía, ¿no? Y la defensa, se defienda la patria. Pero el país no, el Estado no ves que hay también prioridades que se están dejando de lado. ¿Qué se dice allá en Buenos Aires?
0: Y mirá, lo que también se puede decir o escuchás allí en Córdoba, ¿no? A ver, primero que el tema Malvinas es como que nos ha tomado, no digo de sorpresa, pero es un tema que ha ido increciendo en la medida que se fue hablando, más que nada con esto de que dijo Donald Trump que iba a revisar el apoyo hacia las islas y demás. A partir de ahí vino toda esta catarata que acá algunos analistas, ¿no?, que bueno, están en estos temas, porque yo no entiendo nada, ¿no?, cómo es el tema, pero lo que dicen que son, hay empresas americanas que tienen muchos intereses, ¿no?, relacionados al gobierno, que les gusta como jugar a la guerra, ¿no? Entonces dice, ah, mira, allá puede haber un conflicto. Bueno, le vamos a dar el leasing, tres cañones, cuatro barcos, un portaavión, que lo tengan ahí si ellos lo necesitan, porque en cualquier momento se haga un quilombo.

0: y bueno, que lo tengan ahí, que a nosotros nos sirve. Entonces viene todo el lobby, viene toda la cuestión que habla un presidente, habla un ministro de defensa y demás. Pero lo que pasa es que la gente común acá está muy atenta porque vos sabés que a través de las redes y a través de todo lo que se dice constantemente, la gente empieza a mirar medio de costado, ¿no? Porque dice, mirá vos, ahora se acordaron de Malvina cuando en un partido de fútbol entraron escondida una banderita, un pedacito de trapo que decía las Malvinas son argentinos y todo el quilombo, el revuelo que se armó, ¿no? Entonces eso es lo que dice la gente. Mirá todo lo que sucedió después de todo eso, ¿no? Entonces eso es lo que la gente está atenta, está cuidando eso, pero en relación a lo que vos decís, yo no veo que tampoco digan, habló el ministro de Defensa, dijo no sé cuántos millones de dólares se van a utilizar para hacer esa base naval ampliada con todos los requisitos y qué sé yo, pero no se habló, ¿no? De, por ejemplo, qué sé yo, los bancos de alimentos que proveen a tantos comedores, lugares que se necesitan apoyo, ¿no? Que hoy hay tantos temas psiquiátricos, psicológicos y demás, y que la gente necesita ayuda, pero tampoco están ese dinero para esos programas, ¿no?
1: Yo
0: O
1: creo
0: sea,
1: que
0: la
1: esto
0: gente está.
1: va más que nada todo lo que está haciendo el Estado, y perdón si me equivoco, es para conformar y quedar bien con Estados Unidos y con Donald Trump, ¿no? Decir, che, invertimos tanto en defensa para quedar bien con nuestro aliado.
0: Sí, es como se dicen acá en el café, ¿no? Porque ya se le puso el tío Donald, ¿no? El tío Donald toca timbre, se levanta a la mañana, mira por el balcón y dice, a ver, ¿qué le voy a decir a mi amigo Javo? Y bueno, te manda ya no te digo un fax, pero le manda algún comunicado y le dice, che, pues vamos a entrar por este lado, ¿no? O sea, es como que hay una cuestión en este momento que la gente también está cuidando. Lo que opina, lo que dice, porque hoy nosotros estamos muy, muy aliados, ¿no? con un sector del planeta que dicen que es muy positivo y demás, pero no sé, porque vos fijate también aquí en América Latina, en los países vecinos, estamos rodeados de presidentes, ¿no? De esa corte, ¿no? De
1: Claro.
0: esa cuestión libertaria, ¿no? No sé, yo la verdad que en eso. No te sé decir porque también, mirá, vos ahora, ya esta mañana, justo que ya habrás visto los portales, ya se comenzó también, lo van a involucrar también a Lionel Messi porque va a jugar un solo partido. O sea, hay todo como un estofado medio raro, ¿no? ¿Viste? Empezando por el lado, mirá vos de un partido de fútbol, una banderita, después se habla de
1: Claro.
0: Malvinas, viene la base naval. ¿Y qué tiene que ver ahora el pobre jugador de fútbol que se retira? Y bueno, la verdad que son cosas que a veces te confunden, ¿no? Querés entender desde la lógica y te confunden,
1: Sí,
0: ¿no?
1: es lamentable eso, ¿no? Porque estamos
0: Sí,
1: hablando de que la gente va, busca un plato de comida, va, ves la gente durmiendo en la calle, pero invertimos miles de millones de dólares en comprar avión, en comprar submarino, en comprar barcos, y no estamos viendo lo que pasa, ¿no? Esto, a ver, lo que está
0: sí.
1: pasando ahora con el tema defensa, invertir y aliarse y todo, ya lo hemos visto en el pasado, ¿no? Y sabemos que lamentablemente cómo termina.
0: No, por supuesto, ya sabemos cómo lo termina. Mirá, yo tenía en otro de los puntos, ¿no? Porque hoy una editorial, tú no puedes estar a favor o en contra, digo siempre, ¿no? Yo digo que los nombres pasan, ¿no? Pero Carlos Pañi, en su columna habitual en una editorial, puso un título que a mí realmente me conmovió, ¿no? Milei versus Milei, el exterminio de la economía. Es el título que puso a su editorial, ¿no? Yo cuando lo vi dije, a la miércoles. Digo, o sea, ahí donde vos ves cuando el presidente dice que hay periodistas, ¿no? Que lo están atacando y demás, pero cuando vos lees el contenido, habla, ¿no? De todo lo que está pasando en distintos sectores, de la construcción, de la industria, la caída de los puestos de trabajo, que eso es lo que más duele, ¿no? Porque en nuestro país somos 40 y pico de personas y hay que estar atento, ¿no? A todo eso.
1: Tal
0: Totalmente,
1: cual,
0: Gus.
1: tal cual. Gus, como siempre, muchísimas
0: Bueno,
1: gracias. ¿Quedó algo más?
0: gracias
1: No.
0: Mariana, gracias Tute. No, ya está, yo no le quiero ocupar su espacio, yo
1: Pero
0: quiero
1: por
0: que usted esté
1: favor.
0: tranquila, que me tome unos ricos mates que le va a servir,
1: Eso
0: ¿no?
1: sí,
0: Así
1: eso
0: que
1: sí.
0: Por favor, quédese tranquilo, te Mariana.

0: mandamos un abrazo grande, grande. Muchas gracias.
1: Gracias, Ed, hasta mañana.
0: Hasta mañana. 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Yo te voy a decir algo, Noelia. ¿Estás con un poquito de sueño? Porque vos sabés que cuando estás con un poquito de sueño, parecía que te hubieras hecho algo en la carita. Te estaba a preguntar, ¿quién te hizo la carita? ¿Estás con sueño o no? Ya le pueden abrir el micrófono a Noelia, por favor.
2: Me río porque cuando vengo en Uber y tengo un poquito de más tiempo, va, mientras espero el Uber, en realidad, que son 2 o 3 minutos,
0: sí,
2: me maquillo. Pero tengo una, ¿cómo se llama? Un rímel que es muy cargado, entonces pestañeo y me mancho abajo.
0: Ah, mira qué temita.
2: Entonces, entre que me limpio, qué sé yo, me saco, hoy me volví a poner el tapajera acá.
0: Te sacaste.
2: El remisero me putea.
0: ¿Y por qué no llamas a Daniel Uber?
2: Porque no le puedo poner.
0: Claro, fulanito, es cierto, claro. Quiero que me toque tal, es verdad.
2: Claro.
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3: Che, dejame mandarle saludo.
0: ¿A quién?
3: A mi sobrina. Mi sobrina.
0: Un beso, sobrina de Tute.
3: A Noah, su primer hijo, y me hizo tío abuelo.
0: ¡Ay, qué horror!
3: No, ¿cómo qué horror? O sea,
0: ¡qué hermoso! Para me expresé mal, qué hermoso para la sobrinita, claro, de Tute.
3: Pero me hizo tío, mira, fue la primera sobrina.
0: Pero sos abuelo.
3: No, tío abuelo.
0: Es lo mismo.
3: No es lo mismo. Bueno, tío abuelo.
0: ¿Y no te da un poquito impresión?
3: No, para nada. El paso del tiempo, amiga, hay que asimilarlo, hay que aceptarlo.
0: Y el blancor de tu...
3: Claro.
0: Te lo informa.
3: Es como cuando venga Vito y te diga, mami, tengo novia.
2: No,
3: o mami,
2: no te metas, mami, en ese tema.
3: No, porque ella se mete,
2: claro,
3: yo me meto.
2: Claro.
3: Para,
2: pero es de sangre, es tu sobrina.
3: Sí, sí, mi sobrina, hija de mi hermana.
0: De, ¿cómo se llama la hermana?
3: Laura.
0: Un beso, Laura, no, porque, la sobrina.
3: Leila.
0: Un porque beso, Laura y Leila y el nene.
3: ¿Cómo?
0: El nene.
3: Noah.
0: Un beso, Laura. Noah y Leina.
3: Leila.
0: Laila, un beso,
3: Leila.
0: Leila. Ay, Leila, un beso, Leila, Laura y Noah.
3: Ahí está.
0: Beso para todos.
3: Pero...
0: ¿Vos, que tu hermana, qué estás por decir?
2: No, que mi hermana también es tía abuela, claro, hace un par de años, pero por políticamente, o sea, por el lado
0: no cuenta,
2: del otro,
0: no,
2: lado,
0: no,
2: claro.
3: Imagínate cuando venga Vito y te diga, mami, mira, tengo novio. O mira, mami, vas a ser abuela.
0: No, no cuenta. No, no me jodan,
3: ¿No era que lo asimiló, no era que lo respetaba?
0: Sí, yo sí, ningún
3: problema.
0: Ya te
3: está diciendo.
0: No, yo ningún problema. Ningún problema. Pero, por ejemplo, cuando la hija más grande de Santi sea mamá,
2: claro,
0: es abuelo. Yo no.
2: No.
3: Sí.
2: Abuelastra.
0: Soy apenas una tía
3: piola. ¿Qué tía
0: piola? 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Ayer vi a el señor Elías Molina, le mando un beso. Le dije que teníamos que hablar muy seriamente. Estaba yendo a la reunión esa que hacen con los vecinalistas.
2: El consejo del vecino.
0: El consejo del vecino, muy bien. También estaba el señor Agustín Zayeg. Lo vi, ajá, ahí en la puerta de la municipalidad. Estaba.
3: Ah, bien.
0: Se ve que ahí era la reunión.
3: Claro, el consejo.
0: Porque es todos los martes, ¿no?
2: Cada 15 días.
0: Ah, bien. 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

0: 57-76-81, comunícate con nosotros, contanos lo que quieras. Necesito saber qué pasó con Cormecor y de qué forma se va a ver resentida hoy.
1: Sí.
0: La...
1: Estaba buscando información porque me dicen que tiene que ver con la gente, con el sindicato, por supuesto, con Surbac, que es el sindicato de los recolectores de basura de toda la provincia. Pero no encuentro información específica de que haya...
2: Yo también estuve buscando y no...
1: De que haya una medida de fuerza específicamente...
2: Y no me aparece, che.
1: Aquí. Así que... por eso no desconocemos cuál ha sido el motivo de la medida de fuerza.
0: Bueno, sí, por ahí le voy a mandar un beso a Horacio D'Ambra también, que ayer lo vi caminando por la calle. Y bueno, por ahí él tiene información que nos pueda...
1: No, pero le acabo de preguntar a Horacio.
2: ¿Pregunta?
0: Ah, él le preguntaste.
2: ¿Te puedo hacer una pregunta? ¿Te van a postular para algo o algo?
0: Para intendenta. ¡Ah, la tiró!
2: No, pues estás recorriendo mucho las calles, ¿qué onda?
0: ¿Por qué recorriendo mucho las calles?
2: A todos te los encontré en la calle, ¿qué estás haciendo?
0: Ah, sí, estoy haciendo...
2: ¿Centro vecinal?
0: Estoy haciéndome la concejala.
2: ¿O te vas a postular como presidenta de tu barrio?
0: Estoy haciéndome la concejala. Viste que ahora los concejales están a full, como no los conocen ni Dios, dando vueltas por todos los barrios para que los conozcan.
2: En la misma bolsa, no seas mala.
0: Algunos. Entonces,
1: ahí estamos chequeando las redes sociales de Surba, que es el sindicato. Están en elecciones, están haciendo elecciones. Así que puede que eso sea el motivo.
0: Entonces,
1: del
0: no
1: retraso.
0: Medida de fuerza.
1: Bueno.
0: Son elecciones. Ah, bueno.
2: ¿Pero están llevando las elecciones ahora?
1: Esa sería la explicación. Y las elecciones se llevan a cabo durante toda la jornada de trabajo, digamos. Se deja la urna en un lugar y los trabajadores van y no,
0: bueno,
1: digamos, no es... No
0: quiero
1: es...
0: informarle a los dueños de esta emisora que mañana vamos a hacer elecciones para votar quién es el presidente de nuestro gremio. Así que no vamos a salir al aire. ¿Qué es eso de que el
1: digo yo, puede ser el motivo, ¿será? Estoy buscando la explicación. Tiene por qué afectar al trabajo, o sea, por lo general, digo yo, sabiendo de otros sindicatos, cuando uno tiene un ratito, va hasta el lugar de trabajo, hasta el sindicato, depende de dónde se haya...
0: Sí.
1: Entiendo que es en el lugar de trabajo directamente.
2: Que lo que estás diciendo de las elecciones,
1: sí.
2: Que decía Mariana justamente...
1: La música que nos pone.
2: ¿Por qué paran? Vieron que en Rosario se están llevando a cabo los Juegos Suramericanos.
1: Sí.
2: Sí, los ODESUR.
1: Estuvo buenísima la inauguración. ¿Qué pasa?
2: En Formosa,
1: sí.
2: Gildo Infram tiene sus propias Olimpiadas.
1: ¿Quién
2: ¿Sabían
1: es,
2: esto?
1: ¿Quién es quién?
2: ¿Qué? Gildo Infram.
1: ¿Quién es ese?
2: Que es el gobernador de Formosa.
1: Ajá.
2: Son las Olimpiadas Gildo. Munipa.
1: Gildo. Ajá. Uh-huh.
2: Participan 60 organismos estatales en 10 disciplinas.
0: Bueno, ajá. Pero está mal. Que tengan
1: que los trabajadores.
2: Bueno, pero ahí está la pregunta. ¿Lo hacen en horario de trabajo o fuera del horario de trabajo?
1: Son los trabajadores de las
2: bueno,
0: municipalidades. Bueno, por lo general, cuando haces una capacitación, por ejemplo, y eso, tenés que hacer en horario de trabajo.
1: La capacitación,
2: bueno,
1: sí.
2: Te hago esta pregunta. ¿Es dentro del horario de trabajo o fuera del horario de trabajo? Formosa, que es una de las provincias, lamentablemente...
0: Y deberían hacerlo dentro del horario
1: de trabajo. El sindicato de Luz
0: pero
1: y
0: no
1: Fuerza...
0: No sé si está mal,
1: El sindicato
2: que
1: de Luz y Fuerza todos los años hace...
2: O fuera del horario de trabajo.
1: Pero lo hacen los sábados.
2: Está bien.
1: Fuera del horario de trabajo.
2: Pero está bien que se haga fuera del horario de trabajo o dentro del horario de trabajo.
0: Si tiene que ver con el trabajo, se tiene que hacer dentro del horario laboral. Vos no podés obligar a los trabajadores. A ver, me ha pasado a mí. Hay reuniones acá, por ejemplo, en la radio, que son fuera del horario laboral y yo, por lo general, tengo otros compromisos y a veces que uno no puede asistir. Cuando son fuera del horario laboral...
2: Está bien, Mari, pero vos... Te hago esta pregunta. Vos dejás la ciudad.
0: Sí.
2: ¿Vos lo haces dentro o fuera del horario de trabajo? Es una Olimpiada.
0: Si la tengo que hacer, es dentro del horario laboral. Fuera del horario laboral, para mí, nada.
2: Pero es recreación, Mari. ¿Vas a dejar una ciudad sin nada?
0: ¿Pero es obligatorio?
2: Son Olimpiadas. Yo te hago esta pregunta.
0: No deberían participar en todo caso. Pero
2: son impulsadas por el gobernador.
0: Y pero tienen, pero les

0: ¿Sirve para algo? ¿Sacan estadísticas de algo por ahí? Ojo, a lo mejor si me decís, no sé, sí, hacen esto y se presentan algunos porque de acá va a salir el empleado que puede hacer tal o cual cosa y a lo mejor esté bien, no sé. Pero si están todos los empleados de... Es como que acá en Altagracia de repente ese día no haya ningún empleado de la municipalidad disponible porque están todos haciendo limpiadas y no, no está bien.
1: Bueno, por eso yo te tiro la pregunta.
0: Y está raro.
1: Vos me estás preguntando, vos
0: está raro.
1: Estamos hablando de Surbac. Che, se ve afectada porque hay elecciones. ¿Está bien o está mal?
0: Y pero las elecciones son otra cosa, es algo interno, del gremio.
1: Está perfecto, pero esto...
0: Claro, claro, olimpiadas. No, pero las elecciones es otra... Es como que nosotros digamos que acá hay elecciones de... para elegir, por ejemplo, al... no sé, porque tenemos un gremio y vamos a elegir el gremialista de la radio y es un problema nuestro eso, no tiene nada que ver ni la radio ni...
1: Está perfecto, pero ¿a vos te parece si dejan a una ciudad sin atención por
0: no,
1: recreación?
0: Si están todos los empleados, no.
1: Son 10 disciplinas.
0: No, si están todos los empleados abocados a eso, no está bien. Nos vamos a las calles de Altagracia, Tito, te escuchamos.
2: Pero muchas gracias, querida Marian. Nos encontramos en la vecina localidad de Anizacate, concretamente en la cooperativa de electricidad, porque hace algunos minutos se hizo la presentación con la presencia de José Luis Escarlato, el presidente de ERCEP, de este operativo ERCEP Cerca Tuyo. Vamos a decir que va a estar atendiendo a toda la gente de todo el valle de Parabachasca hoy miércoles hasta la hora 14, de 9 a 14 horas, el jueves y el viernes. Así que pueden realizar distintas consultas, recibir la atención directa y asesoramiento sobre el nuevo esquema de subsidios energéticos, algo realmente tan importante y que despierta tantas consultas, preguntas, inquietud en la gente. Acerca de la importancia de este operativo que se está desarrollando en la cooperativa de electricidad de Anizacate, el presidente Carlos Alberto Ríos esto expresaba.
3: Sí, muy importante porque ha habido cambios notorios en el RACE, no existe más. Cambiar de la misma la categoría 1, 2 y 3 es muy diferente ahora el sistema de subsidios. Hay mucha gente que se desapareció del sistema, que cree que ya no tiene más el subsidio, que tendría que venir a hacer el trámite nuevo. Ahí cabe aclarar que esta presencia del ERCEP no es solamente para socios de la cooperativa, sino para que todo el que tenga servicio eléctrico, aunque sea de otra cooperativa o de EPEC.
4: Van a estar tres días,
3: miércoles, jueves y viernes, de 9:30 a 14 horas.
4: Recién me comentaba Carlos que, bueno, afortunadamente tienen mucho trabajo.
3: Sí, por suerte sí. Sí, mucho trabajo y, bueno, estamos a full hoy preparándonos todo para el verano. Sé que el verano es una época bastante compleja y, bueno, estamos trabajando a full.
4: La Municipalidad de Anizacate insiste en que el servicio eléctrico lo debe prestar EPEC y dentro de poco va a haber una audiencia pública.
3: Yo creo que no diría la Municipalidad de Anizacate, diré que el intendente tiene la vieja pretensión de que la cooperativa pase a EPEC, una situación que yo estimo que no va a suceder nunca, al menos mientras haya un contrato vigente. Y se lo aclararon en algún momento en el ente regulador, que solamente trae un decreto del gobernador, se puede ver la situación. El tema acá no es quién presta el servicio, sino el precio de la tarifa. Lo que necesitamos es que haya una tarifa homogénea y que tanto los usuarios de EPEC como de las cooperativas paguen lo mismo, el kilovatio. No hay otra historia, o sea, ese es el problema. El tema tarifario, y el tema tarifario es impuesto por el ente regulador.
4: Con respecto a la abultada deuda que tiene el municipio para con la cooperativa, ¿hubo algunos cambios, algún avance?
3: No, sin novedad en el frente.
4: Gracias.
3: Por favor, a usted.
2: Así de esta manera se expresaba ante los micrófonos de la 103 Carlos Alberto Ríos, el presidente de la cooperativa de electricidad de Anizacate. Se está realizando este operativo ERCEP Cerca Tuyo este miércoles, el jueves y el viernes de 9 a 14 horas para tratar de ver si uno es favorecido por este esquema de subsidios energéticos. Por otra parte, hoy hay sesión ordinaria en el Consejo Deliberante, asombrado, sacudido por el escándalo Pablo Ortiz. Como lo habíamos comentado la semana pasada, va a haber

0: algunos reconocimientos, se va a declarar de interés municipal, educativo y científico la participación de los alumnos del Colegio El Obraje de Altagracia en el certamen CANSAT. Se va a declarar de interés cultural y social el 70 aniversario de la fundación del Centro Español. Y se va a declarar de interés deportivo, turístico y cultural municipal el paso por la ciudad de Altagracia del Gran Premio Argentino Histórico, organizado por el Automóvil Club Argentino. Sin antes mencionar que también va a tener su reconocimiento Alejandro Lito Oviedo por su trayectoria, por su contribución al deporte altagraciense.
1: Fantástico, fantástico, Tito. Te mandamos un abrazo grande.
0: ¿Todo bien por allí? ¿Hay clima? ¿Hay ambiente primaveral?
1: Sí, estamos un poquito cansados, hay que decir. Estamos, ¿vos no? Yo sí.
2: No sé de qué estás hablando de cansancio, Mario.
1: No, porque dice que si hay este clima primaveral y yo le digo que yo estoy como un poquito cansada.
3: Pero es normal, o sea, hay estudios de la Universidad de Massachusetts que a esta altura del año todas las personas sentimos como un cansancio. Después de las vacaciones de invierno, no sé si
1: mira vos.
3: Tiene que ver con las vacaciones de los pibes o qué. Cuando arranca agosto, septiembre, sentimos todos hacemos...
1: Sí, pero estamos muy bien.
2: Después se me ríen cuando digo que quiero que se acabe el año.
1: Estamos muy bien, muy contentos con la primavera, Tito.
3: Una cosa,
0: vamos,
3: una cosa,
0: Marianita, cosa, así me otra. Gusta, con fuerza, con ganas, con ímpetu, porque esto recién empieza.
1: Claro, yo que no. Sí, claro.
2: Parece
1: que sí.
2: Político, Tito, así como gritaste, con ese énfasis que le pusiste.
1: Yo te voto.
0: Además está rodeada, Marian, de hermosas flores.
1: ¿Quién sería? ¿No?
3: Qué peligro, no
1: y
3: sé qué va a decir.
1: No hay Tute.
2: Guárdate.
3: Ayer lo crucé por Lucas de Córdoba. Estaba haciendo
0: Manuceta,
3: las compras, Tito.
0: Bebé.
3: ¿Qué estabas comprando, Tito? ¿Verduras?
0: No, unas facturitas.
3: Una facturita.
1: Oh, qué bien que estás. Bien. Bueno, Tito, te mando un abrazo grande.
0: Chau.
2: Se ríe.
1: Ahí pasaba el señor Jorge Tito Miguel con toda la información. Bueno, estábamos hablando de los empleados de comercio, porque bueno, en realidad de los empleados municipales, porque esto surgió a partir de que hoy nos informan que se va a ver resentido el servicio de recolección de...
3: Sí.
1: No resentido, que
3: demorado.
1: Va a tener algunas
2: demoras.
1: Modificaciones porque Cormecor... no está trabajando con normalidad. No sabemos por qué. Lo que sí pudimos averiguar es que se da justo la casualidad, que no sabemos si tiene que ver con esto o no, es que están de elecciones. Y parece que cuando están de elecciones no sabemos si trabajan. Pero bueno, justo se da.
3: No, se supone, digo yo, por el conocimiento que sé, que sí se trabaja normal, pero que en algún momento los empleados, los afiliados al sindicato, van a votar, pero no debería haber demora. Pensamos que es por esto.
1: Escúchame.
3: Igualmente, para analizando cómo es el sistema de recolección en Altagracia,
1: a ver.
3: Supuestamente los barrios que pasan los días miércoles pasan casi todos los días. O sea que si hoy no sacas la basura, que hoy no saques la basura, sácala mañana.
1: Bueno.
3: El problema es si es martes, jueves y sábado. Que afecta a los barrios que solamente pasa esos días.
1: ¿Qué es este mensaje, Fede? Y no sé por qué sale así mi nombre. Ese es email, les dejo mi número, les hago 50%
3: el día. Es Daniel, del Uber.
1: Ah, ¿y qué nos dice Daniel de Uber?
3: Que si queremos llamarlo, ahí. Entiendo eso yo.
1: ¡Noelia! Te hace el 50%, dice
3: bueno,
1: Daniel.
3: Está bueno.
1: Gracias, Daniel, querido. Nos manda.
2: Daniel.
1: Gracias, Daniel, que se está tomando unos mates amargos, me puso. Mate amargo, Marianita. Bueno, Noé, dos preguntitas. La primera tiene que ver con un comunicado que, raro, me pareció que hizo la filial de Belgrano en Altagracia diciendo que no está organizando un...
3: Ahí me estuve comunicando con Javier Caligiuris porque yo tampoco no entendí
1: pero
3: nada.
1: Pero voy a explicar para que la gente entienda. Vemos un comunicado que dice que la filial Belgrano no está organizando el festejo del Día del Niño en el centro vecinal de
3: Barrio Parque Virrey Este. Sí, exactamente. Yo le pregunto, pues dicen, desde la filial... Chino se le rayan, de aquí de Altagracia.
1: Sí.
3: Aclaramos que no estamos a cargo ni organizamos ningún festejo en el junto al centro vecinal de Parque Virrey Este. Entonces, primero le

0: Y él me dice directamente, no, nosotros no estamos a cargo, no estamos pidiendo plata. No, dice...
1: ¿Pero cuando... por qué hace la aclaración?
0: Para ellos, ahí vamos, ahí vamos, ahí vamos, ahí vamos. Dice, nosotros cuando organizamos algo, tratamos de organizarlo entre nosotros, no pasamos alias, no pedimos...
1: Eso
0: sí.
1: Es cierto, ¿no?
0: Claro. Cuando organizan la olla popular, que están que hace 2 o 3 meses que estaban haciendo, sí, en distintos puntos, la hacen ellos, con cosas que juntan ellos, particularmente. Y le digo, ¿por qué? Pero digo, en algún lado el centro vecinal salió a mencionarlos a ustedes o algo. Y me dicen que hay un medio de comunicación, que no sé si hizo un videíto que los menciona a ellos como parte de la organización, y dicen, no tenemos nada que ver.
1: ¿Fuiste vos? ¿Fuiste vos, realidad?
2: No.
0: Así que,
1: mañana.
2: Videos no hago, así que...
1: Nosotros, por lo general, somos cuidadosos con la información que damos. Y acá
2: hay
1: no.
2: Dos.
1: Bueno, no importa. Bueno, pero vale la aclaración. Entonces, la filial de Belgrano aclara que no está realizando ningún festejo del Día del Niño en ninguna parte.
0: Exactamente, que ellos no están pidiendo, no tienen nada que ver con este festejo, no pasan alias. También para que sepan, porque por ahí pasó hace poquito con el caso de Owen, ellos
1: que tampoco.
0: No pasan alias, no piden cosas, sí gestionan
1: recordemos
0: particularmente.
1: Que sí, el lunes próximo va a ser la suelta de globos a las 11 de la mañana.
0: El 28.
1: El 28. La suelta de globos a la mañana, bueno, si lo vamos a estar recordando para quien quiera ir. Y después pregunto algo, ¿cuándo es el festejo del Día del Niño al final o se suspendió directamente el de
0: Habría que preguntarle a Elías porque no...
2: El domingo.
0: ¿El domingo que viene?
1: Bien. ¿Este domingo, Manuel?
2: Sí, domingo, sí, domingo 20.
1: Información,
2: Manuel. Se va a decirle lunes 21, no, pero...
1: ¿Y Fede qué tiene esa información?
2: Porque salió publicado, no sé si en el Instagram de, del centro vecinal, pero yo también lo había
1: visto.
2: Bien,
1: entonces este domingo se realizará el festejo del Día del Niño. Recordemos que estaba previsto para el fin de semana, que trágico, que era creo que 1 o 2 días después del fallecimiento de Owen. También vamos a recordar que era un nene de 2 años que lo atacó un perro pitbull. El dueño del perro aún sigue detenido. Veremos cómo sigue. Porque dicen que si la chica declararía que el perro estaba ahí, que...
0: No, pero es que no. Se metió.
1: Porque dicen que, viste que en algún momento se habló que podía ser un noviecito de ella. Bueno, dicen que si la chica declararía eso, tendría menos culpa, digamos, el dueño del perro.
0: No, sí, en realidad, y lo dijimos acá el lunes siguiente, esa fue una versión que hasta el mismo fiscal la dio, y en realidad no es cierta, no estaban todos juntos, el perro se metió de prepo en la casa.
1: Me parece una buena aclaración. Noelia tiene información, como siempre, pero además, en este caso puntual, de primera mano, porque tiene contacto directo con
0: la familia.
1: La familia, sí. Es la hora, 10:53 minutos, nos vamos a la tanda para que baile nuestro amigo el Uber, para que baile Cristina, para que baile Olga, para
0: Adriana.
1: Que baile Adriana, para que baile Silvia, no me acuerdo más, para que baile Carlos.
0: Olga, ¿ya la mencionaste?
1: Sí. Para todos ellos, y dale con un temita, Fede, y la tanda, dale.

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0: 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Decinos, Ariel, muy buenos días, ¿cómo estás?
1: Muy buenos días, ¿qué tal? Bienvenidos a esta Córdoba hermosa, porque la verdad que la mañana está impecable, ¿eh? El cielo celeste pirata, y la verdad que una mañana para irse, sierras, que no importe nada, básicamente, descansar, tirarse la arenita ahí al sol.
2: Ah, qué hermoso. ¿Tienes ganas de irte de vacaciones, amigo?
1: Oh, tengo ganas, ¿no? De unos días también que acompañe, Bob. Bueno, si viene la selección al Kempes.
2: Se viene la selección, bueno, amigo.
1: Esto, Tute, ya está confirmado, 30 de septiembre, este amistoso con la selección boliviana, no va a estar Messi, estaría confirmado eso también en principio, y vamos a tener, por supuesto, Córdoba contentos, porque nuevamente un evento deportivo, luego va a ser el primer partido de la selección en la Argentina post-mundial.
2: Claro.
1: Pero vamos a tener el problema tal vez de la multa y la sanción de FIFA con un aforo del 50%, que entiendo eran dos partidos, el segundo en suspenso, el primero sería este.
2: Claro, y yo creo que también va a ser beneficioso para entidades benéficas, ¿no? Para chicos que nunca vieron la selección, que puedan ir a ver la selección, porque ese 50%, no sé si es 50% de aforo sin público o 50% del total de las tribunas que vayan a entradas regaladas.
1: Claro, eso todavía todo confirmar.
2: Claro.
1: A ver qué sucede.
2: Eso pasó,
1: hay expectativas.
2: Ari, eso pasó también en el último partido por eliminatorias contra Venezuela, en el cual muchos chicos fueron a ver a la selección porque también había una multa con la selección. No me acuerdo por qué había sido, y hubo un porcentaje de entradas gratis para distintas entidades.
1: Claro, así que bueno, en todo caso, bueno, va a suceder de esa forma. Hay que ver todavía eso, por supuesto, todo, no, en esto no tenemos la confirmación. La fecha está, 30 de septiembre, uh-huh. La selección de Bolivia versus la selección argentina, primer partido amistoso, y bueno, con las suspensiones correspondientes, Almada, Paredes, no va a estar Messi, bueno, no van a estar todos.
2: Nahuel Molina tampoco va a estar.
1: Tampoco, porque está sancionado.

0: Bueno, todos los que tuvieron sanción por el último partido y ver qué sucede con el aforo que supuestamente tendría que confirmarse. Así que bueno, eso es una buena, chicos. Así que estamos contentos con eso. Por otra parte, bomberos sofocaron un incendio en Barrio Müller. Un automóvil estacionado en un garaje, un Chevrolet Corsa, termina ayer en las últimas horas, las imágenes pueden verse, donde termina prendiéndose fuego. Todavía falta establecer qué es lo que sucedió. Inmediatamente bomberos sofocan el incendio. Esto hace que, si bien afectó parte del inmueble, no en su totalidad, sino una parte, no hubo ningún lesionado y pudieron sofocarlo. Esto fue en las últimas horas de ayer en pleno barrio Müller, que pudieron controlarlo. Por otra parte, hoy en Córdoba, 17 horas, es la marcha de la noche de los lápices, donde donde se van a movilizar, se van a concentrar, Colón y Cañada, 17 horas, a 50 años de la noche de los lápices, hoy se van a movilizar en Córdoba. Por último, ayer, precedente, lo que marcó la condena a José Nieto. ¿Quién era José Nieto? El dueño de los dos dogos que en el 2023, 9 de julio del 2023, atacaron y le dieron muerte a Trinidad Ballesteros. Estos dos perros que se escapan de la vivienda, terminan atacando a Trinidad, que paseaba con dos caniches, y en ese momento la terminan mordiendo, ¿no? Y estos perros que están descontrolados terminan ingresando a otra vivienda, donde el dueño de la vivienda, Maximiliano, le termina dando muerte con un cuchillo, 11 puñaladas le tuvo que poner, se le dobló el cuchillo, y el perro quería seguir atacando. Era realmente impresionante, están sacados estos perros. Pero una condena de 8 años y un mes. La única vez que se vio esto fue en La Plata. El dueño de un perro termina con una condena de esto. Efectivo, ayer terminó el juicio, detenido. 8 años y un mes. Y esto es tiene una relación porque anteriormente tenía dos denuncias del 2022 y principio del 2023 por los perros que habían atacado. Sin embargo, había hecho caso omiso. Homicidio simple con dolo eventual en concurso real con lesiones leves. La condena de José Nieto. Esto es directo para que aquel que tenga perros, claro, aquellos que los entrenan, aparte para pelear con perros, aparte para ir a cazar lo que sea, un jabalí y demás, las medidas de seguridad tienen que ser extremas. Este hombre hizo caso omiso. Dos denuncias anteriores, la justicia dijo, hasta acá, la responsabilidad de esto es suya. La defensa de este hombre, José Nieto, iba por el lado de que supuestamente habían querido entrar a la casa y dejaron abierta la puerta y que por eso se escaparon los perros. Desestimó esto el tribunal y sentenció a 8 años y un mes a José Nieto, dueño de estos dos perros, haberle dado la muerte a Trinidad Ballesteros, pero previo, porque tuvo dos anteriormente, dos denuncias que desoyó y nunca puso las medidas. Dos denuncias, pero lo que hablaban los vecinos es que varias veces los perros se escapaban y andaban por ahí. Y estas personas que creen que a veces trasladan en los perros esta cuestión de estatus propio, de mira los perros que tengo, que les tengan miedo y demás, bueno, lamentablemente les puede pasar esto, ¿eh? Así que esto sienta precedente, es la segunda vez que pasa en nuestro país, la primera vez en La Plata, y esta es la segunda vez también con 8 años.
1: Bien, chicos, para que dé ejemplo. Bueno, para sí, que sente presente.
2: Sí, porque para mí, Ariel, bueno, nosotros lo dijimos acá a partir del caso del nene, ¿no?
0: Del caso de Renata Gracia.
2: Yo siempre digo, o sea, yo creo que hay que no se puede apelar al buen comportamiento humano, a eso de la tenencia responsable y demás. Cuando es un caso en donde tenés un peligro tan grande como que es un perro con instinto para cazar, que tiene una mandíbula de cazador, que no te suelta y todo lo demás, no podés apelar al buen comportamiento de la gente. Primero porque si apelamos al buen comportamiento de la gente, no habría ladrones, no habría femicidas, no habría homicidios, no habría... Pero además, porque incluso teniendo la gente una tenencia responsable y demás, puede haber un error de unos segundos, por ejemplo,

0: que se te escapó el perro porque dejaste la puerta abierta. Para mí, yo insisto, hay perros que no pueden ser mascotas.
1: Y hay que prohibirla a la tenencia.
0: ¿Y sí?
2: Y hay una discusión de ese tipo, debo decir que...
0: Yo sé.
2: Todavía no. La ordenanza es clara, ¿no? O sea, tenemos ordenanzas suficientes con respecto a la responsabilidad dueño de un perro de estas características.
0: ¿Sabes qué pasa, Ariel? Yo te lo tomo. Yo te lo tomo. Pero sí, ahora está detenido y todo el peso de la ley que le puede caer al dueño del perro que mató a Owen. Pero a Owen ya lo mató. Y de eso sí, no se vuelve. Y de eso no se vuelve.
2: Eso está claro.
0: Entonces, por eso yo digo, no es solamente la tenencia responsable o seguir poniendo leyes que digan que Owen ya está muerto. Entonces, para mí, es como yo dije el otro día al aire, yo no estoy en contra de esos animales, porque son animalitos pobrecitos que tienen ese instinto de cazar, que claro, es como los leones, a mí me encantan los leones, son divinos y todo, pero no puedes tener un león en tu casa, y nadie está en contra de los leones ni va a salir a matar a los leones. Bueno, para mí en el caso de estos animales es lo mismo, nadie está en contra de estos perros, son hermosos, son perros, ellos no tienen la culpa, porque ¿cómo vas a culpar a un león de que mató a alguien? No. Pero sí, para mí, no pueden ser mascotas. No pueden ser mascotas de casa.
2: Y es complejo. Y este hombre en realidad las tenía, porque si están educadas... A ver, puede ser. Por supuesto que la mordedura, si te agarra, es muy difícil.
0: Es muy difícil.
2: Realmente 46, 50 kilos, ¿no? Los dos que tenían... La mandíbula muy fuerte. Pero bueno, este hombre los tenía para eso, los iba a cazar. Ya lo habían denunciado, el tipo no le importó.
0: Sí.
2: O sea, encima, ¿no? Acá toda la irresponsabilidad. Por eso el peso de la ley. Y después lo otro es una discusión a dar, ¿no es cierto?
0: Sí, sí. Yo sé que hay gente que está en contra. No sé si es casualidad o no, pero la otra vez teníamos que los adoro encima yo. A nuestros amigos de ADMA, teníamos una nota con ellos, bueno, después de que yo dije esto, la nota se cayó, no sé si fue sin querer o qué, encima los quiero muchísimos a los de ADMA, pero bueno, esta es mi opinión. Hay animales que pueden ser mascotas domésticos de casa metidos en un barrio y hay animales que no. Para mí, estos perros no pueden ser mascotas domésticas metidas adentro de un barrio, no puede ser. Diferente es si los tenés en un campo y demás. Bueno, Arielito, muchísimas
2: gracias.
0: Sí.
2: Deja en claro, Nancy, ¿no? Dice, porque le preguntamos si son las ordenanzas. Y dice, no, las leyes y las ordenanzas ya son suficientes. Hay demasiadas, además. Está claro. Dice, por eso el peso de la condena.
0: Sí.
2: Pero, como dice, no hace falta más. Ya con lo que hay, está bien para condenar a aquel que no ha tenido la responsabilidad adecuada. Tener un perro. En Córdoba rige la ordenanza, perros que son considerados peligrosos, que no, primero, nunca sueltos, segundo, todas las medidas de seguridad por si se llegan a escapar, y tercero, la responsabilidad en los dueños con multas, etcétera.
0: Claro.
2: El otro día, los dogos que anduvieron sueltos en Marqués Unión te mataron un perrito. Ahora, ¿qué pasa si era un nene, viste?
0: Claro, Ariel, claro. Bueno, Arielito...
2: El dueño del perro. Dolido también, pero bueno. Así es, chicos. Bueno, les dejo un abrazo grande.
0: Beso grande, Ariel. Será hasta mañana.
2: Chau.
3: Chau, Ariel.
0: Hasta mañana. Ariel salió con toda la información. Yo insisto, por supuesto, yo no sé si la nota se cayó con ADMA de casualidad, viste, a veces ellos tienen mucho trabajo, o fue después de que yo dije esto, pero...
3: No sé si fue por eso.
0: No, a lo mejor nada que ver.
3: Para mí, lo que pasa es que era muy, muy reciente y seguramente deben haber estado con todo este
0: pero
3: tema.
0: Pero yo insisto, vos podés caerle con todo el peso de la ley al dueño del perro que mató a Owen y todo lo que quieras, pero Owen ya lo mató, esa familia ya quedó destruida. Hay perros que no pueden ser mascotas metidos, porque también tenés un montón de animales que son animales más de campo.
1: Sí, por supuesto.
0: Y que no pasan. Chicos, es como que tampoco podés tener un caballo en el patio de tu casa. Por un montón de razones, pero sí lo podés tener en un campo, pero sí lo podés tener... Bueno, estos animales no pueden ser mascotas en medio de un barrio. Y no me vengan con la ley, no hay ley
1: porque... No se cumple, en realidad, o sea, en la teoría está bien armada la ley.
0: Igual
1: no, pero en la práctica no se cumple.
0: Dos cosas tengo
1: para
0: decir.
1: No, pero estoy de acuerdo con vos.

0: al margen de que no se cumple, vuelvo a insistir, ponele que la cumplís. Y un descuido, claro, no, del perro.
1: Un descuido, sí.
0: ¿Entendés? O sea, fue y te mató a alguien, lo mismo. Y ponele que... y además, que lamentablemente es imposible poder controlar a toda la gente que tiene estos perros para ver si está cumpliendo o no con tenerlos en el... ¿Entendés? O sea, ¿cómo haces para controlar?
1: Hay que educar tanto al humano como al perro y no lo van a cumplir.
0: Sobre todo el humano.
1: Sobre todo el humano.
0: Porque aparte, ¿cómo haces para controlar que todos los humanos que tengan estos perros sean gente del bien que vaya a cumplir con todo lo que... Porque por lo general no es gente del bien. Habrá muchos que sí, pero en general los tienen para cazar, los tienen para... ¿Entendés? O sea, en general, no digo que sea en todos los casos. Yo sí, insisto, no se puede... ¿Cuántas muertes más necesitamos que ocurran después de que ocurrieron dos el mismo día con Pitbull y Dogos? Dos el mismo día. ¿Cuántas muertes más necesitamos para que se prohíba directamente tener estos perros de mascotas en una casa? Distinto es si los tenés en un barrio o en... qué sé yo.
1: Hay legisladores, a partir de la condena que recibió de 8 años, que me parece que está bien la cantidad de años, si bien, por supuesto, no, nada devuelve la vida de Trinidad, pero para ser el dueño de un perro y no haber sido quien el mismo cometió el homicidio, la cantidad de años está, me parece que está, que es ejemplificadora.
0: Sí.
1: Hay un legislador, Rodrigo Agrelo, que está pidiendo justamente directamente por la prohibición de los perros. Así que puede que haya a nivel Córdoba una, por lo menos un proyecto para la prohibición de la tenencia de esto.
0: ¿Quién es?
1: Rodrigo Agrelo. Ya vamos a ver si nos podemos comunicar.
0: ¿De qué?
1: De la Unión Vecinales.
0: Te banco fuerte, Rodrigo. Te banco fuerte. Esa es la que va.
2: A ver, leyes hay, no las cumplen.
0: No, por eso. Él quiere directamente la prohibición.
1: La prohibición.
0: Está con nosotros ya conectado Facundo Paredes, es periodista de Rosario, porque nos va a dar un pantallazo de los Juegos Suramericanos, balance de las jornadas que van y cómo se están desempeñando. Bueno, queremos saber aparte nuestros deportistas argentinos. Hola Facundo, ¿cómo estás? Buen día, gracias por esta comunicación.
3: Hola, ¿cómo les va? Buenos días para ustedes, ¿todo bien?
0: Muy bien. Bueno, primero preguntarte cómo se está desarrollando, cómo va todo ahí.
3: Bien, la verdad que por ahora con total normalidad, con muchísima cantidad de gente que está asistiendo a las distintas disciplinas. La verdad que en Rosario los Juegos se desarrollan en la provincia de Santa Fe, uh-huh. Con sedes en Rosario, en la ciudad de Santa Fe y en Rafaela. En Rosario tiene la mayor cantidad de disciplinas, pero también, bueno, lo mismo que decía, en Santa Fe y Rafaela también allí continúan. Acá en Rosario, la verdad que el domingo arrancó la competencia y va a seguir por estas semanas, es hasta el 26. Muchísima gente, todo hasta ahora, en los días que llevamos, todos los estadios están completos. Por ahora las disciplinas se desarrollan con total normalidad, han tocado días espectaculares también, así que tampoco hubo que modificar nada al respecto. Y con Argentina, bueno, luchando ahí en el medallero, me parece que la pelea va a estar en el segundo puesto con Colombia. Están ahí muy parejo. Se sabe que Brasil, en estos suramericanos, como lo marca la historia de esta disciplina, siempre está al tope del medallero. Por ejemplo, ahora lleva 78 medallas en total, 28 son de oro, y después están ahí muy parejo las delegaciones de Argentina y Colombia. Las dos tienen 22 medallas de oro. Argentina saca una ventaja porque en el total de medallas, contando la de plata y la de bronce, suma 67, mientras que Colombia suma 55. Pero bueno, más allá del conteo de medallas, me parece que para destacar, bueno, la cantidad, la diversidad de disciplina y la cantidad de gente que puede ver de primera mano a estas competencias, estos competidores, atletas, que muchos son de renombre, que tienen ya sus trayectorias, o atletas que están recién arrancando, que pintan para promesa del deporte, no solo nacional,

0: sino también a nivel suramericano.
1: Facundo, ¿cómo estás? Te consulto, ¿no? Porque lo que es Rosario se está convirtiendo en un polo deportivo ya nacional e internacional con la realización, ¿no? De los Odesur. El año pasado tuve la posibilidad de estar en los Jadar, que fue el comienzo, ¿no? Ese fue el puntapié también para estos Juegos Suramericanos, en el cual estaba en construcción lo que es un microestadio hermoso para los Juegos Odesur. ¿Cómo estás viendo vos también todo eso y cómo lo toma los habitantes, ¿no? De Rosario, toda esta movida deportiva que hay?
0: Sí, mirá, bueno, está bien, recuerdo lo de los juegos para la juventud, los Jadar. También anteriormente incluso hubo aquí estos mismos juegos suramericanos, pero juniors de la juventud, que se desarrollaron también aquí en Rosario. Bueno, parte de esa infraestructura, por supuesto, que sirve para estos juegos, que al ser ya de mayores requiere de más. Bueno, ahí se han realizado contrarreloj, muchísimas obras para albergar esta disciplina, porque además Rosario va a volver a ser sede de los Juegos Panamericanos Juniors
1: Claro.
0: en 2029, entonces porque es por eso que mucho de esta infraestructura va a quedar también para esos juegos. La gran esperanza, por supuesto, de Rosario y de la provincia de Santa Fe es ser sede en algún momento de los Juegos Panamericanos, no los Juniors, como va a ser en 2029, sino los de mayores, pero bueno, es un sueño que para eso falta. Sí, mirá, hicieron un estadio nuevo, Invencible Arena, que se llama, está emplazado en pleno Parque Independencia, aquí de la ciudad de Rosario. Imponente, impresionante. Eso se estrenó ahora para estos Juegos Suramericanos. Allí se hace, sobre todo se desarrolla en estos momentos la gimnasia artística, que ya está llegando a su fin. Y eso después queda para, bueno, eventos musicales, artísticos, queda para la ciudad, pero debutar ese escenario debutó en estos juegos.
1: Sí.
0: Hasta ahora,
1: El año
0: sí,
1: pasado yo
0: decime.
1: lo vi en plena construcción y ya parecía imponente, ¿no? Y se estaba preparando todo justamente para estos juegos y todo lo que es la sociedad rural, ¿eres donde está cerca ahí del estadio?
0: Claro, bueno, para graficar un poco, la mayor parte de las competencias que se desarrollan en
1: Sí.
0: Rosario son en el Parque Independencia.
1: Bien.
0: El Parque Independencia de Rosario es tan grande que tiene desde el estadio de Newell's, donde por supuesto se juega el
1: Sí,
0: fútbol, el
1: sí.
0: estadio cubierto de Newell's, donde además hay, bueno, hay handball, hay vóley, entre otras disciplinas. Todo esto que voy a contar está dentro del Parque Independencia, está el hipódromo. Ahí se vienen después las actividades, no sé, rugby seven, tenis, está todo dentro del hipódromo. Está también dentro del Parque Independencia el Club Provincial, allí se compite en esgrima, levantamiento de pesas, entre muchas otras disciplinas más, porque el Provincial es un estadio también muy grande. En la ex sociedad rural que vos mencionabas también está dentro del Parque Independencia, allí está el beach volley. Por ejemplo, ahí muy cerquita está el estadio Arena que decíamos anteriormente. Después, eso por un lado, eso en Parque Independencia. Después, por otro lado, también en la zona sur de Rosario, ahí se compiten, también fue una construcción nueva, donde están las piletas, donde, bueno, los deportes acuáticos se llevan la atracción allí, la natación, que hoy también termina después de varias jornadas. Eso está en la zona sur de Rosario, está más lejos. Y después el resto de los deportes que se disputan aquí en la ciudad de Rosario están repartidos en muchos puntos más de la ciudad, pero esos dos que mencioné, Parque Independencia y zona sur, zona del Museo del Deporte, allí se juegan las principales actividades.
1: Qué lindo, y son obras, ¿no? Que se han hecho para estos juegos que van a quedar como la Villa Olímpica, que ha quedado hermosa, que también, ¿no? Yendo ya para lo que es la parte social, ya salieron a la venta para que los puedan empezar a habitar los distintos compradores luego de los juegos.
0: Exactamente, bueno, esta Villa Suramericana está enfrente, pegada a las piletas.

0: donde se compiten, donde están los deportes acuáticos, está enfrente, se están usando ahora para todas las delegaciones, y como bien decías, después, bueno, se van a vender, pero bueno, eso pasará luego, por supuesto, después de estos juegos. Así que, bueno, es parte de la gran cantidad de infraestructura que se ha hecho para estos juegos, que, bueno, seguramente no la Villa Suramericana, pero sí el resto de lo que estuvimos contando, va a quedar para los Panamericanos Juniors, que también tendrán a Rosario como sede en el 2029.
1: Qué lindo, y la cantidad de deportistas, ¿no? Y bueno, lo veíamos que lamentablemente Maligno Torres no ha podido competir en los Odesur por una lesión, pero estuvo presente, y cuántas figuras también que han estado.
0: Sí, mirá, justo ayer, no, ya se me pierden los días, pero creo que fue el lunes, estuve charlando con Agostina Hein, la nadadora, que bueno, es otra de las ausentes aquí, por supuesto que la esperábamos mucho,
1: Claro, no llegó por la recuperación, también está media complicada.
0: exactamente. Claro, ella justo unas semanas atrás la habían operado por apendicitis, y es por eso que no llegó con la recuperación, pero igual. Está acá en Rosario, bueno, dando apoyo al equipo argentino de natación. Ella no está en la pileta compitiendo, como nos hubiese gustado, por supuesto, pero sí se la ve muy activa, dándole apoyo a sus compañeras, a sus compañeros. Así que, bueno, es una de las ausentes, barra presentes también, por esto que contaba anteriormente. Y es en una de las tantas atletas que, bueno, Argentina deposita muchas esperanzas, pensando en lo que viene, que son los Panamericanos, y después nada más y nada menos que los Juegos Olímpicos.
1: Facundo, agradecido este ratito que pudimos hablar acá en Hola Mañana en
0: Gracias.
1: Radio Altagracia 103.9, y bueno, que siga siendo un éxito los Juegos Suramericanos, y cualquier cosita te vamos a estar molestando para que nos sigas contando.
0: Pero dale, por favor, fue un placer. Saludo para todos ahí.
2: Abrazo
1: Abrazo grande.
2: grande. Bueno,
0: Abrazo.
2: ahí pasaba Facundo Paredes, periodista de Rosario, charlando con nosotros, bueno, contándonos además todos los detalles y, como vos bien decías, Tute, obras que
1: Yo
2: quedarán.
1: el estadio
2: Qué
1: Arena que
2: buena
1: tiene,
3: la pista que estábamos viendo, la pista
1: la pista de BMX,
3: sí.
1: BMX Racing. Hay dos tipos de BMX, el
3: Ajá.
1: BMX Racing
2: ¿Cuál es la
1: y el
2: diferencia?
1: BMX
2: Perdón mi
1: Freestyle,
2: ignorancia.
1: que es la que compite Maligno Torres.
2: Ah, bien, que
1: El
2: son las de las piruetas.
1: Racing, claro, el BMX Racing es las carreras, como la pista que
2: Claro,
1: tenemos
2: la
1: acá,
2: normal,
1: la que
2: grande.
1: tenemos en el Parque García
2: Claro.
1: Lorca. Y el BMX Freestyle es para que
3: Como el
1: graficar, como en el
3: parque.
1: skate park que tenemos acá.
2: Exactamente, me
1: ¿Sí?
2: gustó ahí para que la gente entienda.
1: Maligno Torres es campeón olímpico en BMX Freestyle. Las
2: Claro,
1: piruetas.
2: uno es de piruetas y el otro es como una
1: Es
2: carrera común,
1: carreras.
2: digamos, como las.
1: Pero bueno, como lo decía Facundo recién, Brasil está puntero en el medallero con 78 medallas en total, 28 de oro, 22 Argentina, 67 en total. Y le sigue Colombia con 55, 22 de oro, igual que Argentina. Y siempre que hablamos de los argentinos, hay que hablar, ¿no?, del apoyo, y es algo vox populi, creo que de todos los deportistas, por la falta de apoyo. Pero que siempre decimos que el argentino, por más que no tenga apoyo, siempre destaca en todos los deportes. Imagínate si hubiera más apoyo de lo que hay.
2: Sí, claro. Bueno, la justicia puso una perimetral para que Elegante no se pueda acercar a quienes usurparon su casa y había sucedido todo lo que sucedió. Yo estoy de acuerdo con que la violencia no es buena. Y con que si Elegante amenazó e hizo lo que supuesto que amenazó y está bien que no se pueda acercar y que no lo pueda hacer. Ahora, espero que la justicia le determine un plazo para los usurpadores que se vayan. Yo vuelvo a repetir, hay un montón de gente que está con necesidad, que no llega a pagar el alquiler a fin de mes, que tiene un montón de problemas de vivienda, que no sabe qué hacer y que tiene un montón de deudas y no van ni usurpan ni terrenos

0: ni casas. Porque si no, entonces todos los que están acá en la radio, que no llegan a fin de mes, vayan y usurpen casas. No, no funciona así. Entonces yo entiendo que la violencia no es el camino y entiendo que si Elegante Armendentró, se dice, ¿no?
1: Amedentró
0: y amenazó y hostigó y está bien que tenga una perimetral y que le digan, che, usted no puede hacer eso. Te lo tomo y está bien. Ahora, así como la justicia le dijo Elegante, tiene una perimetral, no se puede acercar, déjese de joder, espero que le haya dicho a los usurpadores, tienen 10 días para irse. O venimos y lo sacamos. No se puede seguir dándole la razón a los usurpadores. Lo mismo le dije el otro día, no me acuerdo si hablábamos en aquel momento con el ministro Marcos Torres o con Cato Diar. Con eso de usurpan y entonces hay que después... porque si no, a todo el mundo que usurpa, después le tienen que dar una vivienda o un lugar, entonces vayamos todos a usurpar, es una locura. Y sé que hay un montón de gente que va a estar en contra de lo que yo estoy diciendo, no me importa. No se puede seguir dándole la razón a quienes... Y tienen que tener el peso de la ley quienes usurpan un lugar. No está bien. Porque si no, entonces todos los que hoy alquilan, vuelvo a repetir, y no llegan a fin de mes y no pueden pagar el alquiler y que tienen que estar ayudándole, entonces todos van a ir a usurpar casas que estén en venta o en alquiler o por qué. No está bien. Por eso insisto, me parece bien que Elegante no pueda, Elegante o cualquier otra persona no pueda ir a amenazar y a hostigar y a personas. Eso está bien. O sea que si Elegante lo hizo y ahora le pusieron una perimetral, está bien. Ahora, también estaría bien que así como actuó la justicia rápido en esto, actúe la justicia rápido en sacar a esas personas de ese lugar. Y no lo digo por Elegante puntualmente, lo digo por cualquiera. Conozco un montón de gente que está pasando por situaciones complejas con gente que usurparon su vivienda. Es una locura, chicos. Y encima, en muchos de los casos van y usurpan lotes y usurpan cosas y después de premio les dan una casa. Bueno, cambiamos rotundamente de tema. Recién me llegó un mensajito preguntándonos a qué hora es la suelta de globos. No este lunes.
1: Es el otro.
0: Es el otro lunes.
1: A las 16 horas.
0: Y a las 16 horas.
1: Sí. Lo habían planificado primero a las 18, pero... para que la gente que está trabajando salga de su trabajo y pueda acercarse, pero a las 18 por ahí está medio fresquito, está medio frío. En realidad justo ahora empezó a hacer calor, pero bueno, cuando se organizó el homenaje hacía frío, así que lo van a hacer a las 4 de la tarde en la placita de Villa Oviedo, que está en colectora de la ruta que va hacia la bolsa.
0: Lo que es este domingo, ya confirmado, es el festejo del Día del Niño, que se había postergado. Sí. En Villa Oviedo. Esto me encanta, porque si usted cree que la primavera arranca el 21, que el 21 que cae el lunes.
1: Yes.
0: Sí. Pues no, mi cielo. Escuchen, me encanta esto. La primavera no arranca efectivamente el 21. Les voy a decir la fecha y la hora exacta del equinoccio, se dice, ¿no? ¿Equinoccio o equinoccio es? Siempre tengo la duda. Para mí es equinoccio. Equinoccio, ¿no? Sí. De septiembre de 2026. Escuchen, porque aunque en Argentina se celebra el Día de la Primavera el 21 de septiembre, el cambio de estación ocurrirá después. ¿Es equinoccio?
1: Equinoccio.
0: Me gusta la palabra equinoccio.
2: Qué bueno, la puedo utilizar para otra que nos apoye siempre.
0: Sí, ella igual no tiene ni idea, lo ha buscado.
2: No,
0: pero,
2: bueno, no. No lo digas así, le estamos haciendo...
0: El Servicio de Hidrografía Naval precisó el momento
1: exacto. Vení acá a leer la bola de noticias.
0: Y no, mi amor, no empieza este año el 20. No es el 20, porque todos los años va cambiando de acuerdo al equinoccio. Así que te confundiste, productora, que me dijo, yo ya sabía que empieza el 20. Pues no, mi ciela.
2: Se repudrió.
0: Este año es el 22. Escuchen. La llegada de la primavera 2026 no coincidirá con el tradicional festejo del 21 de septiembre. Según informó el Servicio de Hidrografía Naval, escúchate esta, el equinoccio se producirá en el 2026 porque va cambiando el martes 22 de septiembre a las 21:05 según la hora oficial en Argentina. De esta manera, aunque el 21 se mantiene como el día de la primavera y coincide con el

0: Día del Estudiante, el inicio astronómico de la nueva estación será recién durante la noche del día siguiente. ¿Escuchó la productora que creyó que era el 20? El horario fue calculado tomando como referencia. Sí, ella cuando se equivoca desaparece. Cuando no sabe qué decir, no habla.
1: Pero...

0: tiene que ver con el oeste de Greenwich y todo el tiempo universal coordinado, el fenómeno ocurrido a las 0005. El tercer es el obuso horario, es al tercero al oeste.
1: El equinoccio es, bueno, la ubicación, claro, del planeta en relación. Claro,
0: por eso va cambiando todos los años. Creo que el año pasado fue el día anterior.
1: Incluso hasta ninguna de las. Ni el invierno tampoco, nunca no arranca en el 21.
0: Te voy a explicar por qué. El comienzo de las estaciones no tiene un día fijo, aunque así nosotros lo determinemos, porque el año trópico y el calendario gregoriano no tiene exactamente la misma duración. Escuchen esto. El año trópico es el tiempo que transcurre entre dos pasos sucesivos del sol por el equinoccio. Dura 365,2422 días solares medios, mientras que el calendario gregoriano tiene un promedio de 362,2425 días. Esa diferencia provoca un pequeño desplazamiento en las fechas. El organismo indicó que solo después de un ciclo aproximado de 400 años las estaciones vuelven a comenzar en los mismos días. O sea, después de 400 años recién coinciden de nuevo. ¿Qué loco eso? Bueno, el término equinoccio proviene del latín y significa noche igual. El fenómeno ocurre dos veces al año, en marzo y en septiembre. ¿Cómo en marzo?
1: Por el otoño. Del verano al otoño.
0: Cuando los rayos solares inciden perpendicularmente sobre el ecuador. Mira vos todo lo que hay que tener en cuenta para decir que ya llegó la primavera oficialmente.
2: Yo te digo, ya me perdí.
0: En el septiembre, 22, entonces. Claro, en septiembre marca el inicio de la primavera en el hemisferio sur y del otoño en el hemisferio norte. A partir de ese momento, en esa parte del planeta, las horas de luz comienzan a extenderse progresivamente frente a la oscuridad y va cambiando todo lo que va cambiando cuando cambia el mecanismo de cambio. Lo cierto es que nosotros seguimos festejando como siempre el 21 de septiembre, sí, porque si no todos los años deberíamos cambiar el día del que comience la primavera y no sería el caso. Pero oficialmente y verdaderamente, sí, este año la primavera comienza el día 22 a las 9 de la noche.
1: Cada vez que decís, Mariana, escuchame esto.
0: Equinoccio.
1: Me haces acordar a Erika Rivas, que dice, fílmame esto, Néstor. Te juro que tienes el mismo tono.
2: Eso es María Elena.
1: El mismo tono.
0: Me encanta ser María Elena.
2: ¿Me dejan mandar un saludo?
0: Pero claro, me está saludando, o sea, saludero.
2: Sí, estoy saludador. Estoy saludador, me voy acordando. Che, no sé si estará escuchando a mi querido amigo Mario Zuleta. Sí,
1: gracias. Saludos a Mario.
2: ¿Sabes lo que me dijo?
1: Ex compañero de trabajo.
2: ¿Sabes lo que me dijo?
0: Que dejemos de eso.
2: No, yo nunca hago de risa.
1: Fírmame esto, Néstor.
0: Ahí está.
2: La pasa muy bien escuchándonos.
1: Ajá.
2: Yo estuve hablando porque, viste, bien, comiendo pizza ahora.
1: Muy buena voz, Mario,
2: comiendo pizza. Le digo, che, comprame pizza.
1: A todo el mundo le
2: estás vendiendo. Vale, amiga. Sí.
0: Yo no, yo tengo.
2: ¿Sabes qué me puso? Orejas. Si tenés harina de almendra, sí. No como harina, no fumo. No hace nada.
1: Para, ¿qué pasó con eso? ¿Qué pasó con el Mario que conocimos hace tres años atrás?
2: Mario Zuleta, amigo querido mío.
1: Dos años atrás.
0: Un beso, Mario Zuleta.
2: Dice, hago pesas tres veces y camino dos veces por semana escuchándolo a ustedes.
0: Un beso, Mario.
2: Y ahí me pone, yo nunca hago risa.
0: Me encanta, vos sabés que
2: no sé si estaré escuchando.
0: Hay gente que se ofende.
1: Gracias, Mario.
0: A mí me encanta que la gente me diga que se divierte mucho y que se
2: cae. Pero más vale.
0: No, porque hay gente que se hace los cool y, ay, yo sé un programa cool y a mí.
2: Y pero está bueno que la pase bien, para eso nos escuchan.
0: Y para eso hago yo, hacemos.
2: A ver,
1: un día mi.
2: Escuchan, la pasan bien, se informan.
1: Un día mi tía, una tía mía me dijo.
2: ¿Tía Perla?
1: La tía Perla me dice.
2: Un beso, tía Perla.
1: Me dice, es fácil, bueno, me dice, es fácil hacer reír, dice, pero más difícil es transmitir las emociones de cuando uno está triste o cuando está. Y dice, y ustedes hacen eso, así que.
0: ¡Ay, Perla! ¡Te amamos, Perla!
2: Gracias, tía Perla.
1: Digamos, era la felicitación de que todo lo que pasa acá lo sabemos transmitir. No somos cara de póker, digamos.
0: No,
1: que cuando hay algo que no.
2: Claro. Si estamos mal, se nota.
0: Y además,
2: y tenemos hambre también.
0: Además voy a decir algo, a mí me gusta que eso pase. A mí me gusta que la gente sepa si hoy estoy un poco más cansado o menos cansado, porque ellos son parte de nuestra. Claro. Y si bien yo, a pesar de estar un poco más cansada o a lo mejor tener un día más malo que el

0: otro. Yo acá voy a poner toda la energía y demás para que esté todo bien y los oyentes
1: lo mejor
0: puedan tener la información y se puedan informar y podamos tener momentos serios y momentos donde nos reímos y todo. Yo digo, ¿cuántas veces he dicho acá? Hoy vine con la peor de las ondas. Y bueno.
2: Todos los días.
0: Digo que sí. Es verdad.
2: Me lo dije, lo pensé.
1: No, pero aparte que somos parte, a ver, sin querer queriendo, somos parte de la rutina de mucha gente. Eso, claro. La compañía, la radio es, también que ahora hacemos streaming, ¿no? Pero la radio es el único medio que te acompaña, que vos podés seguir haciendo lo que estés haciendo, cualquier cosa, estás limpiando la casa, estás en el auto, vas manejando, no sé qué. Sos el único medio que no hace falta que estés prestando atención totalmente al 100% y que te acompaña en tu vida diaria. Entonces, si nos dejan entrar a sus hogares y les damos, les sacamos una sonrisa.
2: Nos mandan sanguchito.
1: Pero qué mejor que eso.
0: Bueno, dicho todo esto, vamos a cambiar rotundamente de tema. Está con nosotros ya conectada. La legisladora Luciana Echeverría. Hay más de 300 organizadores. Organizaciones sociales, políticas, sindicales, ambientales, estudiantiles, de derechos humanos, de mujeres y diversidad, entre otras muchísimas, son más de 300 organizaciones las que hacen una gran marcha de la bronca. Está Luciana Echeverría para charlar con nosotros y nos cuente cómo se va a llevar a cabo y si estoy bien, son más de 300 organizaciones. ¿Cómo estás, Luciana? Bienvenida.
3: Hola, ¿cómo están, chicos? ¿Todo bien?
0: Muy
3: bien. Buenos días para todos. Sí, en realidad ya en Buenos Aires son más de 400, o sea, esto va creciendo en forma permanente. La verdad que estamos con muchas expectativas de una iniciativa que surgió al principio de algunas fuerzas del Frente de Izquierda, pero que rápidamente empezó, digamos, a demostrar la necesidad que hay por abajo, ¿no? De manifestar la bronca, pero no solamente de expresar la bronca que hay por la malaria, que ya es invivible en todos los aspectos, sino también la necesidad de encontrarse, de poder articular cada una de las luchas que vienen dando distintos sectores, agrupaciones, espacios en los territorios, digamos, por distintas problemáticas. Entonces, la verdad que está siendo como una iniciativa aglutinadora de no solamente de organizaciones políticas, sino también de derechos humanos, sindicatos, también de comisiones internas opositoras, grupos de artistas, también asambleas y coordinadoras ambientales, agrupaciones feministas, agrupaciones estudiantiles, organizaciones digamos sociales. Bueno, hay de todo un poco, y también lo bueno, y digamos el potencial de esto es que no solamente en Buenos Aires, sino que tiene carácter nacional y federal. Esto se está organizando a lo largo y a lo ancho del país, en todas las, en gran parte de las provincias va a estar esta marcha del próximo sábado. Y bueno, también a lo mejor habrán visto que se están sumando artistas, actrices, bueno, distintos referentes que habitualmente uno no los ve digamos, hablando de estas cosas, pero que justamente están saliendo a invitar a la marcha por esta necesidad que les decía antes, ¿no? De que nosotros lo que vemos es que la situación ya no da más. Pero a su vez las conducciones que deberían estar al frente de por ejemplo, digamos, estamos hablando de las sindicales, de las CGT, que tendrían que estar al frente de un plan de acción, de la huelga general y demás para enfrentar todas estas políticas de ajuste del gobierno, bueno, no lo están haciendo. Entonces, bueno, creo que juega ese rol, digamos, esta movida, y después está el desafío de darle continuidad.
1: Luciana, ¿cuáles son los, más o menos ya sabemos cuáles son las temáticas, pero cuáles son los principales lemas de esta marcha?
3: Bueno, esto obviamente es en contra de las políticas de ajuste del gobierno de Nacional, y no solo del gobierno nacional, sino también de sus cómplices, ¿no? Porque uno ve que también en cada una de las provincias hay gobiernos que no solo le hacen la vista gorda, sino que le proponen los votos, en este caso particularmente del gobierno de Yabayora, en gran parte de las leyes que ha promovido el gobierno nacional le ha aportado votos, pero además a su vez también aplica el ajuste

0: usted acá, ¿no? Lo hemos visto, por ejemplo, con las jubilaciones, con los salarios del sector público. Entonces, bueno, esto es como uno de los principales consignas. Y por supuesto que está planteado lo que les decía antes, ¿no? También de la importancia de un plan de lucha unificado, digamos, ¿no? Con un paro general que deberían estar impulsando las conducciones. Y bueno, pero creemos que es importante instalarlas desde abajo, ¿no? Entonces, porque creemos que los laburantes, más allá de que, digamos, todos los sectores que yo les mencionaba antes, feministas, ambientales, de jóvenes, estudiantiles, o sea, todos están con todo un pliego de reclamos, de reivindicaciones. Los laburantes son los que están en la primera línea de todos los ataques y también creemos que tenemos que estar en la primera línea de poder enfrentar este gobierno, porque hay sectores políticos que nos dicen, bueno, hay 2027, organicemos la esperanza, digamos, ya pensando solamente en las elecciones, y nosotros creemos que este gobierno no permite un día más así, porque cada día que pasa son derechos que perdemos, entonces al gobierno hay que enfrentarlo hoy, ¿no? Entonces, más allá de las discusiones, digamos, de construcciones políticas que uno haga en el terreno electoral, ya hemos visto esto, ya nos ha pasado, digamos, de que después no se resuelven tampoco las cosas si uno no enfrenta justamente estas políticas del gobierno y también en ese camino discutir cuál es la alternativa y el país que queremos. Entonces creo que eso también en las reuniones preparatorias, por supuesto que eso se pone sobre la mesa y habrá matices, habrá diferencias, pero hay grandes acuerdos de hacia, digamos, hacia cómo caminar juntos. Entonces, bueno, creo que el potencial de esta marcha de la bronca es que está mostrando un abanico muy amplio, digamos, de sectores, como les decía, organizaciones, sectores y también de personas, de individualidades que en realidad se sienten interpeladas y que bueno, que creo que esto también es un puntapié para ver cómo después motorizamos seguir organizados, digamos, más allá que cada uno puede tener su pertenencia y demás, creo que la necesidad es esto de la articulación y bueno, creemos que va a ser algo que va a estar muy bueno, por esto que te digo, que se va a reflejar en todo el país y va a ser sin dudas un hecho político.
1: Luciana, ¿por qué, vuelvo un cachito para atrás, por qué pensás que la CGT, por ejemplo, no está encabezando ninguna marcha, ni haciendo ninguna huelga, ni tomando ninguna medida?
0: Y bueno, porque no va a ser la primera vez en estas décadas en los que están enquistados por algo, son burocracia, digamos, ¿no? Son conducciones que no defienden los intereses de los laburantes, sino que están para defender sus propios intereses, sus propios beneficios y privilegios, digamos. Estamos ante un modelo sindical verticalista que siempre, digamos, se negocia por arriba. Entonces ya lo hemos visto cómo nos han entregado con la reforma laboral que es la verdad, la peor reforma en décadas, digamos que es un retroceso en derechos y bueno, y lo hacen a cambio de la plata de las obras sociales que son las que administran ellos, ¿no? En que en muchos casos ya no estamos hablando de sindicalistas, sino de empresarios. Entonces, bueno, creo que eso también nos pone la tarea, por supuesto, de recuperar sindicatos por abajo, pero también, digamos, de pensar qué otras formas podemos hacer para articular, digamos, los sectores. Uno, que nosotros acá en Córdoba está la experiencia de la UPC Capital, pero también de la UTS. Hay sectores combativos sindicales, pero bueno, lo que tenemos que hacer es justamente es ver cómo se puede articular para dar una pelea más grande, porque si no, los que negocian siempre son los mismos de siempre, que hace décadas que están. Entonces, esto es. No es una novedad, lo han hecho con cada uno de los gobiernos, pero ahora es mucho más grave justamente por el nivel de ataque que estamos sufriendo, ¿no? Que es algo inédito, que nos han hecho retroceder siglos. El mate más allá que después sigue la puja, digamos, judicial y todo para la aplicación. Nosotros siempre decimos, por más que el gobierno logre aprobar algunas leyes, no quiere decir que eso esté. Que la batalla esté perdida porque después la tienen que aplicar y ahí está justamente la fuerza que podemos mover desde abajo para que eso sea. Ahora, que lo hayan aprobado, bueno.

0: muestra la complicidad de las conducciones sindicales y también, por supuesto, la de sectores políticos que se dicen de oposición, pero siempre encuentran la cantidad de votos necesarios para estas leyes, ¿no? Entonces, eso también creo que son conclusiones que uno tiene que sacar, digamos, porque si no, se repiten las experiencias y ahora nos está costando bastante caro, ¿no? Creo que el nivel de endeudamiento, bueno, que hoy está siendo como tema de permanente justamente porque ya es una problemática que excede lo normal, ¿no? O sea, estamos hablando de millones de argentinos que están endeudados simplemente para tratar de comer. O sea, no. Entonces, bueno, creo que eso es el emergente de uno de los tantos emergentes de la situación que se vive por abajo. Entonces, bueno, creo que esto ya no da para más, que es hoy, no mañana, es hoy cuando nos tenemos que movilizar y que tienen en las calles. Nosotros, la verdad, lo de la rosca política y las cosas que se puedan hacer, por supuesto que uno celebra cuando logramos conquistas también en el Congreso, pero vos fíjate lo que está pasando con la ley de financiamiento universitario. ¿Cuántos sí. días ya pasaron sin que la ley, que el gobierno la cumpla y se logró que se votara, que después de revertir los vetos? Entonces, bueno, eso muestra de que no alcanza, digamos, con acuerdos o con roscas, digamos, ahí, sino que se lo tenemos que arrancar en las calles al gobierno y por eso es esta movida de la bronca.
1: Bien, Luciana, te cambio un cachito de tema y voy a la legislatura, al tema este de las denuncias que hay contra asesores de distintos legisladores. ¿Qué opinas sobre el tema?
0: Sí, qué decirte, bueno, yo actualmente ya no estoy en la legislatura porque he rotado la banca a principios de este año. Ustedes saben que en FITU tenemos esa tradición, por lo tanto, bueno, no he podido intervenir directamente ahí en el propio ámbito donde se han dado. No es algo que sorprenda, la verdad, creo que eso da cuenta de formas, bueno, que ya están muy enquistadas en los sectores tradicionales, en los partidos, sobre todo en el oficialismo, porque hay algunas diferencias entre el último caso que surgió y el anterior, porque, bueno, en el anterior se está hablando de una red delictiva, ¿no?, que tiene como principal involucrado a una persona que además ya tenía antecedentes. Entonces, bueno, creo que eso muestra, digo, porque te puede pasar, uno nunca sabe qué es lo que pueden hacer algunas personas. Claro. Ahora, acá estamos hablando de alguien que tiene antecedentes, que formaba parte de una red, que incluso cometía los delitos en el campo de un legislador. Entonces, acá estamos hablando de un encubrimiento y de también esto, ¿no? De utilizar el aparato político con otros fines, ¿no? Entonces, porque, bueno, ustedes habrán escuchado este audio de Villarreal, donde justamente decía que estaba usando los recursos de la campaña electoral para someter a estas víctimas. Entonces, bueno, esto no se resuelve solamente con mejorar los mecanismos de selección de las personas, sino, claro, creo que es una discusión mucho más profunda de cuáles son las responsabilidades del poder político en todas estas tramas que tenemos, que siempre lo decimos. O sea, hay una connivencia entre el poder político, el poder judicial, el policial, y siempre se defienden entre ellos, se controlan entre comillas entre ellos, y bueno, después salen a la luz estos emergentes que son realmente un verdadero escándalo, pero bueno, creo que es la punta del iceberg de algo mucho más profundo y que, bueno, que muestra la podredumbre que hay, digamos, ¿no?, en el poder político y que eso requiere, digamos, de, como te decía, de cambios profundos y sobre todo de instancias de control social, que es lo que nosotros siempre planteamos, ¿no? Esto de que también sea la gente la que pueda remover así como los eligen, también los tienen que poder sacar cuando no cumplen con su función y cuando están abiertamente involucrados en situaciones como estas, y que no tenga que depender si quiere renunciar o no quiere renunciar esa persona. Digo, también nos ha pasado con hechos de otras características, pero también graves, como lo de Oscar González, donde ahí también se vio cómo se defienden entre todos, le dieron una suspensión, nunca lo expulsaron,

0: Y bueno, y uno ve cómo también hasta el día de hoy mantiene el poder y hay que ver si realmente lo condena, ¿no? Entonces, y si uno ve cómo se comportan, ¿no?, los otros espacios políticos opositores, digo, porque ahora se tiran misiles, ¿no? Entre el peronismo, el radicalismo, unos con otros. Ahora, hay algunos temas de los que nadie habla, ¿no? O sea, y yo te digo lo de Oscar González porque yo estoy muy involucrada en la cuestión y veo cómo llamativamente, o sea, bueno, del oficialismo obviamente, silencio de radio, porque era uno de ellos. Ahora, ¿y qué ustedes han escuchado el radicalismo, el PRO, algunos de ellos sobre Oscar González? Nada, ¿no?
1: No, tampoco.
0: Entonces, digo, claro, entonces ahí te muestra de que sí, efectivamente, digo, hay doble vara, digo, por estas acusaciones cruzadas que hay. Hay doble vara, hay algunos temas que se eligen para tirar y otros que no, ¿no? Entonces, bueno, ahí sí se ve mucho cinismo, mucha hipocresía y en eso no, yo soy crítica no solamente del oficialismo provincial, sino también de los otros sectores de oposición.
1: Bien.
2: Luciana, muchísimas gracias por esta comunicación. La invitación hecha entonces es el sábado 19 y la marcha de la bronca. ¿En qué horario?
0: A las 17
2: A las
0: horas desde
2: 17.
0: Colón y General Paz. Así que
2: Bien.
0: bueno, los esperamos a todos, esperamos encontrarnos ahí.
2: Muchas
0: Muchas gracias a
2: gracias.
0: ustedes por el espacio.
2: Ahí pasaba
0: Gracias.
2: Luciana Echeverría charlando con nosotros acerca de esta marcha que van a hacer. La CGT no.
1: No, no está haciendo nada. Hace
2: ¿Por qué
1: rato,
2: será?
1: ¿eh? Hace rato que no está haciendo nada.
2: ¿Por qué será?
1: Y lo que dice Luciana es que hay complicidad. Sí, porque ante las medidas, a ver, lo vimos también con cuando se estaba tratando o por tratar
2: Sí.
1: la reforma laboral, que había cuestiones que sí se puede estar de acuerdo porque había que modernizarla, pero en otras cuestiones no, porque se dio flexibilización laboral, porque con las indemnizaciones y todas esas cuestiones. La CGT creo que organizó una marcha para el mismo día que la estaban tratando. Es decir, no, macho, tenés que hacer las cosas antes, no el día que se están tratando.
2: Bueno, a mí me están dando la razón cuando digo que los gremios también son una mafia. En la mayoría de los casos, no en
1: Los
2: todos,
1: grandes,
2: pero
1: sí.
2: los gremios
1: O los
2: también
1: que
2: son
1: están
2: una
1: allá arriba,
2: mafia y
1: sí.
2: los que manejan los gremios están llenos de plata. Y de acuerdo a qué tan enojado esté el que maneja el gremio o cuánta plata le haya bajado el que maneja el gremio, el presidente de turno, entonces hace o no hace. Entonces, también tomemos con pinza cuando un gremio hace una marcha por algo para saber qué hay detrás de eso o cuando no la hace también. Porque las dos cosas se está hablando, porque por lo general la plata se la llevan ellos, para abajo no hay nada, se hacen los que defienden los derechos, que en muchos casos no defienden nada, y después pasan las cosas que pasan. ¿Y sabés qué? Ahora lo que va a pasar, me voy a ir a la tanda. Ya volvemos, dale.

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0: Es la hora 12:44, estamos llegando al final de nuestro programa de hoy. Está el señor Jorge Tito Miguel, último pantallazo de noticias. Tito, te escuchamos.
1: Pero muchas gracias, muy amable. ¿Qué están almorzando? ¿Qué están comiendo de rico?
0: Nada, no hemos comido nada.
2: Los últimos mates.
0: Los últimos mates ahí con ya lo lavadito que queda. Esto es...
2: Para mí son los más ricos igual.
0: Sí, eso es cierto.
1: ¿Pero qué pasó con las viandas? ¿Qué pasó con el delivery?
0: No hemos hecho nada hoy.
1: ¿Qué pasa con esa cocina 103 que no se usa?
0: Y viste que está, hay la una cocina buena otros, cuando no pueda, pero nosotros no. No hay nada para la radio.
1: Hay que aproveche el Tute, que es un excelente cocinero.
3: Sí, ha salido la idea, ¿no? ¿Cómo no pones? Sí. ¿Por qué pones esa cara?
0: No, porque estamos cocinando poco. Estamos haciendo... No, pero el Tute
1: en una pausita puedo hacer algo rico.
0: Es cierto, podrías, Tute. ¿Sí? Bueno, ya vamos a ver
3: las cosas, porque si no.
2: Claro, también el mes.
1: Bueno, vamos a ir con más información. A punto de comenzar la sesión ordinaria en el Consejo Deliberante. Habíamos recordado más temprano que hay muchos reconocimientos. Por ejemplo, declarar de interés deportivo y social la trayectoria de Alejandro Lito Oviedo, el gran amigo del técnico Scaloni. Declarar de interés municipal, educativo y científico la participación de los alumnos del Colegio El Obraje de Altagracia en el certamen CANSAT. Declarar de interés cultural y social el 70 aniversario de la Fundación del Centro Español. Declarar de interés deportivo, turístico,

0: Turístico y Cultural Municipal el paso por Altagracia del Gran Premio Argentino Histórico, organizado por el Automóvil Club Argentino. También hay otros temas, por ejemplo, el proyecto de resolución presentado por el Bloque Juntos por Altagracia, habilitación en espacio público de cargadores para vehículos eléctricos. Está el proyecto de resolución presentado por el Bloque de Altagracia Cambia, puestos de carga de vehículos eléctricos dentro del área de primer orden. En asuntos varios, hay una nota presentada al Consejo Deliberante por vecinos de Villa Juana, ampliación de la presentación ingresada el 31 del 8 del 2026 sobre la administración, cobranzas y situación institucional de Villa Juana. No está previsto que ningún concejal, que ningún bloque haga referencia a la situación engorrosa del concejal en goce de licencia, Pablo Marcos Ortiz. No obstante, en la previa, uno de los concejales de la oposición, Ricardo Ricky González, expresaba lo siguiente.
1: Sí, tomó estado público, en realidad en los hechos no hay un pedido de retomar o sea, asumir como concejal, así que no vamos a definir nada ni vamos a hacer nada porque la persona hoy no es concejal y tampoco presentó su solicitud para incorporarse al cuerpo, así que no tenemos nada para qué decir.
2: Sorprendido por el cariz que ha tomado todo esto.
1: Sí, no, sorprendido no, nadie está exento de tener una denuncia y bueno, será la justicia la que tiene que determinar después si son los hechos reales o no reales. Bueno, está en manos de la justicia y la justicia es la que tiene que determinar. Él ahora siendo imputado va a tener derecho a defenderse y poder aportar las pruebas que hacen a su derecho y si realmente no sucedieron los hechos tal cual fueron la denuncia, es la justicia la que tiene que determinar. Y si son los hechos existieron y se lo condena, bueno, por supuesto va a tener que someterse a la justicia como cualquier vecino.
2: Algunos dicen, así como renunció la vicepresidencia de Cormecor, ¿por qué no renuncia a su banca?
1: No es que no renuncie a su banca porque no está en su banca, entonces no se trata en el Consejo Deliberante ninguna asunción, él asumió en su momento y hoy la situación es pueden cambiar y en el caso de que él quisiera retomar y asumir su banca, bueno, sería el momento en que nosotros deberíamos evaluar esa condición, pero en este momento no hay nada formal sobre eso.
2: Recordemos que por más que esté imputado, él tranquilamente puede volver.
1: No, él podría volver, manifestó que no era su intención volver, pero más allá de si es su intención o no es su intención, es el tema de que él creo que no tiene que quedar como que porque es concejal o algo, puede tener alguna prerrogativa, alguna ayuda. Creo que es conveniente que él se someta al proceso fuera de todo lo que es la función pública para despejar cualquier duda de que puede utilizar alguna prerrogativa de su cargo para torcer la voluntad de la justicia. Creo que sería bueno que él se someta todo el proceso sin ningún tipo de vinculación real política, por más que podría, la tiene, ¿no? Pero no formalmente un cargo que la gente pueda pensar que amparándose en ese cargo va a tener algún beneficio. Creo que es conveniente que se someta a la justicia fuera de todo cargo.
2: Gracias, Ricky.
1: No, por favor, gracias a vos.
0: Cauteloso, medido en sus palabras, el concejal Ricardo Ricky González se refería al caso Ortiz en esta previa a la sesión ordinaria del Consejo Deliberante del día de la fecha.
3: Bueno, muy bien, Tito, veremos cómo sigue. Bueno, el cauteloso, sobre todo, ¿no? Veo como que están todos como tomando con pinza todo, pero sí me parece bien.
0: Sí. Muy cuidadosos, muy medidos. Sí. No quieren azuzar más toda esta cuestión, esta polémica que se ha armado.
3: Sí. Bueno, Tito, ¿va a disfrutar del sol hoy?
0: Vamos a tomar un poquito de sol, vamos a disfrutar de este lindo día que no hay viento.

0: Realmente está bellísimo, ¿eh?
1: Muy bien. Nosotros nos reencontramos mañana.
0: Así será, si Dios quiere.
1: Beso grande.
0: Nos estamos viendo. Chau, chau.
1: Adiós. Bueno, ahí pasaba el señor Jorge Tito Miguel con toda la información. ¿Ustedes saben por qué Daniela Celis se peleó con el chongo con el que estaba saliendo?
2: Daniela es la de...
1: Ex Gran Hermano.
2: Ah, bien. La que tuvo mellizos,
1: sí,
2: con
1: Tiago Medina, ex Gran Hermano.
2: Que tuvo un accidente, sí, grave, que zafó internada, de la muerte, sí, y todo. Bueno, que estaba con un... Ahora esto no sabía. Perdón, me perdí un capítulo. A ver.
1: ¿En qué momento se habló en la televisión, se habla de estas cosas? ¿Cómo ha cambiado todo?
2: Y
1: no me animo a decirlo, imagínense. Ella contó que dejó al chongo con el que estaba.
2: Sí.
1: Porque el chongo con el que estaba no hacía algo puntual.
2: Ay, no. Tengo miedo.
1: Y el chongo con el que estaba,
2: si
1: salió
2: vos tenés
1: a decir,
2: miedo.
1: Salió a decir que no hacía eso puntual porque no era su pareja estable. Ah. Todo referido al sexo y a una cosa.
2: Ya me imagino. Aparte, porque creo que lo escuché
1: pero
2: en otro lado.
1: ¿En qué momento, Noelia, se habla de esto en televisión? Mirá que para que
2: bueno,
1: a nosotras nos dé un poquito de pudor. Imagínense de lo que estamos hablando. Es raro que estén...
3: Estoy buscando lo que dijo Franco Colapinto. ¿Vos viste lo que dijo Franco?
1: ¿Qué dijo Franco?
3: Pará, seguí hablando.
1: Sí.
3: Seguí hablando, pará. Seguí hablando de serio y ahí lo estoy...
1: No, sí, bueno, porque estuvo con este español que me encanta a mí.
3: Pará que estoy buscando para decirlo textual.
1: No, pero no lo podés decir.
3: Lo dijo Franco Colapinto, está en todos lados.
1: ¿Pero vas a decir al aire?
3: No, vamos a escuchar a Franco Colapinto, ¿crees?
1: ¡Ay, qué miedo!
3: Pero, a ver, no es... Mariana,
1: lo voy a decir,
3: estamos hablando que hoy en día los temas tabú ya no,
1: sí,
3: son tabú.
1: Sí, bueno, pero pará, sí, hay cosas que...
2: Bueno. O sea, hay temas... yo entiendo, para mí está buenísimo que hay un montón de temas que eran,
1: sí,
2: tabú.
1: Sí, pero hay temas que no dan.
2: Que está bueno que se hablen, no sé.
1: ¿Sabés qué?
2: Menopausia, por ejemplo.
1: No,
2: que
1: bueno,
2: lo que nos,
1: sí,
2: pasa a las mujeres.
1: Pero escúchame, Noelia, ¿en qué momento alguien... cuenta semejante intimidad? Porque ponele que vos dejaste al chongo por
2: yo,
1: eso. ¿Por
2: ay, no sé, bueno.
1: O sea, ¿cómo contás que dejaste a tu chongo?
3: Una
1: porque
3: cosa
1: tu chongo
3: es que
1: no te hacía ciertas cosas.
3: A ver, yo creo que iría...
1: ¡Locura!
3: Yo creo que iría más por el lado... Está buenísimo que se hable, pero uh-huh, ¿cómo ha cambiado la forma de comunicar? Que los medios...
2: ¿Cómo lo hablás? ¿Cómo
1: no,
2: lo
1: pero
2: decís?
1: Igual,
3: están
1: te,
3: levantándolo.
1: Escúchame, ¿por qué motivo, razón o circunstancia una persona se pondría enfrente de un micrófono? Está bien, para que justamente pase lo que está pasando ahora que
2: claro,
1: estamos hablando de
2: estamos
1: eso.
2: Todos hablando
1: porque
2: de
1: si no, ¿por qué vos contás semejante intimidad tuya?
3: Totalmente, te quedas expuesta.
1: Ay, lo dejé al chongo porque no me hacía tal cosa. Y el chongo tener que salir a decir, sí, yo no le hacía tal cosa.
3: Doña Rosa
1: no
3: está en la casa queriendo
2: el
3: saber.
2: El chongo qué. Aprovechando, claro, el chongo no, aprovechando no. El minuto de fama para
1: y
2: salir.
1: Franco Colapinto lo voy a decir de una forma...
3: Decido para que no lo encuentro.
2: Pero tenemos el audio.
1: Para, lo voy a decir de una forma políticamente correcta.
2: A ver.
1: Franco Colapinto contó,
2: sí,
1: que para las
3: a ver,
1: carreras...
3: A ver, quiero ver cómo
2: ay,
3: lo vas
2: ay,
3: a decir.
2: Ay, ay, ay,
1: Franco Colapinto
2: contó... 12:55.
1: Franco Colapinto, sí, contó que para las carreras,
2: ajá,
1: está muy tranquilo.
2: Sí. Ajá. Sí, ya sé.
1: No tiene intimidad con nadie, ni él solo.
3: Más bien, claro.
1: Porque la testosterona,
2: ajá,
1: tiene que estar muy arriba.
2: Ah.
1: Entonces no puede. Mirá
3: no cómo, puede terminar.
1: Mirá cómo te lo digo, hermoso. No puede hacer nada.
2: Bien.
1: Que haga que esa testosterona,
2: claro, salga.
1: Baja y suba. Ahí mira qué lindo.
2: O
1: que
2: como
1: te
2: cuando
1: dije.
2: Le dicen a las mujeres embarazadas, tenés que hacer reposo. El reposo no es exactamente estar acostada ni hacer nada, sino...
1: Yo le digo,
2: no.
1: Franco Colapinto contó, sí, que para las carreras, los días previos, la testosterona tiene
2: como
1: que
2: los
1: estar
2: jugadores
1: en su estado bien, entonces no puede hacer...
3: Me encanta porque está nerviosa. Mira,
1: nada que le implica que esa testosterona... se vea alterada.
2: Se
3: no puede finalizar.
1: No.
3: Si no estamos hablando de las carreras de Fórmula 1.
1: Es la hora 12:55, me voy. No, me voy. Termino ya. Termino ya porque esto en los controles puesta al aire.
2: Vos sola. Para.
3: Me encanta porque te pone nerviosa.
2: Yo quiero que tomen en cuenta que ya van dos o tres veces que la que trae los temas...
1: Me equivoqué.
2: Es Mariana,
1: pero
2: ¿eh?
1: Me olvido que estoy con
2: nosotros,
1: ustedes.
2: Ella ya debería saber que a mí me tirás el centro
1: por
2: y
1: favor,
2: nosotros cabeceamos.
1: Decime farmacias de turno para hoy, ¿no? Te lo pido, por
3: ahí
1: favor.
3: Ahí te paso el video.
1: Búscamelo.
2: ¿Tenemos el video?
1: Ay, Dios santo, pero ¿lo va a decir como lo dijo? No, no me

0: asusten.
1: ¿Y cómo lo dijo?
2: ¿Y, pero cómo lo dijo?
1: Farmacias de
0: ¿con
1: turno.
0: Otras... Dale.
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2: Tranquila que no lo estoy encontrando.
1: 109 frente a la policía.
0: Sí.
1: 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Sí.

0: Temperatura es de 19 grados, la máxima está pronosticada en 21. En los controles, puesta al aire y musicalización de Federico y Manuel. En la producción, Estefanía Tomalino. Gracias, Tute. Hoy, Realidad Deportiva, ¿qué hora
1: va? Hoy, hora 18. Hoy, hablando de Franco Colapinto.
0: No.
1: Pará. Hablando de Franco Colapinto.
2: Se puso la gorra.
1: Que tiene...
2: Sí.
1: Que ha terminado todas las carreras que ha corrido en Fórmula 1. Es el único piloto que ha terminado todas las carreras.
2: Todo lo otro no.
1: Otra de las cosas no puede terminar. Hoy, ¿viste el banderillero que le dio la bandera argentina?
2: Sí.
1: Hoy, hora 18, lo tenemos en Realidad Deportiva.
2: ¡No!
0: ¿En serio?
1: Gracias, mi querido amigo Federico
0: recién
1: Jerez.
0: ¿Lo contás?
1: ¿Y por qué recién me lo confirma?
0: Pero hubiéramos hecho una...
2: ¡Qué bueno!
1: No te puedo hacer adelanto porque no lo tenía confirmado.
0: ¡Muy bravo. Bien!
1: Así
0: ¡Tute!
1: Que...
0: ¡Bravo, Tute! ¡Valórenle!
1: Así que...
0: ¡Aumentenle el sueldo! Bueno, Federico, a quien sea.
1: Así que...
2: Producción.
1: Estamos ahí, ya me lo confirmaron.
0: Escúchame, no
1: hora
0: que
1: 18.
0: Federico haga trabajos que no le corresponden.
1: Hora 18, Realidad Deportiva. No se pierdan que hoy... Lo tenemos también que viene el señor, el rey del flow, Máximo Mercader, que estuvo compitiendo en Europa. Nos viene a contar cómo le fue. Programón de miércoles de Realidad Deportiva.
0: Ay, me parece que Máximo es el profesor de educación física, el profesor de... Le da gimnasia a mis amigas.
1: Puede
0: Se llama Max. Le dicen Max.
1: Max Runner.
0: Es uno que es rubiecito.
1: El rey del flow, sí.
0: Ah, entonces sí es. El rey del flow, le dicen.
1: Así aparece en las redes.
0: Ah, bueno. Nos vamos. Qué susto. Chau, Noelia.
2: Chau. Hasta mañana.
1: ¿Terminamos o no terminamos ya?
0: Por todo, nos vamos.
1: ¿Terminamos o no terminamos? Franco Colapinto no puede terminar los fines de semana. Chau.

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no seremos el Perla Negra, pero tenemos un aire. ¿Cómo andás? ¿Qué contás? ¿Qué decís? Bienvenidos sean todos a este martes 16 de septiembre del 2026.

te queremos, estamos acá y vamos a compartir con vos una tarde hermosa como todos los días de 14 a 18 por el aire de la única, la mejor, la 103.9 Radio Altagracia.

0: a compartir como siempre la mejor música, las noticias y todo lo que tenés que saber durante toda la tarde. Mi nombre es Valeria Peña, la Chiqui, y aquí vamos a estar acompañándote como siempre. Nos preparamos para presentarla a ella, que ya está ubicada en su espacio y esperando su tema de presentación. Estará por ahí Anita María Muñoz. Ella lo, te bailamos sin música, ¿eh? No hay problema. ¿Qué pasó?
1: No importa. Ponga cualquier tema.
0: Bueno, ella es...
1: Póngame desacatado, chicos.
0: Anita María Muñoz. Tiene 25 años. Sus medidas son 200. 150 y 200. Ahí estamos. Bueno, ¿cómo le va a Belu Rojo? ¿Qué dice? Nos quedamos sin
1: cortina. Nada.
0: Nos quedamos sin
1: bueno,
0: nada.
1: Bueno, no importa. ¿Cómo anda, chiqui?
0: Grillo, que venga el moscardón.
1: Por lo menos, ¿no?
0: Que venga el moscardón, que vuelve, que dé una vuelta. ¿Todo bien?
1: Todo bien. ¿Usted cómo anda, chiqui?
0: Muy bien también.
1: ¡Un chino todo junto!
2: ¡25 años!
1: ¡Qué terrible! Ya pasó, chiqui.
0: Vino todo junto. Está lo que pedimos, llegó todo junto. Ahí.
1: Vamos de vuelta.
0: Nuevo, dale, vamos.
1: Rebobinemos.
2: Ella es Anita María.
1: Dale, baila, no ve que te parece ahora.
0: No, no quiero bailar ahora.
2: Una de Maripú.
0: Ahora me enojé.
2: Deja.
0: Baila vos, baila solo.
1: Baila. Esa baila.
0: Déjala ahí, ya. Pelo, metele pelo. Ahí va.
1: Tengo los auriculares puestos, no puedo.
3: Recalculando.
0: Bueno, che, todo bien entonces. Me alegra muchísimo.
1: Todo bien. Vacío. ¿Para qué muestra el asiento vacío? No sé.
0: Bueno, ya va a llegar. Ya va a llegar, claro, tené paciencia, está llegando, mira.
1: Cric, cric, cric.
0: Claro.
1: No hay nadie.
0: No, varios días, no hay que esperarlo, ya va a llegar. Dentro de un ratito va a llegar.
1: Hay alguien en tu vida que está transformando. ¿Cómo anda, chiqui? ¿Usted bien?
0: Yo
1: ¿cómo
0: bien.
1: Ha arrancado su día?
0: Bien, también.
1: Está como bien, también.
0: No, estoy bien, pero estoy...
1: No, con ganas.
0: ¿Por qué?
1: Porque hoy es miércoles, bueno. Se va avecinando el fin de semana, no nos queda más nada. Que jueves y viernes, ya mañana jueves es el juernes, sí. Le hacemos la previa, el viernes previa y el sábado ya fin de semana.
0: Un fin de semana que viene asomando con una temperatura espectacular, así que la primavera asoma, hay que hacer planes para el fin de semana y el mejor plan es ir al centro de la ciudad, pasarlo bien, disfrutar, ya te vamos a estar contando, pero bueno... Hoy, miércoles, cortamos la semana 16 de septiembre. Vamos a estar con vos, te vamos a chusmear todo lo que tenemos hasta esta hora de la tarde y hasta las 6 también. Así que bienvenidos sean todos al show de la tarde. ¿Cómo anda, Axel? ¿Todo bien usted? Renegando un poquito, lo veo que anda renegando un poquito, pero anda...
1: Le bajó el micrófono.
0: Me bajó el micrófono, me quedé sin...
1: ¿Está solo, Axel?

0: Oh, está acompañada.
1: Está renegando.
0: ¿Y qué le pasa?
1: No sé, pobre, déjalo que...
2: Hola.
1: Ahí
2: hola,
1: está.
2: Hola.
1: Bien. ¿Todo bien?
2: Todo bien.
1: Bueno.
2: Pues, sí, bien. Como para decir bien, ¿no?
1: Digamos que está todo bien.
2: Digamos que está bien.
1: Digamos que está todo bien. Sí, ¿qué cuenta, Axel? ¿Está como? ¿Está muy sentimental?
2: Más o menos.
1: ¿Cómo anda del corazón, Axel?
0: No, hay alguien que está corazón, con él.
1: Bien. Y no estamos hablando de salud. Estoy hablando de amor.
2: No, de amor bien.
1: Amor bien. Bueno, del 1 al 10.
0: ¡Es Federico! ¡Está Federico ahí!
1: Pero está contestando a Axel.
0: Sí, ya sé, pero yo digo, ¿qué le pasa? No entiendo, porque me dijeron que estaba solamente Axel. Digo,
1: bueno, porque no los vemos a los chicos. La cabina está de una manera en la que no tenemos mucho contacto. Yo, Axel, sí lo veo.
0: No, yo no veo a ninguno de los dos.
1: Axel, tengo contacto con Axel visual.
0: Qué bárbaro. No invente.
1: No lo escucha la gente, por eso.
0: No,
1: pásele el micrófono, Axel. Pásele el micrófono. ¿Cómo le va? ¿Con quién estamos hablando del otro lado?
3: ¿Cómo le va? Buenas noches.
1: Buenas noches. ¿Qué dice? ¿Qué cuenta? ¿Todo bien?
3: Todo muy bien.
1: ¿Qué tiene para contarnos en este miércoles? ¿Cómo arrancó el día?
4: Oh, la mañana bastante movida con Mariano, que la verdad trajo muchos temas del recuerdo. Ah, fue una mañana muy musical.
1: No me digas.
4: Sí, muy musical. Metió romántico, metió Sergio Denis. Preguntó si estaba vivo. O sea, imagínate todo lo que tuvimos primera mañana.
0: No.
4: Después le pidió a Juan Pablo que lo trajera de vuelta. Pero bueno, viste, cosas que no se pueden.
1: Ay, Dios mío.
0: Qué bárbaro. O sea, que hoy ha sido una mañana caótica.
4: Habitualmente son caóticas, pero hoy como que estuvo ya 2.0, vamos a decir.
0: Claro, un poco más.
4: Claro,
0: ¿y
4: revoluciona?
0: ¿Hola mañana?
4: ¿Cómo?
0: ¿Hola mañana?
4: Hola mañana, como siempre, su farándula, su movida, sus noticias, sus peleas, de todo un poco.
0: Bueno. Pero más tranqui que Mariano.
4: Y no, hoy Mariano se ve que se despertó con un...
1: Se levantó 220.
4: Con 220 enchufado, claro. ¿Viste?
1: Se levantó. Así que 220. Sí, sí. Bueno, me alegra entonces que haya arrancado su día bien arriba y ahora por ahí está como...
4: Sigo enchufado yo.
1: Ah, sigue enchufado.
0: Se nota igual. Estamos acostumbrados a la voz de Axel, que es como, bien, sí, bien.
4: ¿Sabes qué pasa? Que me estoy enterando que acá mi amigo me va a cambiar el fin de semana, entonces medio como que ya estoy...
1: Ay, la pucha. Fíjate en qué está fallando.
0: Pero...
1: Cuando te cambian es por algo.
4: Sí, no, la verdad que...
1: Vas a tener que tener una charla ahí.
4: Ah, sí, son todos, se ponen de novio y te cambian, ¿viste?
1: Y bueno, mentiros. ¿Qué va a hacer? A veces pasa, chicos. A veces pasa. Cuando uno se pone de novio, prioriza otras cosas.
0: No siempre.
4: ¿Dijiste algo o no te escuché? No. Estas cosas se hablan en privado.
1: Ah, ok, estamos. Yo solamente dije que cuando uno se pone de novio, a veces prioriza otras cosas.
4: Siempre lo prioriza a él.
1: Ah, siempre lo priorizaste a él.
4: Siempre.
1: Yo creo que tiene que tener un equilibrio eso.
0: ¿Ustedes son mejores amigos, mejores?
4: Por mí sí, no sé cómo me considera él.
1: ¿Y cómo lo considera?
4: Ahora se hace la perrincada.
0: Esa. ¡Ay, Dios!
1: ¡Qué buena puerta! Bueno, pero escucha.
4: Ahora se dice, por mí sí.
0: Pero, ¿y vos?
4: Pero yo desde el día uno lo considero uno de mis mejores amigos. El tema es que, bueno, él tenía su mejorcito amigo y bueno.
0: Claro. A veces te hacía de lado.
4: Che, mucho drama, parecemos una novela esto.
0: No importa. No,
4: pero para la señora, para el señor que está comiendo.
1: Escúchame, no está mal el tema porque tenemos todas las generaciones acá. No digo que saquemos secretos a la luz porque no es de amigos, pero tenemos diferentes generaciones y todos tenemos amigos. Yo tengo amigas de toda la vida. Con las cuales comparto y siempre las he priorizado y las he puesto al mismo nivel de mi pareja. O sea, con mi pareja está todo bien, lo amo, nos llevamos perfecto, pero mis amigas son intocables. Y con mis amigas tengo mis tiempos, con mis amigas tengo mis momentos y demás. ¿Viste que por ahí hay gente que se pone de novio y se olvida que tiene amigos?
4: El Axel.
1: Ay, la
0: mal ahí, ¿eh?
1: Ah, la pucha. No voy a preguntar más porque me parece que lo estoy hundiendo, mi operador.
4: No, ah, te ha apagado tu micro.
1: Se le apagó el micro. Pobre Axel, hoy día.
4: No, igual está bien, me parece bárbaro de parte de él, ¿no? Que obviamente haya conocido a alguien y que, bueno, esté juntando cabezas. Pero ¿qué me pasa? Me molesta que ahora porque apareció de la nada hace un mes y medio ya me haya cambiado para su cumpleaños.
1: Ay,
0: che, ¿y vos estás en pareja?

0: Yo sí.
1: ¿Vos ¿Y vos?
2: De novio y...
1: ¿Cómo, pero, ¿cómo es tu relación, digamos, con...
2: Priorizar
1: tu relación y tu relación de amistad?
0: ¿Con él?
1: Claro, ¿cómo te manejas vos con
0: y
1: tu...?
0: Y si él va conmigo, sale conmigo, va a todos lados conmigo, o sea, y comparte con ella también.
1: Bien. Bueno.
0: Yo lo incluyo, vamos a decir.
1: Está bien eso igual. El que no lo hace es él.
0: Claro, él. Yo ni, vos imaginate que ni la conozco a ella.
2: Bueno, está.
0: Ni la vi por foto.
2: Él
0: nada.
2: Está como incursionando sus primeros pasos en un noviazgo, digamos. Déjalo que aprenda, déjalo que.
0: Oh, pues la primera, ¿por qué es la primera vez que? Oh, ya acá.
2: Bueno,
1: porque está caminando por primera vez.
0: Le paso con la productora.
2: ¿Qué pasó ahí?
3: Para mí. Que el Axel no comparte el vínculo porque estamos viendo que el Fede es bastante tóxico, entonces no quiere como ahí enturbiar.
4: A ver, antes de que me sigan quemando.
2: Primera
4: todo
2: vez
4: otro.
2: Que lo veo a Federico en modo tóxico, quiero decir. Primera vez, no me pasó nunca,
4: Te acostumbra.
2: No me pasó nunca, Dale, Axel, tenés la palabra.
4: Son.
2: ¿Te apagó el micrófono?
0: ¿Qué pasa?
1: ¡Hable!
2: ¡Le apaga el micrófono!
0: ¡Habla!
2: ¡Decilo, Enzo! Si no vení, habla acá, Axel. Acá te dejamos... Si llegan a cortar el micrófono, nosotros le decimos al jefe que nos están censurando. A ver...
5: ¿Seguro me muteé este?
6: Sí, lo muteo, ¿no?
2: Ah, este no. ¿Puedes hablar en general?
0: Todos pueden hablar, si no le pagué ninguno.
2: Dale.
5: Son contadas con las
2: manos. Son contadas con las manos las veces que...
0: ¡Ay, Dios!
1: ¿Que lo apago? ¡Ah! ¡Lo apago!
2: Mándame un audio que yo lo pongo. Mándame un audio que yo lo pongo.
1: ¿Viste qué feo que se siente?
2: Bien hecho, porque él nos hace lo mismo a nosotros.
0: Vio, sí, ya.
2: Bien hecho.
1: Gracias, Federico, gracias.
2: Suben, ahora no me escucho, chicos, yo. Este es un quilombo. Ahí va, ahí está. Ahora, bueno, escúchame. Ahora sabes lo que se siente cuando te cortan el micrófono.
1: Ajá.
4: Son contadas con las manos las veces que le dije que no a este chico.
2: Ah, bueno, está bien. No nos vamos a meter ahí porque no vamos a arruinar una amistad por una tontería. Yo estoy seguro que lo van a saber manejar y van a poder sortear este momento en el que está. Por el que está pasando, micro? Federico.
4: ¿Y tu micro ahora?
1: No entiendo.
2: ¿Qué le pasó? ¿Qué? ¿Perdió el micrófono?
4: Se le perdió el micrófono.
2: Ay, Dios mío.
1: Dios mío.
2: ¿Qué dijo?
1: Que sea chistudo.
2: Bueno, estamos. Lo
4: chistudo.
2: Dejamos. Sí, lo dejamos
1: chistoso
2: ahí. No queremos armar discordia, menos en una amistad de años. ¿Cuántos años?
4: Tres.
2: Años. Bueno.
1: No es mucho, pero no es poco.
4: 9 de abril cumplimos años.
1: Es una
2: Hasta
1: relación.
2: La fecha tiene.
1: Es una relación. Esta.
2: Hasta la fecha es una amistad
1: que se convierte en relación.
4: El 9 de abril nos conocimos, buenísimo amigo.
2: Bien, chicos, bien, me encanta. Me encanta y bueno.
1: Sean felices.
2: Mantengan eso, hablen todo, limen todas las rispideces que pueden llegar a tener y van a ver que dentro de 20 años volvemos a charlar y se van a reír. Bueno, le voy a saludar a mi compañerito que ya está ubicado aquí en la mesa de trabajo. ¿Cómo le va, Eli? ¿Cómo anda Elías Molina? ¿Qué dice? ¿Qué cuenta?
7: ¿Cómo anda Valeria Chiquipeña? ¿Todo bien?
2: Bien, ¿y usted?
7: Bien.
2: ¿Cómo lo trata el día? ¿Cómo lo trata el sol? ¿Cómo lo trata este miércoles?
7: Bien, un día de miércoles.
2: ¿Un día de miércoles?
7: Sí.
2: ¿De miércoles literal o de miércoles porque es miércoles?
7: No, de miércoles literal.
2: Ah, la pucha madre. Bueno.
7: Ya va a pasar.
2: Bueno, ya va a pasar. Sí. Tranquilo, todo pasa. Todo
7: lo
2: pasa.
7: Malo no dura para siempre.
2: Seguro. 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
2: 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Hoy hay un cuartetero que está cumpliendo años de esos que le gustan a Elías Molina.
1: ¿Quién?
2: Hoy está cumpliendo 70 años.
7: 70 años ya.
2: 70 años el gran Toro Quevedo.
1: ¡Buah!
2: El gran Toro Quevedo está cumpliendo 70 años. Hoy se viene un festejo importantísimo dentro de muy poco tiempo, pero bueno, Jorge el Toro Quevedo, dueño de las voces, de una de las voces más significativas de nuestro cuarteto y un referente indiscutido tanto arriba como abajo del escenario, pasó por Chévere y su exitosa carrera como solista. El Toro recorrió el país, le estoy dando tiempo.

0: Paxel porque busque música del toro, creo que se está dando
1: la casó.
0: Cuenta, ¿no? Creo que la casó. Bueno, recorrió todo el país con su música y este fin de semana lo va a celebrar a lo grande en Villa Retiro, El Toro Quevedo, un gran cantante cordobés, es nuestro, con una voz impresionante. Y podemos escuchar algunos temas, tenemos algo preparado, como ¿qué temita tenés? A ver. ¿Qué temas?
2: Soldado del amor.
0: Soldado del amor. Temazo, chicos,
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0: Quevedo, que está sonando en el show de la tarde. ¿Qué más tenemos? ¿Qué más le sumamos a esta tarde? Hay unos temitas del Toro Quevedo para que disfruten de la música del recuerdo del Toro cuando estaba en Chévere, del Toro como solista. ¿Qué más hay por ahí dando vueltas? A ver.
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0: ¡Uy! ¡Temazo!
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0: Tenemos nuestro propio toro, ¿eh?
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0: Vení a Chel, vení. Algún día la, a ver cómo se llama, algún día la encontraré. Yo sé que Fernando Blades tiene un tema que se llama así, pero ¿el Toro Quevedo también? ¿O es el mismo?
1: ¿Con el mismo nombre?
0: Sí.
2: ¿Cómo se llama?
0: Algún día la encontraré. Viste que estaba Fernando, me vengaré, te perseguiré. Pero no, hay uno que me parece que es del Toro Quevedo, si se llama así. Algún día la encontraré. Sí, no es el mismo que el de Fernando, sería otro.
1: Si no, Axel, cuando ponga, diga los nombres.
2: Y ahora
1: a ver si se da cuenta.
2: Coronas.
0: ¿Aparece alguno? A ver. Sí, se llama así.

0: ¿No es el toro?
1: No.
0: ¿No es el toro? ¿No? Ay, bueno, te estoy preguntando. Pone otro.
2: No hablan los chicos.
0: No, está, se puso en modo Maggie. ¿Qué pasó?
2: Maggie.
0: ¿Qué pasó? ¿Por qué no estás hablando ahora? ¿Te inhibió Federico? Ahí va, a ver.

0: Temazo del Toro Quevedo, 70 años está cumpliendo el día de hoy. Para vos que te encanta, bueno, algún paso ahí por los temas y recuerdos del Toro, que lo va a estar festejando dentro de muy poquito. ¿Un hito más?
1: A ver.
0: A ver, ¿qué es este?

0: Espectacular, ¿eh? Espectacular este paso por el recuerdo. Algunos temas del Toro Quevedo que soñaron aquí, sonaron aquí en el show de la tarde. 53 minutos pasaron desde las 14. Te recordamos que tenemos sorteo. 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
0: Así es, nos vamos en búsqueda de nuestra primera pausa ya. ¿Algún tema en especial, chicos, quieren pedir para ir a la pausa?
1: Algo de Simón Aguirre.
0: Simón Aguirre.
1: O Valentina Márquez.
0: ¿Viste que Lisandro ha estado cantando con su otra hija, con Martina?

0: Márquez.
1: Sí, sí. Se viene un bailazo, señora, de desacatados con amigos.
0: Ah, sí.
1: En donde va a estar Ulises Bueno, Simón Aguirre, Valentina Márquez y la moza también.
0: Uy, qué bueno que va a estar eso. Después me contás un poco más.
1: Sí, por supuesto.
0: Bueno, dale, vamos a la pausa. Buscamos ya el tema, dale, ya volvemos.

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0: música suena en el show de la tarde. Todos disfrutando de una tarde bonita, un sol radiante, el cielo celeste, mucha gente disfrutando de los días. Esta mañana quiero decir que anduve tempranito, desde tempranito en el centro de la ciudad, y la gente estaba con la reposera en el tajamar. Había mucha gente con camionetas metida en la costanera con la reposera también, tomando mate. Y eso es lo bonito de los días lindos, de la temperatura alta y de lo que se viene, ¿no? Porque llega la primavera, llegan estos días tan esperados, uno ya está cansado de andar todo enropado, encamperado, con media, con borcego, con campera, con buzo. Ya cansa un poco, ¿no? Me gustan los días grises, ustedes lo saben, pero también me gusta el sol. Claramente, me gusta estar sentada acá, mirar las sierras con el cielo limpio, sin ninguna nube. ¿A vos te gustan los días así también, Elías?
1: Sí, sí, sí. Yo a ver, me gusta el frío a mí también, ¿no? Yo soy del team invierno, pero los días así es claro que te permite hacer cosas que cuando hace frío uno prefiere quedarse en su casa, ¿no? Acostado, bajo, tener que prender la estufa, la salamandra. Yo creo que días así son para... salir y aprovechar el solcito, la siesta.
0: Claramente. Sí. Uh-huh. Sí, señor. Bueno, se vienen días lindos. ¿Cómo estamos de temperatura hoy? ¿Y cómo se viene el fin de semana? Porque viste que
1: dicen que el fin de semana se viene
0: temperaturas
1: altas, sí.
0: Bastante.
1: Hoy a esta hora 19 grados.
0: Mirá vos, estamos ya 15 horas 20 minutos casi.
1: Sí, el viernes 23 grados. La máxima, la mínima 12. El sábado 25 grados. La máxima, la mínima 14. Y el domingo, bien, 28 grados. La máxima el domingo y 11 grados la mínima.
0: Me encanta cómo se viene el fin de semana, porque va a haber mucha actividad en la zona. Aquí en Altagracia, ¿no es cierto?
1: Este fin hay de semana. Muchos barrios que festejan el Día del Niño este fin de semana.
0: Que algunos se habían como acomodado así, viste, con fechas y eso, pero bueno, el mal tiempo, la lluvia de estos últimos fines de semana tuvieron que cambiar como obligatoriamente, ¿no?, la fecha. Y bueno, uno de los barrios es el suyo, Villa Oviedo.
1: Sí, habíamos, entre todos los presidentes de todos los barrios, se habían acomodado las fechas para no pisarse o para que no sean tantos los mismos que hagan un fin de semana, digamos. Pero bueno, por cuestiones de tiempo y por cuestiones que sobrepasan, muchos tuvieron que pasar la fecha del Día del Niño y rehacer esta fiesta. El Día de la Niñez en la Plaza San Martín, en Ituzaingó, entre Chaco y 3 de Febrero, allí del barrio San Martín, 25 de Mayo. El centro vecinal lo va a hacer el sábado 19 de septiembre. En barrio Liniers, el centro vecinal de barrio Liniers lo va a hacer el sábado 19 de septiembre. El sábado 26, este es el sábado 26. El domingo 20, la gente de Villa Camiares también va a ser el Día del Niño el domingo 20. Bien. Y el centro vecinal de Villa Oviedo también hará su fiesta del Día del Niño el domingo 20.
0: Bien, también hay algunos merenderos que hacen la fiesta del Día del Niño este fin de semana, así que los niños van a tener a dónde ir. ¿A dónde disfrutar?
1: No estaba la de los cartelús también.
0: Creo que este fin de semana también.
1: Creo que el 20 también, ¿no?
0: Me parece que es este fin de semana también la fiesta del Día del Niño de los Carteludos. Así que muchos lugares a donde pueden ir con los niños a disfrutar, a pasarla bien. Y un fin de semana que pinta con la temperatura va a ser espectacular.
1: Hermoso.
0: Sí, y después también va a haber actividades céntricas, como por ejemplo, bueno, lo venimos diciendo, el desfile de Artemisa en la explanada del Cine Monumental Sierra, pero también este próximo fin de semana, aquí en Altagracia, va a ser el epicentro del automovilismo nacional. Vamos a recibir, 23 años de Gran Premio Argentino histórico organizado por el Automóvil Club Argentino. La competencia de regularidad más importante del país tendrá nuestra ciudad como

0: sede durante el sábado 19 y el domingo 20 de septiembre. Este auténtico museo itinerante llegará a Altagracia a partir de las 18 horas el sábado 19 en la explanada del Museo de la Estancia, coronando la etapa 1 iniciada en Luján, Buenos Aires. Tras hacer noche en la ciudad, los deportistas volverán a acceder a motores el domingo 20 de septiembre por la mañana de 8:30 horas en el Parque Sierras Hotel. ¡Qué lindo que va a estar esto, che, para los que se levantan bien temprano!
1: ¿A qué hora va a ser?
0: 8:30 en el Parque Sierras Hotel.
1: Bien.
0: El domingo. Momento en el que Altagracia será el punto de largada de la etapa 2 con destino a Catamarca. El Gran Premio Argentino Histórico es uno de los eventos emblemáticos organizados por el Automóvil Club Argentino, inspirado en los legendarios grandes premios que forjaron la historia del automovilismo nacional. Cada edición reúne a vehículos históricos y sus tripulaciones en una competencia que combina precisión, resistencia y pasión. A lo largo de 7 jornadas, este evento recorrerá distintas provincias y localidades para el disfrute de los amantes del deporte motor. ¿Te gusta el deporte motor, Sofía Herrero?
1: No.
0: Hasta ahí, capaz.
1: No, ya a mí no me gusta directamente.
0: ¿No te gusta? No. Bueno, de esta manera las calles de la ciudad verán desfilar a más de 100 automóviles que marcaron época desde las míticas cupecitas del TC de los años 30 hasta los clásicos Torino, Peugeot 404, Fiat 1500, Ford Falcon, che, qué autazos, y entre otros. Además, la edición contará con la presencia estelar de Sobislav Zasada, histórico piloto polaco de 96 años que vuelve al país para recrear su victoria de 1967. Cabe destacar que el evento también dejará su huella solidaria en la ciudad al finalizar la etapa. Los participantes realizarán donaciones de alimentos no perecederos que serán distribuidos en la delegación local de Cáritas. Toda, bueno, la info, te leímos recién muchísima información, y si no, también la podés buscar en www.gph.gph.ac.org.ar. Ahí estamos, un poco de info de lo que se viene el fin de semana.
1: Un fin de semana movido en la ciudad
0: lindo,
1: de Altagracia.
0: Lindo, me encanta, y la temperatura que va a acompañar.
1: Va a acompañar, eso sí, es lo bueno. Claro. Eso es lo bueno para que la gente pueda salir, porque exacto, aunque esté nublado y no llueva, la gente no sale por miedo a la lluvia, por que está frío.
0: Una tristeza salir y dar una vuelta en el centro cuando está el día gris o llueve, ¿viste? Nadie. Sí.
1: Bueno, ojo, a mí me gusta salir también, en ese momento.
0: A mí también, pero no encuentro a nadie. Estoy sola como nunca más. Sí. Este fin de semana todo va a estar lleno, así que a disfrutar en pleno centro de la ciudad. Muchísimas actividades vas a tener para elegir y para disfrutar también, ¿eh?
1: Tal cual. Bueno, hubo una información de servicio muy en tempranas horas porque advirtieron de posibles demoras en la recolección de residuos. Desde la Secretaría de Servicios Públicos de Altagracia informaron que el servicio de recolección de residuos podría sufrir alteraciones durante la jornada de hoy. Por eso es que lo repetimos, porque es durante la jornada de todo el día de hoy, miércoles. Según explicaron, la situación se debe a medidas de fuerza en el periodo de enterramiento de Cormecor, donde se encuentran demoradas la descarga de los camiones. Por este motivo podrían registrarse demoras o modificaciones en el normal funcionamiento del servicio, y desde el municipio solicitaron a toda la ciudadanía a tener en cuenta esta situación y agradecieron la difusión de la información, ¿eh? Así que si no pasó el camión por tu casa y tenía que pasar hoy, sabes que porque hay un temita con la gente de Cormecor en el predio de enterramiento, por eso es que el municipio no ha pasado a recolectar la basura. Si tuvieron la chance de que pudieron sacarla, bien, y si la sacaron y vieron que no pasó en horario, vuelvan a meterla dentro de su casa para que no...
0: Para que los perros no la rompan.
1: En mi caso,
0: los gatos.
1: Sí.
0: Tengo la... Dios mío. No sabés lo estresante que es todos los días tener que juntar la basura, porque los gatos... Tengo una... ¿Cómo se llama? ¿Colonia?
1: Una colonia de gatos.
0: Que me rompe todo, no importa dónde lo ponga.
1: Pero yo tengo una colonia de gatos también, porque mi abuela tiene muchos gatos, tenemos muchos gatos en mi casa. Está

0: Están castrados estos gatos ahora, pero son dañinos.
1: Claro, no, los míos no están castrados. Es más, ahora los dos gatos tuvieron 4 gatitos. Cada uno. Pero los tenemos en mi casa, ¿no? Ellos no molestan a ninguno porque no se van de mi casa. Y aparte de eso es que ellos no rompen nada.
0: Mirá,
1: no te rompen la basura, son limpitos, no tenemos que estar alzando, viste, nada.
0: Pero
1: nada.
0: En mi caso es estresante todos los días llegar y ver el canasto de la basura. Encima somos varias familias que ponemos en un canasto grande.
1: Claro, eso pasa
0: y
1: cuando...
0: Y vos llegás y encontrás el canasto lleno de gatos. Todo el tiempo lleno, es un horror, un asco. La verdad que no sé qué hacer. He optado por buscar cajas. Poner las bolsas dentro de cajas, cerrarlas, buscar la manera para que los gatos no la rompan, porque no hay manera. Le pones en bolsa y sabes que te encontrás al otro día con una mugre que, bueno, es lamentable. ¿Viste que viene el Papa León XIV dentro de poco tiempo?
1: Días.
0: Bueno, explotó la demanda hotelera en Córdoba por el Papa León. Prevén una ocupación sin precedentes.
1: Bien.
0: Con consultas y reservas en alza, el sector hotelero anticipa un colapso positivo de plazas y advierten que la capacidad formal será insuficiente para albergar a la cantidad de peregrinos que están consultando. La confirmación de la visita del Papa León a Córdoba desató un estallido en la demanda de alojamiento que promete desbordar la capacidad instalada en la provincia. Al encontrarse la agenda del sumo pontífice en solo 2 puntos del país, Córdoba y Buenos Aires, las proyecciones que estiman la llegada de más de 1 millón de personas encendieron de inmediato los motores del sector turístico y servicios. Ayer contaba que están haciendo... No sé la cantidad de hostias por día, pero están quedando 400.000 hostias para ese día.
1: Sí, lo estuve viendo. Estoy viendo el videito donde sale que lo hacen con harina y agua nomás.
0: ¿Viste cómo es?
1: Impresionante.
0: Sí, verdad. Y que hay una fábrica, hay una máquina que las haciendo, está fabricando todo el tiempo.
1: Bueno, creo que es un hecho para todos aquellos creyentes muy importantes, ya que hace bastante tiempo que no visita a un papa nuestra... Ahí quiero ver cuándo fue la última vez que un papa visitó Argentina.
0: Sí, porque ni siquiera el nuestro volvió a Argentina después que se fue. ¿Viste?
1: No.
0: Es como esta diferencia para la gente de fe, para los creyentes, es una locura y todos quieren formar parte, todos quieren estar en ese momento.
1: Déjeme que estoy buscando... ¿Hace cuánto tiempo que...? Póngame una musiquita de fondo, Axel.
2: ¿Abril de 1987?
0: ¿Y cuál era el papa que vino?
2: Juan Pablo II.
1: A ver, che, bueno, está bien, Axel, gracias por la información. Vamos a ver si lo podemos chequear desde acá también. ¿Hace cuánto tiempo que un papa no visita a Argentina? A ver... la última visita de un papa a la Argentina ocurrió hace 39 años, Axel. Bien, como usted lo dice, en abril de 1987, el pontífice fue Juan Pablo II, que lo hizo del 6 al 12 de abril. Fue una segunda visita al país y la primera había sido en junio de 1982. Así que imagínense, después de 39 años, un papa vuelve a visitar tierras argentinas y tenemos la gran posibilidad de que esté en la provincia de Córdoba. Así que imagínense si esto no va a sobrepasar la cantidad de reservas hoteleras por la cantidad de gente que va a estar presente en esta visita del Papa, porque como recién lo decía, es un hecho muy importante para aquellos creyentes que van a ir y van a estar o van a intentar estar cerca de la recorrida del Papa León XIV en nuestro país, ¿no? Después de 39 años.
0: Bueno, el presidente de la Asociación Hotelera Gastronómica de Córdoba, Guillermo Natali, confirmó la magnitud del fenómeno y anticipó un escenario de ocupación plena en toda la región. O sea que, bueno, también tiene este impacto positivo, ¿no? La verdad.

0: de que sí hay expectativa y consultas y ya están comenzando a entrar las reservas de distintos lugares, dice, ¿eh? Yo calculo que sí, esto va a ser algo realmente enorme, ¿eh? Recibir al Papa en estos próximos meses, porque vos decís, che, pero falta un montón, pero mira vos con la anticipación que la gente ya está reservando, que sí, se está realizando. Sí. Hace poquito, no tiene que ver con el Papa, pero sí con la religión, porque bueno, ayer veía yo en algunos medios capitalinos cómo hacían, cómo se crea la hostia, ¿no?
1: Sí.
0: Y la semana pasada, estas son cosas que nunca las supimos. Son cosas que no, uno, viste, sabía, vos te ponías en la fila en la iglesia porque querías recibir la hostia, la bendición del Padre y todo, pero uno no sabe, no sabía cómo se realizaba. Ayer estaba viendo cómo se hacían las hostias y la semana pasada un padre también, un sacerdote, contó y mostró cómo se hace el agua bendita.
1: Ah, mira.
0: No sé si lo viste
1: no,
0: vos.
1: No, no lo vi.
0: Ya lo voy a buscar. No sé, Axel, si podés buscar ahí rápidamente algún videíto, porque no debe haber muchos de cómo se hace el agua bendita.
1: Tratemos de que sea real, porque si no,
0: no sabes
1: que vamos a poner.
0: Sí, lo pasaron, no, un tutorial.
1: Por eso te digo.
0: Un tutorial.
1: Toda la ciudad haciendo agua bendita.
0: No, es un sacerdote, es una entrevista que le hicieron a un sacerdote mostrando cómo se hace el agua bendita y él te mostraba, ¿no? Que cualquiera puede hacer su propia agua bendita rezando y bueno, mostrando las maneras. Por ahí vos decís, vas a lugares en donde te venden el agua bendita o en donde vas y cargas de alguna canilla y es agua bendita. Bueno, ¿viste? Entonces vos decís, ¿cómo es la cosa? ¿Cuál es el agua bendita? ¿Cómo es el tema de la bendición o qué sé yo? Bueno, este sacerdote, y yo lo tengo guardado, pero te juro que no lo puedo encontrar ahora rápidamente, digamos. No sé si Axel habrá encontrado algo. Pero claro, escúchame, de la semana pasada.
1: De última, si no lo chequeamos y lo pasamos después al videito. Como usted quiera. Mientras tanto, aquellos que nos gusta el fútbol y que somos amantes del deporte y más, que somos fans de Lionel Andrés Messi. Messi se despide al final de la selección argentina. ¿Se acuerda que lo hizo a través de un comunicado?
0: Sí.
1: De esas tres cartas que estuvieron escritas a mano y que fue furor. Pero al final Messi va a tener su despedida oficial en la selección argentina. Lionel Andrés Messi tendrá su despedida oficial de la selección argentina el 6 de octubre, cuando la albiceleste enfrente a Benín en el Estadio Monumental. Las entradas se pondrían a la venta a fines de septiembre, entre 7 y 10 días antes del partido. Y la fecha y el horario exacto todavía no fueron confirmadas oficialmente. La venta sería a través de Deportic, plataforma utilizada habitualmente para los partidos de la selección argentina. Para estar preparados, los hinchas deberán crear una cuenta con DNI, nombre completo y correo electrónico y validar previamente el usuario, ingresar minutos antes del horario de venta para acceder a la fila virtual. ¿Cuánto costarán las entradas? Es lo que muchos se preguntan. ¿Cuánto costarán las entradas? Bueno, todavía no hay precios oficiales de cuánto se cobrarán las entradas para ese partido de la selección argentina. Partido en donde sí queremos estar todos. Partido en donde sí quieren estar todos presenciando el último tango de Lionel Andrés Messi, el último baile del capitán, del señor 10 que tenemos en la selección argentina, pero no hay precios oficiales. Como referencia, en anteriores partidos, perdón, en anteriores partidos de la selección argentina en el Monumental, las entradas fueron desde unos 90 mil pesos hasta los 480 mil pesos. Aunque los valores para esta despedida, para este partido en especial, podrían ser totalmente diferentes. Hay una preocupación. Argentina, por la sanción que recibió en el último partido, sí, del Mundial, por el quilombo que hubo, solamente tiene un 50% del estadio para llenar. O sea, si la capacidad del Mundial del Monumental son de 80.000, tan solo puedes llevar 40.000 personas. Afecta.
0: Sí.
1: Afecta porque quisieran estar las 80.000 personas para

0: para despedir a Lionel Andrés Messi. Argentina juega también el 30 de septiembre en nuestra ciudad, porque Argentina juega en Córdoba frente a Bolivia, pero no sé si Messi va a estar presente en ese partido, así que vamos a estar informando todo esto, y también seguramente lo harán los programas de deporte que tenemos en nuestro dial. Antes de seguir, paso rapidito, sigo en la misma vereda del fútbol, señora, porque Boca aguantó hasta el final y selló su pase a semifinales de la Copa Conmebol Sudamericana. Seguramente están todos chochos los hinchas de Boca. El Senai se empató 1-1 ante San Pablo en el Morumbí, y gracias al triunfo conseguido en la ida, o sea, gracias al triunfo conseguido aquí en Buenos Aires, aquí en nuestro país, cerró la serie con un global del 2-1. Leandro Lozano puso en ventaja a Boca en el segundo tiempo, y Domingos Duarte igualó sobre el final para Sao Pablo. Sao Pablo tuvo un gol anulado por posición adelantada tras la revisión del VAR, pero Boca logró sostener la ventaja y aseguró su lugar entre los cuatro mejores de la Copa Sudamericana. En semifinales, Boca enfrentará nada más ni nada menos que a Vasco da Gama, que eliminó a Independiente de Santa Fe, uno de los grandes equipos que tiene esta competencia también, y la serie comenzará en la Bombonera y se definirá nuevamente en Río de Janeiro, nuevamente en un estadio de un equipo brasilero, así que vamos también a estar pendiente de este equipo argentino que nos está representando en esta Copa de Conmebol Sudamericana.
1: Muy bien, ahí el paso por el deporte con Eli Molina, y por acá seguimos con una información más antes de ir a la próxima pausa, porque se le cayó el termo en un colectivo y un bebé de 6 meses terminó internado con severas quemaduras. Un joven de 26 años fue imputado por lesiones graves culposas. Este martes afrontará la audiencia judicial en Chubut. Un bebé de 6 meses resultó con severas quemaduras de agua caliente y debió ser hospitalizado tras un dramático accidente dentro de un colectivo de larga distancia en Chubut. A raíz de este episodio, el joven de 26 años quedó imputado por la justicia bajo la carátula de lesiones graves culposas y afrontará este martes la audiencia formal donde se definirá su situación procesal. El hecho se produjo mientras el colectivo realizaba su trayecto con destino a la ciudad de Viedma. De acuerdo con la investigación preliminar, el imputado intentaba abordar la unidad llevando consigo un equipo de mate cuando el termo se le deslizó accidentalmente, derramando el líquido hirviendo sobre el lactante que viajaba en brazos de su madre. Tras el impacto, el menor recibió asistencia de urgencia y fue trasladado a un centro de salud donde permanece aún internado. Según el último parte médico emitido por los profesionales, la criatura se encuentra en condición estable, aunque continúa bajo observación permanente para controlar la evolución de las heridas.
0: Muy bien, antes de irnos a la pausa, gracias a la intervención de la Guardia Local, la policía detuvo un violento en la vía pública. No sé si lo leyó ayer.
1: No.
0: Porque pasó las largas horas de la tarde. Uh-huh. En la tarde del lunes, personal de la Guardia Local que patrullaba en la intersección de Mariano Moreno y Tucumán, allí de Barrio Sur, advirtió una situación de violencia hacia una mujer en la vía pública e intervinieron de inmediato.
1: Mariano Moreno y Tucumán ahí en Salesiano.
0: Exactamente, en la casa de...
1: Sí.
0: Allí. Los agentes acompañaron a la víctima para su resguardo y solicitaron apoyo policial, quienes llegaron al lugar y aprehendieron al agresor. La joven fue trasladada al hospital local para recibir una atención médica y luego derivada a la unidad judicial para continuar con las actuaciones correspondientes. La guardia, mientras hacía el patrullaje, vio a una pareja que el masculino le estaba pegando a la femenina, la cual el personal de la guardia intervino y pudo rescatar a la víctima, sacarla de allí, y allí comisionar móvil policial para que estos hicieran el trabajo y así pudieran detenerlo, ¿no? Uh-huh. Y ahí a la víctima llevarla hacia el hospital Arturo Illia para una mejor valoración médica.
1: Bueno, tremendo, tremendo, pero cosas que suceden, qué bueno que la guardia pudo

0: intervenir y pudieron asistir a esta mujer y llevar a este hombre a donde corresponde, ¿no?
1: Sin dudas.
0: Muy bien, 43 minutos ya pasaron desde las 15, tenemos que ir a la próxima pausa. Hacemos la pausita que sigue.
1: Y buena música, volvemos, Axel, ¿sí? Pongan buena música, como la que estaba poniendo.

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0: 16 horas 3 minutos, volvemos al aire del show de la tarde y vamos a estar en contacto dentro de un minutito nada más con nuestro corresponsal de Córdoba Capital. 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Ok.
1: Estamos llamando.
0: Estamos tomando contacto, Susana, con nuestro corresponsal. ¿Dónde andabas vos?
1: Estamos llamando.
0: Estaba llamando.
1: Fui al baño.
0: Ah, bueno, está bien. No decimos nada.
1: Toma soda.
0: Usted sabe que tomar ayer, soda.
1: Usted sabe que ayer yo, a mí me gusta la gaseosa, usted sabe.
0: Ayer estuvo trabajando usted.
1: Sí, todo el día.
0: Sí.
1: Pero no, más de eso, a la tarde digo, tú ganas de tomar algo, usted tenía sed. Me compro una soda.
0: Bien, no, sola.
1: No te soda, ¿viste?
0: Solito como loco malo.
1: Sí, no te soda de medio litro, me tomo una soda. Y hoy tengo que tomar soda.
0: Bueno, también me gusta, por lo menos es agua con gas, digamos, ¿no?
1: Agua con gas.
0: Hay que tratar de dejar un poco la gaseosa. O sea, a mí la soda me gusta, pero con limón, un poquito de limón exprimido. Ahí me gusta la soda bien fresquita. Pero bueno, ya vamos a continuar hablando de
1: la
0: esto.
1: Soda.
0: Sí, señor, nos vamos a Córdoba Capital con nuestro corresponsal Ariel Salio. ¿Cómo estás? Buenas tardes.
2: Buenas tardes, chiqui querida, ¿cómo le va? ¿Qué tal? 22 grados 4 la temperatura en este momento en nuestra ciudad de Córdoba. Cielo celeste, la verdad, divino, espectacular, hermoso. Y hablaba de eso, ¿no? Lo divino para enfermarse, ¿no? Porque arranca temprano con una amplitud térmica importante.
0: Sí.
2: Porque fresquito. Después llegás estos días a temperaturas 22, 23, y luego desciende bastante la temperatura en la noche, ¿eh? Así que bueno, a no desabrigarse tanto también, ¿no? Con respecto a esto. Cuenta de desafío, pero tenemos la selección argentina. Mario Alberto Kempes confirmadísimo entonces contra la selección boliviana, el primer partido de la selección en nuestro país, post-mundial, sin algunos jugadores como Paredes, como Almada, etcétera, que tienen que cumplir con la multa dispuesta, y después el partido de España, y viendo qué va a suceder, porque en principio sería un aforo del 50% en el Kempes, ¿no? Así que bueno, todavía no tenemos confirmado el horario del partido. Pero bueno, otro evento deportivo importante que vamos a tener, así que bueno, vamos a estar, por supuesto, atentísimo a lo que suceda, el horario, más que nada, para aquellos que puedan y quisiesen que puedan llegarse. Ayer, Córdoba, cambiando de tema, dio un precedente. Esto fue en la Cámara Primera del Crimen, donde José Nieto se lo sentenció a 8 años y 1 mes de prisión. ¿Quién es José Nieto? Es el dueño de los dos dogos. En 9 de julio del 2023 atacaron y le dieron muerte a Trinidad Ballesteros en barrio Estación Flores. Ella paseaba con sus perros caniches y la atacaron estos dogos que se escaparon de la casa de Nieto porque no tenía las condiciones de seguridad que tenía que tener para dichos perros y le terminan matando. Los perros, uno de ellos murió a manos de un vecino cuando había ingresado y había atacado ya a su perro.
0: Claro.
2: Y este, con un cuchillo, le termina dando la muerte. Porque dirán, es la segunda vez en nuestro país que se le da 8 años a un dueño de un perro. ¿Y por qué tan severa la pena? Bueno, tiene que ver porque ya tenía 2 denuncias previas con respecto a sus perros que se escapaban, que habían mordido, etcétera.
0: Claro, era algo que se podía haber evitado si ya tenía 2 denuncias

0: Totalmente evitable, totalmente evitable. No hizo nada. O sea, más allá de tenerlo en la casa, que a veces se escapaban y demás, no tomó otra precaución. Así bueno, debido a esto, lamentablemente, ahora, ayer mismo, una vez que dictó sentencia, ya quedó detenido. La defensa de José Nieto había ido por el lado de que habían intentado robar la casa, un vecino, que por eso había estado abierto, pero desestimó esto el tribunal y decidió, procesarlo y bueno, que cumpla con esta condena. Y para también marca un precedente para todos aquellos, ¿no?, que tienen
1: claramente
0: un perro de estas características, ¿eh?
1: Así es.
0: A tener en cuenta, a cumplir con lo que dice la ley, porque la ley y las ordenanzas son claras. Lo de ayer fue homicidio simple con dolo eventual en concurso real con lesiones leves, ¿no? Porque también lesiones leves, porque había atacado a una tercera persona, uno de los dos. Pero claramente por irresponsabilidad del propio dueño en el debate que venimos teniendo últimamente con respecto al accionar que han tenido los perros.
1: Así es.
0: Sucedido también en Altagracia, ¿no?
1: También,
0: así que
1: sí.
0: También. Por otra parte, se celebra hoy a 50 años de la noche de los lápices, ¿no?, en la que aún siguen desaparecidos 6 adolescentes del colegio secundario en septiembre del 76 por la policía de Camps, el que estaba a cargo de la policía bonaerense, fueron secuestrados, torturados, y 6 de ellos aún siguen desaparecidos, 4 nada más sobrevivieron. Por eso es la noche de los lápices, en Córdoba se conmemora y también se movilizan a las 17 horas Colón y Cañada, comienza la movilización acá en nuestra ciudad, bueno, conmemorando por supuesto un aniversario más de las de la noche de los lápices, así que bueno, vamos a estar atentos en esto. Y por otra parte, hoy el gobernador Martín Zarzora, en una conferencia de prensa, habló sobre y reconoció a los docentes por los resultados alcanzados por Córdoba en las pruebas PISA. Teniendo en cuenta que Córdoba estuvo por arriba del promedio, y que además de esto es entre los más altos a nivel latinoamericano. Entonces estuvo por encima del promedio argentino en todas las competencias en valores de PISA. Algo por celebrar, se dio un reconocimiento a los docentes. Habló sobre la situación económica también difícil y que sin embargo, bueno, primero del Estado y después primero de los docentes, lo dijo, y después del Estado. Trató de fomentar, por ejemplo, que haya y que marca también lo que es en la formación, en la educación, de los jardines de 3 añitos, ¿no? Para todos, para todas las familias que cada vez se abren más salas. Así que bueno, porque realmente estuvo muy bien Córdoba y con respecto al resto del país.
1: Ah, sí.
0: Así que bueno, lo celebramos y el abrazo desde ya a todos los docentes que día a día son los que tienen a cargo en las aulas. Córdoba se ubicó por encima del promedio, y les digo ahí en la competencia evaluada, obtuvo 4.34 puntos en ciencia frente a 3.93 del promedio nacional, 4.17 en lectura corta contra 3.89 del promedio, 3.93 en matemática frente a 3.67, 4.41 en aprendizaje en el mundo digital frente a 403 registrados en el nivel país. O sea, importante la verdad los resultados de Córdoba, que ha tenido lo que tiene que ver con esta evaluación PISA, que evalúa la educación en el nivel en distintas partes de lo que es Latinoamérica, chicos.
2: Muy bien, Ariel, perfecto. ¿Te queda algo más?
0: Nada más por el momento. Una jornada tranquila, así con hacer unos datos que preocupa, que es algo que ya venimos hablando, pero que el CPI, el Colegio Profesional Inmobiliario, ayer dio datos con respecto a que ese 4%

0: triplicó los locales vacíos en Córdoba a lo que era agosto del 2025, en un año, 4 veces más. No solamente eso, sino que 5,5% de, diríamos, viviendas desocupadas, que no se han alquilado. Sin embargo, sí ahí nos daba el dato que tiene que ver también con que después de lo que se reguló la ley de alquileres, lo que sucedió es que también se pusieron en alquiler más viviendas. La ley de alquileres, aquellos que están todavía, que algunos que nos están escuchando todavía están, porque todavía no se vencieron los 3 años de los que han tenido ese contrato, están pagando hasta más caro esa actualización de nuevos contratos. Otro de los datos a tener en cuenta, que los alquileres de locales en este momento en promedio superan la inflación en actualización de precios, 3.5, 3.8%, mientras que el valor de las viviendas está por debajo de lo que ha sido la inflación y tiene que ver con esto, ¿no? Que hay primero que hay más viviendas, pero segundo, mucha gente que no puede pagar alquileres que se va a vivir con un familiar o vuelve a la casa de sus padres. Y lo de los locales vacíos, que bueno, en el centro, no sé cómo está en Altagracia, chicos, pero en el centro de Córdoba es una gran cantidad, pero también he visto y he recorrido el patio Olmos, por ejemplo, un 30% de locales vacíos. En lo que tiene que ver allá en zona de Barrio Jardín, Paseo del Zoque y Elías Jofre, el Paseo del Zoque tiene 3 locales vacíos, la galería que es posterior también tiene otro local, al frente hay locales vacíos. Elías Jofre es un lugar que casi nunca encontrás un local para alquilar, ¿viste? Es difícil porque dentro de todo el punto neurálgico. Distinto adentro del Paseo del Zoque, que sí, se puede llegar a ver. Así que bueno, complicado. Y en un ratito acá estoy llegando a hacer nota a este comerciante de baterías que se hizo viral.
1: Se hizo viral.
0: Tipo,
1: el que
0: esto robo.
1: Sí, escuchamos.
0: Y decidió electrocutar las rejas después que le robaran el día sábado con la tormenta que vivía Córdoba, le rompieran el portón y todo. Estoy llegando en un ratito. Cualquier cosa les aviso si podemos hacer una salida.
1: Por favor,
0: con este hombre que bueno, cansado ya, dijo, si no lo agarra la policía, que los agarre Repec. Riesgo también el de tener electrificado las rejas, pero exacto, entendemos, por supuesto, a este comerciante que perdió, le robaron 10 baterías, en promedio entre 100 y 200 mil pesos, y realmente está muy cansado.
1: No, se entiende perfecto, por supuesto, la bronca del comerciante del perder algo donde él invirtió, ¿no es cierto? Y si no vende, pierde dinero, imagínate si te lo roban, pero esto de electrificar parte del sector está, es un delito, ¿no? Está prohibido. Entonces es todo un tema.
0: Tal cual.
1: Es todo un tema.
0: Es esto. Un tema.
1: Sí, bueno, es estamos al aire acá hasta las 18, Ariel, si podés salir al aire con nosotros, si estás con este comerciante, estamos a tu entera disposición.
0: Dale, en un ratito ahí estoy llegando, vamos a ver la disponibilidad que tiene y vemos si lo podemos sacar en vivo.
1: Ok, dale, Ariel, muchísimas gracias.
0: Les mando un abrazo.
1: Por toda la información. Hasta luego.
0: Abrazo grande, chau, chau.
2: Bien, muy bien. Bueno, ahí pasaba la información de nuestro compañero, de Ariel Salio. Recién hablamos, acá estaba viendo justo el videíto en donde hacen lo de las hostias que usted recién decía. Unas 400.000 hostias para la celebración vinculada con la visita del Papa. Y además se producen habitualmente para distintos puntos del país, en esta fábrica, podemos decirlo, en donde se hacen para distribuir en distintos sectores y en distintos puntos de nuestro país, pero para esta ocasión en sí son 400.000 hostias las que se preparan para el día de la visita del Papa León XIV.
1: Y es algo que a mí, vos sabés que yo personalmente siempre me pregunté cuando vas a misa, viste que vos te pones ahí en la fila para recibir la hostia y la bendición y demás, y siempre me pregunté cómo se harán, porque viste que cuando el sacerdote pone la hostia en la boca de la persona, se deshace.
2: Sí.
1: Viste que es algo que decís, ¿cómo se harán? Es como un algo raro. Bueno, ahora sabemos cómo se hacen, también cómo se hacía el agua bendita, que ya lo voy a buscar para mostrarlo, para escuchar el video y mostrar cómo se

0: prepara el agua bendita, porque es algo que yo siempre me pregunté y no lo sabía, y ahora es como que se están desbloqueando estos secretos, ¿no? Secretos de la fe, de la iglesia, o no secretos, pero uno nunca se lo había preguntado.
1: Claro.
0: Porque vos vas y buscás agua bendita por un motivo, pero no preguntás de cómo es, cómo se hace. Es agua que se ora y es agua bendita, se prepara de alguna manera especial. La verdad que yo no me lo pregunté, pero nunca estuve, viste, cuando vos decís, che, voy a averiguar, voy a preguntar. Y ahora todas estas cosas nos las están mostrando así como si nada.
1: Muy bien. ¿Sale un buen asado?
0: Sale.
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0: La vueltita, la vueltita. 'Vení, Axel, porque tenemos algo más de noticias. Esto lo veíamos al mediodía y es tremendo, ¿no? Porque agredieron a una pediatra y dejó al centro de salud sin servicio de pediatría. La médica sufrió una fractura de coxis luego de ser empujada durante un episodio de violencia ocurrido en un centro de salud. La agresora tiene 16 años y es la hija de una paciente que protagonizó un conflicto previo con el personal. Un episodio de violencia ocurrido en un centro de salud terminó con una pediatra lesionada y de manera temporal sin atención de esa especialidad. La médica sufrió una fractura de coxis luego de caer tras ser empujada durante un operativo policial. Según se informó, el conflicto comenzó cuando una mujer asistió al establecimiento junto a sus hijos para una consulta pediátrica. La situación se habría iniciado con una discusión con el personal y posteriormente con un efectivo policial a quien la mujer habría amenazado. Ante la escalada del conflicto, el policía solicitó refuerzos y se inició un procedimiento para retirar a la mujer del lugar. En medio de este operativo, la paciente se habría encadenado a las rejas del centro de salud y una de sus hijas de 16 años intervino para evitar que se llevaran a su madre. Durante el procedimiento, la adolescente logró desplazarse entre las personas presentes y terminó agrediendo a la policía. Cuando, como consecuencia del empujón, la profesional cayó y sufrió la fractura de coxis. La médica se encuentra actualmente con licencia debido a la lesión y solicitó cambio del centro de salud. Por este motivo, el establecimiento quedó momentáneamente sin atención pediátrica.
1: Muy bien, perfecto. Tenemos algunos mensajitos, señora, si quiere que leamos a esta hora. Espere que los tenía. Acá están. Dice por acá: hola chicos, buenas tardes. Quería participar por el sorteo 457. Pásame algo de Germain. Gracias, dice Daniel. Hola chicas, ayer yo gané la vianda y la comida. ¿Me podrían decir dónde es la rotisería y hasta cuándo puedo ir a buscarla? Gracias, disculpen las molestias.
0: Muy bien. Bien, la ganadora de la rotisería del día de ayer tiene que ir aquí frente casi al Monumento San Martín, así se llama la rotisería, con DNI en mano, y reclamar su premio, y tiene tiempo hasta el día viernes, ¿sí? Casi frente al Monumento San Martín, cuando bajás por la Avenida Libertador, como quien va de la estación de servicio.
1: Sí.
0: Sobre esa vereda, allí está la rotisería, te vas a dar cuenta porque con el aroma que hay cuando pasás,
1: ya sabes que es ahí.
0: Te vas a dar cuenta. Te vas a dar cuenta. Así se llama la rotisería. Porque por ahí, como se llama así, te preguntan, ¿pero cómo se llama? La rotisería. Pero no. ¿Cómo se...? Así se llama. La rotisería. Anda con el DNI y los chicos ahí te van a dar tu premio, ¿eh? Así que felicitaciones y que lo disfrutes.
1: Muy bien, perfecto. 16 horas 24 minutos en la República Argentina. ¿Quiere que vayamos a una pausa?
0: Tenemos que ir a una pausita. Me parece que sí estamos.
1: Como usted quiera. ¿No? Como usted lo diga.
0: Vamos a la pausa, nos organizamos y volvemos enseguida. Metele buena música, Axel.

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0: minutos pasaron desde las 16. Belu, perdón, decime.
1: No, me bajaron todo el audio de...
0: Ok. Bueno, pero porque vos tuviste que salir un toquecito. Fíjate si es ese. Si no es ese, me decís, subimos el otro.
1: No, ese. A ver.
0: ¿Cuál? Este. Ese. ¿Más? ¿Lo suba, subo más?
1: Suba.
0: Pero estás sorda.
1: No, pero no se escucha. Ahí está.
0: ¿Sí?
1: Sí, listo, ¿ahí? Listo.
0: Bueno, ahí está entonces. ¿Qué pasó?
1: Porque capaz si el sonido del micrófono bájalo un poquito, porque yo me escucho bien, pero vos te escuchas muy alto.
0: Ok, a ver, déjame ver.
1: Esto es una odisea, señora.
0: Sí. ¿Baja ahí?
1: Bueno, sí, ahí está bien, déjalo ahí.
0: Bueno, dale.
2: Vamos a tener que hacer, no revise el oído.
0: No,
1: es que mi micrófono para mí se escucha bien, pero el de Chiqui se escucha muy fuerte.
0: Ah, puede ser. O yo soy muy jetona.
1: Puede ser también.
0: Y bueno, ¿qué querés que haga?
3: Más o menos, sí.
0: Bueno, tenemos mucho por seguir compartiendo con ustedes, además de la mejor música que está sonando aquí en el show de la tarde. ¿Y saben qué pasó, chicos?
1: ¿Qué?
0: Bueno, yo no sé, Axel, voy a apelar a tu búsqueda rápidamente.
1: ¿Qué necesitas?
0: Porque Mario Pergolini.
1: Sí.
0: Mario Pergolini, que bueno, yo estuve viéndolo anoche, la verdad que no fui consciente, no me di cuenta, ¿no? De estas chicanas que por ahí se hacen entre conductores, ponele, Mario Pergolini y Cris Morena.
1: ¿Anoche fue Cris Morena su programa?
0: No, tenía que ir al programa, no sé si anoche o esta semana, y le suspendió minutos antes. Usted que trabaja en un medio de comunicación sabe que cuando uno tiene invitados aquí al aire de la radio, de la tele o de donde sea, tiene que ser confirmado porque, o sea, es aire de un
1: radio,
0: medio de comunicación,
1: sí.
0: Que tiene que ser ocupado por ese invitado y que se baje media hora antes, una hora antes, así sean 3-4 horas antes, vos ya no podés llamar a nadie.
1: Te descoloca el horario del programa.
0: Claro, porque y ya no podés llamar a nadie que diga de última, claro, me llamás a mí de última, iba a ir este y te falló y ahora tengo que ir yo, ¿viste? También está a jugar con eso y decís, bueno, sonamos, ¿viste?
1: Sí.
0: Te quedás sin invitado, tenés que buscar la vuelta, le pegas una... ¿cómo poderlo decir sin sonar ordinario? No, pero bueno, dejás a todo un programa, una producción que ya estaba armado.
1: Plantado.
0: Exactamente, lo dejas plantado. Entonces Mario se ve que se quedó con toda la bronca.
1: Sí.
0: Y el conductor sorprendió con algo que te morís con las caras, porque lo estábamos hablando hace un ratito con Elías, que bueno, se fue nuevamente a su otro trabajo.
1: Unos se van, otros llegan.
0: Sí. ¿Encontraste Axel a Mario? ¿No encontraste Mario Pergolini? Está por todos lados eso. Lo tengo acá, pero no sé si tengo el video. A ver,
1: Belu. Cuando habla de...
0: cuando habla de que terminó Margarita.
1: Ajá, a ver.
0: Mario Pergolini dijo que terminó Margarita y espogleó todo al aire y todavía el capítulo no salió.
1: ¡Ah! ¡Qué zángano!
0: Ahí está el tema. ¿Viste cuando vos querés ir al hueso? Bueno, Mario Pergolini fue, limó hueso, hizo todo
1: hace
0: lo que
1: hace un día.
0: Quiso.
1: ¿Este será?
0: Sí, creo que
1: indignado
0: es
1: indignado con el final de Margarita.
0: Sí, por favor, pasáselo. Ahí te lo va a pasar Belu, Axel. Ahí te lo va a pasar Belu porque el conductor sorprendió al aire con una revelación que nadie esperaba escuchar. Y generó repercusiones en redes

0: quiero que le prestes atención a la cara de quienes acompañan a Mario Pergolini. Uno es Rada.
1: Sí, y la otra, la mujer, la novia de Fedeval.
0: La novia de Fedeval, tampoco lo recuerdo, pero sabemos que es la novia de Fedeval. Y bueno, todo el mundo la conoce, pido disculpas.

0: aparentemente a propósito, ¿no? Como para vengarse por esta plantada que tuvo de parte de Cris Morena, que yo los he visto interactuar hasta en vivos de Instagram y como que tienen muy buena onda, como que se llevan muy bien, como que se saben cosas, ¿viste? Cuando hay complicidad
1: sí.
0: entre una persona
1: pero
0: y otra.
1: Quiero verlo, no lo
0: cuando
1: vi.
0: Cuando Axel lo tenga listo no nos va a decir, cuando esté preparado, pero Mario, se nota en los ojos de Mario que lo está haciendo así de una
1: pero
0: manera.
1: Pero puede ser que... Por bronca de que
0: no,
1: te plantó.
0: No, para mí, como lo hablábamos recién con Eli, para mí hay algo más claramente, porque yo no te voy a ir a arruinar a vos algo claro. que tenés planeado hace un montón de tiempo, spoileando todo lo que vas a hacer.
1: Tal cual.
0: ¿Me entendés? Para mí acá hay algo más, pero ¿lo tenemos? Lo escuchemos. A ver.
2: No, Margarita ayer.
0: Mirá la cara de ella.
2: ¡Ah! ¡Qué moteada somos! Sí. Bueno, no puedo, un tema o el otro.
3: ¿Cómo pasás de esto, alma?
2: Cris, ¿cómo terminás así, Margarita? Me quería matar ayer a la noche.
0: Mirá.
2: Perdón, sé que es otro canal todo, pero...
3: Sí, ¿qué haces?
2: ¡Merlín quedó vivo!
0: ¡No!
2: Y no apareció Flor al final. Estamos con... enojadísimo con que no apareció Flor al final.
0: ¿Viste?
2: Flor, estamos como... Yo estuve en Floricienta para mí, claro.
3: ¿Cuántas veces lo vas a decir? Todo el tiempo lo decís.
2: Pero yo creí que aparecía Flor, todo eso, y volvíamos a laburar.
1: Poneme en contexto, porque dice, terminó
0: Margarita ayer.
1: Sí.
0: Y, bueno, ¿qué más querés saber? Terminó Margarita ayer. Margarita no terminó ayer, Margarita termina a fines de septiembre.
1: ¡Ah!
0: O sea, terminó la grabación.
1: ¡Ah, bien!
0: Terminó la grabación, Margarita todavía no terminó. No sé si fines de septiembre o los primeros días del mes que viene.
1: Ahí
0: o sea,
1: va.
0: Nadie sabe cómo terminaba, nadie
1: claro.
0: sabía.
1: Ahora todos sabemos cómo termina Margarita.
0: Nadie sabía cómo terminaba Margarita.
1: Claro, mirá los comentarios. Dice, si todavía no está el final.
0: No está.
1: Pero no terminó ayer, le ponen.
0: Mm.
1: Creo que todos tuvimos el mismo sentimiento.
0: Y sí.
1: Gracias, Mario, por ponerle voz a eso que todos pensamos y gritamos, pero nadie nos dio bola.
0: Mm.
1: Bueno. El 21 de septiembre a las 19 horas sale a la luz el capítulo final número 20.
0: El 21, ahí está, el próximo lunes.
1: Luego la despedida el 17 de diciembre en vivo en Polo, Buenos Aires. Tranquilo, Mario, todos somos vos. No sé. Bueno, la gente se despacha en los comentarios, obviamente,
0: sí, claramente, ¿no? Muchos con bronca también porque dicen, che, me la vi... Vi todo la ¿cómo se dice? La novela,
1: la serie, no sé qué es.
0: Y estoy esperando el final y viene este y, en mi caso a mí me gusta que me cuenten. Yo después lo veo y ya me quedo esperando a ver lo que viene. No tengo problema con eso.
1: No, pero hay gente que no
0: le gusta, que quiere saber y enterarse y sorprenderse en ese momento. Y bueno, lo sorprendió Mario Pergolini anoche y ahora en redes sociales porque todo el mundo sabe cómo terminó. Que no aparece Flor al final, que no sé quién queda vivo y qué sé yo, cuánta historia más, ¿no? Pero bueno, temas del espectáculo, que continuamos con más temas del espectáculo, porque bueno, esta semana se viralizó también la cordobesa Coqui Ramírez.
1: Sí, qué bárbaro.
0: Se viralizó Coqui Ramírez
1: por
0: un video en donde, bueno, en este programa donde ella hace la conducción, donde estaba... de invitado Nahuel Penici.
1: Sí, y en junto una charla, a otra persona más.
0: Sí, pero ellos son amigos, son, ¿viste? Cuando vos tenés confianza con una persona y demás,
1: claro.
0: Bueno, por ahí el resto no lo entiende.
1: Sí, hay por
0: toma.
1: Por detrás de, por ejemplo, nosotras, a ver, si por ahí nos decimos algo al aire, tal vez suena uh-huh. de una manera fea, pero sabemos que en la intimidad hay confianza.
0: Exacto, está
1: y
0: la
1: sabemos
0: complicidad,
1: que no es con maldad.
0: Uh-huh, pero bueno, mira, para ponerte en contexto, Coqui Ramírez, después de todo este quilombete que se armó detrás de un polémico video que vamos a ver ahora, salió a hablar. Así que pero primero, para los que no lo vieron y no lo escucharon... Coqui está en un living en su programa entrevistando a Nahuel Penici con otra persona. Y bueno, sucede esto. Lo ponemos, lo charlamos y después te mostramos el resto. A ver qué...
3: Es un programa...
0: No. Este es el segundo.
1: Ese.
0: El primero es cuando está en el living. Ahí va.
4: Y además, mira la remera de Bruno, bueno, bueno, la podés ver. Ahí está la remera de Mercedes.
2: La Mercedes.
4: Y además,
1: mira
4: la remera
1: de Bruno. Ella está en el living con Bruno, que también menciona en el video que es su amigo.

0: Amigo, junto a Nahuel Peninsi, le está mostrando a Nahuel una remera que tiene puesta Bruno y dice esto de, bueno, vos no, es cierto que no podés ver, creo que...
1: Bueno, la podés ver.
0: Vos no la podés ver, claro.
1: La remera de Mercedes. La Mercedes. Y además, mira la remera de Bruno, bueno, la podés ver.
0: Qué terrible.
2: Ahí está, ¿no? Bueno, por ahí lo que lo hace como un poquitito más... podría decirse grave, ¿no? Es la risa de ella, como diciendo, bueno, vos no la podés ver, ese humor negro que tenemos los cordobeses, que lo conocemos y sabemos que muchas veces no se justifica, pero es involuntario.
0: Sí.
2: Nos sale así de adentro, así somos y es lo que somos. Pero ¿qué pasa? Coqui, en este próximo video que vamos a ver, ella dice, bueno, Bruno es mi amigo, nosotros estamos acostumbrados, Bruno se ríe de esto. Pero bueno, la escuchamos a ella.
0: Recordemos mejor. Nahuel Peninsi, para tal sí. vez no todos saben quién es quien cantó el tema con la conga, no recuerdo el nombre, pero es no vidente.
2: Exacto.
0: Para los que no
2: ¿cómo
0: saben.
2: ¿Cómo se llama el tema, Axel? De Nahuel Peninsi y la conga.
0: Bueno, ese fue furor, ese tema. Creo que ahí
2: claramente,
0: se hizo conocido.
2: Me daría tal vergüenza claro. si te dieras cuenta ahora. Bueno, ya lo vamos a... Lo decimos después, pero...
0: Universo paralelo.
2: Ahí va, muy bien. Tenemos tanta música en la cabeza que no nos quedan todos los temas. Perdón, Mabel. Pero bueno, esto es lo que decía Coqui Ramírez después de que este video se viralice y le den con un caño por todos lados.
3: Es un programa sumamente inclusivo. Hemos traído personas no videntes para que si digo ciego no critiquen. Tartamudez, artistas con tartamudez, que cuando cantan no son tartamudos, es maravilloso. El otro día cayó uno quebrado, uno de aire, que estaba rengo. No, o sea, no, que no es rengo. O sea, gente, a ver, por favor, si se relajan un poco. No puedo creer los portales, las cosas que afirman y aseveran. Nahuel es mi amigo, Nahuel se caga de risa de esta situación. A ver si lo entienden, porque veníamos del corte y porque cada vez que lo veo, la gente que lo conoce, de hecho hay mucha gente que está poniendo en redes, saben que él se ríe de eso. Para mí Nahuel es una persona común y corriente, porque no ve y punto. Entonces, no ve la remera y yo de pelotuda me largué a reír. ¿Qué querés que te diga? Y bueno, nada, muy gracioso. Un abuelito sabe que lo adoro. Somos re amigos. La verdad que no sé ni siquiera si tendría que estar haciendo este video, pero digo, por favor, el odio. Yo lo único que les puedo decir es, dedíquense a su vida. Todo ese tiempo que dedican a odiar, inviértanlo en ustedes, gente. Pero por favor, no soy yo la única que se lo va a decir. Si le pagan a un terapeuta, le va a decir lo mismo. Dejen de odiar, porque todo eso les va a volver. ¿Entienden? Por eso yo tengo una vida maravillosa, porque no ando odiando, hago todo con buenas intenciones. Cagadas me he mandado toda mi vida, pero uno va evolucionando y entendiendo de que, o sea, este odio a mí no me afecta para nada, ni a mí, ni a mi familia, ni a la gente que me quiere. Entonces, nada, a Nahuelito lo adoro, recibo todos amigos en el living. Este programa vino a cambiarme la vida para bien. Es maravilloso, no es mi programa, es de muchos, porque es un equipazo el que hace Ceci Entre Argentina. Eso quería destacar, que me cuidan, que me quieren, por eso dejan al aire si me tropiezo, si me mando cualquier pelotudez, porque es un programa sumamente genuino como lo soy yo, que por eso sé que es tanta gente la que me quiere y me llega su cariño, porque saben que yo soy así. Es un programa sumamente inclusivo.
2: Ahí estaba, Coqui Ramírez dando una devolución a tanto hate, se dice.
0: Sí.
2: Que ha comentado este video, que lo levantaron de todos lados. Nosotros no lo sabíamos, no lo habíamos puesto, la verdad. La verdad es que no lo noté tan, yo personalmente, tan grave. Es algo que puede pasar. Nosotros, repito, que trabajamos en un medio de comunicación, nos ha pasado al aire de tener cosas que nos damos cuenta nosotros, que entre nosotros decimos, che, esto no se puede. La gente del otro lado no se da cuenta por ahí.
0: Sí,
2: en este caso, claramente, sí se dan cuenta, porque le dice, bueno, la podés ver, se ríe y demás. Nahuel se ríe. Después se va de la entrevista, se ríe también por lo que sucedió, ni él lo toma con la seriedad que lo toma el resto de la gente que lo quiere y como que quiere defenderlo, ¿no? Que no está mal. Pero no sé si es para tanto, ¿viste? Lo levantaron de todos lados, entonces Coqui tuvo que salir a hablar, a dar una devolución. Y me parece que está bien y que aclare este tema. Ahora van a buscar seguramente la palabra de Nahuel Peninsi.
0: Y sí, a
2: para
0: ver
2: preguntarle qué
0: dice.
2: Sintió, viste, y
0: no
2: qué
0: sé
2: sé yo.
0: Si él habrá subido algo.
2: No, la verdad es

0: que no lo sé. Pero sinceramente, los que trabajamos en medio de comunicación, sea radio, televisión, lo que sea, nos cuidamos mucho de lo que decimos, cómo lo decimos, lo que mostramos, lo que se puede ver y demás. Y muchas veces me pasó a mí en una entrevista no hace mucho tiempo, no voy a decir qué, pero estar con una invitada y yo hacerle una pregunta, y después de que le realicé la pregunta y dije, che, qué mal que la hice a la pregunta.
1: Claro, sí, sonó de una forma...
0: Cuando terminó la nota, le hablé a la entrevistada y le dije, te pido disculpas, ¿no te diste cuenta lo que...? No, ¿qué pasó? Ella feliz. Ustedes tampoco se habían dado cuenta.
1: Vos sola te diste cuenta.
0: Claro, eso. Pero cuando se los dije, vos dijiste, mirá. Sí. Sí, la verdad es que no, pero bueno, pasa que nosotros... estamos atentos a lo que hablamos para mantener ese respeto, para mantener, por supuesto, y destacar a la figura o a la persona que tengamos aquí haciéndole la entrevista, y nosotros somos los que estamos atentos a ese tipo de cuestiones. No como este, repito, no como el de Coqui Ramírez, porque se ofendieron quizás la gente que adora y sigue a Nahuel Penici, como todos, ¿no? Pero bueno, me parece que no era para tanto. ¿Estamos conectados? Estamos conectados, nos vamos a Buenos Aires.
1: Bien, le damos la bienvenida a nuestro corresponsal desde Buenos Aires, Gustavo Martínez. ¿Cómo estás?
2: Hola, hola, Belén, ¿cómo te va? Saludamos también a la Chiqui, a Elías y hola, a todo Gus. El equipo allí en la 103.9, transitando esta tarde soleada por aquí en Buenos Aires, que finalmente la temperatura subió casi 16 grados, a pesar de un viento que está atravesando ya desde anoche, que ha cambiado un poco el clima. Pero bueno, tarde agradable, totalmente despejado el cielo aquí de Buenos Aires.
1: Acá también, bueno, Gus, para... una tarde hermosa, espera un fin de semana increíble también.
2: Esperemos que sea así. Vio que está muy cambiante, ¿eh? Sí. Belén, no descorchemos.
1: No, por las dudas.
2: Bueno, vamos a dar cuenta de algunos de los títulos que van transitando. Bueno, ayer estábamos comentando, ¿no?, que era el día en que llegaba el presupuesto 2027 al Congreso Nacional, que ya ha tenido los primeros capítulos, primeros análisis, también muchas voces, ¿no?, que se han presentado, básicamente, ¿no?, porque hoy un informe, ¿no?, que daba cuenta, ¿no?, respecto a todo eso, hablaba, ¿no?, de básicamente la parálisis en la construcción, la industria, que son temas, ¿no?, que se siguen de muy de cerca, y justamente, ¿no?, también... esto que no lo teníamos previsto, ¿no?, el tema Malvinas, que se ha cruzado, ¿no?, también en estos días, en esta semana, que no tiene que ver con el presupuesto, pero sí con el ánimo, ¿no?, de la gente, con el ánimo de todos los sectores, ¿no?, de funcionarios, políticos. Así que bueno, nosotros queríamos referenciar, ¿no?, que hoy un informe, ¿no?, ha hablado respecto a la reducción administrativa de personal, ¿no?, en los empleos públicos, ¿no? 72.000 puestos de trabajo, ¿no?, que se han perdido por estos recortes, y el presupuesto, ¿no?, justamente 2027, habla, ¿no?, desde el Ejecutivo que van a seguir, ¿no?, con los ajustes sobre la estructura del Estado, ¿no? Esto es un tema, ¿no?, que por supuesto vamos a ver cómo continúa. Lo que nosotros también queríamos poner en valor, porque hoy el ministro de Economía, Luis Caputo, en un extenso reportaje esta mañana, ¿no?, hizo una férrea defensa, por supuesto, a la acción del gobierno, y básicamente dio algunos datos respecto, ¿no?, a este presupuesto que se ha presentado, ¿no? Básicamente, bueno, la información dice que 18% de inflación se perfila para el 2027, un dólar a 1.847 pesos y un crecimiento del 4%, ¿no? Además, Caputo ha dicho que vamos a tener un salto en la inversión, y justamente nos queríamos referir porque ha hecho una defensa, ¿no?, respecto no tan solo a su gestión, sino poniendo un ejemplo que con el RIGI, ¿no?, por supuesto, este plan de apertura que se puede dar en nuestro país, es muy similar o es un comparativo con la provincia de Shenzhen, en China, ¿no? El Partido Comunista, allá por los años 80, esta aldea era de pescadores y se ha convertido hoy en un Silicon Valley, ¿no?, de China, por la cantidad de empresas a nivel mundial, ¿no?, de globalizado que se han presentado. Y bueno, Caputo ha dado todo un panorama porque lo ha elogiado a este programa, y justamente tiene que ver con la economía de mercado. dijo, ¿no?, que el Partido Comunista decidió abrirse al mundo y a partir de allí

0: han crecido. Nombró algunas de las empresas que conocemos por aquí, una es de telefonía celular, Huawei, también los autos eléctricos, ¿no?, que con litio están ya muy metidos aquí en Argentina, BYD, y también los drones, ¿no?, los DJI, que también nos han invadido. Es decir, que ha puesto de manifiesto este programa, que no sé si lo estará siguiendo o lo dio como un ejemplo nomás, pero bueno, lo cierto es que aquí se aspira, ¿no?, de tener también una plataforma para poder, a través del RIGI, abrirse, ¿no?, a la economía de mercado, que es lo que está pidiendo el mundo, principalmente en el rubro alimentos, ¿no?, que es sabido que Argentina está muy bien posicionada en este tema. Justamente queríamos dar cuenta también, ¿no?, que hoy un informe, ¿no?, respecto a las exportaciones de carne hacia los Estados Unidos. En 9 meses Argentina ha cumplido con el cupo de carne, lo cual esto es una tremenda alegría para la industria frigorífica, porque todavía quedan 3-4 meses y quedan de cupo 20.000, pero ya Argentina ha pedido por 26.000 toneladas, es decir, 6.000 más en esto que han sido exportaciones muy positivas, ingresos de divisas más interesantes, y justamente, ¿no?, en medio de esto que estamos atravesando, que es una ganadería que está muy incipiente, con mucho crecimiento. Así que bueno, también son noticias, ¿no?, que el gobierno nacional aprecia mucho, ¿no?, porque esto tiene que ver con un país como Estados Unidos que está reclamando la apertura, ¿no?, para la llegada de carne argentina allí a ese país.
1: Bien, Gus, excelente la información. No sé si te quedó algo más pendiente para comentarnos.
0: No, por el momento nada más, Chiqui, solamente saludarlos y dejarles un afectuoso saludo. Mañana nos reencontramos con más información, por supuesto.
1: Así será, compañero. Muchísimas gracias. Nos encontramos mañana.
0: Gracias, saludo a todo el equipo y a los oyentes.
1: Adiós, chau. Hasta luego. Así pasaba nuestro corresponsal Gustavo Martínez. 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
2: Muy bien, y continuamos antes de irnos a la próxima pausa. Te cuento,
1: hay mensajes,
2: Hay mucho mensaje, pero también te cuento que mañana está la juntada falla.
1: Mañana está la juntada falla.
2: Sí, señora.
1: ¿Cómo así pasa? Viste que vos te das cuenta de juntada falla, el próximo año, cómo pasa el tiempo, señor.
2: Es tremendo, pero chicos, dentro de una semanita ya vamos a estar en el mes 10.
1: ¡Qué bar! Mes de mi cumpleaños.
2: Mes 10.
1: Mes de mi cumpleaños. Mes de mi cumpleaños. Más vale que me traiga una torta, ¿eh?
2: Axel, vamos a hacer algo para el cumpleaños de la jovencita. ¿Qué día cae para empezar?
1: Cae día de semana, ¿eh?
2: ¿Qué día cae?
1: Me voy a tomar
2: 6 de
1: ese
2: octubre.
1: Día.
2: ¿Qué día cae? Bueno, entonces no pida torta. Porque si hay
1: 7,
2: torta,
1: el cumpleaños
2: viene
1: Noé Martín.
2: No. Ese día, a Noé Martín hay que traerle algo. Martes. Porque Noé, viste que ella te cae con el alfajorcito, te cae con el... Ella siempre es realmente un amor, así que a Noé también hay que tenerla ahí, hay que hacerle la devolución de las gentilezas que ella nos brinda.
1: Muy bien, mi cumpleaños cae día martes. Podríamos hacer una tarde de...
2: Hacemos cumpleaños.
1: Algo de merienda.
2: Hacemos cumpleaños. Traemos una selva negra,
1: qué rico.
2: Una gaseosita, nos vamos arriba en una pausita, brindamos, comemos algo y después... no, Axel. Alguna cosita rica para compartir ese día.
1: Me encanta. Quiere cortar la semana.
2: A
1: el
2: esta
1: martes,
2: hora
1: el
2: quiere,
1: muchacho.
2: Mira, no lo dice al aire.
1: No.
2: Lo dice por el otro lado, ¿viste?
3: Bueno.
2: Ahí va, mirá.
1: Día martes. El sábado, chicos. El sábado, que quiere, no sé qué día caerá.
2: El que
1: sábado.
2: Puede corta la semana como quiere, ¿o no? Es así. 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
1: Súbilo.

0: Vení, Axel, vení,
1: qué lindo
0: vení.
1: Tema.
0: Tenemos mensajes antes de ir a la última pausa. ¿Y qué dice la gente?
1: Hola, ¿los leyeron algunos?
0: Algunos, sí. Hasta la ganadora del...
1: ¿Matías Lucero lo leyeron?
0: No, leímos hasta la ganadora del viernes, que ganó el premio de Valenchaza.
1: Hola, chicas, yo me gané
0: hasta
1: vianda.
0: Ahí. Hasta ahí leímos.
1: Bien.
0: Repetilo si querés.
1: Porque dice, hola chicas, ayer yo gané la vianda de comida. ¿Sí? ¿Me podrían decir dónde es la roticería y hasta cuándo puedo ir a buscarla? Gracias.
0: Y lo repetimos. Bien. Porque el ganador de la roticería tiene que ir directamente a la roticería y casi frente al monumento San Martín. La roticería así se llama. Vas con DNI en mano, reclamás tu premio y después nos contás cómo, o sea, qué te tocó. Y si te gustó, ¿no es cierto? Y tenés tiempo hasta el día viernes.
1: Muy bien, más mensajitos. Hola chicos, saludos, escuchándolos acá. Participo por el sorteo Matías Lucero 603.
0: Hola Mati, ¿cómo estás? ¿Cómo te trata el calorcito, Mati, laburando? ¿Cómo está la ciudad?
1: Está hermoso afuera, chiqui, ¿eh?
0: Hay mucho, pero le quiero preguntar a Mati porque anda por toda la ciudad.
1: ¿Sí?
0: ¿Qué movimiento ve? ¿En qué zona? Ponele en el Tajamar, en lo que es el parque, no
1: García.
0: Sé, por ahí del Sierra, el García Lorca, la Costanera. Contanos un poco, Mati, vos que andás laburando. ¿Cómo ves el movimiento con este calorcito? Y bueno, le vamos a estar preguntando también el mañana jueves y el viernes.
1: Bien, otro mensaje dice, hola, buenas tardes. El viernes me gané el premio Cristina 139. ¿Lo podré buscar el jueves? Antes no puedo ir porque trabajo. Gracias.
0: Cristina, quiero decirte que le acabamos de pedir a nuestro operador tu número telefónico, que ya te digo, termina en 332. Se lo vamos a pasar a Valenchaza, que es la emprendedora de la semana pasada y el premio que vos te ganaste, para que se contacten y puedas retirarlo, ¿sí?
1: Bien.
0: Así que quédate tranquila que durante el transcurso del día de hoy le pasamos tu contacto a Valen y ella se va a contactar con vos.
1: Hay audio de Luchi.
0: A ver qué dice el audio de Luchi.
2: ¿Cómo andan? ¿Cómo están? Acá paso para dejarles un besito.
1: Hola, Lu.
2: Me estoy yendo a trabajar. Así que bueno, escuchándolos hasta el último segundito que puedo. Los quiero. Un beso. Ya llega Artemisa Models.
1: Ya llega.
0: Un beso grande para Luchi. Un beso grande para Luchi. Gran persona, gran amiga Luchi, ¿eh?
1: Le mandamos un beso enorme.
0: Y está laburando muchísimo también. Así que bueno, mientras puede nos escucha, que es lo importante. Durante todas las tardes. Dicho esto, 22 pasaron de las 17, che. Tenemos que ir a la última.
1: Vamos a la última pausita.
0: Sí, señora.
1: ¿Puedo pedir un tema?
0: A usted
1: no?
0: Le preguntan. ¿Cómo?
1: No.
0: ¿Cómo?
1: ¿Cómo que no puedo? Sí. Quiero escuchar El Trato.
0: ¿De quién es?
1: Creo que Qué Locura.
0: Bueno.
1: Creo. Espero no equivocarme.
0: Nos vamos entonces. Ay, te habían pedido un tema de Germaín también.
1: ¿Quién?
0: Lo pusiste, no me dijiste nada, che, pero bueno, está bien, ya lo pusieron.
1: Señor, del otro lado.
0: Sí, porque yo lo leí, pero bueno, viste, yo doy por sentado. Escucha. Que Axel lo va a poner, nada más que bueno, no estoy atenta.
1: ¿Vamos a la pausa?
0: Dale, vamos.

0: Por el respeto. Gracias.
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Y escuchando a Sabroso, volvemos al aire ya en el último bloque del show de la tarde. Déjalo sonar un poquito por tu silencio, Sabroso.

0: Y en el final del tema yo lo quise presentar, pero bueno, lo estaba disfrutando. ¿Qué querés que te diga? Tenemos algo más de sabroso. ¿Viste que es una banda que uno no se cansa de escuchar?
1: Todo el mundo que los quiere juntos nuevamente.
0: Todos quieren a Lisandro y a Wally juntos. Así es. ¿Vos te gustaría si vienen los chicos y vuelven? Se hacen un baile.
1: Sí.
0: No tienen por qué volver a la banda a trabajar juntos. Pero, ¿te gustaría ir a un baile? Si dicen, che, van a hacer un baile igual y Lisandro.
1: Mira, nunca fui, era muy chica yo, pero sí, recontra mil voy.
0: ¿Irías?
1: Sí, bien. Me crié con Sabroso.
0: ¿Iríamos?
1: ¿Iríamos?
0: ¿Iríamos?
1: En plural. Sí, claro.
0: ¿Iríamos con la hermana de Axel también?
1: Claro.
0: ¿O no, Axel?
1: Claro.
0: ¿Tu hermana se prendería o no? ¿Viste? ¿Viste que te dije? Bueno, a ver qué más suena de Sabroso mientras vamos buscando ganador o ganadora del día de la fecha. Suene, suene.

0: ¿La querés escuchar cantar a ella?
1: No, no, no, no, no.
0: No, porque veo que empieza a cantar Belu y te baja la... ¿Viste? Nunca he hecho la maldad de dejarte cantando sola.
1: Mejor.
0: No, no, me parece extraño de que no lo haya hecho esa maldad. Implementela en algún momento.
1: No,
0: Tiene permitido ahí de dejarnos cantando a...
1: ¿Qué dice, señora?
0: Y bueno, sí, ¿qué tiene? La gente quiere escuchar al cantante y nosotros le cantamos encima. Axel, baja la música y cantamos nosotros
1: Dios,
0: ahí, ¿o no?
1: ¡Dios!
0: ¡Claramente!

0: rápido que aprende.
1: Ay, Dios, deja, mira, che.
0: Tenemos redoblantes, chicos. Decimos quién es el ganador o ganadora de hoy. 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Muy bien, la ganadora del día de la fecha es Sonia 320. Sonia, querida, tenés que ir directamente a Irigoyen 1011, allí a lo de nuestro amigo David y reclamar tu premio. Tenés tiempo hasta el día lunes con DNI en mano, ¿eh? Felicitaciones. Gracias, Sonia, por participar y gracias a todos también por participar e interactuar con nosotros durante esta tarde. ¿Nos vamos?
1: Nos vamos, 17 horas 51 minutos. Hemos llegado al final de este programa del show de la tarde. Nos encontramos mañana.
0: Nos encontramos mañana. Sí, señora, ha sido todo por hoy. Ya enseguida llega Tute Jiménez con Realidad Deportiva. No te muevas del dial de la 103 porque la programación es en vivo. Oh, ya llegó. Pero espera, ¿por qué tanto apuro?
1: ¿La puerta?
0: ¿Cuál es el apuro? Bueno, mañana entonces nos encontramos de 14.
1: Ay, oh, Dios.
0: Mañana de 14 a 18 estamos acá, como todos los días. Gracias, Belu.
1: Gracias, Chiqui.
0: Gracias, Axel. Ya vamos. Ay, oh, Dios mío. Hasta mañana, gente. Chau, nos vamos. Chau. Que se diviertan. Ay, Dios mío. Chau.

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0: 18:06 en toda la República Argentina. Señores y señores, sean todos bienvenidos a Realidad Deportiva, sean todos bienvenidos a Radio Altagracia 103.9 en un día más, una semana más de trabajo. Ya estamos llegando a mitad de semana, miércoles 16 de septiembre del año 2026 y una vez más con todo el deporte en el único programa deportivo que tiene toda la ciudad de Altagracia y alrededores y en la radio que tiene más historia, Radio Altagracia 103.9. Vamos a arrancar de una manera totalmente distinta. ¿Se acuerdan que hace un par de días nomás en el Gran Premio de España, durante la vuelta de honor de Franco Colapinto, que logró un magnífico séptimo lugar, hubo un comisario deportivo que estaba ahí, sí, en el final, en una curva, y que le entregó la bandera argentina que flameó Franco Colapinto a bordo de su Alpine y que dio la vuelta al mundo? Se viralizó rápidamente y tenemos el gusto, el placer y el honor de tenerlo acá con nosotros, vía Meet, que nos va a estar contando justamente cómo vivió todo ese momento. Estamos hablando de Gabriel Andrixiu, sí, el comisario que le entregó la bandera a Franco Colapinto. Gabriel, ¿cómo estás? Bienvenido a Realidad Deportiva, a la ciudad de Altagracia y a la provincia de Córdoba.
1: Hola, Tute, querido. Muy bien, gracias. Eres de los poquitos que pronuncia bien el apellido, así que ya te has llevado otro mini punto.
0: Vamos todavía. Pará, te tengo que ser honesto. Lo puse a investigar bien cómo se decía porque no quería que sucediera un error.
1: Pues ya tienes otro mini punto por el trabajazo que has hecho.
0: Gabriel, bueno, bienvenido y contame un poquito. ¿Te has vuelto famoso?
1: Sí, la verdad que este señor Franco Colapinto y mi hija Sofía, que fue la que montó todo este lío, entre los dos se han empeñado en no dejarme dormir.
0: ¿Cuántas notas ha dado ya, Gabriel?
1: Creo que la última vez que lo vi íbamos por 214.
0: ¿214 notas?
1: Sí, una cada 15, 20 minutos y no paro.
0: Y no, o sea,
1: hoy tenemos hasta las... Ayer terminamos a las 4 y cuarto y hoy creo que a las 4 la última.
0: Ah,
1: de la mañana.
0: Por favor. Bueno, más que agradecido entonces este ratito que...

0: que podamos llegar a hablar. Sos el hombre del momento.
1: Sí, la verdad que me ha salido bien. Yo quería algo para mí, se ha viralizado porque este gran piloto que tenemos y mejor persona aún que es Franco, hizo lo que hizo, que la verdad yo muchas veces no entiendo por qué soy yo el hombre del momento cuando el que llevó la bandera argentina por todo el circuito y que se hizo mundial es Franco, no yo.
0: Pero vos fuiste el artífice que le dijiste, Franco, acá tenés la bandera, nuestra bandera.
1: Bueno, sí, bueno, algo tuve que ver, aunque salió de casualidad, porque yo lo que quería era saludarlo nada más, no esperaba que hiciera eso, pero ni en mi mejor sueño, o sea, yo creo que nunca más voy a volver a tener pesadillas, yo todas las noches voy a soñar con esto.
0: Gabriel, contanos un poquito cómo vos a qué te dedicás bien, así vamos entendiendo esta locura que se dio en el Gran Premio de España.
1: Yo soy jefe de equipo en una empresa de logística y bueno, llevo 26 años aquí, desde el 2000. Mi familia, los cuatro mendocinos. No sé todavía por qué mi mujer y mis hijas están conmigo, porque las he engañado, pero bueno, siguen aquí. Empecé con esto del motor hace 2 años. Bueno, con esto del motor. Esto de comisario de pista. Yo soy muy fan del motor de toda la vida. A
0: Claro.
1: una lavadora con ruedas, para mí me encanta. Así que bueno.
0: Estás con todo ahí.
1: Y ya está, claro. Y nada, me saqué la licencia en el Jarama, me puse a investigar, justo, es que un montón de circunstancias que gracias a Dios me ha ayudado a estar aquí, porque en el momento que me pongo a investigar a ver qué es lo que es ser comisario de pista, no me acuerdo qué me llevó a ello, no me acuerdo, sinceramente. Veo que Jarama Race estaba publicando que daba la formación para sus voluntarios.
0: Mira.
1: Bueno, me apunto, pero fue al toque, porque solo es una formación al año. Fue el momento justo. A partir de ahí, bueno, sacarme la licencia de la Federación Española, que es una licencia FIA, yo podría ir a cualquier competencia, incluso a los hermanos Galvez en el 2028. Entonces
0: Ya podés
1: ya veríamos.
0: estar. Qué hermoso. Ya estás pensando a futuro.
1: Es que en la entrevista me han preguntado mil veces si yo quisiera ir.
0: Sí, que no.
1: Y a ver. Bueno, y bueno, nos fuimos preparando todo cuando ya empezó a salir el rumor, que es el mismo que está saliendo de Argentina, o sea que para mí veo un paralelismo brutal.
0: Claro.
1: Se sabía que, claro, si es el Madrid quien da el soporte, quien organiza la carrera, es Jarama. Jarama,
0: Listo.
1: Jarama Race, para el que no lo sabe, es el antiguo circuito donde se corría la Fórmula 1 antes en Madrid y en España. O sea, un
0: Bien.
1: circuito con mucha historia, con mucha historia. No está muerto porque hay Fórmula E, camiones, hay muchas cosas, ¿no? Pero
0: Claro.
1: bueno. Y ellos forman y yo participé en todas las competencias que pude. Y ya cuando ya se confirmó que la Fórmula 1 iba aquí, con la sensación, voy a ir, voy a ir, voy a ir, pero cuando está con la sensación, se me va a dar, tiene todo para darse, pero siempre puedes irse algo a último segundo y ese era mi miedo. Hasta que llegó el correo en agosto, que lo que primero hice fue a ver mi mochila del circuito, a ver si estaba la bandera adentro, porque no tiene patita, no se hubiera ido.
0: Claro, pero hay que corroborar.
1: Es correcto, después no puede fallar. Y la verdad, yo metí la cabeza como si fuese un gato en una bolsa de la compra y estaba ahí. Y bajé corriendo a decirle a mi familia que estaba la Fórmula 1. Me acuerdo que saltaba mi mujer, mi hija, vamos, festejábamos todo como si hubiéramos hecho un gol.
0: Qué lindo, qué lindo. Y bueno, llegó ese momento. En la previa, ¿pudiste verlo a Franco o no tenés contacto, no pudiste tener contacto con él?
1: No pude verlo porque primero no soy de las personas esas que lo voy a
0: Cholulas.
1: perseguir. Lo voy a perseguir. Que voy, lo veo. Oye, que está Franco ahí. Bueno, me intento acercar, lo veo. Pero ahora eso de estar persiguiéndolo, quedarme hasta ver a qué hora se levanta el baño, a ver si me saluda. No. Y la foto que publica, que él me agradece, esa foto me la sacaron el viernes que había un pit walk que nos hacían para los comisarios a las 9 de la noche, y estábamos de
0: Sí.
1: las 4 de la mañana.
0: Uf.
1: Estábamos a las 4 de la mañana y eran las 9 de la noche. Pero bueno, yo iba con la ilusión de verlo, pero no se
0: Claro.
1: pudo ver. Llegamos tarde porque al final ya estaba todo cerrado, no lo vimos. Entonces, bueno, yo ya que estoy aquí, pues iba con un compañero de ellos. No, lo típico, ¿no? Sacarte una foto aquí, otra foto aquí, bla, bla. Y ese fue lo más cercano que estuve hasta el domingo.
0: Qué lindo, qué lindo. Y bueno, vos querías...

0: Saludarlo, quería saludarlo y te salió mucho más que un saludo, te agarró la bandera. ¿Qué sentiste en ese momento, Gabriel, que Franco agarra la bandera y la lleva en esa vuelta?
1: Yo creo que no hay una palabra en el diccionario para que yo pueda decir realmente cómo me siento. No sé, fantástico, increíble, brutal, fuera de serie, no sé, súper bien, súper bien, súper bien, la verdad que genial. Y lo digo siempre, en ese momento, Franco, yo soy una persona que voy a cumplir ahora 56 años y me llevó a tener 10. Creo que se ve. A ver, hay una imagen ahí que son IA, no soy yo. Yo soy un señor serio, responsable, pegado a la valla, y eso que han hecho es una IA, no soy yo saltando.
0: No, pero a ver, es válido, Gabriel, poder tener esa alegría, esa sensación. Es uno de los nuestros, ¿no? Alejado vos de la tierra, de la patria y ver a un compatriota, ¿no? Y triunfando de la forma que está triunfando Franco. Y vos, un apasionado de la Fórmula 1, tenés un plus extra ahí.
1: Sí, no, y aparte que yo voy con. No soy objetivo, no, aparte que no soy objetivo porque soy argentino y
0: Claro.
1: Franco es Franco y corra con un coche roto, oxidado, todo, a mí me sigue gustando. Tengo aquí mi hija, que Sofía, la del lío este, es que es fanática de Franco, pero más que sus padres. Mira, un ejemplo, ¿te acuerdas cuando salió la publicidad? Contaba Franco que estaba en William, no te compré el original, no gastes dinero, compraste la
0: Sí.
1: remera trucha, qué sé yo. Pues ella salió y se compró la remera trucha.
0: Le hizo
1: Le
0: caso a
1: digo,
0: Franco.
1: pero cómprate el original, no, dice, yo me voy a comprar la trucha.
0: Porque lo dijo Colapinto, más vale. Y lo
1: Claro,
0: sigue
1: entonces
0: diciendo.
1: es súper fan, es súper fan. Entonces, si ya de por sí, ya soy yo fan. Pues que mi hija, o sea, estoy pasando una generación, esto que nos gusta, una Fórmula 1 ahora que no es de la más apasionante, porque no lo es, que ella sea apasionada. Y por este señor Franco Colapinto, yo sé que mi hija va a ser viejita y le va a seguir gustando el motor.
0: Y va a quedar ese recuerdo para la eternidad.
1: Brutal, brutal, brutal. Yo. La verdad que, no sé, en las imágenes pueden ser 4, 5, 10 segundos, no sé lo que ha sido, pero en mi cabeza es eterno. Yo estuve ahí una hora.
0: Gabriel,
1: En el momento, dime.
0: ¿cómo fue ese reencuentro con la bandera? Te devolvió la bandera, Franco, me imagino, ¿no?
1: No me la ha
0: No te la
1: devuelto.
0: devolvió.
1: No, yo la última vez que la vi arriba de un Alpine, en la
0: Sí.
1: rueda, subiéndole la categoría. Yo creo que ese Alpine vale ahora 1 o 2 millones más.
0: Hijo, más vale.
1: Y aparte, me he puesto la foto en mi perfil de WhatsApp, en mi fondo de pantalla, en el bloqueo. Voy a pintar mi coche así, porque como se dice ahora, ¿no? Esa foto para mí tiene aura.
0: Y sí, ahora que todos hablan de farmear ahora, esa foto, olvídate.
1: Yo siempre digo que esa foto tiene que estar en cualquier taller que haya ahora en Argentina. Que taller Manolo, la foto.
0: La
1: Taller
0: foto.
1: Juancito, la foto. O sea, ese tiene que ser el logo de todos los talleres.
0: Pero qué lindo,
1: Y
0: ¿no? Qué lindo que hayas. A ver, por ahí no era el objetivo principal, pero cumplió un objetivo que era que uno de los nuestros la tuviera.
1: ya ve, es increíble, es increíble. O sea, ¿quién lo va a soñar? Nadie lo sueña. Mendocino, 56 años casi aquí. ¿Quién? No, ni mi madre me contaba esos cuentos para dormir, es increíble, es increíble. Lo que quiero aprovechar lo de la bandera, a ver si me echas una mano,
0: Sí, obvio.
1: porque ya como está con la broma y yo no puedo dormir, pues vamos a hacer que los de Alpine no duerman. Entonces yo en mi Instagram he puesto que me ayuden a hacer viral el hashtag almohadilla Alpine y la bandera. Como decir la pregunta, Alpine, ¿y la bandera dónde está?
0: Vamos a hacerlo viral.
1: Es una broma, pero bueno, ya que vamos a hacer la broma, que sea. Y otra cosa, si entráis, me acaba de mandar mi compañera, la que me choca las manos, me acaba de mandar un vídeo donde se ve que yo ya estoy entrenando antes de darle la bandera a Franco, que estoy argentinizando la tribuna. Son minutos, así que salgo haciéndolo bailar a la tribuna con la bandera. que no me costaba mucho porque la tribuna era argentina prácticamente, ¿eh? O sea, una locura. Es una tontería, pero para que veáis que yo ya estaba calentito cuando fui.
0: Gabriel, qué loco que somos, que somos los argentinos, ¿no? Donde vamos argentinizamos a

0: al más terco. Lo argentinizamos.
1: Yo creo que para la pasión que tenemos, que para lo bueno, lo malo, lo que sea, ¿no? Es la pasión. Mira, un ejemplo que es un paralelismo. Me preguntan todos, oye, ya que lleva en España, ¿qué tal lo pasaste en el Mundial y todo eso? ¿Cómo lo vieron? A ver, tuve las bromas típicas, ¿no? Las que harían cualquiera.
0: Claro.
1: Aquí son muy españoles, muy fanáticos, todo, pero no llegaron a parte. Aquí pasó una semana, y ya no había en ningún lado a nadie hablaba del Mundial. O sea, pasó la vida y siguió la vida. Yo hubiéramos ganado nosotros, hasta el día de hoy yo sería Francella. Saldría a la mañana, a la tarde, a la noche diciendo, hermosa mañana, ¿no?
0: Pero
1: y
0: más va.
1: Primero Argentina y segundo España y Francia.
0: Pero es que lo que pasa es que el argentino al deporte lo vive de otra manera. Fíjate, festejamos un séptimo puesto, un sexto puesto de Franco en la Fórmula 1. Imagínate el día que haga podio. No te estoy diciendo que gane una carrera, no, que se suba al podio.
1: Mira, yo soy convencido que si Alpine le da 2-3 décimas más, ya no bajamos del P3.
0: ¿No?
1: A partir de ahí. Yo he dicho en varias entrevistas, si Franco tuviera el Mercedes de Antonelli, ¿estaría muy lejos de Antonelli?
0: La verdad que no.
1: A ver, no sé si un deseo. A ver, mi deseo no es que lleve el Mercedes de Antonelli, ¿eh? Mi deseo, primero ante todo, que Alpine consiga y le ponga un coche en condiciones. Me da igual la estrategia, como si
0: lo
1: le quiere
0: sea.
1: Poner a los mecánicos y Gasly delante para que no pase. Me da igual, pero le ponga un coche en condiciones. Pero mi sueño sería Franco arriba una Ferrari.
0: Oh, sabes qué lindo que sería, ¿no?
1: No, es que no entramos en Argentina, nos ponemos a saltar y terminamos todo en el agua.
0: Olvídate, si nosotros argentinizamos y futbolizamos todo. Lo que sea. Gabriel, amigo, nada, agradecerte este ratito. La verdad que un montón de notas se ha viralizado y está buenísimo que pase esto, ¿no? Tantas cosas, se viralizan tanta boludez. Y esto que es hermoso, la verdad que felicitaciones. Y bueno, y a seguir argentinizando España.
1: Gracias, Tute, gracias por esas palabras. La verdad que llevo mucho tiempo cansado, pero me estáis tratando tan bien. ¿Cómo no voy a seguir? O sea, como si me llamara a las 6 de la mañana, me levanto y la hago. Ya, te agradezco mucho que este ratito tuyo lo haya dedicado para mí.
0: Te mando un fuerte abrazo. Saludos a la familia.
1: Igualmente, hermano. Suerte.
0: Chau, chau. Ahí pasaba, ¿no? La verdad que nos pone contentos. Nos pone contentos poder seguir hablando de Fórmula 1 y tener, ¿no?, a Gabriel Andrixiu. Lo vamos a repetir y lo vamos a decir bien, ya que nos dijo, che, yo soy uno de los pocos que lo dijo bien. Gabriel Andrixiu, sí, pasaba acá por Realidad Deportiva, pasaba recordando un poco lo que fue esta entrega de bandera a Franco Colapinto en la Vuelta de Honor, en el Gran Premio de España, flameando nuestra bandera nacional. 18 horas 22 minutos en toda la República Argentina. Música Tandy, ya venimos con más.

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0: 18 horas 37 minutos en toda la República Argentina. Señoras y señores, seguimos en Realidad Deportiva, seguimos en Radio Altagracia 113.9 y nos vamos a meter en el mundo del running. Y ya nos está visitando, ya lo tenemos en nuestros estudios, al señor Max Mercader, que hace pocas horas ha llegado de Europa. Yo pensé que ya hacía varios días que estaba nuevamente en la ciudad de Altagracia. No, pero hace un par de horas nomás y nos viene a visitar y nos viene a contar porque ha competido por todos lados y queremos que nos cuente a ver cómo le fue. Querido Max, el rey del flow, ¿cómo andas, amigo?
1: Bueno, Tute, muchísimas gracias ahí por la invitación. Y sí, así como decís, llegamos hace dos días de una gira muy linda y un sueño que, bueno, mucho cumplimos.
0: Un sueño y que faltan sueños para cumplir, estábamos hablando fuera del aire, ¿no? Pero era un sueño el poder realizar esta pequeña gran gira por Europa, Max.
1: Era capaz la carrera, que una de las carreras que corrí era un sueño, uh-huh. Y aparte de hacer la gira que hice, fue otro sueño también cumplido.
0: Contale a la gente cuáles son las competencias y en dónde estuviste corriendo.
1: Yo estuve mayor parte toda en la parte de Italia, uh-huh. Ahí estuve en total 2 meses y medio casi. Y después me fui moviendo a carreras ahí en Francia, Suiza. Y bueno, la carrera más importante largaba en Suiza y llegaba en Francia a Chamonix.
0: Bueno, esa es el ese es la más importante del running. Ahí están los pro.
1: Y ahí es como la final, entre comillas, de
0: ¿es esa como carrera. Un mundial?
1: Es como, sí, te diría del trail. Sí, es, uh-huh. Aparte que está el mundial de seleccionados, el mundial de trail es ahí, exactamente.
0: A ver... el Rusito Gergich fue uno de los que lo ha corrido no solamente una vez, ha corrido varias veces, ¿no?
1: Rusito, aparte, fue el que corrió más que todo la distancia madre, que se llama. Claro, que
0: un loco.
1: Exactamente. Aparte que nosotros estamos locos, él está un poco más loco.
0: Así está,
1: que
0: bueno. Está por un escalón más.
1: Olvídate, eso por lo menos.
0: ¿Cuánto corrió el ruso?
1: El rusito dio toda la vuelta al Mont Blanc, que son 170 kilómetros.
0: ¡Qué locura!
1: Sí, sí.
0: Pasó
1: sí.
0: Por todos los climas, por todos lados. ¿Vos cuánto corriste?
1: Yo corrí 60 kilómetros.
0: Que también es

0: Un poquito, sí, sí, sí. Un poco menos que el rollo, pero es un poco bastante también.
1: Sí, sí.
0: ¿Y cómo fue esa vuelta? 60 kilómetros también, pasaste por distintos climas.
1: Sí, sí, por suerte tocó un lindo clima. Uh-huh. Yo tuve la posibilidad de, bueno, aparte de irme esos meses, hice varios reconocimientos de ese circuito, mayor parte para saber, no sé, cuándo ir más despacio, cuándo ir más rápido. Bien. Cuando viene un puesto de abastecimiento y esas cosas.
0: ¿Lo estudiaste bien?
1: Lo estudié bien, exactamente, eso me sirvió mucho. Y ahí, bueno, pasa de todo tipo, pasa cansancio, pasa felicidad, pasa, te viene a la cabeza todas las cosas que entrenaste antes para llegar ahí, todo lo que costó, ya sé, económicamente, todo lo que hiciste de detrás para justamente estar en esa carrera.
0: ¿Te pasó por la cabeza el decir, no creo, porque no te veo esa persona que diga, che, ¿qué hago acá? ¿Pero te pasó por la cabeza, qué hago acá?
1: No.
0: ¿Vos lo disfrutas las carreras?
1: Yo lo disfruté. Bueno, y lo que tiene esa carrera, ya sea en todas las distancias, de los 60 kilómetros, capaz que 50 kilómetros había personas en el circuito. Mirá. Entonces, eso es una cosa que la gente te alentaba, sea del primero hasta el mejor y hasta el último. Que el último es también un crack porque clasificó esa carrera y la terminó. Y siempre digo a todos, en general, los que corren la carrera, ya sea 5, 10, 3 kilómetros, los felicito porque salieron de su casa, se levantaron para prepararse a correr y terminaron la carrera. Y a veces lo ven de una forma muy negativa. Sí, solo hice 5, como es casi hoy en día una moda. Uh-huh. Verdaderamente cuesta mucho, ya sea hacer 1 kilómetro, 2, 3, a muchas personas le cuesta mucho hacer eso.
0: Que antes se le decía, ¿no? Un 5 kilómetros es un recreativo, es como para hacerlo, pero hoy en día se lo toma muy en serio también.
1: Exactamente. Es como que al principio, hace un pocos meses, ha surgido como el boom. Y bueno, ahora vino el invierno y ahora, bueno, viene el verano y se nota que han como creado un poco más el hábito, le han tenido un poco más de responsabilidades. Ya sé que las redes sociales lo hacen mucho, un show, lo hacen muchas cosas como pensando lo que es fácil, pero bueno, en algunos sentidos no es fácil.
0: No es fácil, ahí le salió el Max Competidor y el Max Profe, ¿no? Salió un poco también ahí que tenés, obviamente, ese mix, porque además de disfrutar cada competencia, sos profe, entrenás, ¿no? Al ser humano para que corra.
1: Sí, exactamente, bueno, tengo ahí un grupo de running, se llama MM Runners, en el cual también, bueno, a ellos mismos les quiero enseñar, bueno, todas las cosas que aprendí en este momento y todas las cosas que vengo aprendiendo. Ya sé que soy más chico, hay gente a veces más grande y más chica, pero bueno, es a inculcarle y aprenderle las cosas nuevas que he aprendido.
0: Ah, pero aparte, en la corta edad que tenés, Max, tenés un camino recorrido bastante importante con competencias no solamente en la provincia, a nivel nacional y ahora también internacional.
1: Sí, sí, bueno, esta gira me ha abierto muchas puertas. Y también, bueno, el salir afuera, ya sea, como vos decís, a nivel nacional, también te abre muchas puertas.
0: Corriste 5, ¿no? 5 carreras.
1: Sí, mira, y acá te traje...
0: ¿Qué trajiste?
1: Te traje los dorsales de las carreras.
0: No, mira la...
1: Cuando vos terminás la carrera...
0: mirá, ah, trajo todo y guarda todo. Me encanta estas cosas.
1: ¿Esos son los dorsales?
0: Soy un loco de estas cuestiones, de estos recuerdos de las competencias, mira. Ahí está. ¿Esta de dónde es?
1: Esa es la de Mont Blanc, la de OCC. Esa es la de 60 kilómetros, la que...
0: Esta y esta la vas a guardar.
1: Esa, bueno, yo tengo, antes de venir en el gimnasio, los plastifico todos.
0: Ah, ¿plastificás todos?
1: Entonces, bueno, ahí estamos contando que, bueno, ahora tengo que ir a comprar el plastificante que ya quedan, tengo 60 carreras.
0: ¿60, amigo?
1: 60 carreras. Eso estamos contando justo con los chicos antes de venir.
0: ¡Wow!
1: Sí, sí.
0: No, qué
1: pero
0: locura.
1: Bueno, cada diferente, está ahí, ¿no? está ahí. No. Está bueno guardarlas como un recuerdo. Pero ya sea que te haya ido bien o mal, porque todo tiene.
0: Pero en cada una tenés una enseñanza.
1: Exactamente, y aprendes algo. Exactamente.
0: Che, mirá, cada una tiene por ahí. Ahí te das cuenta que esta es más nivel pro por el papel. Mirá lo que me pongo a ver, ¿no? Por el tema del papel. Esta media. Esta bueno, hicieron en una impresora en una oficina, te digo. Perdón con el respeto a todos, ¿no, Max? Pero esta el papel.
1: Es otra calidad.
0: Una sí, calidad de papel terrible. Mirá lo que se pone a ver tú. Una locura.
1: Exactamente.
0: Che, pero ¿te gusta coleccionar todas estas cuestiones?
1: Sí,
0: no, tenés,
1: bueno,
0: a todas.
1: Y después también tengo las medallas, tengo los trofeos. Bueno, eso lo tengo en una caja guardado, que la idea es hacer un estante y un mueble para verlo.
0: Mini entre museo. Comillas.
1: Exactamente. Y después, por ejemplo, ves, terminabas en la carrera OCC.
0: Esto no estaba planificado, amigos. Y me encanta que lo haya...

0: que lo haya traído. Amo todas. Perdón, chicos, se lo. Ahí está. Ah, ¿cuál? Ahí está. Pará. Ahí está. Ahí estamos viendo, para los que están viendo a través de nuestro canal de YouTube, estamos viendo los dorsales con los que corría Max en las distintas carreras. ¿Qué más tenés
1: y
0: ahí?
1: Y después, bueno, cuando termina la carrera esa, la OCC...
0: pará, que me perdí. Esta.
1: Es el papel lindo, el que te gustó, ese.
0: Ese.
1: Bueno, vos la terminabas y no te daban una medalla, sino que te daban este chaleco de finisher.
0: ¡Wow! ¿Ve?
1: Finisher, OCC... Entonces,
0: te digo la verdad, es mucho mejor que una medalla. Pues la medalla es hermosa, pero la guardas.
1: La guardas.
0: Esto en cambio.
1: Esto está bueno porque lo usaba y bueno, está lindo. Está bastante.
0: ¿Qué piola?
1: Está bastante prolijito.
0: Y encima importado el loco, toma.
1: Y después, bueno, también traje una cosa más que era. Bueno,
0: trajiste?
1: Que en las redes sociales salgo como el rey del flow, entonces traje unas stickers.
0: Esto me lo vas a dejar para mí.
1: Toma, todo esto es sticker para vos.
0: Todo esto para mí, mira. Listo. Ya lo pongo. Chao, o sea, si no tengo lugar en el termo, saco uno y pongo el rey del flow. Más vale, amigo, mirá. Pará, en esta. Mirá. El sticker que me trajo el pibe, El rey del flow. Máximo Mercader. Che, qué piola. Bueno, gracias, amigo.
1: No, esta,
0: Muchísimas gracias. Así que lo vamos a poner en el termo. Esto te lo devuelvo porque si no, esto me lo llevo a mi casa. Yo te digo, soy un loco de estas cosas. Yo soy más o menos igual que vos. Yo tengo credenciales
1: guardadas
0: desde el año 2002. Calculá la primera credencial del año 2002. Y es hermoso poder tener todo eso. Che, Max, contame un poco cuál fue la carrera que más te gustó, que más te voló la cabeza.
1: Mira, verdaderamente que pienso que cada carrera tiene su encanto, ya sea porque cada carrera que corría acá tiene diferente clima y a la vez diferente terreno. Eso es lo que me hizo, y a la vez diferentes distancias. No corrí más o menos las mismas distancias, sino corrí diferentes. Pero bueno, la que, entre comillas, era la que siempre estaba pensando era la OCC, por los recorridos, el show que hace la gente...
0: Claro.
1: Cómo lo vive la gente, ya sea no solo en Chamonix o en Suiza o en Italia, sino en toda Europa. Es una cultura del deporte muy importante. Yo veía personas de niños de 3 años, ya ahora que bueno viene la temporada de invierno allá, practicando para el esquí, y hasta un hombre de 80 años corriendo algunas pasadas conmigo. Vos decís, wow,
0: mirá. La cultura del deporte es muy, muy fuerte.
1: Es muy fuerte, por eso también está ese nivel allá de tanto diferencia.
0: Claro. Pero, ¿cuál es el deporte madre, vamos a decir, que por ahí ves que pueden, que toma más dimensión?
1: No, mira, eso, ¿sabes qué? Eso varía según el lugar.
0: Bien.
1: Porque si te vas, por ejemplo, a una Europa, el fútbol sigue en algunas
0: sectores. Es como en todo
1: Europa,
0: el mundo eso.
1: Es todo el mundo.
0: Bien.
1: Pero después, por ejemplo, si te vas a Chamonix, donde es el
0: trail.
1: El trail o el trekking o escalada.
0: Ahí es lo primordial, vamos a decir, lo que la gente.
1: Y también depende, bueno, donde estuve alejado en Aosta, hay para el invierno, entonces se usa mucho la esquí. Entonces depende mucho el lugar en donde te encuentres y la disponibilidad que tengo. Pero como te digo, el non fuerte, entre comillas, sí, sería el fútbol.
0: Qué bueno. Che, el tema alimentación, ¿cómo la llevaste?
1: No, bueno.
0: ¿Te costó o no?
1: Eso se viene trabajando carrera tras carrera, que para eso bueno también sirven los entrenamientos de fin de semana, los entrenamientos de la semana. Pero sí, se viene trabajando, venís probando qué productos te hacen bien a la panza, qué productos no te hacen bien, y a la vez empezás a ver qué cosa sirve para cada tiempo, por qué lo tomás, por qué no lo tomás. También está la suma del sueño, son muchos factores que te hacen...
0: ¿Te costó ese cambio de Argentina a irte a Europa? ¿Hubo ese cambio de, por ahí, no sé, de productos o no?
1: No, porque mayor parte me llevé algunos productos de acá.
0: Genial.
1: Y a la vez también probé productos allá para ver qué diferencia había o esas cosas. Y también me traje algunos productos de allá, pero en general no me
0: hizo. ¿No te costó?
1: No me costó, no me fue nada exactamente.
0: ¿Le mediste algunas calorías o no?
1: ¿Eh?
0: ¿Le mediste algunas calorías?
1: Vamos, bueno, todo lo que comí corriendo se quemó todo.
0: Está perfecto, un McDonald's, no sé, una hamburguesa, ¿no?
1: No, bueno, mira,
0: ¿no sos de eso?
1: No soy totalmente, bueno, ya agarré el hábito de...
0: De no.
1: Comer muy sano.
0: Bien.
1: Pero por ejemplo, bueno, allá se come mucho la pizza. Entonces íbamos cada tanto a comer pizza, a probar esas cosas que, entre comillas, son como conocidas. No sé, la pizza, el tiramisú, el helado, muchas cosas más de allá.
0: Qué rico, amigo. Y claro, no va a estar en Italia, no te va a comer una pizza, no va a comer un tiramisú, amigo, más vale.
1: Esas cosas, bueno, esas cosas se empiezan como a ver y a disfrutar.
0: Qué lindo, qué lindo. ¿Qué?

0: ¿Qué viene ahora, Max? Porque, a ver, 2 meses y medio en Europa, yo creo que decís, che, ¿cómo superamos esto?
1: Sí,
0: ¿Cómo hacemos para
1: bajar
0: superar
1: los pies a
0: esto?
1: tierra vuelta.
0: Claro, ¿cómo hacemos? ¿Y cómo haces?
1: No, lo que tengo bueno es que ya tengo objetivos, entonces como que venís y no frenás de golpe. Entonces lo que pensé al venir, dije, bueno, me pongo objetivos, como te dije, para seguir activo y ya sé que una de las cosas que me gusta es que ya sé que tengo el pase para el año que viene de vuelta a esa misma carrera, entonces como que la cabeza sigue motivada para, bueno, seguir entrenando y a la vez seguir
0: Bien.
1: metiendo para el año que viene, si se puede, hacer un mejor tiempo.
0: Bien, bien, pero ya estás planificando 2027.
1: Y eso, son más que todo esas distancias y ese tipo de carreras, planificas de acá un año o dos, de a poquito.
0: Che, y ahora, 2026, ¿qué es lo que te queda?
1: Me quedan tres carreras del
0: Bien.
1: año. Me queda, bueno, ahora le corremos acá la carrera de Altagracia para Prochaska
0: Bien.
1: Race. Después ahí a las 2 semanas nos vamos a conocer el Chaltén y bueno, corremos ahí una carrerita en el Chaltén. Y después, bueno, finalizamos ahí en Bariloche, bueno, UTMB que está relacionado ahí con Bariloche.
0: Qué bueno, qué bueno, qué bueno. Che, a ver, tu vida no ha sido solamente, no es solamente correr, sino ha sido voluntario varias veces, ¿no? En distintas competencias.
1: Sí, bueno, justamente ahora, después de Bariloche, en diciembre me voy a conseguir un laburo en el cruce, donde arranqué como voluntario. Que bueno, que siempre surgió ser voluntario y después, bueno, me copó más la idea de ir a laburar. Y ahora, bueno, estamos con eso. Pero sí, más que todo me meto en el voluntariado o trabajar ahí para ver cómo es el detrás de la carrera. Porque vos vas a una carrera y tenés el arco armado, tenés los kits armados, tenés el recorrido ya armado y vos decís, wow, mirá. Verdaderamente, mira todo lo que cuesta conseguir esto, cuánto tiempo tardan en hacer esto, y a la vez, bueno, aprendes por si en un futuro quiero organizar algo de esto.
0: Qué bueno eso, qué bueno. Max, estás mucho con las redes sociales. ¿Te gusta? ¿Lo viste también como una salida de decir, che, puedo llegar a atraer marcas? ¿Lo viste por ese lado o eso fue surgiendo en el camino?
1: No, eso me di cuenta que suma mucho, más que todo ahora, hoy en día, en el siglo XXI. Más que todo si quiero a la larga buscar una marca, eso suma mucho, pero mayor parte como que me hice las redes sociales como para mostrarle a la gente que es capaz ella misma o las personas de poder hacer las cosas, sea de donde venga, que muchas veces van a costar, pero mostrarle las cosas buenas, las cosas malas, por dónde ir, por dónde no ir, y mostrar más o menos el día a día. Bueno, ahora de a poco voy creciendo, me estoy creando como una marca personal, que es la del
0: Bien.
1: Rey del Flow,
0: Y ya te conocen todos
1: que la
0: así.
1: idea, bueno, entre comillas, la gran mayoría me conoce así, y la idea es crecer con eso.
0: ¿Cómo surgió el rey del flow?
1: No, principalmente surgió, bueno, viste, porque estaba de moda decir rey, rey, rey, rey, y yo dije, bueno, como charlamos antes, no quiero ser siempre igual, o
0: Bien.
1: igual al resto, y no sé por qué estamos diciendo algo del flow, y bueno, junté el rey del flow, y después, bueno, con la marca hicimos, bueno, ahí en el stickers, estoy como con un rompeviento de flores. Entonces le dije, bueno, vamos a empezar a hacer algo con que no sea tan clásico de correr blanco y negro o algo de eso, sino le metamos un poco de
0: Un poco de
1: onda
0: color.
1: al running. Entonces, bueno, surgió así esas cosas.
0: Qué bueno, qué bueno. Y está bueno, ¿no? Porque es tu marca, es tu estilo y no hay nadie igual. Y eso también está bueno,
1: Exactamente,
0: ¿no?
1: sí.
0: Diferenciarte un poquito también.
1: Exactamente, bueno, como hablábamos antes, al principio capaz que cuesta, la gente no te va conociendo, pero
0: Claro.
1: bueno, después es ir haciendo más contenido, ir mejorando la calidad de esos videos, ir aprendiendo cosas para mostrarle a la gente, pero sí, es una locura eso.
0: Había un mensajito acá en YouTube. Marcelo Liendo, el
1: ¡Ah,
0: Chelo,
1: el chelo,
0: grande Ray pone, ¿eh? Y Carlos Manuel Virga, unos aplausos ahí, están viendo el vivo en el canal de YouTube. Así que bueno, ahí haciendo el aguante también los chicos.
1: Exactamente, bueno, muchas gracias ahí por estar viendo.
0: Así que, Max, nada, amigo, gracias por venir.
1: No, bueno, muchísimas gracias a vos por mostrarme, bueno, mostrarle a la gente eso, la temporada que hice allá y bueno, por seguir creciendo a través de esto. Este es una locura,
0: ¿Viste lo que es
1: nunca
0: el
1: había
0: estudio?
1: venido.
0: Claro, la nota que hicimos fue en el otro estudio.
1: En el otro
0: En el
1: estudio,
0: otro estudio.
1: exactamente,
0: En el
1: sí.
0: otro estudio, así que bueno. Santiago Mercader,
1: Es mi
0: dale
1: hermano, ese es mi
0: Perry.
1: hermano.
0: Dale Perry, así que ahí están todos haciendo el aguante.
1: Así que
0: Max,
1: bueno,
0: genio,
1: Tute,
0: lo mejor.
1: muchísimas gracias y
0: Sí, a
1: bueno,
0: seguirle metiendo, rey del
1: así
0: flow.
1: es.
0: Máximo Mercader pasa acá por Realidad Deportiva. Señoras y señores, nosotros nos vamos a la música, a la tanda y ya venimos con mucho más.

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19 horas 10 minutos en toda la República Argentina. Señoras y señores, seguimos en Realidad Deportiva, seguimos en Radio Altagracia 113.9. Qué lindas notas que metimos, qué lindas dos notas que metimos el día de hoy con el señor el rey del flow, Máximo Mercader, que nos visitaba hace un ratito nomás, y con Gabriel Andrixiu, sí, el banderillero, comisario deportivo, que fue el que le entregó la bandera argentina a Franco Colapinto. Vamos a hablar de fútbol, si les parece. Y Belgrano tiene un gran problema por delante, ya que Thiago Cardoso, su arquero, fue convocado a la selección uruguaya y se perdería el clásico cordobés. Fue convocado, ¿no? Por Diego Forlán para la próxima fecha FIFA, una gira que hará Uruguay por el continente asiático. Así que estaría en un gran problema Belgrano, ya que el clásico ante Talleres va a ser el próximo domingo 4 de octubre, en una fecha que coincide con los compromisos internacionales de la selección uruguaya. Salvo que se diera un poco probable regreso anticipado, Belgrano deberá afrontar el clásico cordobés sin uno de sus habituales titulares bajo los tres palos. Así que se complica esta situación justamente para el pirata cordobés. Más de 700 personas afectadas al operativo de seguridad de Instituto Talleres. Y se viene el gran clásico. No sé si el gran clásico, pero un clásico cordobés importante que tendrá justamente Talleres, Instituto Talleres. Son 700 personas entre policía, fuerza policial antinarcotráfico, defensa civil, bomberos, inspectores de tránsito y organismo de seguridad. El partido comenzará a la hora 21:15 y las puertas del Monumental de Alta Córdoba se abrirán a la hora 19:15 para los socios de Instituto. La gloria se concentrará en el Hotel Quorum, mientras que Talleres lo hará en el Orfeo Suite de Rodríguez del Busto. Los planteles tienen previsto arribar al estadio entre la hora 19:30 y 19:45 del día sábado. Así que se viene uno de los clásicos que tiene el fútbol cordobés entre Instituto y Talleres, que lo van a jugar en el Monumental de Alta Córdoba. Bueno, ayer ya hablábamos, ¿no?, de lo que será estos tres partidos amistosos que jugará la selección argentina luego de obtener el subcampeonato del mundo en el último mundial, que se disputó en Estados Unidos, México y Canadá, y que va a ser la despedida definitiva de Lionel Andrés Messi con la camiseta de la selección argentina. Recordemos que el 30 de ahora de septiembre van a jugar acá en el estadio Mario Alberto Kempes. Partido que no va a estar jugando Lionel Messi, ¿sí? No va a estar en Córdoba Lionel Messi, lamentablemente. La despedida será contra Benín en el 6 de octubre en el Estadio Monumental. Así que bueno, lamentablemente no va a estar, no va a visitar Córdoba Lionel Messi, y va a jugar el partido del 6 de octubre ante Benín. En el Estadio Monumental, que será la despedida final de Lionel Messi. Hubiera sido lindo, aunque sea, que esté en los tres partidos, porque los tres partidos van a ser totalmente distintos, por más que sean obviamente distintas las selecciones, pero la gente, sí, hubiera sido lindo que aceptara venir a Córdoba y que se pudiera despedir de el público cordobés. No va a ser solamente público cordobés, seguramente van a venir de distintos lugares. Recordemos que tiene un aforo únicamente del 50% por los distintos conflictos que tiene ahí, ¿no? Las distintas

sanciones que tiene justamente la selección argentina. Y todavía no se sabe cómo va a ser contra el partido contra Venezuela que se disputó el año pasado por eliminatorias, que fue el último partido de Messi en eliminatorias en el Estadio Monumental. También hubo una restricción, sí, una penalidad con cantidad de aforo que se dio para que también chicos que nunca habían visto, niños que nunca habían visto a la selección argentina, lo pudieran ir a ver. Ahora la capacidad es mucho más amplia, ¿no? El 50% de aforo. Hay que ver cómo se soluciona eso. No creo que vaya a estar al 50% de la capacidad el estadio Mario Alberto Kempes, sino seguramente se va a dar como una sanción económica que van a tener que regalar esas entradas. Todo esto lo que estoy diciendo son conjeturas, no hay nada oficial, así que veremos cómo se va dando, ¿no? Justamente, y a medida que vayan pasando los días, veremos qué es lo que sucede. Veremos, ojalá que podamos estar ahí presente en el estadio Mario Alberto Kempes, ojalá que podamos estar presente en el estadio Monumental en el último partido de Lionel Messi, pero no sabemos, veremos justamente qué es lo que sucede con eso, si nos acreditan o no. Veremos, ojalá que sí, crucemos los dedos y podamos estar ahí. 19 horas 17 minutos en toda la República Argentina. Última tanda, sí, no tanda, último tema y ya venimos con el cierre.

19 horas 24 minutos en toda la República Argentina, señoras y señores. Y nosotros llegamos al final del programa del día de hoy. Programa de Realidad Deportiva, el único programa deportivo que tiene toda la ciudad de Altagracia. Y te acompañamos siempre en la radio que tiene más historia, la 113.9. Ya viene Solcito Villarreal para hacerse cargo de la tarde-noche de la radio con Efecto 103. Viene la peña, sí, de Efecto 103 hoy, así que no se muevan de ahí. Y después viene Entre Latidos con Patricio y Anaí. Así que hay programación hasta la medianoche acá en Radio Altagracia 103.9. Mati Quitec en la puesta al aire y la musicalización. Tute Jiménez es mi nombre. Nos encontramos mañana después de la hora 18 con más Realidad Deportiva, pero más tempranito nos escuchamos en Hola Mañana junto a Noé Martín y Marianita Monco. Un beso grande para todos. Chau, chau.

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0: buenas noches para todos los fieles oyentes y seguidores de Radio Altagracia 103 Stream. Muy, pero muy buenas noches para todos los fieles oyentes y seguidores de la Peña de Efecto 103. Estamos acá como cada miércoles con nuestra querida Peña acá en los estudios. Y en este caso lo presento rápidamente. Antes, primero, a mis operadores, Quitec Díaz, Matías, Nicolás Rojo, del otro lado de la consola en la fotografía, Rodrigo Nicolás Pereira, todos Nicolás, de este lado que les habla, Sol Villarreal. Los cuatro hacemos esta Peña de Efecto 103. Ahora sí, lo presento a él, desde los Riartes, si no me equivoco.
1: Villa Ciudad Parque.
0: Villa Ciudad Parque, está pegadito, ¿no?
1: Pegado, pegado.
0: Emiliano Servini, le damos la bienvenida. Buenas noches, Emiliano, ¿cómo estás?
1: ¿Cómo estás? Un gusto volverte a ver. La última vez que te vi fue en Cosquín, si no me equivoco.
0: Así es, en Cosquín, hace
1: volverte
0: bastante tiempo.
1: Volverte a ver en este lugar tan maravilloso que no conocía. La verdad que qué hermoso saber que en el interior de Córdoba existen lugares como este, tan profesionales, con tan buena calidad. La verdad que te felicito a vos y a todo tu equipo, porque estamos sorprendidos con los changos de mi equipo, de la calidad, el lugar es espectacular.
0: Bueno, nos alegramos mucho, justamente para eso está el espacio para los artistas y aquellos que se quieran sumar claramente están invitados. Un nuevo espacio que está hace muy poquito y bueno, le damos este contexto de Peña todos los miércoles y en este caso con tu presencia, que la verdad es muy importante para nosotros, así que agradecerte también por el viaje. Sabemos que es un traslado, aunque no parezca. Emiliano, bueno, ahora en Ciudad Parque, vecino de San Clemente, vecino de acá de Rodrigo en su momento, ¿cómo ha sido esta ida en la provincia de Córdoba con tu música?
1: Bueno, la verdad que yo yo nací en Córdoba, ahora que tengo tiempo de contar un poco y que me da el espacio, porque yo hay mucha gente que me conoce a mí como riojano, pero es porque yo la primera parte de mi carrera se la dediqué a la provincia de La Rioja, porque es ahí donde vivía con mi familia. Yo nací en Córdoba y muy chiquito nos fuimos a vivir a Chilecito, a La Rioja. Ahí compuse mi primer disco, y mi primer y mi segundo disco son básicamente canciones riojanas, contando toda la historia, todo el paisaje, los caudillos, el Famatina. Bueno, he contado mucho de mi aldea riojana, pero yo cumplí 50 años la semana pasada.
0: Estamos de celebración.
1: Sí, todavía estoy de celebración. Y hace 25 años, un poco más, que vivo acá. Primero viví en las Sierras Chicas, en Villa Allende, muy cerquita de toda la movida festivalera. Estábamos ahí al toque, cruzando por el Cuadrado, cruzando por el Pan de Azúcar en Cosquín, cruzando por el Cuadrado en Punilla, cruzando por Ascochinga, Jesús María. Y ahora, después de la pandemia, que hemos estado 6 meses ahí en San Clemente, enamorados de San Clemente, enamorados, realmente enamorados.

0: pandemia, no sé si recordás, había una zona que era como zona blanca, que no había contagios.
1: Sí.
0: Y íbamos a hacer las compras a Villa General Belgrano, esa zona que estaba vacía, no había nadie, gente, y nosotros nos enamoramos de esa realidad. Después ahora es un lío, es un súper turístico.
1: Sí, sí.
0: Ahora viene el Oktoberfest, bueno, todo un lío. Pero en esa época nosotros caminábamos por la calle, escuchábamos valsecitos vieneses y dijimos, vamos, nos vengamos a vivir acá. Yo fui papá en esa época, mis hijos tenían 2 años, y dijimos, vengamos a construir nuestra vida acá. Y afortunadamente estamos ahí, afincados, y a partir de ahí también empezando a tomar el ritmo de las sierras, ¿no? Del serrano, de la persona que se toma su tiempo, su respiración, sus momentos para las cosas. Y está buenísimo también en este mundo tan de locura, de lo inmediato, hacer un poco de poner el acento en la sencillez, en la parsimonia. De hecho, en la época de pandemia grabamos un tema dedicado a Don Isaac,
1: sí, de San, sí, Clemente, sí, lo recuerdo.
0: Un poco valorando eso, la parsimonia del serrano, los ritmos, los tiempos que tiene la gente de la Sierra de Córdoba para llevar a cabo sus cosas, y está muy, muy bueno. Estoy muy feliz de la elección.
1: Se encuentra un momento de paz.
0: Totalmente, vivimos en una relación, por ahí, en cosas cotidianas, ves que la gente un poco está apurada, y yo siempre aprovecho para decirle, no sé, en el súper, digo, yo me he venido a vivir a la sierra para no andar apurado, o si usted está apurado, claro, pase, le doy el espacio, pase, si está apurado seguramente tenga algo que hacer. Yo me he venido para acá para cambiar el ritmo.
1: Y ahora lo habrás notado todos estos días en la nieve.
0: Bueno, es un paisaje único, irrepetible, vivencias únicas. La relación con la naturaleza que tienen mis hijos, que tiene toda mi familia cuando está cerca del lugar donde vivimos, la verdad es que estamos muy contentos, muy contentos.
1: Qué bueno, me alegro que así lo vivas y que ese espacio también te provea de
0: y es folclore, todo eso es folclore, ¿viste?
1: Tal cual, te provea de esto para poder, porque aparte sos compositor, entonces me imagino que te da esa libertad, el espacio, ¿no?, del ruido para poder llegar a tu objetivo.
0: Totalmente, y para crear. Después más en un ratito te voy a contar de los nuevos proyectos, y vamos a invitar a que compartamos de los nuevos proyectos y que hablemos. Pero sí, la verdad que estoy muy contento con toda esta zona, el Valle de Parabachaca, Santa María y Calamuchita, y la parte que dejé también, las Sierras Chicas, vuelvo y tengo mis amigos, pero siempre he sido un ser más allegado y muy cercano a la naturaleza y a lo serrano, que por ahí a la ciudad. La verdad que yo, por ejemplo, toco mucho en Buenos Aires, pero voy, toco y me vuelvo. Excepto que tengamos que hacer alguna gira de prensa, algo, pero voy, toco y me vuelvo.
1: ¿Y cómo es tu vivencia en este tiempo siendo músico? Me decís que hace 25 años más o menos.
0: Un poco más, sí, de música, sí, capaz que un poco más.
1: ¿Cómo lo sentís vos en tu vida? ¿Cómo sentís la música hoy por hoy en tu vida? Con 50 años recién.
0: Día a día, creo que es un sueño realizado, creo que es para mí, poder decir que hace tantos años que me dedico a la música, y en la vereda que elegí ponerme, que es autogestivo, independiente, y bueno, estoy afortunadamente siempre con mucho trabajo, pudiendo llevar a cabo mis proyectos. Para mí eso, todo eso compone algo quizás muy perseguido, que se llama éxito. Para mí eso es el éxito. Llegar a estar conforme, feliz con lo que uno tiene, y sin necesariamente sentir presiones, sentir que hay objetivos inalcanzables. La verdad que yo siempre me he manejado de manera independiente, y bueno, las cosas que siento que no puedo hacer las dejo y me dedico a hacer lo que siento que puedo hacer y que me hace feliz, y está buenísimo llevarlo a cabo así.
1: Vamos a hablar de Cosquín, pero después de Cosquín salió la información de que querías dejar como esto de monetizar tus shows.
0: Sí.
1: ¿Cómo se dio esa idea, o a partir de qué?
0: Bueno, en el marco de mi retiro, yo este año decidí, bueno, abrirme, dejar de participar de esta carrera, porque, a ver, Una cosa es lo artístico, lo,
1: seguramente,
0: los sueños perseguidos, y lo otro es lo laboral, lo de la carrera propiamente dicha. Y este año se

0: yo siento que ya está, que este es el último año que quiero dedicarme de esta manera a hacer esto. Y propusimos una gira que se llama la Gira Chalchalera, que era a beneficio, que la gente que necesitara o que le pareciera que que mi espectáculo pudiera servir, ir gratis, como a colaborar, a devolver un montón de cosas que la música y que los encuentros con la gente nos ha dado. Lamentablemente la gente por ahí entendió mal el concepto y era un poco llevar agua para su molino.
1: ¿Viste? Como el uso y abuso.
0: Sí, un poco, sí. Algunas cosas las hicimos, se lograron, sí, y otras cosas tuvimos que rechazarlas porque no era justamente algo para...
1: El objetivo de ustedes quizás también.
0: Claro, no era para que nos hagamos unos mangos vendiendo choripán. Era para que generalmente uno intenta cuando hace estas cosas para que alguna entidad benéfica se lleve la parte económica. Pero hicimos algunas y está pendiente el sur de Córdoba y la gente me sigue llamando, consultando. Lo que pasa es que tengo que aclarar que esto no es, digamos, que vamos a salir a tocar gratis a todos los bares para que el dueño del bar se haga unos mangos, sino que era algo, pues, no sé, alguna persona que le haga falta, algún chico con algún problema que la familia no puede cubrir. Humildemente lo que nosotros podamos aportar. Siento que yo toda mi vida he estado vinculado a organizaciones sociales, a tocadas a beneficio, como se suele decir, y yo sentía que en este último año de carrera estaba bueno compartirlo. Pero, por ejemplo, nosotros, yo tengo muchos compromisos pendientes y yo no puedo ir un sábado a la noche a hacer algo a beneficio porque la verdad que estoy como jugando en contra. Entonces, lo que yo les proponía a la gente era que lo hagan por ahí de lunes a jueves, en horarios alternativos, los domingos al mediodía. Y a mí la verdad que devolverle a la gente lo que la gente me ha dado es fundamental, necesario. Y también es un acto de solidaridad y de agradecimiento para toda la gente. Y lo voy a seguir manteniendo siempre y cuando el que esté del otro lado entienda lo que es la palabra solidaridad, ¿viste?
1: Los límites. Sí, también, sí, a ver.
0: No es caridad, es solidaridad.
1: No, totalmente. Bueno, justamente ahí está la palabra donde hace la diferencia de lo que es una cuestión y la otra. Pero bueno, como sucede en todos los ámbitos.
0: Y viste que es un momento muy difícil, estamos pasando por momentos donde la gente por ahí se agarra de cualquier cosa y está bien, digamos, yo lo vivo, trato de entenderlo, por ahí uno cuando pone en difusión un concepto tiene que llevar un tiempo y está bueno que así sea y mientras tanto estoy saliendo a tocar, toco con mi banda, el otro día estuvimos... El 22 de agosto tuvimos el Buen Pastor con la Agencia Córdoba Cultura haciendo un espectáculo por el Día del Folclore. Y bueno, ahí yo armo mi banda, toco y es el espectáculo que solemos ver o que ustedes nos estuvieron acompañando en Cosquín.
1: Emi, esa es la propuesta, todo para este año.
0: Sí, sí, sí.
1: Para
0: sí,
1: el próximo año, ¿pensá ya dejar de lado esta cuestión más show artístico?
0: Sí, por lo menos en festivales ya este año no presenté ninguna propuesta. Así que este año, el año que viene...
1: Permíteme preguntarte, ¿es difícil esa decisión?
0: Totalmente, totalmente. Pero siento que también el folclore que yo hace 30 años empecé a soñar, no es el folclore que hoy está ocupando los espacios. Hoy la producción, el mercado, la industria de la música está llevando las cosas por diferentes lugares y como te digo, como yo siempre he tenido la suerte de tomar las decisiones y de llevar adelante mi sueño, este año decidí dar un paso al costado. También un poco siento que está bueno que los espacios que yo estaba ocupando por ahí lo pueda ocupar un chico joven, alguien renovar un poco las voces. Pero siento que no puedo seguir compartiendo espacios con gente que no me representa, que con la que no me siento compañero. O sea, los festivales que yo cuando era chico veía en la tele y soñaba, cuando ya los pude vivir de adentro, no fueron lo que yo esperaba, ¿viste? Yo entonces al no encontrarme a gusto, prefiero no seguir trabajando de algo que es muy hermoso, como es la música, la interpretación, la creación. El festival es otra cosa y cada vez te piden que te vayas para un lugar que tiene más que ver con el entretenimiento y muy poco que ver con la cultura. Entonces yo prefiero...
1: Así

0: poquito yo hice un debate, bueno, en las redes con respecto a lo de Cosquín Rock, que ahora hay cuarteto. Y se habla, bueno, y un poco puse en debate la, esta disfunción que está generando con los nuevos artistas que se están dando en festivales que tradicionalmente no lo son de ese género y que está invadiendo en realidad los diferentes géneros, más que nada el cuartetero o el trap en los diferentes festivales. En este caso, en tu concepto, a esto lo que te... Vos no solamente te o sea, en este caso, te referís al folclore, sino también a los demás géneros.
1: Sí, pero lo que a mí me compete y lo que yo puedo saber y conocer de la industria, sí, es el folclore, porque lo vivo, lo conozco a los changos, me junto, sé, bueno, conozco los medios. Yo he estado en todos los lugares donde vos me digas, a nivel nacional, conozco... he estado en los medios más importantes del país, tanto en Buenos Aires como en Córdoba, como en La Rioja, como en La Pampa, en el sur. Entonces es lo que yo conozco. Después veo lo que se ve, por lo que vemos todos por internet, que también hay una industria que es muy abrasiva, es una industria que es muy avasallante y que va por el éxito espontáneo, rápido, repentino de un montón de cosas. Que tampoco estoy de acuerdo con eso, porque es como, viste, plantar una planta y echarle un montón de fertilizante para que crezca y después, bueno, dejarle y reventar todo alrededor. Yo creo en los otros procesos, siempre nuestro mensaje ha sido así, pero también siempre tuvimos referentes en eso, ¿no? Cuando éramos más changos, y en algún punto yo hoy veo que tampoco, ni siquiera esos referentes que teníamos en algún momento, están dejando un mensaje claro, ¿viste? Claro, hay muy entiendo. Poquito, cada vez tenés menos referentes, entonces sí, bueno, uno se empieza a sentir solo y uno también cree en lo colectivo, cree en la creación colectiva, en el acompañamiento, en las luchas colectivas, y son un montón de cosas que hoy parece que estoy hablando de cosas de hace 50 años atrás, y no, la verdad que no. Entonces, ante todo eso, yo prefiero decir, bueno, esto no es lo mío, me hago un costado. Han sido 30 años de hermosa carrera, donde he podido disfrutar de mi sueño de tocar en Cosquín, en Jesús María y en todos los festivales grandes del país, La Chaya, La Tonada, todos festivales masivos y ya lo hice, y bueno, no, mi sueño nunca fue pertenecer a la industria. Y entonces no voy a hacer
0: música.
1: Sí, totalmente.
0: Bueno, justamente ahí estaba mi pregunta. Preguntarte, te había llevado mucho la parte emocional, porque son 30 años, se me ríen de allá del otro lado de la voz, son 30 años y que tener que dejar de lado por cuestiones meramente económicas en la venta de los espectáculos debe ser también un proceso difícil, ¿no? Me imagino que,
1: sí,
0: que quien valora como vos lo que es la composición, lo que es el folclore en sí, también ver todo este cambio significativo que hubo en el ámbito, en el género folclórico, a eso digo, es muy complicado también.
1: Sí, yo estoy en un momento de lucidez, de valentía, de poder hacerlo, porque uno siempre, yo veo colegas que se quedan ahí, como revolviendo una cuestión que ya no tiene forma, pero bueno, que va detrás de siempre tener un momento, un segundo de los 15 minutos de fama, como dicen,
0: sí,
1: las canciones, y creo que en esa búsqueda efímera, hueca, perdemos la posibilidad de llevar adelante otro sueño. Yo, la verdad que laboralmente tengo la posibilidad de elegir otras cosas y está buenísimo, y no voy a dejar que todo sea que sea todo detrás del signo peso, ¿viste? Este año yo estaba, no sé, estaba viendo la tele, creo que lo vi por la tele, estaba el Chaqueño Palavecino, se estaba quemando la Patagonia, estaba el Chaqueño Palavecino cantando Como una selva tropical con el presidente de la nación, y yo dije, no, este no es el ambiente donde yo me quiero desarrollar, yo no quiero que mis hijos me relacionen con este, es como trabajar en un matadero, ¿viste? Vos no querés que tu familia te vea compartiendo esos espacios, sí, porque sí, no entiendo. Te representan, ¿viste?
0: Los principios.
1: Sí. Bueno,
0: yo lo traía así, los
1: no
0: principios.
1: No critico, pero no es lo mío.
0: Cada uno tiene sus principios, los principios, bueno, para mí no se negocian. Claro. Los principios morales para mí no se negocian. Sí, sí, sí, sí. Ni acá.

0: Ah, ni en ningún lado.
1: Y hay una camada de chicos que dicen, bueno, el folclore nuevo, qué sé yo. Pero son todos chicos jóvenes, son nuevos de edad, pero que están haciendo la misma fórmula de hace 40 años, cantando los mismos éxitos de Facundo Toro, de Daniel Toro, de viste, como volviendo a revolver. Hay un montón de personas creativas, pero no están ocupando los espacios mediáticos. No están creando. Hay muy poquita gente que de vez en cuando saca algo que te emociona. Y bueno, yo estoy encontrando esa emoción en otros géneros y está bueno. Y con respecto al cuarteto y al rock, a mí me encantan los géneros. El trap también me encanta, algunos traperos me encantan. Pero me gustaría que así como ellos participan de los festivales folclóricos, los folcloristas pudieran participar en sus espacios, ¿viste?
0: Yo iba a decir
1: porque no veo ningún cuartetero que invite a baile a un folclorista, ¿viste?
0: No, y suele suceder que los mismos cuarteteros hacen folclore ahora. sí, es así.
1: Entonces, bueno.
0: Emi, ¿querés que escuchemos un poco de música?
1: Vamos.
0: Presente nomás.
1: Vamos a hacer La Firmeza.

0: la firmeza.
1: Los aplausos.
0: Los aplausos. Me aplaudo solo. Che, me estoy viendo ahí en el monitor, estoy todo despeinado.
1: Y bueno, viste, dicen que ahí te
0: parece que viene burro de ahí de la sierra.
1: La pantalla te hace más gordo que la pantalla tiene. Sí, de eso debe ser, ¿no? A mí por lo menos. Emi, bueno, hablábamos de tus presentaciones en diferentes escenarios como Cosquín, bueno, que es con el que pude compartir este año. Hasta todos me decían Jesús María.
0: Sí, sí, muchos años. Sí. Yo soy del 2016, bueno, estuve varios años antes también, pero en 2016 me dieron el premio Revelación de Jesús María, después ganamos con

0: Consagración de Cosquín, y así estuvimos en un montón de otros festivales que no entregan premios, pero que sí, bueno, siempre nos han tenido en cuenta. Este proyecto de las danzas ha sido para mí muy importante, porque la gente encontró en este proyecto, yo también soy compositor, pero en este proyecto de las danzas encontró una herramienta para dar clases a las academias. Entonces, de alguna manera, somos muy poquitas los grupos, las agrupaciones que se dedican a esto, a rescatar, recrear, volver a reflotar las danzas tradicionales. Y en eso la gente de los espectáculos populares, de los espectáculos masivos, encontró un referente que no había una gran cantidad, porque viste, música salteña, tucumana, riojana, hay un montón, pero gente que haga este trabajo de recreación y que se pueda llevar a tocar en vivo es importante. Por ahí yo he abierto festivales como Jesús María o Cosquín, tocando Huellas, Triunfos, El Palito, Gauchito Catamarqueño, y recibí llamadas. Bueno, el teléfono explotaba al principio cuando era el más novedoso, diciendo, vos estás loco, vas a abrir Cosquín cantando un gauchito catamarqueño, que es una danza que no se baila hace un montón de tiempo, que solamente lo conocen los bailarines. Y bueno, el mensaje fue ese, y creo que ahí nosotros encontramos un hermoso lugar de donde sacar mucha expresión, de donde cobrar vida, de donde contar la historia de mi familia, que mi mamá es directora de danza, directora de ballet, mi papá también, se conocieron bailando, mi familia toda la vida ha girado en torno a la danza. Y entonces, de alguna manera, ese proyecto que está vivo todavía, me dio a mí un lugar especial, ¿viste? Yo estoy muy agradecido a eso.
1: ¿Cuándo fue la primera vez en un escenario tan importante? No sé cuál fue, si primero, para que me cuente.
0: Sí, la primera vez que toqué, bueno, Cosquín, que es como el escenario del folclorista, tanto sí, como del cantor, como del bailarín. La primera vez que toqué, mira, en Cosquín, antes Cosquín tenía un escenario central y sí, dos platos, ¿no? Y mientras el artista principal tocaba en el escenario, que era ese año era, no me acuerdo el año, pero 96, pone 97.
1: Un año tenía yo. Ustedes pueden creer.
0: Vos eras muy chiquita.
1: Un añito.
0: Estaba preparando Horacio Guaraní, el escenario del medio. Yo toqué un tema que en esa época todavía estaba Marvis. Imagínate que, o sea, soy un viejo choto. canté un tema que me pertenecía.

0: Que lo había compuesto con 17, 18 años y no lo, todavía no lo habíamos grabado. Y bueno, y ahí canté un tema. Ese fue mi paso corriendo. Prácticamente pasé por Cosquín, nadie se dio cuenta porque dura 3 minutos y eran los 3 minutos que por ahí le hacía falta a la técnica.
1: Son tus 3 minutos de fama.
0: Fueron esos los primeros. Y bueno, después, muchos años.
1: ¿Cómo llegaste ahí?
0: Te digo la verdad, por un amigo de un amigo de un amigo de un primo que tiene un amigo que fue la primera vez, fue así, onda, quiero tocar, bueno, changuito, dejen chedar y
1: andá y dale, anda a subir, dale.
0: Sí, que me acuerdo que ahí estaba también, bueno, a eso iba. Nosotros, yo le debo un agradecimiento enorme al dúo Coplanacu, porque en esa época la Peña de los Coplas era como una vidriera donde los artistas nuevos emergentes podíamos mostrarnos todas las noches, y los Coplas a mí me dieron infinitas oportunidades. Ellos me llevaron a la televisión pública en su momento, me presentaron productores. Roberto fue parte de mis producciones discográficas. Los Coplas han estado siempre al lado mío y han sido siempre más que padrinos y ese tipo de cosas, que no me gusta referenciarme así. Han sido grandes amigos y faros, ¿viste? Donde uno por ahí no sabe bien qué hacer, mirábamos la carrera de los changos y sabíamos por dónde ir, ¿viste? Y ahí también seguramente ha estado Julio, Roberto, metiendo un poco de ponzoña para que podamos participar. Y no fue la, bueno, como todas las primeras veces, no fue lo que uno esperaba, ¿no? Pero bueno, esa fue la primera vez que toqué en Cosquín. Lo que ha quedado marcado para mí en la memoria mía, por lo menos, una noche muy especial.

0: especial fue en el 2018, que también nos tocó ir después del chaqueño palavecino, con todo lo que significa, viste, el chaqueño.
1: La multitudinaria.
0: Claro, que nosotros decíamos, después del chaqueño la gente se va a ir, no se va a quedar a escuchar lo que tenemos para decir. Y contra todo pronóstico, ese año del 2018, ese enero de 2018, cuando giró el telón, después de hora y media del chaqueño, teníamos nosotros 20 minutos para hacer lo nuestro, y cuando giró el telón me di cuenta que la gente no se había ido, que se había quedado no solamente a disfrutar del espectáculo nuestro, sino de todo lo que Cosquín proponía en el 2018. Y ese año yo sentí que ya estábamos jugando mano a mano con la primera del folclore, ¿viste? Y ese año fue el año donde los bailarines se subieron al escenario y espontáneamente inundaron el escenario vestidos como sea, ¿viste? Algunos estaban con jeans, zapatillas, otros de gaucho, y bailaron con nosotros, y fue algo tan espontáneo, tan rico para nuestra cultura, que ese año ganamos la consagración de Cosquín, porque la consagración de Cosquín es como de alguna manera un premio a lo popular, ¿viste? Que te da Cosquín. Y hoy puedo decir que comparto ese gusto, esa distinción con personas tan importantes como Mercedes Sosa, o como el Chaqueño, los Tequi, los Nocheros, Cafrune, bueno, todos los importantes de Cosquín en algún momento se les otorgó esta distinción, y entre ellos estaré yo históricamente.
1: Ahora qué loco, ¿no? Haber vivido esos 3 minutos de fama y de repente estar a la altura de grandes artistas.
0: Sí,
1: hoy sos parte de ellos.
0: Sí, muchos años después y con mucho trabajo, pero sí. Sí, era, bueno, como te digo.
1: ¿Pensaba en ese momento que cantaste esos 3 minutos que ibas a llegar?
0: No, siempre fue un sueño para mí. Mi historia con Cosquín viene mucho antes. Mi mamá era primera bailarina de...
1: ¿Cuántos años tuviste en Cosquín?
0: Y no sé, como... No sé,
1: 15, ya lo perdiste.
0: No, la verdad no llevo una cuenta, pero 15 años por lo menos, 20 años debo haber estado en Cosquín. Lo que pasa es que a veces Cosquín tiene esa cuestión, viste, de que sí, de que por ahí... No, por ahí tocábamos a las 7 de la mañana, había cosquines que eran largos, viste, que eran sí, de 30, 40 artistas, viste. Yo he visto a Peteco tocar a las 7 y media de la mañana en Cosquín, viste. Entonces he visto a Rubén Patagonia irse porque ya se había pasado el horario, he visto muchas cosas que de alguna manera son irresponsabilidades de la producción, sí, y sí, que entiendo. Uno como artista las lamenta muchísimo, porque después se te van los referentes, se te va Rubén Patagonia, se te va y no supiste aprovecharlos, ¿viste? Pero bueno, Cosquín tuvo una época muy, muy hermosa, que fueron esos años después del 2013, por ahí, que fue muy organizado, yo creo que ha crecido muchísimo y que hoy también está mucho más concentrado en hacer una producción que valga la pena, tanto Cosquín como Jesús María, que son los festivales que uno observa, digo, claro. Sí. Así que bueno, muy muy contento, y mire a mí las anécdotas, cosas que salen mal, noches que vos esperás que la vas a romper y te va mal y te bajás y no pasa nada, hay noches que vas sin ganas y es espléndido todo y todo sale perfecto, y bueno, es el camino. La verdad que esto, lo bueno que tiene esta carrera, es que ninguna noche es igual a la otra, siempre es un camino diferente.
1: ¿En algún momento tocó atravesar alguna situación en la cual te ha dejado como descolocado?
0: Sí. A mí particularmente siempre me han tratado muy bien porque soy muy poco exigente, ¿viste? No soy un tipo pretencioso. Pero he visto a artistas irse a las manos, pelearse.
1: Se complica.
0: Por ahí compartimos camarines en algunos escenarios, y en algunos camarines... entrar con un, no sé, con un freezer lleno de sushi para algunos artistas y a nosotros empanadas,
1: ¿viste? Chito de miga.
0: pero como a mí no me preocupa, ¿entendés? Eso no es algo con lo que yo pueda medir la calidad de nada, mucho menos del folclore. Como te digo, yo esto lo llevo en la sangre, nunca voy a dejar de ser un ser folclórico. Entonces, a mí que uno aproveche para pedir sushi, me parecía más una grasada que...
1: Sí, entiendo.
0: Un acto de
1: pretensión.
0: Sí, no me parecía que te realce como artista comer un menú especial.
1: Aparte que sabe el público que comiste.

0: Sí, a menos que les
1: sí, eso es lo que vamos, eso es lo que te hace como artista, el público.
0: Sí, sí, totalmente.
1: Emi, nos vamos a la música.
0: Vamos.
1: ¿Qué te parece?
0: Vamos, voy a hacer
1: y de a poco cuando vos quieras, presentas a...
0: Bueno.
1: Sí, a tu compañero.
0: Esta es otra firmeza, que la presentamos como primer tema, no la habíamos grabado todavía en Cosquín, tiene eso, ¿no? Voy a cantar mi tano. 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

0: que sea la contradanza a la firmeza que cante primero, un poco hablar del amor compartido. El otro es como una firmeza que exige al otro, este es un amor más compartido, y eso también la canté por primera vez en Cosquín, la verdad con unos nervios bárbaros, y la gente la recibió muy bien, ¿viste? Es como cantar el antes y el ahora de una misma danza.
1: ¿En qué te basas, Emi? Porque bueno, cada uno tiene su sentir, ¿no? A la hora de cada uno, de los que son compositores o aquellos que escriben libros, cada uno tiene su esencia a la hora de llegar el momento de escribir y poder volcar sus ideas. En tu ser, ¿cuál es la principal?
0: La emoción, lo que me emociona. Por ahí te puede llegar a emocionar durante un tiempo el paisaje, el amor, una lucha social determinada, algo que te movilice. Pero yo creo que he aprendido con los años que todo tiene que tener una belleza estética, contar una historia, pero al mismo tiempo nunca despegar los pies de la tierra, siempre tratar de que con esta cuestión de buscar la belleza estética podamos dejar algo, un mensaje, ¿viste? Para mí lo más importante absolutamente en todas las cosas es el mensaje, ¿viste? El mensaje de profesionalidad, de pulcritud. Este estudio de profesional deja un mensaje, esta forma de relacionarnos deja un mensaje, y eso nos hace siempre mejores. Si vos venís a un lugar donde tratan bien, das una mejor entrevista y esa entrevista llega mejor a la gente, y es como una cadena de cosas que va dando. Pero a la hora de componer pienso en eso, en dejar un mensaje. Por ahí las cosas son más festivas o son más de amor, pero nunca compuse nada pensando en que esto lo voy a meter acá, no. Y si alguna vez lo hice, la verdad que no me funcionó. Siempre lo mío fue la transparencia y eso, y tratar de mezclar la belleza estética, porque tiene que ser hermoso, con algo que realmente te deje un mensaje.
1: ¿Qué te parece si vamos a una pequeña tanda?
0: Vamos.
1: Los preparamos así, presentamos a lo que se viene, porque todavía no termina. Vamos a tener ahora un grupo en dúo, pero que falta gente. Sí. Pero que suma a todo lo que es el folclore argentino.
0: Dale, dale. Después te voy contando.
1: Nos vamos a una pequeña tanda entonces y ya regresamos.
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0: Continuamos en la peña de Efecto 103 y ya se nos ha sumado un compañero. Preséntelo a usted, a su compañero.
1: Con ustedes.
0: Ah, hace un poco.
1: Diego Nicolás Barrio, compositor, cantor de la zona de Calamuchita. Nacido en Santa Eufemia.
2: Así es.
1: En la Pampa Gringa de Córdoba. Y ahora viviendo igual que yo en Calamuchita.
0: ¿Son vecinos, no?
1: Más o menos.
2: Vecinos del otro lado del río.
1: Sí, del otro lado del río.
0: Cruzando el río.
1: Y con él y con otros changos, con Freddy y con Leo, estamos intentando armar un proyecto. En realidad tenemos un proyecto que hace hincapié en el folclore de Córdoba, en el folclore cordobés. Que hay tanto y tan lindo, y que muy pocas veces cuando uno dice folclore se referencia a tal Córdoba. Quizás cuando uno menciona Córdoba, menciona, como hablamos recién, el cuarteto, y que está muy bien, o el humor. Y nosotros dijimos, bueno, habiendo tanto folclore en Córdoba, hagamos un grupo de folclore de Córdoba. Y en eso estamos. Se llama Córdoba Linda. Hoy hemos venido nosotros dos porque somos lo que podemos, pero el proyecto un poco intenta eso: rescatar y volver a cantar tanta música folclórica de Córdoba.
0: Diego, ¿cómo estás? Buenas noches, un gusto que estés acá también. Cuéntanos un poquito, bueno, sobre tu trayectoria musical.
2: Bueno, como dijo el Emi, yo soy cantautor,

0: compositor, estoy, bueno, hago mis canciones, también me dedico a lo coral, estoy dirigiendo un coro en los Reartes, doy clase en una escuela, lo pedagógico, ando un poquito por distintas áreas, por suerte enfocado en la música, haciendo de la música, que es lo que a uno le apasiona, ¿no? Es lo que a uno lo mueve, le gusta.
1: O sea, que profe de música.
0: Profe de música, director de coro, compositor.
1: Y ahora con...
0: Y ahora, bueno, el camino, la sierra, un poquito la sierra, otro poco el folclore, nos encuentra con el Emmy.
2: La música.
1: Anduvieron caminando ahí en el medio del campo.
2: Pero dijeron, vos sabés que sí, porque nos cruzamos en algún evento y nos miramos y dicen, como diciendo, yo a vos te conozco a un lado, y medio como, ¿qué haces, loco?
1: ¿Viste qué pasa eso?
2: Claro, y sí. Porque muy bien, no sé dónde nos conocemos, pero ya nos teníamos los dos, ¿viste?
0: Sí, sí.
2: Porque él
0: sí.
2: Vivió mucho tiempo en Villa María, yo trabajaba mucho en Villa María, cantaba mucho en un lugar cultural allá. Y un día lo llamo, le cuento, bueno, y la verdad que estamos tratando de difundir esto también, que está buenísimo, ¿viste? Que está, hay unas canciones hermosas de cantores de acá, y además que mencionan las cosas nuestras, ¿viste? Las cosas que puedes ver todos los días. Y está buenísimo eso de poder... llevar adelante un proyecto que ya no me tiene a mí como cabeza del grupo, sino que es más colectivo.
1: Los dos compañeros que faltan, ¿qué lugar ocupan?
2: Tenemos un bombo y voces. Tenemos el grupo se conforma con las voces para cantar las canciones, pero no es un grupo vocal. O sea, somos diferentes expresiones.
1: Los cuatro de Córdoba.
2: Claro, no somos los cuatro de Córdoba, ¿viste? Precisamente no es lo que buscamos. Admiramos a los changos de los cuatro de Córdoba. Pero es más que todo llevar adelante el proyecto, cantar las canciones. Y bueno, cada uno... los que faltan son la mayoría multifunción, ¿viste? Hay uno que... El Freddy, que es domador, maestro también, tiene a cargo el grupo Tirol de danza alemana en Villa General Belgrano. Bueno, todos chavos que tienen mucho que ver con el arte, con las cosas nativas, y está buenísimo.
1: Cuéntanos un poquito, bueno, me decían que quieren llevar el folclore de Córdoba, que también cabe destacar que muchas veces cuando se habla de folclore, no se tiene en cuenta que Córdoba tiene su folclore.
2: Terrible, claro. Terrible folclore, su
0: grandes compositores.
2: Sí. Y canciones muy hermosas que mucha gente no sabe que son escritas, compuestas por cordobeses y acá en Córdoba, que por ahí se cantan, viste, en diferentes lugares. Y bueno, está buenísimo rescatar la esencia, viste, la identidad de Córdoba como una provincia 100% folclórica, 100% folclórica, con sus autores, sus paisajes y su impronta.
1: ¿Hace cuánto está el proyecto?
2: Y poquito, nuevito,
1: ¿no?
2: Sí. Poquito, pero tiene sí, más ensayo, tenemos más ensayo con ellos que yo con mi proyecto. Ya ni nos juntamos con los changos, pero con él y con los changos sí nos juntamos mucho más para ir, viste, tenemos un montón de canciones y bueno, va quedando una selección. Sí. Dentro de
1: ¿cómo es el tema de las canciones? ¿Vos sos compositor también?
0: Yo soy compositor también.
1: Ah, o sea que pulula las
0: pero
1: letras.
0: El proyecto en principio busca como rescatar obras de compositores que han ido sembrando muchas canciones en Córdoba ya desde hace bastante tiempo. Y tanto es así que una de las primeras canciones que decidimos cantar es una que Lemmy me dice, che, hay una zamba, me dice, y yo cuando él me dijo la zamba dije, mira, esa zamba mi abuelo me la pedía siempre. O sea, es como, la verdad que fue algo muy lindo cuando surgió esto de empezar a recopilar, a buscar repertorio.
2: Sí, el primer tema que le dije, dice, uy, esa la cantábamos en Santa Eufemia hace un montón de años, y bueno, y ahí quedó. Esa fue la zaranda.
0: Esas cosas son las que realmente nos mueven y decimos, bueno, ahí está nuestro folclore, ¿no? Eso que uno de niño ya escuchaba, ya estaba ahí, y bueno, y ya cantábamos también.
1: O sea que en este caso dejarían las composiciones de lado para abocarse a estos viejos repertorios.
2: Vos sabés que no, porque el espectáculo tiene una parte de esta interpretación de cantores como Di Fulvio y Canova, el mismísimo Atahualpa que eligió Córdoba para su creación. Y el espectáculo cuenta con una parte donde él hace una parte solo, yo hago una parte mía donde canto Serrano bueno. Soy, y Freddy canta su parte con canciones de la zona de Loma Alta. Bueno, ahí los changos me sabrán entender por dónde, de dónde estoy hablando, ahí de la zona de

0: de Parabachasca. Entonces tenemos parte en el espectáculo, cantamos una gran parte todos juntos y una partecita cada uno solo, donde él canta sus canciones propias y nosotros hacemos lo
1: bueno, nuestro. Qué bueno esa la posibilidad de que sí. El grupo pueda hacer también cada uno lo suyo. Sí,
0: además un espectáculo que dura como 3 horas, imagínate.
1: Bueno, pero
0: cantamos todas las que sabemos.
1: ¿Quién no quisiera entonces pagar un espectáculo como ese?
0: Sí, la verdad es que nos divertimos mucho y la gente también se divierte muchísimo.
1: ¿Vos lo has encontrado ahora esa vuelta de tuerca de poder divertirte?
0: Totalmente. Bueno, con Córdoba Linda, además en un montón de cosas, ha sido como volver a mis comienzos, a armar el espectáculo, viste, la reserva, va a venir gente, esa adrenalina de saber que lo tenés que hacer vos, y eso a mí la verdad que me ha vuelto a como años atrás, donde hacíamos peñas en el bodegón, en el comedor universitario, donde estábamos ahí con el Cristo en la garganta, a ver si venía gente o no. Y el otro día hicimos uno ahí en la zona, y la verdad que explotó, nos quedamos sin entradas muy prontito. Y bueno, sin tener todavía, solamente tenemos un Instagram, le invitamos a la gente que nos siga, se llama @CordobaLindaFolklore.
2: Así es.
0: @CordobaLindaFolklore. Y bueno, y estamos en proceso de hacer un disco ahí también en la zona, así buenísimo. Que estamos con eso.
1: Chicos, vamos. Los queremos escuchar antes que se nos vaya la hora.
2: Vamos con ese zambita para mi ausencia.
0: Edgar Di Fulvio.

0: Qué hermoso. Si yo les contara de dónde conozco antes de que sea la samba esta canción, no la canción, el ritmo y la melodía.
1: ¿De dónde?
0: De la iglesia.
1: No me diga. ¡Ah, mirá!
0: Señor,
1: mirá vos.
0: No sé si alguno...
1: La verdad que no sabíamos.
0: Hay una... quizás si lo buscan en internet, porque capaz que esté ahora a esta altura.
1: Mirá que ve,
0: pero bueno, yo de chiquita, cuando en el momento cuando iba a la iglesia, ustedes empezaron y yo digo, van a cantar la canción de... la, más allá que sepa que es la samba, me trasladó, pero...
1: Bueno, de eso se trata,
0: qué
1: ¿verdad?
0: Loco.
1: De hurgar un poco en el imaginario popular y encontrar estas cosas. Mira que bueno, no sabía yo de eso.
0: Que uno se queda.
1: Tenemos poca iglesia nosotros también.
0: Bueno, capaz que
1: eso es el tema. Poco más la iglesia, ¿no?
0: Capaz que por eso. Capaz que la iglesia le está robando las canciones a usted y usted ni enterado.
1: Tenemos este escondido que el otro día lo cantamos en este espectáculo que hicimos y la verdad que. Me pareció buenísimo porque días después me encontré con una nena y me mira y me dice, Calamuchita linda.
0: Ay, no.
1: Me reconoció por la melodía de la canción. Se llama Calamuchita linda, ¿vamos?
2: De Icanor.

0: aplausos.
1: Mamá. Te dije, Rodrigo, dale, aplaudí, aplaudí, aplaudí. Como para que no lo cante la nena, ¿no?
2: ¿Qué? ¿Viste qué hermosa melodía de Ica Novo? O sea, esa canción Ica Novo vivió un tiempo.